Dios Amor, sonando qué personajes junto a Ladilio Valdés. ¿Qué tal? ¿Cómo les va? Muy buenas noches. 21 a 10 minutos exactamente en la República Argentina. Aquí estamos para darle continuidad a la noche de la radio. Una horita para compartir buena música junto a todos ustedes. Y después, a partir de las 22, sumamos a Richard Jaques directamente y toda la gente de Radio Nacional Malargüe para ir rumbo a la medianoche. Fría, fría la noche en San Rafael. 7 grados 4 décimos la temperatura, 88% la humedad, viento norte, 6 kilómetros por hora. El cielo ligeramente nublado, la visibilidad 20 kilómetros, una sensación térmica de 6 grados 6 décimos. Así que, como decíamos, noche fría en San Rafael. Don Fabián Espina en el control central. ¿Cómo andamos? ¿Todo bien, Fabi? Como siempre, bueno, me parece muy bien. Busque que lo necesitamos. Fabi Espina en el control central, mi nombre es Eduardo López. Y como les decía, hasta las 22 compartimos la música que ustedes quieren escuchar también a través del 264-3797-97. Y después vamos rumbo a la medianoche. 21 a 11 minutos en la Argentina.

21:19 en la República Argentina, con la voz de Diego Torres sonando aquí en la noche de la radio, noche fría que tenemos en San Rafael, como decíamos. Vamos a ver si actualizó la página del Servicio Meteorológico Nacional en este momento. Registro de la hora 21 justamente, el último registro que teníamos era el de la hora 20, y vamos a ver si ya tenemos la actualización para ver cómo sigue la temperatura a esta hora de la noche. Sí, ya lo tenemos, sigue bajando, sigue en descenso, 7 grados 5 décimos la temperatura, 78% la humedad, viento del oeste a 13 kilómetros por hora, el cielo ligeramente nublado, la visibilidad 20 kilómetros. Para mañana jueves, fresco, mínima 4 grados. Máxima 14 para el viernes, mínima 3, más fría la mañana todavía, máxima 15. Para el sábado, mínima 5, máxima 9. Para el domingo, mínima 0. Agarrarse para el domingo, fresquito, fresquito, y una máxima de 13 grados. Así que bastante fresco los próximos días aquí en nuestra ciudad. 7.5, la temperatura actual. Vamos con pedidos al 264-37-97-97. Un gran éxito de Berber, lo que nos habían solicitado. Esto es Agridulce Melodía.

Oasis, la banda liderada por los hermanos Gallagher, sonando aquí en la noche de la radio y esta pared maravillosa. 21:29 minutos en la República Argentina. Buenas noches, Eduardo, para vos y el operador Bella Música. Noche despejada y muy fría, helada, seguro, ¿eh? Pasame, hermano Luis, bendiciones, nos dice por acá Nélida. Bueno, en un ratito lo vamos a estar pasando. Hola, Eduardo, buena noche. Un gusto escucharte, buenísimo el programa. Por favor, si puede ser este tema en francés, nos manda una foto de Frances Gall y el Ayla. Así me voy quedando dormida, tan temprano, Ingrid. Gracias, cuídate. Y que sea más tarde un buen rumbo hacia la medianoche. Abrazote, chaito, nos dice Ingrid por acá. Bueno, vamos con este clásico entonces de 1983. La voz de Frances Gall y ella lo dijo.

Otro de los pedidos al 264-37-97-97. Estaba la música de uno de los grandes clásicos de Modern Talking y este Brother Lewis, o hermano Lewis. 21:39 en la República Argentina. Vamos rumbo a las 22 para compartir junto a todos ustedes rumbo a la medianoche.

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Los Tipitos y esta versión de Pupilas Lejanas sonando aquí en la noche de la radio. En 21:52 minutos en la República Argentina. Fría noche sobre San Rafael, bien fresquita. Y bueno, sí, estamos llegando al invierno, se tiene que notar. 7 grados 5 décimos la temperatura, 78% la humedad, viento oeste 13 kilómetros por hora, el cielo ligeramente nublado, la visibilidad 20 kilómetros, la sensación térmica 5 grados un décimo.

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0: ¿Qué tal? ¿Cómo les va? Muy buenas noches. 22:03 minutos exactamente en la República Argentina. Aquí estábamos, como decíamos, esperando las 10 de la noche, que llegue justamente ese horario para ir rumbo a la medianoche a través de AM620, FM97.3 y por supuesto nos sumamos para la integración con AM790, Radio Nacional Malargüe, con Richard Jaques y toda la gente de Malargüe para compartir dos horitas junto a todos ustedes, con comentarios, información y fundamentalmente compartiendo también buena música, ¿eh? Con una temperatura fresca en San Rafael, como decíamos, 7 grados 5 décimas, seguramente ahora el registro de las 22 debe ser un poquito más baja aún, 78% de la humedad. Viento del oeste a 13 kilómetros por hora, el cielo ligeramente nublado, la visibilidad alcanza los 20 kilómetros. Y estamos justamente ya en contacto con nuestros compañeros en AM790. Richard, ¿qué tal? ¿Cómo estamos? Muy buenas noches.
1: Muy buenas noches, Eduardo. Saludo para toda la audiencia, escuchándote atentamente, por supuesto atentos nosotros de temprano también y compartiendo la programación. Vos también lo hacías en referencia a tu programa de 21 a 22 y nosotros acá siguiendo conectados, integrados, compartiendo con mucha gente que un día jueves, vos dijiste frío, nosotros más que fresco por acá. Y con un día que nos ha tenido un día gris completo, no sé allá en San Rafael.
0: Estuvo grisáceo también, podríamos llegar a decir, por allí un poquito de sol, pero bueno, después a la tardecita volvió a nublarse y así estamos en este momento.
1: Bueno, acá te digo que está fresco, no está frío, frío, sí hay sensación térmica. Para el sur de la provincia de Mendoza, ubicados en Malargüe, y hoy con la posibilidad de seguir acompañando una noche más de rumbo a la medianoche. Vos sabés, Eduardo, te cuento y les contamos a la audiencia, tanto de LB4 como de LB19, que estamos desde hace un ratito, algo que surgió en una charla con el operador, uh-huh. Y de ahí nos enganchamos y el tema se fue prendiendo con algunos de nuestros oyentes también. No te veo el equipo de mate por ahí, imagino que por ahí sos de tomar otro tipo de infusiones, puede ser, no sé, sos de un té, sos del café.
0: No, en casa soy del café, mal, pero tomo mucho durante todo el día. Mate por allí también, pero te digo la verdad, el equipito de mate lo tenía hasta hace, a ver,
1: un ratito,
0: 20 minutos, 15 minutos atrás, pero me tiene repodrido el mate. La bombilla en realidad me tiene repodrido. Le cambio la yerba y se tapa. Dos mates, entonces ya, viste, cuando entras a chupar y chupar y chupar y sale media gotita de agua, listo, ya está, me doy por vencido, voy, lo guardo, no tomo nada, me calenté.
1: No toma nada. ¿Reboleaste el mate?
0: Sí, no. lo revolí.
1: Ahí está, revolías. Bueno, te damos una solución práctica para ese problema del mate tapado.
0: A ver. No me digas de golpearle el culito porque ya lo hice no sé cuántas
1: veces
0: y no pasa nada.
1: Saludo para los operadores antes, acá está Carlos.
0: Sí. ¿A quién tiene por aquel lado?
1: Carlos Guillermo Arias,
0: No toma mate, Carlitos.
1: No toma mate, cafetero.
0: Ah, cafetero. Bueno, nosotros lo tenemos a Fabi por acá. Sí tiene su mate, pero él tiene el mate listo, ¿viste?
1: El mate listo, bueno.
0: Es egoísta el tipo.
1: Mate listo.
0: Tiene mate el listo, mate. Toma él nada más.
1: ¿Hay unas camisitas protectoras? ¿Unas camisitas protectoras chiquitas que vienen exclusivamente para la bombilla? Uh-huh. Bueno, esa camisita se la agregás al mate, vienen ya inclusive vienen con un precinto que te lo pones en la bombilla del mate, lo sellás, lo cerrás y automáticamente eso te va a servir, especialmente para los que suelen elegir alguna hierba que tiene mucho polvillo. Es ideal. Eso te permite varias cosas. Primero, que el mate no se tape. Uh-huh. Y segundo, que ese polvillo que consumís del mate no se quede en el estómago. No ingresa a tu organismo.
0: Entonces, ¿Y a dónde compro? Es más saludable. ¿Y a dónde compro eso? ¿A dónde compro las camisitas? Dame una camisita para el mate.
1: Ahí está, sí, exactamente. La podés conseguir en un supermercado donde venden de todo, posiblemente en el sector de vajilla y donde hay todos artículos de plástico, platos y todas esas cosas.
0: Bien.
1: Puede ser, bueno, nosotros acá tenemos alguna cerrajería donde también lo encontrás, en un supermercado conocido también. Suele haber, no siempre lo encontrás, por eso cuando encontrás generalmente te venden de dos camisitas a cuatro, una.
0: Pero pensé, que me ibas a decir, pensé que me ibas a decir camisitas a cuadro.
1: Puede haber, puede haber, no, son opciones y te digo, se te soluciona el problema y después ahí, bueno, después está la preparación del mate. Yo soy matero, me gusta el mate, pero más que nada en el trabajo, o sea, mientras estoy haciendo acá en la radio.
0: Sí, sí, a mí me pasa igual, pero cuando se me tapa me caliento.
1: En mi casa tomamos mate por ahí, bueno, con alguien en casa, sí. Y el café, obviamente, un elegido. ¿Por qué te pregunté esto, querido Eduardo?
0: A ver.
1: Para nuestro amigo ahí que está en el control, con Carlitos Arias. Estamos hablando de café y nos decíamos más temprano. Vamos a ver si enseguida, rumbo a la medianoche, podemos instalar este tema, además de charlar. Y por aquí estuve averiguando sobre el café.
0: Bien.
1: Vamos a, no sé si te parece
0: sí.
1: un tema interesante, gente sí. que está en línea con nosotros.
0: Y más en esta época.
1: Más en esta época. Pará. Y voy a ver, Carlos Guillermo Arias, ahí le pasé un número de teléfono de control. Es de un señor que está directamente en Colombia. Uh-huh. Este colombiano es cafetero, es una persona conocida ahí en el lugar. Estoy acá preguntándole a nuestro oyente, que es Mauro Castillo, él es de Colombia, obviamente que está viviendo allí, y vamos a ver si lo podemos contactar, si te parece, si a través de nuestro operador y podemos, obviamente a través de WhatsApp, conectarnos con Jairo Muñoz, se llama, el cafetero, de allá del municipio de Pitalito, no sé si nos está escuchando. Nosotros, vos y yo, y como mucha gente que está escuchando la radio, no conocemos ese lugar.
0: No.
1: Pero vamos a ver si podemos hablar un poquito de café, si te parece.
0: Sí, por supuesto, un temón, y como decíamos, más en esta época donde el café pasa a ser una vedette prácticamente en el invierno.
1: Totalmente, por eso no nos estamos acordando ahora. Hay canciones en referencia al café, ¿no?
0: Sí, por supuesto.
1: Que le decía Carlito de uno de los temas, ojalá que llueva café en el campo, ¿te acordás?
0: Sí.
1: Bueno, hay muchas canciones.
0: Moliendo café.
1: Claro, también. Es más, una novela que se llamaba Café con aroma, ¿no?
0: Sí, café con aroma de mujer.
1: Algo así, ¿viste?
0: Sí, sí, eso me lo sopló Fabián recién. Fabián es novelero, no te puedo explicar. El tipo, la novela que quieras, el tipo sabe todo. Se ha visto todas las novelas había ahí por haber.
1: Bueno, y para vos, Eduardo, Silvia nos escribe. Dice Richard, se llaman filtros para bombilla.
0: Ah.
1: Se consiguen en todos los supermercados y en San Rafael hay distintos lados. Y una yerba buena también hace que el mate no se tape. Y por acá nos pide para enseguida si puede ser un tema de Perales para la noche de hoy. Nos dice Silvia, que nos escribe, bueno, dentro de un rato puede aparecer José Luis Perales por ahí, el cantante español. No sé si habla sobre café, pero no importa.
0: Ahora, me quedó algo allí dando vueltas. ¿Qué quiere decir, Silvia, que compro yerba berreta?
1: Puede ser.
0: Yo
1: saqué la conclusión.
0: La hierba que yo tomo es la misma que toma Messi.
1: La amarilla esa con el...
0: Esa amarilla. Yo,
1: no, si no, pero esa no la compra él.
0: Si no tengo esa, no tomo.
1: No, yo,
0: no. Es más, viene el embarque para Messi y para mí.
1: Ah, mira vos. Yo te recomiendo una hierba.
0: A ver.
1: La hierba con palo y la hierba sin palo. Mezclás las dos. Uh-huh. Una roja y una azul, muy conocida la marca.
0: Sí.
1: Las en partes iguales, más o menos.
0: Ajá.
1: Y si querés que sea un poquito más amarga, le agregás la sin palo un poquito más. Si querés que sea un poco más suave, le agregás la roja un poquito más. Eso, y si no, en partes iguales. Y eso, una vez que lo mezclas, lo tratás en lo posible de darle un poco de aire, uh-huh, para que la hierba tome un poco de aire, antes de ponerla en el... O si no lo haces, viste, cuando lo agregás al mate, lo agitas un poquito. Ese agite no solamente le saca un poco el polvillo, sino que le da aire a la hierba. Y luego lo preparás dulce, amargo, como quieras, con esta bombilla, con estos filtros para bombilla. Es la primera que lo estoy contando, esto de cómo preparar.
0: Mira vos. Justamente. Mira vos. Bueno, lo vamos a tener en cuenta, vamos a hacer lo que pasa es que ya me estás complicando la vida, Richard. Ya me estás haciendo comprar dos paquetes de hierba. De pedo llego al cuarto y vos crees que compré dos.
1: Bueno, mira, te digo más. Yo tengo un amigo, terminamos la escuela juntos, que tiene está en Mendoza, hierbas especiales para el mate. Así que, sí señor, totalmente. Pero mientras tanto nos preparamos para esto, querido Eduardo, me parece que la música vendría perfecto para este encuentro.
0: Sí, ¿no? Señor, pero por supuesto, y nuestro operador ya tiene el tema elegido como para arrancar. No es dejarlo de lado a Carlitos, pero me dice, arrancamos con esto hablando del café.
1: Hecho, dale, vamos.
0: ¿Le parece? Bueno, un temón de una banda sanrafaelina. Dale. Ellos son los Por Teléfono y este glamour cafetero. 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

0: Glamour Cafetero, la banda sanrafaelina por teléfono y uno de sus grandes temas, que a propósito nos lo recomendó Nico Zapata, nuestro director, justamente, que estaba escuchando y dice, tema para hablar del café, y no se equivocó, sin dudas.
1: Totalmente. Eduardo, y a toda la audiencia le contamos, tenemos en línea, en este momento, nos vamos a ir directamente a Colombia.
0: Vamos nomás.
1: Vamos a presentar, está en línea con nosotros, le agradezco a Mauro. Mauro ha sido nuestro gran representante. Bueno, se me cayó algo de acá a la mesa. Ese ruidito que escucharon. Es el señor Jairo Muñoz, cafetero. Allí cumple una función pública importante, seguramente nos va a contar un poquito. Directamente desde un municipio, creo que se llama así, municipio Pitalito. Estamos hablando de un lugar de Colombia. Jairo, buenas noches.
2: Muy buenas noches. Muy agradecido por la entrevista. Y qué bueno hablar de café para los argentinos, para esa zona fría, me dice que viven ustedes, ¿no? Es donde se encuentran en este momento. Y claro que sí, con mucho gusto. Vamos a hablar de café. Estamos en la zona cafetera más importante de Colombia, el departamento del Huila. Y en este momento, pues, desde el municipio de Pitalito, que es el municipio primer productor de Colombia en cantidad, y los mejores cafés especiales que se venden a nivel mundial salen desde Pitalito, de nuestra región, para el mundo, a las competencias, y gracias a Dios, pues, son cafés muy especiales que hoy están en el paladar de las mejores tiendas de café. Entonces, muy complacido. Mi nombre es Jairo Muñoz, soy cafetero, hijo de cafetero, y muy orgulloso de cultivar café, de ser un campesino, y bueno, no vale al caso, pero pues también hoy tengo una representación a nivel administrativo, soy concejal de mi municipio y represento esa curul con mucho orgullo como cafetero.
1: Qué detalle, justamente lo que marcás en esta charla, ¿no? De tu trabajo, tu tarea, tu dedicación. Bueno, esto viene de familia. En un lugar muy importante en referencia al café. Acá estamos con Eduardo López, que está en LB4, que como te decía, está escuchando. Y bueno, rápidamente a nosotros nos vienen muchas preguntas, ¿no? Con respecto al café. Nosotros somos un lugar donde obviamente vamos al supermercado y compramos un café tostado, un torrado, y por ahí vamos a algún lugar y pedimos un café express, ¿viste? Y algún tipo de café que seguramente por ahí dentro de las preferencias saborizado. Y en ese terreno nos podés, como podríamos decirlo acá, una clase para entender o para saber cómo elegir un café. O creo que la primera pregunta de mi parte sería, ¿por qué el café de Colombia es el principal o más importante o el más destacado en sabor, en todo? ¿Por qué se convierte en un lugar tan importante el café de Colombia?
2: Bueno, una cosa que es supremamente importante es la tierra nuestra es muy buena. Nosotros estamos en la región andina. Ustedes saben que toda la cordillera ha sido por décadas, milenios, tierras volcánicas, y tenemos unas bendiciones inmensas, grandemente grandes en la calidad de nuestras tierras. Uno es eso, pero yo creo que lo más importante de todo es que en la zona nuestra, diferente al Brasil, que son caficulturas extensivas, la caficultura nuestra es una caficultura pequeña, es una caficultura que la generan las mismas, o sea, una familia cafetera en Colombia estamos alrededor de 1.7 hectáreas por familia. Es como el rango, ¿no?, que tiene la Federación Nacional de Cafeteros. Entonces las finquitas nuestras son fincas de media hectárea, de una hectárea, de dos, de tres, de cinco. Ya de ahí hacia arriba, 10 y 20 hectáreas ya son fincas grandes. Entonces ese tipo de caficultura se hace a nivel familiar. Y el café, o sea, todo el proceso del café desde la siembra, desde la fertilización, el cuidado hasta que comienza a producir, todo se hace con el núcleo familiar y los vecinos es como una como un vínculo que es familiar de vecinos. Entonces se genera con mucho amor el cultivo nuestro, y como son cultivos pequeños, entonces hay mucha hermandad. A veces en el campo nuestro, si yo tengo 2 o 3 hectáreas, para el caso mío, yo tengo 4 hectáreas en producción de café. Entonces, cuando me hace falta trabajo, los vecinos del lado, que tienen finquitas pequeñas o iguales a la mía, nos ayudamos entre nosotros mismos. Nos ayudamos a recolectar, a sembrar, a fertilizar, a todo. Entonces es un trabajo muy bonito y se ha hecho durante generaciones y generaciones de esa manera. Entonces es un cultivo que se ha hecho con mucho, mucho amor, mucha dedicación. Entonces eso hace de que cuando los cultivos son pequeños, se genera mucha mejor calidad en la recolección, calidad en el beneficio, calidad en el secado del café, y entonces esos cafés se salen a concursos en pequeños microlotes, y de esa manera hemos logrado que a nivel mundial se tenga unos excelentes resultados.
1: Qué importante, Eduardo, que está en el LV4 también, seguro, con más preguntas, y bueno, hablando justamente con un cafetero de allí de Colombia.
0: Seguro. ¿Qué tal, Jairo? ¿Cómo estás? Muy buenas noches. Un gusto verdaderamente conocerte y poder charlar con vos. Te quería consultar porque, bueno, cuando arrancabas justamente el diálogo y hacías tu presentación, decías que venías de familia de cafeteros, que tu papá había sido cafetero. Justamente, ¿arranca ahí la tradición o ya viene desde tus abuelos? ¿Y a qué edad empezaste vos a trabajar justamente con el tema del café?
2: No, se arranca desde los abuelitos. Claro, en mucha menor cantidad y muy artesanalmente. Ya después la caficultura empieza a crecer un poco, y ya pues yo nací en medio de cafetales y sembrando café, y ese era el oficio nuestro de niños, ayudando a lavar café, ayudando incluso a recolectar. Entonces yo hoy tengo 62 años y mi padre murió de 92 años, mi abuelito materno murió de 117 años. Entonces, esa tradición ha venido de generación en generación con nosotros. Y pues afortunadamente y gracias a Dios, hoy la pequeña finca cafetera hoy ya está administrada y cultivada por mis hijos. Bien. Entonces, eso hace de que haya mucho amor por la tierra, mucho amor por los cultivos, por el trabajo que se hace con las mejores en las mejores condiciones, con el mayor cuidado, y gracias a Dios hoy de la finca nuestra hay cafés que se han sacado a concursos internacionales, y el café Zarza, que es la marca nuestra, a nivel mundial ganó el año pasado en Milán un concurso lo tuvieron en un concurso de catadores y fue el campeón. Entonces, mire que todo ese tipo de cosas y ese trabajo que durante muchos años se ha hecho y generación tras generación, mira uno los frutos y hoy los mercados mundiales hemos llegado con esos cafés especiales y pues a ganarnos premios, a ganarnos reconocimientos y todo, y pues eso nos llena mucho de orgullo a nuestro departamento, al municipio, a la región de donde soy yo, que es Bruselas, que es un corregimiento que pertenece a Pitalito y es la zona cafetera por excelencia. Entonces, nosotros vivimos muy orgullosos de nuestro café y que hoy a nivel mundial, cuando se nombra el café Huila, ya saben que es un café diferenciado totalmente, con una excelente calidad.
1: Jairo, hay algunas preguntas, bueno, la gente que se conecta, que se pone en contacto con nosotros, saludos para Denis, para Silvia, para Juan, Yael, Adriana, que están escuchando. Una de las preguntas, te la traslado, dice, con referencia al café. Bueno, una que hago yo es cómo sabés o cómo elegís un buen café. Nosotros que acá no conocemos mucho, no tenemos experiencia en eso. Pero hay una pregunta que dice acá un oyente, ¿cuánto se demora desde que se planta o hasta el momento de la cosecha? ¿En cuánto tiempo, cuántas cosechas se sacan por año, si eso es anual, si es cuánto tiempo demora y si es muy difícil mantener una planta de café?
2: Bueno, una planta de café desde que se coloca en un germinador, en el germinador está alrededor de unos 45 días. Los germinadores normalmente se hacen en arena de río, y ahí se colocan las pepitas de café y ya ellas germinan allí y queda como la chapolita, nosotros llamamos la chapola. Esa chapola la trasplantamos a una bolsa y en la bolsa está más o menos 3 meses hasta que tiene una altura más o menos entre 20 y 30 centímetros de altura y que ya sale como el primer crucerito del café. En ese momento se traslada ya al cultivo, y cuando ya se siembra en el cultivo alrededor de 18 meses ya comienza la producción del café. Claro, la primer cosecha es pequeña porque el arbolito está a una altura de unos entre 80 centímetros y un metro. Esa cosecha no es tan abundante, pero a partir del segundo año ya hay una excelente cosecha y más o menos se sostiene durante 4 o 5 años, y después de los 4 o 5 años se soquea el café. Y vuelve y brotan otros hijos nuevos y esas socas de café son de mayor producción, porque en vez de un solo arbusto de café, van a haber 2 o 3 en el mismo eje. Entonces esas socas son de mucha más abundancia de café. Y para el caso nuestro en Colombia, nosotros tenemos dos recolecciones de café, una que le llamamos Mitaca, en la zona nuestra, de acuerdo a los pisos térmicos, en la zona nuestra estamos en los meses de mayo, junio y julio, recolectamos algo que se llama la Mitaca, es una cosecha pequeña, ¿sí me entiende?
1: Sí.
2: Después de octubre, noviembre, diciembre, tenemos ya la cosecha grande, que es como la de más producción. Entonces, ese es más o menos como el resumen de la pregunta que usted me acaba de hacer.
0: Jairo, y hablabas de la planta justamente y bueno, todo el proceso que lleva. ¿Cuánto se saca aproximadamente, cuántos kilos se sacan por planta?
2: Bueno, Pues ahí ese cálculo exacto se me va de la cabeza. Yo manejaba mucho las cifras, pero a veces uno...
1: Claro,
2: uno,
1: por ahí...
2: Pero más o menos, mire, una hectárea de café de 5.000, o sea, en una hectárea nosotros más o menos, sembramos alrededor entre 5.000 y 7.000 árboles de café por hectárea. Y esa hectárea genera una producción anual alrededor entre 20 y 25 cargas de café. Entonces ahí ya
1: perdón,
2: hace uno el cálculo como matemático, claro. ¿Sí me entiendo?
1: Sí, Jairo, ahí cuando dice cargas se refiere a camiones, ¿no? Por toneladas.
2: No.
1: Desconocemos completamente todo eso.
2: Sí, bueno, para el caso nuestro acá en Colombia, la carga de café son 125 kilos.
1: Ah, bien.
2: Que son 10 arrobas.
1: Claro, claro. Es un en la bolsa
2: carga,
1: de
2: café. La carga, sí, la carga nuestra son 10 arrobas de café.
1: Ah, bien, bien.
2: Que son 125 kilos. Eso es lo que significa para nosotros la carga de café.
1: Bien.
2: Y la arroba de café es 25 libras, 12 okay. kilos y medio.
1: Totalmente. Ahí estamos tomando clases, como dijimos, este es tomar clases. Esto para conocer un poquito, Jairo. Para nosotros, por ahí, para ustedes, debe ser un tema de todos los días, ¿no? Hablar, bueno, nosotros hablamos de otros términos. Acá se siembra en Malargüe es papa, en por ejemplo, en San Rafael es la uva, es la vid. Acá tenemos vino, así que podemos hacer un lindo intercambio de café.
2: Claro. Mucho ganado allá en Argentina, ¿no?
1: Por supuesto. Acá tenemos acá tenemos el chivito o el cabrito, que lo conocen ustedes por ahí con ese nombre,
2: ajá.
1: La producción de... Y combinamos todo esto, bueno, con Malargüe tiene producción de papas semillas, pero San Rafael se caracteriza por, sobre todas las cosas, por los vinos, que tiene unas muy buenas... marcas de vinos para poder degustar alguna. ¿A usted le gusta el vino o no?
2: Sí. No con tanta frecuencia como debiera uno de hacerlo, porque el vino es en Europa es normal en cada comida tomar vino. Nosotros tomamos café.
1: ¿Usted toma el café? Es que esa pregunta, no sé, Eduardo, si quería alguna pregunta así, pero yo digo, ustedes que producen café, ¿toman café todo el día? ¿Es con azúcar o sin azúcar?
2: Bueno, depende, o sea, el café con azúcar, uno lo, o sea, era muy acostumbrado tomarlo. En nuestra niñez y todo, era como la cultura que venía hasta la generación de mi padre. Ya ahora nosotros hemos aprendido un poco a tomar café. Uno, el café bueno, como el que tenemos nosotros, no debemos de tomarlo con azúcar, porque le dañamos la calidad. Un café bueno, un café de excelente calidad, Es un deleite tomarlo, pero sin azúcar, totalmente sin azúcar. Entonces, ya en este momento, ya la cultura nuestra y muchos de nuestros campesinos han aprendido a quitarle el azúcar al café, y hoy, pues yo no digo que el 100%, ¿no? Pero sí, ya estamos con un altísimo porcentaje de personas, que están tomando el café sin azúcar, porque pues o sea, y ya cuando uno empieza a tomarlo, pues uno no dice que no se toma el que tiene azúcar.
1: Claro.
2: Pero tenemos un dicho nosotros aquí cuando vamos a de visita, o vamos de un amigo o vamos a una cafetería, pues si vamos a pedir un o me van a dar un café con azúcar, que no falte el pan y el queso.
1: Ah, eso es un típico de allá.
2: Sí, claro, si me lo va a dar con azúcar, me da el favor y me coloca pan y queso. Claro. Con azúcar, ¿no? Sin azúcar sí me lo tomo solito.
1: Bien, y entonces, me imagino que sí, debe ser. Le traslado otra pregunta. Colombia, que se caracteriza por esto del café, ¿cuál, no sé si se sabe o hay alguna estadística, cuál es el país que más compra café de Colombia? Sabemos que en Estados Unidos se toma café en el almuerzo, en la cena, en cualquier lugar. Es más, llegás a un restaurante, a un café, y te sirven un café sin cobrártelo, te lo sirven porque por una costumbre, y generalmente lo toman sin azúcar. No sé qué país se da, si sabe cuál es el que mayor consumo tiene o es el que más café le compra a Colombia.
2: Sin duda alguna, nuestro mayor consumidor de café es Estados Unidos. Ellos, pues, por un lado son nuestros primeros socios comerciales, y pues el tema de café nuestro, para ellos, tenemos un muy buen comercio con ellos. De todas maneras, ya a nivel de otros países que no consumían café o consumían pero muy poco café, como el Japón, China, todos los países de Asia, que lo de ellos era el té. Entonces hoy están consumiendo café y están también haciendo compras de café, y sobre todo compras de café especial, diferenciados les llamamos nosotros, que son unas semillas de café que tienen un sabor, un aroma, unas notas de café muy diferentes a los cafés tradicionales. Entonces, esos son los cafés que hoy tienen un valor extraordinario en los mercados internacionales. Entonces, Dubái, por ejemplo, o los árabes, que eran muy poco consumidores de café, hoy están consumiendo cafés y vienen a nuestra región a comprarlo, a buscar los propios dueños de las fincas para comprarles el café directamente. Entonces, pues afortunadamente eso para el pequeño cafetero ha sido muy bueno, porque quitar de la cadena de comercio a muchos intermediarios es excelente. Entonces, eso ha sido muy benéfico para las familias cafeteras nuestras.
0: Jairo, pensaba recién también, cuando vos comentabas con respecto a todo el trabajo que, bueno, que comenzó tu abuelo, tu padre, que seguís vos, a tus hijos y demás, y pensaba justamente en esa producción, y cuando Richard recién te hacía mención a las diferentes producciones que tenemos, en el caso nuestro con el vino, en el caso de ellos con los chivitos o los cabritos y demás, en donde, bueno, toda producción tiene sus pros y sus contras. En el caso nuestro, por ejemplo, en nuestra ciudad con la vid y otros frutales y demás, uno de los principales problemas o el acecho del granizo, por ejemplo. Ellos, en el caso de Malargüe, con las nevadas y los animales y demás, enfermedades de los mismos y demás, también tienen sus problemas y sus inconvenientes. ¿Ustedes tienen alguno allí justamente en esa parte de Colombia que afecte a la producción del café?
2: Sí, tenemos dificultades. Hay algunas plagas, digámoslo, de alguna manera que pues a nivel mundial se han proliferado. ¿Sí? Antes era muy difícil que llegara de un continente al otro porque pues era mucho menos el comercio, pero hoy el comercio es tan, es tan grande que un barco va y viene y lleva enfermedades y trae otras. Entonces acá nos llegaron enfermedades del café que no existían, ¿ve? Y para nosotros la roya fue una enfermedad gravísima que acabó gran parte de la caficultura nuestra, porque los cultivos de café antes nuestros eran muy susceptibles a la roya. Pero bueno, con el tiempo, con los años, se aprendió a manejar y salieron a través de la de la Federación Nacional de Cafeteros, que es una institución que tenemos muy importante, los cafeteros de Colombia, con centros de investigación, con todo un tema inmensamente grande en la caficultura, que han venido año tras año haciendo un trabajo importantísimo para el manejo de plagas y todo eso. Entonces sacaron semillas resistentes a la roya. Entonces eso ha hecho de que la producción aumente y haya menos cultivos hoy susceptibles a la roya. Pero también ha sido, por ejemplo, el cambio climático. El cambio climático nos ha afectado muchísimo. Hay temporadas de mucha lluvia, exceso de lluvia. Entonces, cuando hay mucha lluvia, el cielo mantiene muy opaco y hay menos floraciones. Entonces, las cosechas se aminoran. O a veces también hay un verano de 3-4 meses y más. Entonces, los suelos nuestros se quiebran, se dañan las cafeteras, el café que está en grano ya se nos seca en los palos. Entonces todo eso afecta. Y bueno, pues afortunadamente no tenemos cosas tan severas como Brasil, porque en Brasil las heladas que les llegan hacen que también se pierdan grandes cantidades de café y bueno, acá pues no ha sido como tan, digamos, tan significativo, pero sí muy importantes las pérdidas en algunas ocasiones.
1: Una charla más que interesante y fuera de lo habitual de nuestra conversación o tal vez entrevista, ¿no? Hoy tener esta posibilidad, Eduardo, de charlar directamente con un cafetero, y en este caso de Colombia. En primer lugar, agradecerle por tener esta disposición para con nosotros. Eduardo, que está justamente en el 4, la audiencia que está por aquí atenta, saludos para Belén, que ya le traslada, dice, si podés preguntarle, dice al señor, con respecto a cómo para nosotros que somos desconocedores de un buen café, si hay algún tip o alguna recomendación que usted nos pueda dar para obviamente saber cuando uno va a comprar o va a buscar un café. Acá nosotros encontramos en los supermercados, en los mercaditos, ahí buscamos y encontramos alguna marca por ahí muy popular o conocida, y acá se conoce como café torrado y café tostado. Sabemos que uno es el con azúcar es el que más dañino y el otro no, pero por ahí si tiene alguna recomendación, sugerencia, bienvenido sea.
2: Bueno, yo hablo muy bien y el café colombiano es excelente. Después de que en alguna bolsa diga café de Colombia, tengan la seguridad de que va a ser bueno. Entonces, y en de pronto muchas tiendas que son, ¿cómo llaman estas tiendas? Que son como internacionales, ¿no? Por acá tenemos tiendas como el Metro, como, bueno, unas tiendas que hay a nivel mundial.
1: Claro, esas muy tiendas,
2: sí, esas tiendas normalmente tienen pues varias marcas de café. Lo que pasa es que los cafés, cuando los venden ya en otros países, los revuelven mucho. Entonces, ¿qué hacen? Compran un café brasilero o de otro país y lo mezclan con el colombiano para mejorarlo un poco, ¿ve? Entonces casi es muy difícil conseguir de pronto en los supermercados. Hay tiendas, seguramente acá por ejemplo tenemos una tienda, no sé si allá en donde ustedes hayan tiendas Juan Valdés,
1: no,
2: que son las tiendas nuestras, de nuestra caficultura aquí colombiana, de la Federación Nacional de Cafeteros nuestra. Allí sin duda alguna encontrarían café colombiano, pero si no, es revisar las etiquetas. Y después de que sea café de Colombia, es de excelente calidad.
1: Bien, buenísimo. Vamos a ver si tenemos la suerte y en algún momento le mandamos un mensaje, y si no, vamos a tener que pedir que nos mande una encomienda con alguna carga completa de café para acá.
0: Eso. Yo estaba pensando en algo que hemos charlado juntamente con Richard en varias ocasiones, y ya tendríamos todo para la cena, ¿eh? Nosotros ponemos el vino, Malargüe pone los cabritos o los chivos, y ustedes ponen el café, muchachos.
2: El café. Si es con azúcar, va con queso y almojábanas.
1: Vamos a decir. Acá va todo preparado. Le digo que buenos vinos va a degustar, una buena carne rica, aquí bien preparada también, bueno, un poquito de todo. Jairo, es un gusto charlar con usted y que se tome su tiempo para dialogar con nosotros acá con esta intención, bueno, justamente de hablar con alguien que sabe y no tocar de oído, decimos, ¿no? Muy común acá utilizar ese término. Y con Eduardo López, que está en LB4.
2: Muchas gracias, y ha sido muy agradable hablar con ustedes, y son culturas tan diferentes, poder compartir lo nuestro, lo de ustedes, algo así sea en una corta entrevista, ha sido muy muy bonito, muy chévere, me agradó muchísimo. Muchas gracias a ustedes.
1: Esperemos que no sea la única vez que nos podamos comunicar, que en otra ocasión a lo mejor molestaron en horas de la noche por ahí para charlar un poco más suelto, más holgado, tener tiempo. Podemos seguir hasta las 12 de la noche, no tenemos problema. ¿Qué hora es allá?
2: Acá exactamente son las 8:49 de la noche.
1: Ah, bien, bien. ¿A qué hora cenan ustedes en Colombia?
2: ¿Qué horas tienen allá?
1: Y acá las 22:50 es la hora. 10 minutos para las 11 de la noche acá.
2: Ajá.
1: O sea, estamos bien.
2: Tenemos 4 horas casi, prácticamente.
1: Claro. ¿A qué hora cenan ustedes en Colombia?
2: Nosotros entre 6:30, 7 de la noche.
1: Epa, ¿por qué tan temprano?
0: ¿Ya es de noche a esa hora, Jairo?
2: Claro, acá se oscurece a las 6:30, ya está oscuro, 6:30 de la tarde.
1: Sí, bueno, acá más o menos.
2: Ya a las 7 de la noche ya estamos totalmente oscuros. Y a las 6 de la mañana, a las 5:30 de la mañana empieza a salir los primeros rayos del sol.
1: Ah, más temprano. Y la actividad comercial, usted, por ejemplo, con su trabajo, ¿a qué hora? Vamos a averiguar todo, ya que estamos en la charla.
2: 8 de la mañana. 8 de la mañana ya está uno en el trabajo. ¿Ya? Sí. Pero, digamos, en el trabajo de oficina, porque el trabajo en el campo comienza a las 7 de la mañana. Ya está la gente en el campo haciendo sus labores.
1: Claro, claro. Bueno, acá las labores de campo es con los chivos, de a caballo y con los perros. Se dice tempranito, cuando va amaneciendo, marcando la primera luz del día, pero muy temprano también, después de las 7 de la mañana, claro que las temperaturas acá suelen ser bajo cero en lo que representa Malargüe. San Rafael un poquito más elevada la temperatura.
2: Y están en lo bien frío ustedes, claro.
1: Totalmente, sí. Muy frío. Sí.
2: Un muy buen café allá sí debe ser delicioso tomarlo.
1: Totalmente.
0: Sí, con la temperatura que tenemos, sin duda.
1: Sí, con una sensación térmica de 3 grados, imagínense. Nosotros para mañana se espera que el jueves tengamos 4 grados bajo cero en Malargüe, en la mañana.
2: Dios santo bendito.
1: Así que nos tomamos
2: nosotros aquí en nuestra región, la temperatura nuestra, digamos, en la mañana podemos estar a entre 15, 18 grados, al mediodía y con sol por ahí 25 grados.
1: Claro.
2: Esa es más o menos nuestra temperatura. es muy agradable nuestro clima.
0: Bien, ¿y tienen ese clima durante todo el año o después en verano es más fuerte, más intenso, Jairo?
2: Pues vea que es prácticamente igual. Claro, hay temporadas de invierno que llueve normalmente en el día, en la mañana o en la tarde. Hay días que no llueve, pero hay otro día de pronto que llueve todo el día. Es como la temporada nuestra, pero tampoco es como, digamos, invierno. Y el verano, pues la época más, digamos, de mayor verano es entre el mes de diciembre, enero y parte de febrero, que es como donde más, digamos, es más larga la temporada de calor. Pero es, digamos, es un clima muy, muy, muy, muy, muy agradable.
1: Hablando de clima, lo quiero llevar por otro lado antes de completar el diálogo, querido Jairo, y aprovechar esta charla con Eduardo y la gente. ¿Hay interés por el Mundial? ¿Comienza el Mundial? ¿Cómo están ustedes? ¿Cómo lo ven? ¿Qué más o menos que nos pueda dar una idea de qué es lo que piensa la sociedad por ahí sobre el Mundial, sobre Colombia, Argentina? Bueno, si hay entusiasmo, ¿no? ¿Les interesa?
2: Sí, claro, claro. Nosotros disfrutamos mucho el Mundial y gracias a Dios Colombia pues se clasificó a la Copa Mundo. Tenemos hoy un muy buen equipo, excelente equipo con unos grandes jugadores que pues aspiramos a que en este Mundial o sea, nosotros donde máximo hemos llegado es a los octavos de final, y de ahí no hemos podido pasar. Entonces aspiramos que este Mundial podamos al menos estar en cuartos. Sí.
1: Bueno, y ¿cómo lo ves? ¿Cómo ves?
2: Ustedes, los argentinos, pues orgullosísimos de su selección porque han sido campeones del mundo varias veces.
1: Sí, bueno, ahora el desafío es aún más grande, está difícil. ¿Cómo ves la Argentina, Jairo? Sí, más allá de que ha tenido una copa anteriormente, pero la mirada de afuera, el que mira de afuera de la

0: soltura, mayor holgura, y además tienen unos jugadores excelentes, excelentes, excelentes, y sin duda alguna van a estar, como siempre en todos los mundiales, disputándose en esa copa. Esperamos que juguemos la final con Colombia,
1: ¡Epa!
0: Argentina.
1: Sería un sueño, ¿no?
0: Sería una belleza, y ahí sí le recibiría yo una llamada y colocaría una botella de vino al lado para que nos la tomemos mientras hablamos. Bien,
1: Claro, hacemos una videollamada la próxima.
0: sí.
1: Bueno, acá con Eduardo López, que está en el EB4, él tiene que proponer los vinos porque son de allá los mejores. Nosotros acá hacemos un chivito a la llama o un chivito a la parrilla, que le puedo asegurar que es un sabor pero espectacular, y después acompañarlo de postre con un buen café. No sé qué dice Eduardo, si está
2: No,
1: de acuerdo.
2: ¿qué más podríamos pedir? Y mientras tanto vemos la final Argentina-Colombia.
1: ¿Qué tal?
0: Ajá. Oiga, como para que nos diera, ¿no?
1: Bueno, la verdad es un gusto, Jairo. No sé, Eduardo, si querés trasladar alguna consulta, alguna pregunta, bueno,
2: No,
1: por acá.
2: no, simplemente,
1: Nosotros charlando,
2: simplemente
1: simplemente.
2: agradecerle a Jairo porque llevamos prácticamente una hora que estamos charlando con él.
0: Una hora.
2: Le
0: Una hora.
2: hemos robado muchísimo tiempo, así que bueno, simplemente agradecerle por la buena onda, por la predisposición. Y bueno, como vos decías, seguramente en cualquier momento vamos a volver a charlar con él de esto tan importante y tan rico como es el café, sin dudas.
0: Sí, muchas gracias a ustedes. Dios les bendiga. No tenía ni idea que hoy iba a compartir con unos argentinos una charla tan deliciosa. Muy amables.
1: Bueno,
0: Y
1: la
0: cuando les gusten, con mucho gusto, después de que tengamos el tiempo, vamos a estar atentos a estar nuevamente con ustedes.
1: Bueno, será un gusto charlar en otra ocasión, Jairo, para sumar algo más en referencia al café. Por ahí habrá gente que quiera hacer alguna consulta.
0: Un
1: ¿Sí?
0: saludo grande a Mendoza, me dicen, ¿no?
1: Sí, sí,
0: Mendoza,
1: sí.
0: correcto.
1: Malargüe y San Rafael son dos departamentos. Mendoza se compone por 18 departamentos en total. Búsquelo por ahí, googleelo, que va a encontrarse Mendoza en un lugar espectacular, hermoso. Y si se viene al sur, bueno, disfrutar de la nieve por aquí. Malargüe y San Rafael, dos departamentos. Uno se encuentra justamente en el corazón de la provincia, por eso se llama el corazón de la provincia, de San Rafael. Bien en el sur está Malargüe, y Malargüe se caracteriza por ser el departamento más extenso de todos los departamentos de la provincia, como decía, son 18. Y que, bueno, justamente Malargüe es el que tiene producción de chivito, porque está muy al sur, hace mucho frío, entonces acá, si bien se puede tener la plantación de la vid, es decir, tener uva, pero no hay producción de vino en forma masiva. Sí en el resto de los departamentos de la provincia, por eso la provincia de Mendoza tiene una producción enorme, casi el 70% de lo que es producción de vinos en el país a nivel exportación internacional, y con una fiesta inolvidable que es la fiesta de vendimia, ¿no? Que se desarrolla aquí. Es más o menos como para contarle y darle un panorama de lo que es el lugar de donde nos estamos comunicando con usted. Y bueno, nuevamente agradecerle por esa gentileza, charlar. Y en otra ocasión hablaremos de otros temas, si le parece, familias, costumbres, y compartirlas si es así la ocasión que lo permita.
0: Claro que sí, con mucho gusto.
1: Muy bien.
0: Un gran abrazo para todos.
2: Igualmente, Jairo, un abrazo grande.
1: Ahí, para Mauro, nuestro contacto, nuestro puente de contacto con usted, muchas gracias también para él.
0: Ay, sí, Mauro es un gran amigo.
1: Bueno, le agradecemos a Mauro y a usted, a Jairo. Jairo Muñoz, cafetero de Colombia, también cumpliendo una función allí en el municipio, bueno, como concejal del lugar, y que ha estado en línea con nosotros, con Eduardo López de LB4 y LB19 Radio Malar.
2: Muy bien, hora de noticias, ya seguimos, Richard.
3: Que pagará todas las multas e intereses que le corresponda pagar por las omisiones en las declaraciones.

0: cargadas impositivas.
1: Yo, toda mi vida, desde los 18 años, incluso antes, trabajé en el sector privado. Por supuesto, bueno, después, a lo largo de mi vida, me crucé con mi mujer. Mi mujer también toda la vida se dedicó al sector privado, incluso hasta el día de hoy trabaja en el sector privado. Y lo cierto es que, bueno, toda la vida, por supuesto, ahorramos. Lo hicimos en negro, como lo ha hecho seguramente la mayoría de los argentinos que tuvo la suerte de ahorrar.
0: José Luis Daza auguró una avalancha de inversiones. El viceministro de Economía afirmó que Argentina es el país que presenta las mejores oportunidades de negocios y de inversión en el mundo. Daza resaltó que se sobrecumplieron las metas de compra de divisas pactadas con el FMI y estimó que la inflación anual será del 23%.
2: Las expectativas de inflación a 12 meses están aproximadamente en 23%. Están ancladas. El programa monetario era consistente con una inflación de aproximadamente 22, 23% el año pasado, el programa que se lanza en noviembre. Estamos con esa expectativa de inflación atrasada por unos 3, 4 meses, no más que eso. Estamos absolutamente, yo por lo menos tengo total certeza y confianza que en Argentina la inflación va a seguir bajando. Las fuentes de la inflación están desapareciendo en Argentina.
0: Eladio Arregui, la información del Mundial.
3: Mañana desde las 14:30 comenzará la Copa del Mundo. Será la primera ceremonia de apertura que este torneo tendrá. Tres. Mañana en el Estadio Azteca estará la presencia de Alejandro Fernández, además de Los Ángeles Azules, Maná, entre otros. El encuentro comenzará a las 16 y la ceremonia inaugural a las 14:30.
0: La información de tránsito con Ernesto Arriaga.
4: A esta hora ya está cerrado el Cristo Redentor, el Futuroflor Esquel y el Canal San Manuel Millán Costura abren mañana a las 9 de la mañana por horario de invierno los pasos fronterizos a Chile. El paso Jama está cerrando en estos momentos y el paso internacional Gualeguaychú está abierto a las 24 horas del día. Cinturón de seguridad colocado, luces bajas prendidas y tener la licencia y la BTV al día.
0: En Bahía Blanca, donde nos escuchás por AM560, la temperatura 8 grados, la sensación térmica 5, cielo despejado. Aquí en Buenos Aires está nublado, 13 grados 4 la temperatura.
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4: Estamos en 14 minutos y el árbitro Juan Moreira indica tiro libre en favor del conjunto local. Se va a colocar la pelota más o menos un metro y medio fuera del cuadro grande sobre el sector derecho. Se tiende allí un vallado humano, lo conforman cuatro jugadores mendocinos. Roberto González frente a la pelota, más atrás Omar García, que podría sorprender con el disparo. Invasión de casacas celestes en el área de Morón. Va a tocar Roberto González, allí está sobre el área, un cabezazo de Rossi, otro posterior de Sartirano. ¡Gol!
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0: De la hora 23, qué rápido se pasa el tiempo, increíble, ¿no? La hora, la charla, el momento, el tiempo con nuestra audiencia, con la gente, está en contacto, muchas gracias, como siempre. Que nos hagan el aguante, que escuchen, que estén atentos aquí a la radio. También por aquí nos escribía Juan, en referencia a la yerba, hablando del café. Bueno, que hablas de eso y te dan ganas de tomar café. Hablas de... Sí. Hablas de comida, te dan ganas de comer algo, ¿verdad? Bueno, es cierto, por ahí pasa, ¿no?
1: Tal cual.
0: Saludos para Mauro Castillo de Colombia, que fue quien, Eduardo, nos permitió este contacto para poder lograr esta charla directa con un cafetero. O sea, hablamos de café, pero hablamos con alguien que está inmerso en el tema café, ¿no? No invitamos a cualquiera.
1: No, seguro, alguien que conoce y no toca de oído, ¿eh? La gente también por aquí... Comunicándose al 264-37-97-97. Buenas noches, equipo, nos dice Silvia por acá. Excelente entrevista, los felicito, ¿eh? Bueno, José también, hola, buenas noches. Eduardo y Richard, los escucho desde mi trabajo, como sereno acá en el Cerrito, y está más frío que nariz de choco, dice. Es muy bueno el filtro para bombilla, yo lo uso y da muy buen resultado. Bueno, teniendo en cuenta por dónde habíamos arrancado justamente con el tema del mate, ¿no?
0: Sí, señor. Y acá, en referencia a ese tema, nos escribe también Juan, ahí están algunos mandando su mensaje. Está muy bueno, bueno, la charla con nuestro entrevistado. Juan, saludos para vos, muy buenas noches por aquí, muy bueno el programa, dice. Dice por acá, agregarle burro. Al mate viene bien para poder saborizar y darle un toque, si bien hay muchas yuyos, muchas hierbas que podés, este es una buena opción. Yo lo he probado así, la verdad que es rico, comparto lo mismo que dice Juan, y bueno, también nos dice cuál es la marca, ¿no? Cuando yo te dije una hierba de color, el paquete azul,
1: sí.
0: Es porque la hierba que es más fuerte, ¿no? Digamos así, porque es sin palo. Y la hierba con palo es la roja, por eso se denomina más suave.
1: Claro, claro.
0: Y la combinación que te decía yo, Eduardo, para cuando tomes. Así que mañana vas a buscar un filtro.
1: Mañana vamos con el filtro y vamos con la mezcla de hierba esa, tal cual como nos indicaba vos, Richard.
0: Claro, y a ver mañana si podemos, bueno, nos decía, a ver qué tal, si hicimos bien en la recomendación, si hicimos mal, por ahí una...
1: No, a ver,
0: una...
1: si con que no se tape el mate, listo, ya está.
0: No se te va a tapar, posta a posta. ¿Qué tipo de bombilla estás usando?
1: Una que nos afanamos no sé de dónde, por qué.
0: Está la
1: es del negro Osorio la bombilla, la verdad no sé.
0: ¿Cómo le vas a sacar?
1: Es que compartimos, a ver, con el negro cuando yo estaba en la tarde, hacíamos el programa con Dalila allí en Malargüe, sí. Bueno, compartíamos el mate obviamente durante el transcurso de toda la tarde. Cuando pasé a la noche, el mate se lo dejó el negro. Y yo para no traer equipo y demás, me dice, bueno, te dejo el que usamos habitualmente. Entonces, bueno, viene él con el mate durante la tarde y después ya sigo yo justamente con el mismo mate para la noche. Pero me cansó, se lo voy a revolear en cualquier momento.
0: Ah, bueno, no, porque hay distintos tipos de bombillas también, que es muy importante. Hay una bombilla, que puede ser, no sé el nombre, que es tipo bolita en la punta, que parece una pelotita, que tiene muchos agujeritos. Bueno, esa viene un protector especial, viene una camisita especial. Después viene, está la otra, que es muy común, que es la más barata, muy, muy re barata, barata, barata, lo más económico que hay, que parece como que si fuera un resorte.
1: Sí, también. Bueno, una de esas tenemos, una de esas que vienen con resorte.
0: Esa, pues. Esa la recomendación es, cada tanto lo recomendable es... Exacto.
1: Lo escuché clarito decirle a Carlos por ahí.
0: Carlito, se escucha todo.
1: Tranquilo, Carlito, que te voy a hacer caso, decirle.
0: Se agarra, Carlito, ¿sabes qué? Gracias, saludos, dice acá para
1: mañana cuando venga Osorio y me pregunte por la hierba, le voy a decir, fue recomendación de Carlito.
0: Por la bombilla. Como se va de licencia, por eso está alargando con todo. Bueno, pará. Y tenés eso, no. La otra recomendación sería limpiarla más seguido. Porque, obviamente, esa hierba genera, con el tiempo, viste, se va poniendo oscuro el lugar. Y eso, bueno, por ahí afea el mate. Puede pasar. Decir, ¿por qué el cambio de hierba es siempre el mate no está rico, no lo encuentro sabor? Bueno, ¿cuánto tiempo hace que tenés esa bombilla? Directamente, así que una volada.
1: No sé, mañana cuando el negro venga y busque la bombilla, le voy a decir, olvídate, compremos una nueva.
0: Una nueva, bueno, esa es una. Y está la otra, que es la bombilla tipo paleta o que parece,
1: claro,
0: una cuchara.
1: Exacto.
0: Que se usa, esa la usa generalmente para limpiar el mate. Y después tenés las distintas alternativas, ¿no? Las bombillas de metal, las bombillas que... De aluminio, y está la otra, la bombilla, que es justamente una de las más caras, que por ahí la encontrarán en los lugares artesanales. Pero todo es recomendarle ponerle la camisita o ese protector que te digo yo. Es altamente recomendable.
1: Bien, lo vamos a tener en cuenta. ¿Y cómo cambió el mate con el tiempo, no? Hoy fíjate, sí, que cuánto hay si no tengo un termo stand. El mate, el esto, lo otro, acá, allá, el agua que se calienta, el agua que se calienta con la tetera eléctrica. Si Martín Fierro viviera, creo que nos pega un voleo más o menos.
0: Bueno, vos sabés, habla, mirá qué importante lo que decís. Quien se refirió a eso en una entrevista fue José Larralde. Uh-huh. En una ocasión, él hace referencia al mate. El mate es bien, bueno, muy popularizado hoy por los jugadores de fútbol. Hay tanto fanatismo por el fútbol que ellos han hecho de que anden todos con esa cosita, viste, donde llevas el mate, la hierba, que es un, no sé cómo se llama.
1: Sí, un bolsito cuadrado ahí donde meten el termo. Exacto. Y todo.
0: Que artesanalmente algunos jugadores lo hacen con el nombre y demás.
1: Sí, sí.
0: Bueno,
1: sí.
0: Lo más práctico para el campo es la otra, la que, viste, esa que hacen casera. Bueno, y te iba a contar algo, que José Larralde, en un momento, él iba a grabar un disco, entonces le dicen, mire, Larralde, para que el sonido salga mejor, hay que hacerlo en este estudio. Entonces él ingresa al estudio de grabación. Uh-huh. Él después lo escribe en una de sus portadas de su disco. Él hace referencia de eso, y dice que se encontró con tanta tecnología, y se veía botoncitos para allá, perillas y demás, y lo único que él encontraba que se asemejaba a él, que era muy de él, como decir, algo tradicional, decir, lo único que él conocía era lo que llevaba en la mano, que era el mate y el termo. Dice, lo único que encuentro, y él decía, si esto sirve para que mi música y la calidad del sonido salga mejor, para que la gente escuche mejor mis canciones, entonces bienvenido sea, como haciendo referencia que la tecnología y todo lo nuevo que él estaba conociendo, si servía para que su música se escuchara mejor, bienvenido sea.
1: Claro.
0: Pero lo único que él se encontraba familiarizado más cerca de él era el mate, ese viejo mate.
1: Mira vos.
0: Como se hace referencia, ¿no?
1: Claro, claro, por eso. Pero bueno, claro, cambiaron tanto las épocas y, como vos decís, empezaron a aparecer diferentes marcas y demás, que si no tenés uno de estos, el agua no te dura tanto, que pin, que pan, y... Pero bueno, costumbres que nos han ido cambiando también.
0: Totalmente. Voy a agregarte algo más en referencia al café, saliéndole un poquito del mate, porque Mauro nos explica algo que por ahí en la charla no se puede haber entendido, o que puede ser en referencia a lo que vos preguntaste, Eduardo.
1: Sí.
0: Que tenía que ver con la cantidad. Mauro nos explica que, aclara, la carga era la que se utiliza como medida de cantidad, porque era lo que se cargaba en la mula o en el caballo.
1: Ah, mirá.
0: Respondía a dos sacos de 5 arrobas cada uno. Que lo hemos visto mucho en algunas gráficas de la mula cargando con dos sacos, viste, que van cargados a los dos costados. Eso era justamente la cantidad. Los acá la gente lo usa para llevarse toda su mercadería al campo.
1: Claro,
0: ¿no?
1: Claro, claro, claro, seguro. Mirá,
0: carga sobre la mula.
1: Mirá qué dato que nos tiró también, como para tenerlo en cuenta.
0: Claro, bueno, para agregar en referencia a eso. Bueno, y volviendo al mate, los mates de dos orejas.
1: Oh, ¿te acordás los mates de dos orejas? Sí, tenés razón.
0: El mate losado, no se le decía que era pintado, que estaba sal. Claro, por eso era un mate de dos orejas. Porque como era un mate de lata, venía el mate de una oreja, pero era que tomara vos solo. ¿Te imaginás el mate caliente que te digo, tome? Y lo agarrás. Por eso era el mate de dos orejas. Para que la persona que le invitaba el mate agarrara de ahí y no se quemara.
1: Y pensar que ahora hay hasta mates de vidrio, ¿no?
0: Sí, bueno, hay mates de todo, ¿viste? Bueno, no me convence eso, no me gusta para nada.
1: No, a mí tampoco.
0: Y los mates de plástico me desagradan totalmente.
1: ¿Qué mate tenés, Richard? ¿Qué mate usás?
0: Yo tengo un mate, en realidad el que tengo yo acá es mate calabaza. Uh-huh. Ese, según los expertos, los profesionales, dicen que el mejor mate para tomar tiene que ser mate calabaza.
1: Mira, dicen que está el porongo también.
0: Claro, tengo un amigo que tiene un...
1: ¿Un qué? Mate. Lo que pasa, el porongo depende del tamaño también, porque hay algunos que tendrán un kilo de hierba.
0: Ish, mira, tenés mate para tomar una semana. No,
1: claro.
0: Sé que, no existe el mate porongo porque no hay cómo llenarlo.
1: No, imagínate, hoy por hoy con lo que sale el kilo de hierbas.
0: No.
1: No da.
0: La semana pasada ya la puse al sol dos veces a la hierba. Bueno, el mate de porongo, sí, es muy grande. Pero hoy es parecido el mate que es popular, como vos dijiste recién, que usás el termo stand y toda esa cosita. El mate te ocupa, tenés que saber mantener esa yerba para que no gastes tanto.
1: Claro.
0: Mates grandes. Entran como, no sé, como 10 cucharadas de yerba.
1: Más o menos.
0: Que gastas mucho. Así que prefiero el mate calabaza, uno chiquito, como... Tomo mate para mí nomás. ¿Vos qué mate tenés? El mate del amigo ahí que le...
1: El que le afana el negro, el que tenemos con el negro también. Uno de esos, encima rosado el mate.
0: No, muchacho. No, cambie. Ahí está.
1: De aluminio.
0: No.
1: Estamos haciendo las cosas mal, Acachi.
0: Está todo mal.
1: Estamos, chico, haciendo todo lo que no corresponde. Claro, ¿cómo no se me va a tapar con todo lo que te estoy contando?
0: Claro, ahí vamos a pedir a Nicolás que haga en el pedido, mate de calidad para los muchachos.
1: Un mate de calidad para la noche.
0: Claro, para que aprendan a ir. Bueno, esta es la cultura del mate. Y ya que estamos, ¿viste? Bueno, a esta hora no sé si va a estar. Pero, ¿qué te parece si en otra de las charlas hablamos con alguien? Y te tiro otro dato, Eduardo. ¿Vas a Mendoza cada tanto o no?
1: Sí, cuando puedo, hace mucho que no voy ahora, por ejemplo.
0: Bueno, no tengo ahora la dirección, no la tengo en la memoria, sé dónde está. Y tiene que ver con la yerba mate. Es un lugar exclusivo, específico, pero de yerba mate orgánica.
1: Ah, mira.
0: Así que, ¿qué te parece si en otra ocasión, primero para ir consultando y ver qué hacemos?
1: Bien, mira, acá dice, nos mandan un mensaje. Hola muchachos, miren el enredo que tengo acá en mi trabajo. Estoy de guardia en un establecimiento. El mate de dos orejas era para los maridos celosos, dice Leopoldo por acá, No tenía ese dato.
0: Bueno, y si seguimos en esta línea, querido Eduardo, posta te digo, te lo cuento, te lo anuncio. Habría un mate para cada estudio.
1: No. ¿Cómo?
0: Solo para este programa.
1: Ah, mirá, no me digas.
0: Sí, señor.
1: Buenísimo eso.
0: Pero hay que seguir varios pasos. Primero, la bombilla.
1: Sí.
0: Acuérdense que hay que... Bueno, si viene el mate, viene con la bombilla. Pero va a tener que ir a buscar la yerba de su preferencia, la que lleva Messi, no hay problema.
1: Sí.
0: No importa. Pero busque el protector para la...
1: Sí,
0: la
1: bombilla. Eso es fundamental. Eso es fundamental. Voy a tener que salir en busca de... De la camisita para la bombilla.
0: Bueno, y si todo eso se logra, vamos a tener esa posibilidad.
1: Bien ahí, buenísimo. Bueno, me deja más tranquilo. Entonces, hasta que no tenga eso, no tomo mate.
0: Bueno, dale, buenísimo. Por acá, no quería dejar pasar algo para comentarles y preparar esto del mate. ahora la, esto tiene que ver con la gastronomía, con los incluye justamente a San Rafael. Le había consultado si podíamos justamente charlar un ratito, pero posiblemente no podamos por una cuestión laboral. Y tiene que ver jueves 11, es decir, mañana, en las instalaciones del Instituto IGA, esto en San Rafael, se va a realizar el certamen gastronómico Ronda Zona Sur, clasificatorio para el Torneo Federal de Chef. Esto se realiza en el predio de La Rural, esto es en la ciudad de Buenos Aires, en el mes de septiembre. Esto va a ser este año. Esta actividad, una fecha de la Federación Hotelera Gastronómica Argentina, y se realiza en el marco de la Feria Hotelga, que convoca a los mejores establecimientos del país y a sus chefs para competir a nivel nacional. Esto generaría una experiencia única, esto tiene que ver con la gastronomía, en toda la región del país. Es en la Asociación de Empresarios Hoteleros Gastronómicos y Afines de la provincia de Mendoza, y organizan esta actividad en la provincia con dos rondas clasificatorias que son locales. Esto te cuento, Edu, le contamos a la audiencia, seguramente mañana lo vamos a estar comentando, es en la zona norte y zona sur, y se contará con equipos de Malargüe y también de San Rafael. Va a estar participando el Valle de Uco, el total son 6, y es muy importante esta actividad. Así que este dato me lo comparte justamente Ana Paula Gutiérrez, que es chef, ella es de San Rafael y que está trabajando en la gastronomía aquí en Malargüe, y comparte este año, bueno, esta posibilidad. El año pasado este equipo ganó la Ronda Sur y fue el tercer lugar a nivel nacional. Ahora se realiza jueves mañana, ahí en las instalaciones del Instituto IGA en San Rafael. Se realiza el certamen, la ronda que se denomina Zona Sur. Así que estará San Rafael, Malargüe y el Valle de Uco, posiblemente mañana. Si tenemos algún dato por ahí, lo íbamos a comentar con Ana Paula, pero justamente tuvimos la charla con nuestro amigo cafetero de Colombia y Ana estaba ocupada justamente para charlar con nosotros, Eduardo. Así que algo más que se desarrolla en el sur de la provincia.
1: Bien, perfecto. Bueno, a tenerlo en cuenta entonces. Y bueno, seguramente, como vos decías, tendremos la posibilidad también de estar charlando de todo eso.
0: Sí, sí, sí, podemos en algún momento le consultamos y bueno, o charlamos con ella o algunos audios podemos llegar a tener. Y posiblemente eso lo podamos tener para otra ocasión. No sé si podemos mañana, sino que sea cuando se dé la posibilidad. Y por supuesto, invitar a la audiencia que participe. Mañana estoy en el Mundial, dice
1: Carlitos. Cierto, mañana empieza, ya estamos.
0: Ya estamos, che. Mañana, a esta hora, ¿quién juega? Corea. ¿Y a quién le hace el aguante, Carlito? No sé, yo la verdad no sé nada. No puedo. Yo sé que juega mañana, después de la apertura, juega México. Está en México.
1: Con Sudáfrica.
0: ¿Y por quién apostamos? ¿A quién apoya?
1: Voy por un empate.
0: Ah, epa. Carlito.
1: Voy por un empate.
0: México, Sudáfrica. ¿Qué decís? México gana 2-1, dice Carlos. Empate, dice Eduardo. ¿Y el
1: Lóper? Fabi, 1-1, dice Fabi.
0: 1-1, listo. Bueno, África gana 1-0, digo yo. ¿Ah? Perdón, Sudáfrica. Sudáfrica. Bueno, ¿cómo se sabré de fútbol? Sudáfrica gana 1-0. Ahí está, para que ninguno sea igual el resultado. ¿Te parece? Y claro, bueno. ¿Por dónde vamos, Edu?
1: Vamos con algo de música, ¿les parece? 23, 29 sí, minutos y empezamos a compartir la última media hora rumbo hacia la medianoche. Y hablando algo más de café, mirá el clásico que tiene por acá Fabi, con José Luis Perales y la reina del cafetal.

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0: taza de café, lo que estamos escuchando nosotros desde aquí, desde el 790, con Mike and the Mechanic, un éxito de la década del 90, 1995, esta banda británica que marcó un exitazo con el tema Otra Taza de Café. Qué ganas de tomar un cafecito, un mate, lo que sea. Viene, pero súper.
1: Yo le entraría una pizza más a esta hora.
0: Sí, me parece que... Ay, ay, ay. No, mirá, si fuera un cafecito con algo para comer, y hablando de café,
1: no,
0: para mí con un tostado viene bien, pero
1: vendría
0: una pizza,
1: bien un
0: qué bien,
1: sí,
0: por
1: sí.
0: favor.
1: Vendría bien un tostadito también a esta hora.
0: ¿Viste esos tostaditos? Así? Oh, qué rico, papá. Por favor. Me parece que estamos hablando
1: de hambre.
0: De necesidad de agregar algo a nuestro estómago, me parece.
1: Sí,
0: ¿no?
1: A esta hora ya se empieza a sentir.
0: Bien. ¿Llegas a tu casa y tenés cosas preparadas o sos de decir, no, preparo algo y me siento tranquilo y como bien?
1: No tendría que comer tan bien porque después anoche se hace pesada. Pero
0: claro.
1: Bueno, el hambre después de toda la tarde se hace sentir, ¿no?
0: Sí, es verdad, viste que llega, bueno, por ahí nosotros la comodidad, y hablábamos del mate, es por una cuestión de que mientras estamos obviamente al aire haciendo radio, es decir, charlando, gastando voz, y está el operador por ahí solamente digitando todos los controles, uno está en una forma sedentaria, muy tranquilo. Entonces, ¿qué haces mientras tanto? Y tomás mate.
1: Claro.
0: Por ahí o te preparás un cafecito, un té, puede ser, pero el mate es como un compañero, es como el amigo, es como ese que está ahí, no te hace sentir como que estás solo. Si bien la audiencia es parte de un programa, ¿no? Pero, no sé, me da esa sensación a mí, por eso puedo estar tomando mate en mi casa, llego acá y automáticamente al ratito me preparo un mate. Es como que tiene que estar acompañándome.
1: ¿Qué sería de la radio sin el mate?
0: Es que buena pregunta. Para mí sería como que se me hace más largo la hora de trabajo, el tiempo, tal vez. Más allá de las charlas, de la temática de los programas, lo que sea.
1: Sí, no, sin dudas es fundamental, y creo que en todos los aspectos de la vida, ¿no? En un viaje, en donde sea, el mate ya es una costumbre nuestra que va para todos lados.
0: Y imagínate que hay gente que te contaba, un oyente que está de Sereno.
1: Sí.
0: ¿Qué haces durante el detrás con el celular?
1: No, sin duda. Sí, es más, por aquí, a ver si encuentro la foto. No sabía.
0: Pero te digo que estás ahí, bueno, y tenés, viste. Ahí vas, te pones, te preparas el mate, igual, aunque mires TikTok, Instagram, Facebook, todo lo que quieras, YouTube, lo que sea.
1: Sí.
0: Vas a tomar un matecito.
1: Bueno, acá el amigo Leopoldo, que nos mandaba recién el enredo que tengo, decía, mira, el tipo de una punta a la otra, porque tiene la pava eléctrica, el mate en el medio, y al lado, viste, esas pavas viejas todas tiznadas que la pones arriba del fuego directamente y que ya, de solo mirarla ya calienta. Bueno, tiene una de esas también.
0: Bueno, acá en el campo es muy común que la gente nos envíe alguna foto, sobre todo los que están escuchando la radio, y que tenga su calderita, la caldera al fuego, que está en forma permanente, muy práctica, cómoda, se calienta, se puede quemar, se pone negra, pero bueno, de ahí va a la pava, o a la tetera, como le dicen muchos, no sé,
1: claro.
0: Si, algunos le dicen tetera, o le dicen, che, poné la pava al fuego, me poné la tetera, viste, y entran 2 litros en esa tetera, y ahí calentás el agua. O ponés el agua al fuego, ahí ponés la calderita, calentás el agua, muy bien, y te preparás el matecito.
1: Completito todo.
0: Completo, y si por ahí te pasa, vas en el campo, hay gente que dice, mira, me preparé, tengo el mate, tengo todo listo, pero no traje ni la pava, ni la caldera, ¿en qué caliento el agua? Ah, ya sabes, qué problema.
1: ¿Y ahí qué hacemos?
0: Y ahí, una opción es buscar una botellita de plástico, te vas a reír lo que te digo, la llenas de agua, la pones al fuego, no tan directo, y la dejas que se caliente el agua. Tratas que el fuego no pase de la altura del agua.
1: Uh-huh.
0: No se te va a romper, no se rompe la botella, se va a deformar obviamente por el calor, el plástico, pero en ningún momento se va a romper. Y hay que calentarse el agua.
1: Bien, y si no tenés, me estoy acordando ya que hablás del ingenio argentino, ¿no?
0: Totalmente.
1: Ponele, bueno, estás hablando en una situación allí en el campo, pero yo te voy a contar una que hacíamos acá en el centro, en una oficina que yo trabajaba. Las teteras o las pavas eléctricas todavía no existían, comienzo, claro, a finales de la década del 80, comienzo de la década del 90 más o menos. ¿Y sabés cómo calentábamos el agua?
0: Es riesgoso,
1: hay que tener cuidado.
0: No es para llegar y hacer, no lo haga en su casa.
1: No lo haga en su casa si quiere vivir unos años más. Sí. Agarrábamos, habíamos agarrado un corcho, dos clavos,
0: ¿sí?
1: Los dos corchos enroscados al clavo. De cada punta de uno de los clavos salía un cable. Un cable había abierto en dos, uno positivo, uno negativo, y ese cable a la corriente.
0: ¡Qué riesgo! Bueno,
1: era un riesgo, pero calentaba.
0: Pero calentaba,
1: porque claro. Porque ese en definitiva es el método que utilizan los famosos calentadores eléctricos, eso que lo enchufás y lo pones adentro del termo, ¿no?
0: Es correcto, sí, tiene usted mucha razón.
1: Pero bueno, no teníamos un calentador eléctrico, teníamos un corcho y dos clavos, nada más.
0: Claro, bueno, pero eso es más allá del ingenio, eso es conocimiento de electricidad. Sabés cómo funcionan los polos negativos y positivos,
1: claro, sí,
0: y sabés que la madera, o en este caso el corcho, es el que...
1: Funcionaba que de aislante.
0: Claro, y que provoque el calor para... Mirá vos, bien. Después se oxidaban los cables.
1: Sí, no importa, eso lo metíamos adentro del termo y bueno, la precaución era justamente meterlo primero dentro del termo y enchufarlo y después hacerlo a la inversa para sacarlo, desenchufarlo primero y después sacarlo de adentro del termo.
0: Claro, sí.
1: El patadón que te pegaba que...
0: Bueno, pero ustedes tomaban mate y calentaban.
1: No, seguro, teníamos como calentar el agua.
0: Ahí tenemos dos métodos, uno para el campo y el otro
1: para la ciudad.
0: La ciudad. Señores, ¿cómo vamos a calentar el agua? Y después me vienen con las pavas eléctricas,
1: claro,
0: esas famosas.
1: No existí.
0: Claro, más barato y más rápido.
1: Pero tiene sus riesgos también, así que no lo haga en su casa si tiene otra opción.
0: No. No tome en cuenta lo que acaba de decir Eduardo, solamente es una anécdota de cosas que hacía.
1: Que hicimos en algún momento, nada más.
0: Totalmente. Así, saludos para Quique por acá, le pasamos el dato. Por acá justamente hay el cantante dentro de su familia, que se llama Daniel, que en alguna ocasión lo vamos a invitar aquí al programa. Ahora en este momento se encuentra, dice, está trabajando, está haciendo un trabajo también, el locutor tiene una voz enorme, espectacular, te digo, Eduardo. Uh-huh. Ha sido colega nuestro, trabajó acá también hace muchísimos años, creo que fue en la década del 90, compartió con nosotros aquí parte en la programación. Además de ser locutor, canta muy bien. Y sería uno de los posibles invitados también para que nos traiga música aquí al programa. Y en este momento, bueno, nos cuenta ahí Quique, que le mandamos un saludo, gracias por escuchar y estar atentos al programa, que también nos hablaba de que Pink Floyd tiene un muy buen tema, Carlitos, que es Otro ladrillo sobre la pared.
1: Sí, seguro.
0: Hacía referencia a eso porque nuestro amigo Perico nos había pedido un tema en referencia a Pink Floyd. Bueno, y Daniel canta también en español, en inglés y demás. Y que está, dice, por acá, dice, saludos para Dani, está haciendo un show en Junín y en Moreno, y en su ocasión, cuando esté de regreso, va a estar disponible para venir al programa. Así que acá le mandamos un saludo, y por supuesto agradecidos por tener esa gentileza de tomarse un tempito a venir por aquí, y por supuesto para acompañar a la audiencia de la radio, si te parece en alguna ocasión, Eduardo.
1: Pero por supuesto, por supuesto que sí, no hay ningún inconveniente, así que qué mejor que disfrutar de buena música también aquí en la noche de la radio.
0: Y hablando de música, ¿quién le toca hablando de...?
1: A Charles, Fabi me hace seña, Charles.
0: Charles Arias, Señor Carlos Guillermo Arias, cuando usted defina, decida y tenga algo más, escuchamos en la noche. Estamos rumbo a la medianoche. LB4 y LB19. Quédense con nosotros hasta la hora cero. Y ya se viene el Mundial 2026.

0: La música internacional, qué tema, Better Love, este tema, Un Amor Mejor, London Beat, este grupo musical británico que nos trae un recuerdito, un clásico número uno de la Billboard en el año 1991. Músicas y canciones con London Beats, querido Eduardo, para esta noche. Rumbo a la medianoche, nos queda poquito.
1: Sí, señor, nos quedan 8 minutos nada más para llegar a las 12 de la noche y el final de nuestro programa en esta noche fría que tenemos en San Rafael y, bueno, me imagino en Malargüe. El último registro que teníamos por allá por las 21 decía 7.5 y una sensación térmica de 5.1 aquí en San Rafael, así que le calculo 2 o 3 más abajo, tranquilamente.
0: 6 grados marcó a las 21, pero la sensación térmica por acá, 3 grados, para marcar un poquito cómo está el clima, y claro, sí, más frío, seguramente. Mira, de acuerdo a lo que dice el pronóstico para mañana jueves, para dentro de un rato, nos esperaría una mínima de 4 grados. Así es que ahora a las 12, cuando salgamos con mi compañero de trabajo, Charles Arias, me parece que vamos a tener un fresquito.
1: Importante.
0: Qué frío.
1: Llegar a poner la bolsita.
0: Y ahora, me dice Carritos, de acuerdo a su averiguación de el pronóstico y también cómo estamos de temperatura, 0 grados para este horario.
1: Bueno,
0: y
1: nosotros estaremos un par de graditos más arriba, entre 2 y 3 aproximadamente.
0: Ahí, sí, más o menos, calculo. La mínima nosotros para mañana, para el sur, decimos para nosotros porque estamos a 180 y tantos kilómetros de distancia de diferencia, entonces el clima se nota la diferencia. 4 grados bajo cero y una máxima de 8 para el jueves.
1: Bien, nosotros para mañana, mínima 4, máxima 14 y baja más la mínima para el viernes, mínima 3, máxima 15. La que sí va a estar baja el sábado es la máxima con 9 grados, justamente lo que nos indica que vamos a tener un sábado bastante fresco.
0: Bien, vamos a tener un fin de semana a ver cómo se viene. Hay un feriado, que es el lunes.
1: El otro lunes. No me ponga contento, Richard. No me ponga contento así. ¿Cuál me perdí?
0: Este lunes.
1: ¿Este lunes? ¿Este que viene?
0: Claro.
1: Creo que es este lunes.
0: El lunes 15. Sacá cuenta.
1: Che, no me están jodiendo, en serio, ¿no?
0: No, para nada. Observe, lunes 15,
1: sí,
0: de junio, uh-huh, es feriado.
1: Bien. ¿Y después el del 20 lunes, se traslada?
0: El 15 de junio, feriado nacional en la República Argentina por el traslado del paso a la inmortalidad del general Martín Miguel de Güemes. Una fecha que originalmente es el 17 de junio, pero conformando el fin de semana largo, se traslada al lunes. Por eso le estoy avisando y ahora sí, póngase contento en serio.
1: Bien. Yo lo tenía para el otro fin de semana calculando el del 20, no había mirado el almanaque justamente.

0: Bueno, listo. Entonces, ya lo tengo en cuenta. Voy gastando días a cuenta para el próximo fin de semana largo.
1: Claro, totalmente. Así que no, vaya sacando cuenta por ahí. Estoy para ver. Se va a ver una semana bastante fría. Bueno, el fin de semana se espera temperaturas bajo cero. Así que por lo menos en referencia a Malargüe, fin de semana largo con alguna inestabilidad. Hay lluvias, nevadas, pueden darse el día sábado posiblemente. Para el lunes temperaturas bajo cero, máxima de 12 para el próximo feriado. Y para mañana va a estar frío, va a ser un día frío en Malargüe. Una máxima no va a pasar los 10 grados de temperatura. Así que así estamos para continuar esta semana de junio, faltando minutos para cerrar justamente la programación de hoy. Queridos amigos, saludos por acá, gracias a Mauro y gracias a Quique también por el contacto, y ya estaremos disfrutando de música en vivo también.
0: Por supuesto que sí. Bueno, un abrazo grande, Richard, para vos, para Charles, que la pasen muy pero muy bien. El saludo, por supuesto, para Fabi aquí en nuestros estudios también. Así que bueno, nos estaremos reencontrando mañana, si le parece, minutitos después de la hora 22.
1: Que así sea, encontrarnos, compartir y pasar una noche más. Así hacemos juntos rumbo a la medianoche.
0: Que la pasen bien, ¿eh? Chau, chau, hasta mañana, cuidarse, chau.

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Ahí teníamos a Bersuit Vergarabat con un pacto, abriendo la discoteca nacional del jueves 11 de junio de 2026 e invitándonos a adentrarnos en este maravilloso mundo de la madrunoche de la radio de todos. Bienvenidas, bienvenidos. Feliz jueves para todos y cada uno de ustedes, amigas, amigos, en todos los rincones de la patria. Ahí vamos, una vez más, con otra discoteca extra larga, con Fabián Codevila preso aún de su síndrome gripal. Cuando esté del todo recuperado, estará por aquí, ¿eh? Y juntos haremos de a dos, y con ustedes de a muchos y de a montones. Llegó el día, faltan 15 horas, 42 minutos y 35 segundos para que arranque una nueva edición del Mundial de Fútbol. Bueno, con sus sedes en Estados Unidos, en México, en Canadá, tenemos algunas cositas por contar. Ayer nos abocamos a algunas notas de color y hoy no va a ser la excepción. Por lo pronto, nos presentamos en sociedad. Jorgito Falcone nos pone en el aire. Sí, en esta primera parte de nuestra discoteca de hoy, en el control central de LRA1, Radio Nacional Buenos Aires, nos supervisa hoy Carlitos Simbile. En la planta transmisora de Nacional, en General Pacheco, Enrique Aparicio y Pablo De Bernardini hacen posible que este mensaje de madrunoche llegue a todos los rincones del país. Desde la ciudad de Buenos Aires, merced a nuestras 49 emisoras. Así que gracias, queridos compañeros, por su invalorable labor. Nos coordina y nos produce la inefable Jacqueline Macarevicius. Y hoy vamos a saludar a los compas y colegas de nuestra LRA 14, Radio Nacional Santa Fe. Por allí nos ubicás en AM540 o bien en la FM 102.9. Cofradía madrunochera, madrugenios, madronautas, seguidores de esta discoteca nacional, arrancamos esta jornada, tenemos tantísimo por contarnos y por compartirnos, en vivo y hasta las 6. Así que ponemos primera, se viene León, Semillas del Corazón.

Sorokin. Bailemos, bailemos, bailemos, bailemos esta noche que podemos, claro que sí. Antes, Marcela Morelo, desde su álbum debut, Manantial, Corazón Salvaje, cuando estamos a segundos de las 0:30 en la República Argentina del jueves 11 de junio de 2026. Conectados, conectadas, como siempre, a través de nuestro WhatsApp, lo saben, y si no, se los cuento. Para que nos agreguen en la agenda del celu, 11-3-870-74-85. Ese es el número. Hay algún desprevenido oyente como Miguel de la península El Páramo, allí en Tierra del Fuego, cerquita de Río Grande. Capaz estoy fuera de órbita, de a dos. ¿Qué pasó? ¿Están de vacaciones? Me suena, ¿dónde está mi amiga? Aguante la discoteca, por supuesto. Buena trasnoche y nos quedamos en sintonía. Miguel, comentábamos hace unos días que, bueno, Fabián finalmente ha caído preso de una gripe bastante fuerte que lo tiene a maltraer, así que cuando esté recuperado por aquí estaremos juntos nuevamente. 11-3-870-74-85. Ese es el WhatsApp nacional, ahí te leo, ahí te escuchamos, ¿sí? En un ratito nada más, todos, pero todos los detalles sobre la triple ceremonia de inauguración del Mundial 2026. Va a haber un homenaje a Maradona, bueno, un show de Shakira. Así que en un ratito, nada más, hablamos de los espectáculos que van a tener los tres países organizadores de la Copa del Mundo, ¿no? Espectáculos inaugurales, quiénes van a participar, en qué horarios y cómo verlos. Ahora, más música, más canciones en esta discoteca de jueves. Llegan Diego Torres, Fonseca, este corazón.

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me remitió a los auténticos decadentes. Es que hay algo en tu carita que me gusta. Se llevó mi corazón. Mira vos, mientras lo escuchaba decía esto, me suena familiar. Tomado prestado, ¿no? Seguramente. Ahí estaba Natalie Pérez con Te Quiero y Nada Más. 040 en la República Argentina. Tengo un beso enorme, pero enorme, así, imagínatelo bien, pero bien grande, grande, grande, para Ernesto Faraoni. Él es jefe del servicio de cirugía del Hospital Santoyani, hoy toca guardia, y allí está, prendido en sintonía, y me acaba de dar un alegrón que no les puedo explicar. Hacía un tiempito que estábamos desconectados, y bueno, ha tenido la deferencia de hacerme saber que por allí está cerca. Así que Ernesto, un abrazo bien, pero bien fuerte para vos. Y ahí estaremos, haciéndonos mutua compañía. Con tantos y con tantas en esta madrunoche de jueves. Lo tenemos a nuestro compañero de Trenquelauquen, Raúl. Me dio un susto, te digo, ¿no? Cuando empecé a leerlo, porque me escribe: buenas noches, Sonia, ¿qué está chino ahí? ¿Cómo te va? Venga con el abuelo. Upalala. Dije, no, se viene el bloqueo. Entonces ahí enseguida me aclara: no te asustes, estoy ensayando porque el fin de vienen mis nietos. Así que van a disfrutar de toda la familia unita y eso me gusta mucho. Raúl, Ceci, besos enormes para ustedes, para los chicos, para los nietos, para toda la familia, ¿eh? A pasarlo de 10. Muy buenas noches, Sonia, te estoy esperando porque me haces compañía en mis madrugadas de insomnio. Siempre sintonizo Nacional. Buen programa. Saludos, Tere, nuestra amiga de Capilla del Señor. Ya llegamos, Tere, y aquí nos quedamos hasta que llegue Morfeo, ¿sí? Y te abrace. Buenas noches, mi querida Sonia. ¿Sigue enfermo, Fabián? Así es, Ana María, de mi corazón. O sea que seguirás vos llenando el espacio. No, no es llenando el espacio, es cumpliendo con la tarea, ¿no? Como cada madrugada. Ana María, un abrazo bien fuerte. Gracias, gracias por acompañarnos. Llegó el jueves. Buen día. Los escucho por la FM 102.7, Macacha Güemes. Soy Héctor Osvaldo Vargas, del barrio Tres Cerritos, allí en Santa la Linda. Héctor, un beso enorme para vos. Muchísimas gracias, una vez más, por sumarte. Buenas, los estaré escuchando hasta que el sueño me gane. Por aquí se está sumando Policarpo Urbano Martínez, nuestro querido compañero de Caseros, allí en la provincia de Entre Ríos. Muchísimas gracias por esa imagen bellísima que nos enviaste, de tu antigua vida de camionero. Gracias, Poli. Hola, Sonia. ¿Podés mandarle un beso a mi mamá, Ana María, de parte de su hija, Ana Andrea, de Santa Fe, que la quiere mucho y confía en que Dios va a curarla? Pero por supuesto, Ana, ¿cómo que no? Mira, Ana María, que está por allí, hace un ratito nos había escrito también. Nos encanta hacer el puente, ¿sí? En este caso, entre hija y madre. Besos para ustedes. Rubén de la Rioja está por allí también prendido a nuestro aire. ¡Uy, extra, extra, extra, extra! Discoteca Nacional con Sonia Ferraris y esa extrema producción increíble. ¡Aplausos! Las luces los iluminan y se activan los noctámbulos. Saludos y la buena música. Las historias que quedan en el corazón a las 3 y a las 4, el especial. Durante todo el programa, además, paseamos por el país. Comenzó la Discoteca Nacional, los escucharé volviendo a casa. Besotes y abrazos, según corresponda. Muchísimas gracias, Rubén. Me encanta porque nos tiró la grilla de todo lo que compone el programa. Besos. Muy buena madrunoche, Sonia, acá estoy como siempre esperando que abran la Discoteca Nacional. Permiso, a mí también me gusta mucho estar presente. Oscar, de Delviso. A mí me encanta que estés del otro lado, Oscar. Beso para vos. Muy buena madrunoche, Sonia, acá en sintonía, prendido a la M870, escuchándote, genia de la radio. Un abrazo a la distancia, nuestro querido Luis Salas, desde el Paraje Esperanza, cantando presente allí desde Santa Cruz. Abrazo para vos. Cruzo el Río de la Plata, me voy a Tacuarembó para saludar también a nuestros queridos amigos Sergio, Diana, Marisela, Cintia y Zuli. Me faltó Nubia. Mirá, ahora que me los aprendí, además me cambiaron el orden. Abrazo para ustedes, chicos. Gracias por acompañarnos, una vez más. Muy, pero muy buena madrunoche, Sonia querida. Acá voy para Buenos Aires otra vez. Gracias por tu compañía. Hasta el cierre de la discoteca juntos, Raúl.
nuestro amigo camionero de los helechos, allá en la provincia de Misiones. Abrazo, buena ruta, buen viaje, querido Raúl. Gracias, gracias por elegirnos. Buenas noches, amiga Sonia, siempre contigo. Y tú conmigo aquí en la ciudad de Sao Paulo. Ha llovido ayer por la tarde. Este es mi nuevo número. Ah, Tahir Suárez está por aquí también sumándose en esta madrunoche de jueves. Abrazo para vos. Hola, querida Sonia. ¿Otra vez sola sin Fabián? ¿Ya no viene más? Me gustaban sus comentarios. No, pero está enfermo. No es que no viene más. Besos. Gracias. Alba de Ojo de Agua, allí en General Güemes, provincia de Salta. No creo que esté enfermo, porque lo escucho en Pasión Nacional, dice, y está bien de su voz. Ah, mira, Alvita, qué bien. Bueno, gracias por el dato. Nos mandó al frente. Me encanta, le vamos a hacer nuestros reclamos, ¿sí? Mira vos. Gracias, Alba. Buenas noches, soy Cristian de La Rioja. Estoy a full con la radio. Vamos, Cristian, todavía. Bienvenido. Saludos desde Diamante, nos envía Iván, allí en la provincia de Entre Ríos. Mira, sigo viajando, me voy a Cuyo. Buena madrunoche, Sonia. Bienvenida a la Discoteca Nacional. Feliz jueves, palpitando el mundial. Estamos por aquí, besitos y abrazo grande. Alejandra, de San José de Hachal, allí en San Juan. Ale, que fue una de las ganadoras del álbum del mundial, ¿no? Hace unos días, y las figuritas seguramente ya están por allí pegándolas con... Esto es lo que me gusta, ¿no? Porque además este ritual del álbum une, ¿no? A la familia, a los padres, a los hijos, buscando las figus, sacándole el adhesivo, y eso me encanta, porque es una imagen realmente maravillosa, ¿no? Por lo menos así la imagino. Beso grande, Ale. Muy buenísima madrunoche, Sonia querida, que sea un lindo jueves y un feliz comienzo de mundial. Griselda, de San Rafael, provincia de Mendoza, que nos envía un lindo pensamiento y me gusta y lo voy a compartir. Que tengas un día tranquilo con pensamientos bonitos y momentos que valgan la pena. ¡Qué buen deseo! Muchísimas gracias, Gri, que así sea, también vos. Uno más, del otro lado del charco. Hola, buena madrunoche, querida Sonia, feliz jueves. Hasta las 6 te acompaño. Buen programa, pronta recuperación a Fabián. Abrazo a la distancia. Osmar desde Fray Ventos, allí en Uruguay. Gracias, Osmar. Entonces, hasta las 6, juntos y a la par, por aquí nos quedamos. A puro disfrute de la mano de nuestra música. Llega Sandro.

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0: madrugada, dama de la noche. Como todo buen alumno, hoy estoy levantado porque me acosté muy temprano, estaba muy cansado, me bañé y me metí en el sobre y justo... Perdón, se me cortó el WhatsApp porque no veo un corno. Bueno, lo importante es que estoy en pie escuchando a la mujer más fascinante de la República Argentina. Señorita Zona de Ferrari, toda mi admiración y mi respeto. Y gracias a Radio Nacional por tener semejante staff entre ellos. Gracias, Radio Nacional. Carlos Cartes de Bolsón.
1: Hola, hola. Muy buenas madrugadas para todos. Sonia, ¿cómo estás? Dante, acá de Bariloche, ya viajando para Menuco, ¿sabes? Estoy llegando acá a Comayo. Así que, bueno, acá vamos haciéndonos compañía otra noche más. Y a Fabián, bueno, que se recupere pronto, las buenas vibras para que se recupere y vuelva pronto. Acá estamos, un abrazo para todos y estamos aquí haciéndonos compañía a todos.
2: Qué lindo eso, Dante, rumbo a Menucos, es un gustazo acompañarte, buena ruta, ¿eh? Ahí estaremos unas cuantas horitas compartiendo un mate, una canción. Mate en alguna parada, lógicamente, ¿sí? Abrazo fuerte también para Carlos Cartes, de El Bolsón, provincia de Río Negro. Cuánta generosidad, en estos mensajes. Gracias, gracias infinitas, amigos, por estas voces. Mientras, además, escuchábamos a Valeria Lynch con Señor Amante, a Jairo con Me Basta con Saber y a Sandro en su versión de Extraños en la Noche. Esto recién empieza. Esta es la Discoteca Nacional Extra, Extra Larga, esperando la recuperación de Fabián Codevila para volver con DEA 2. Y ahora lo que se vienen son las noticias. Ya está preparado para contarnos lo que hay que saber a la una de la madrunoche nuestro querido Darío Burstein. Y después todo lo que tenemos preparado por aquí para contar. A 15 horas exactamente del comienzo del Mundial de Fútbol 2026.
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4: En la República Argentina, la una de la mañana. Manuel Adorni presentó su declaración jurada a la Oficina Anticorrupción. El jefe de gabinete agradeció el respaldo que recibió por parte del gobierno, sobre todo el de la secretaria general de la presidencia, Karina Milei.
5: Y entendí que no me podía ir, que no me podía ir, porque el objetivo es pegarle al presidente y a Karina Milei y voltear el gobierno. El objetivo no soy yo. El objetivo es el gobierno, el objetivo es el presidente Milei. Y así lo entendí cuando pensé en renunciar y cuando hablé con el presidente y cuando hablé con Karina.
4: En la costa atlántica advierten por bajas reservas para el fin de semana largo. La Asociación Hotelera Gastronómica informó que hasta hoy no llegan a cubrir el 50% de las plazas disponibles y algunos establecimientos, según esa asociación, cerraron temporalmente sus puertas. Tras el ataque norteamericano, Irán bombardeó bases y barcos en el estrecho de Hormuz. Estados Unidos lanzó 49 misiles Tomahawk desde un portaaviones y drones iraníes habrían impactado en bases del Pentágono en Bahrein y Kuwait. Dos buques petroleros que, según Teherán, cruzaron ilegalmente el estrecho fueron impactados esta madrugada. Los medios estatales iraníes informaron de explosiones en la isla de Qesm y en ciudades situadas a lo largo del estrecho de Hormuz, por lo que ese paso navegable crucial quedó totalmente cerrado por Irán. En Ushuaia, donde nos escuchás por AM780, la temperatura es 2 grados y el cielo está nublado con lluvia. Hay una alerta naranja por nevadas intensas en la zona cordillerana de Río Negro, Neuquén y Chubut. En Buenos Aires se espera buen tiempo para el jueves, 17 grados.

0: de máxima. A esta hora, cielo nublado, la temperatura 13 grados.
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Dios nos cría es el 16º álbum de estudio de Andrés Calamaro, lanzado allá por el año 2021, en el que reversiona, ¿no?, sus canciones más clásicas y conocidas, junto a artistas de la talla de Julio Iglesias, Lila Downs, León Gieco, Mon Laferte, Carlos Vives, Rafael, Milton Nascimento, Julieta Venegas, entre tantos, y también junto a Alejandro Sanz. A propósito, juntos hacían Flaca, abriendo esta hora en la Discoteca Nacional. Señoras, señores, han pasado 7 minutos ya de la 1 del jueves 11 de junio de 2026 y por aquí estamos recibiéndolo a Gabriel Octavio Zeni, que ya nos pone en el aire y se hace cargo de los controles. Allí en el control central de nuestra LRA1 nos supervisa, además de Carlitos Cimbile, hoy Ricardo Artola, ¿sí? Nosotros por aquí nos quedamos hasta las 6, juntos y en sintonía, saludando a todos los amigos, a todas las amigas en cada uno de los rincones de nuestra patria. A propósito, en un ratito tengo el paseo por el país. A través del Servicio Meteorológico Nacional voy a estar visitando ciudades. Ay, cómo me gusta, me encanta esa parte de nuestra discoteca, ¿no? La recorrida, descubrir lugares, ¿no?, visitándolos. Ahora hablamos de la triple ceremonia de inauguración del Mundial 2026. ¿Sí? Los tres países organizadores de la Copa del Mundo van a tener espectáculos inaugurales. ¿Quiénes van a participar? ¿En qué horarios serán? ¿Y cómo verlos? Bueno, te lo cuento. Shows masivos, artistas internacionales y homenajes a la mayor estrella del fútbol de todos los tiempos, algunos de los condimentos. Hoy comienza el Mundial 2026, bueno, el primero organizado por tres países en simultáneos con 48 equipos. Cada sede va a tener su propia ceremonia inaugural con espectáculos musicales y músicos de renombre. Así que te cuento, mira, vamos a arrancar por la ceremonia en México. La inauguración principal va a ocurrir en el Estadio Azteca, en la previa del primer partido de la Copa, México versus Sudáfrica, ¿no?, dentro del Grupo A. El duelo empieza a las 16. La ceremonia va a arrancar a las 14:30. Se van a presentar Alejandro Fernández, Belinda, Danny Ocean, J Balvin, Lila Downs, Los Ángeles Azules, Maná, Tila, Shakira y Burna Boy. ¿Sí? Shakira va a interpretar Die Die, obviamente, la canción oficial, ¿no?, del Mundial. Y además, durante esa ceremonia se van a realizar homenajes a Diego Armando Maradona y a Pelé. Por otro lado, les cuento cómo va a ser la ceremonia en Canadá. Bueno, la selección de ese país va a debutar el viernes, es decir, mañana a las 16 ante Bosnia y Herzegovina. Bueno, el acto de apertura va a empezar a las 14:30, en este caso en Toronto, con la presencia de Alanis Morissette, Alessia Cara y Michael Bublé, entre otros artistas, como Eliana, Jaycee Reyes y Nora Fatelli. Y en Estados Unidos, ¿no?, en esta sede, la inauguración va a ocurrir mañana también, en Los Ángeles, desde las 20:30, antes del cruce entre Estados Unidos y Paraguay. Los artistas que van a cantar presente en la ceremonia inaugural del Mundial en Estados Unidos van a ser Katy Perry, Future, Anita, Lisa, Rema y Tila también. Y hay una cuestión que tiene que ver con un reclamo en torno al Estadio Azteca, ¿no? Porque las calles de México recibieron fuertes protestas en los últimos días ante el reclamo de los propietarios del palcos, ¿no?, los palcohabientes del mítico estadio. Los dueños de esas ubicaciones afirman que desde hace años tienen derechos adquiridos. En este contexto mundialista, fueron a la justicia para acceder a sus lugares, venderlos o usar el estacionamiento que les corresponde. Según el reglamento de la FIFA, esa compra se opone a cualquier competición que el organismo organice. A través de ese reclamo, un juez federal suspendió el acceso que los propietarios habían obtenido mediante medidas cautelares. Bueno, por eso te digo, puede llegar a haber algún problema, más que nada en México, porque los afectados adelantaron que van a redoblar las movilizaciones, ¿sí?, el día de la inauguración.
Por lo pronto, para agendar, lo habíamos mencionado ayer, lo recordamos hoy, ¿cuáles serán los partidos que disputará nuestro seleccionado? El martes 16 de junio, a las 22, en el Kansas City Stadium, Argentina, debutando en el Mundial 2026 frente a Argelia. Luego, el lunes 22 de junio, a las 14, se va a enfrentar al seleccionado de Austria, ¿sí?, en el Dallas Stadium. Y el sábado 27 de junio, a las 23, en Dallas, frente a Jordania. Así que esos serán los tres primeros partidos de nuestro seleccionado, como para agendarlos, ¿no?, y ya ir planificando un poquito la cuestión. 13 minutos, pasaron de la una, esta es la Discoteca Nacional extra, extra, extra larga, esperando la pronta recuperación de Fabián Codevila de su síndrome gripal. Mientras, por aquí saludo a amigas, amigos que siguen prendidas y prendidos al aire de Radio Nacional. Me voy al puesto Las Taguas, allí en Malargüe, provincia de Mendoza, para saludar a Betty. Buenas noches, Sonia. Buena madrunoche, sabes que no estás sola, siempre te acompañamos. Gracias, Betty, por eso. Gracias por recordármelo, me encanta. Buena madrunoche, Sonia. ¿Qué le pasa, Pomelo? ¿Ya lo echaste? No, los gastos tienen que ser compartidos, si no, no llegamos a fin de mes, imagínate. No sería el momento, gatito querido. Beso grande. Hola, mi estimadísima señorita Sonia, buena madrunoche, siempre está presente en mi corazón. Dios le bendice, que todo sea espléndido y en familia y actividades. Abrazo fraterno y salud. El profe Chicho Arregues desde Los Nogales, allí en Guaycama, provincia de Catamarca. Gracias, profe, muchos besos para vos también. Buena madrunoche, querida Sonia, esperamos que tengas un lindo y bendecido programa presente. Saludos y abrazos a montones para Fabián, que Dios lo proteja. Juan y Mabel, que saludan desde Monte Comán, provincia de Mendoza, allí en San Rafael. Gracias por los buenos deseos. Esperando que nuestro amigo Fabián se recupere de la gripe. Muy buena madrunoche, querida Sonia, por aquí. Saluda Rubén de Bahía Blanca. Me voy a San Miguel de Tucumán, donde nos está escuchando José también. Gracias. Gracias por la compañía de cada madrunoche. Un placer, José. Vuelvo a la provincia de Buenos Aires, allí en Pergamino, nos está escuchando Gino D'Angelo. Atento, Sonia, soy el acordeonista de Pergamino y te estoy escuchando. Está cumpliendo años mi nieto Valentino D'Angelo. ¿Sí? Ah, mira vos, le pusimos Valentino por el corredor de moto el Tano Valentino Rossi. Y lo hicimos hincha de Vélez, como yo. Ay, sufrido, pobrecito Valentino. Bueno, está bien, está bien. Las pasiones no se cuestionan. Gino, muchos besos para vos y lógicamente bachos para Valentino, que pase un hermoso cumpleaños. 1:15, vamos a seguir adelante. En un ratito les cuento de qué trata la historia que compartiremos cuando la noche invite, cuando la noche convide, ¿sí? Minutos después de las 3. Ahora, Airbag por 1000 noches.

0: Hola, Sonia querida. Acá Pepito de Moquegua. No llamo tanto, pero estoy siempre escuchándote. Y más esta semana que se tocó esta zona. Re contento. Y acá todo bien. Hay una neblina terrible ahora, no se ve a 2 metros. Acá, sobre la ruta 30, a entrada de Moquegua. Hay como una llovizna también. Bueno, Sonia, que te siga siendo feliz. Tus noches, querida amiga. Un beso grandote.
1: Hola, buenas madrugadas, Sonia, ¿cómo le va? Acá Juan Hidalgo con Esther Ponce, estamos tomando unos ricos mates, acompañándola en la noche. Y bueno, espero que tenga una linda noche. Y bueno, acá estamos en la discoteca. Y bueno, que Fabián se mejore y pueda volver al programa, que se lo extraña. Que se tome unos tragos de ginebra o coñac y le va a suavizar la garganta. Bueno, muy lindo el programa y acá estamos, escuchándola. Saluditos.
2: Estira. Buena madrugada. Te habla Alicia desde Villaluro para mandarte un abrazo y decirte, no se lo cuentes a nadie y menos al tal Pomelo. Pero es muy grata la versión XXL de la Discoteca Nacional. Que nadie se entere. Es un esfuerzo de tu parte, sin duda. Gracias por estar ahí. Besos. Buen fin de semana, si no nos comunicamos. Buen regreso a La Plata. Abrazos, cariños para quien está en los controles y la gente que te acompaña.
3: La gente que me acompaña, agradecida. Ahí lo tenemos a Gabrielito Zeni enviándote besitos. También a Jacqueline, a Alicia de mi corazón. Muchos besos. Gracias. Gracias por tanto mimo. A Juan y a Esther, que nos están escuchando allí en San Rafael, provincia de Mendoza. Chin chin, con esos mates compartidos. Todavía no ligué ninguno yo, pero bueno, prontamente se vendrán ya los primeros de la madrugada. Pepe de Moquegua, allí en el partido de Chivilcoy, provincia de Buenos Aires, también presente. ¡Qué lindo! Somos un montón en esta madrunoche de radio, en este jueves 11 de junio de 2026. Como siempre, en sintonía en todos los rincones de la patria. Gracias, ¿eh? Gracias enormes a cada uno de ustedes por estos mensajitos. Mientras se iba la música junto a Estelares, ella dijo, Turf, Gatitas y Ratones y Airbag, por mil noches como estas. Por favor, señoras, señores, ¿sí? Vamos por eso. 1:32, pausa y seguimos.
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propuesta para mí. Ahí teníamos a los tipitos en la discoteca nacional, 1:38, ya en la República Argentina, y empiezo a pasear, empiezo a visitar amigas, amigos que nos están escuchando. Por ejemplo, en Gobernador Gregores, allí en la provincia de Santa Cruz, lo tenemos en sintonía nuestro incondicional Diego. 2 grados la temperatura ahora en Gregores, la sensación térmica es de 4 grados 5 décimas, bajo cero, 84% la humedad con cielo despejado. Para hoy se habla de una máxima de 7 grados y se esperan lluvias y nevadas durante la madrugada, lluvias aisladas también durante la mañana y una jornada muy ventosa. Sí, de todo un poco por allí. 2 grados la actual, 4 grados y medio bajo cero la térmica con cielo despejadísimo. De Gregores me voy a los Menucos, sigo por la Patagonia. 3 grados 8 décimas la temperatura, 1 grado 4 la sensación térmica y la máxima por Menucos hoy está prevista en 8 grados con cielo parcialmente nublado. De un salto me voy a Salta. 11.9 la temperatura, 86% la humedad, cielo cubierto y el pronóstico que indica lluvias aisladas durante gran parte del día, desde la madrugada y hasta la tarde. Y una máxima de 15 grados, ¿eh? Lluvias por Salta entonces, con cielo cubierto ahora, 11 grados 9 décimas la temperatura, la humedad 86%. En San Rafael, provincia de Mendoza, cielo ligeramente nublado, 7 grados y medio la temperatura, 5 la térmica y 14 grados la máxima pronosticada para hoy con cielo parcialmente nublado. Vuelvo a la provincia de Buenos Aires, mi querido Gino. 10 grados 2 décimas la temperatura en Pergamino. El cielo está cubierto y se espera una máxima de 17 grados. Hoy con lloviznas durante la madrugada y luego cielo algo nublado. Besos y más besos para Olga que nos está escuchando en Villa Radatili, provincia de Chubut, allí en la costa chubutense. ¿Estás? ¿Estoy? ¡Estamos! Somos millones disfrutando de tu programa. Gracias, Sonia, por tu energía. No sé si millones, pero somos unos cuantos. Y hacemos ruido. Eso es lo importante. Gracias, Olga. Muchos besos para vos. Les contaba que está Diego escuchándonos por allí en Gobernador Gregores. Sí, también, provincia de Santa Cruz. Elenita Belloso nos escribe desde Viedma. Sí, hola, Sonia, de mi corazón. Qué bonito es escuchar tu voz. Y yeah. Estar toda la madrunoche prendida en estas horas que me llenan de felicidad. De a momentos duermo, de a momentos te escucho. Siempre estás conmigo. Gracias. Bueno, eso está bueno. Siempre me pregunto, ¿seré el sueño de algunos, de algunas, o seré una pesadilla? Lo bueno es que estamos. Eso es un montón. Gracias, Helen. Gloria nos escribe desde Jujuy. Buenas noches, Sonia querida. Aquí recién prendo la radio. Mucho frío por estos lados y llovizna. Abrazotes desde el norte de Argentina y pronta recuperación para Fabián. Saludos. Gracias, Gloria. Muchos besos para vos. Delmo, nuestro querido amigo Delmo Mancilla, nos escribe desde Córdoba. Gracias por la compañía. Gracias a vos, Delmo. Es un placer. Es un placer, como siempre, acompañarte. Hola, queridísima Sonia, reina de las madrunoches. Saludos a Fabián y pronta recuperación. Saludos a tus compañeros de trabajo y bendiciones para todos. Leopoldo Muñoz, de San Rafael, provincia de Mendoza. Acá todos agradecidos por tus bendiciones, Leo. Por aquí también se va sumando Violeta. Hola, amada Sonia, gracias por hacerme compañía. Esperando la discoteca nacional. Violet, acá estamos. Hasta cuando quieras, acompañándote. Hola, buena madrunoche, compañera del alma. Hoy siento la necesidad de hablar de los comunicadores que están atrás de un micrófono y que muchos de ellos, no todos, solo transmiten odio o lo que es peor, no transmiten nada. Por ahí soy un loco, un soñador, pero entiendo que somos muchos. Y además entiendo que lo único que puede hacer de este mundo mejor es solo el amor. Y hablando de amor y de comunicadores, vos justamente transmitís eso, amor. Amor del puro, amor del bueno, amor al fin. Perdón por esta sana melancolía. Seguramente vos ya lo sabías, pero me parece justo recalcarlo. No te molesto más. Te sigo escuchando. Compañera del alma, Jorge de Aedo. Qué difícil es para un locutor, ¿no? Cuando lo dejan sin palabras. Gracias. Gracias, Jorge. De corazón. Beatriz nos está escuchando allí en Paraná.
provincia de Entre Ríos. Ricardo en Joaquín B. González, provincia de Salta. Besos para vos, para Marta de San Salvador de Jujuy. Desde este bello pueblo te envío mis mejores deseos para vos. Todo mi cariño en un abrazo. Gracias, Martita. Y por aquí me quedo paseando por Viedma, con Elenita Belloso y con Javier también. Saludos, amigos de Nacional, excelente la música, éxitos de los nuestros, ya clásicos, Jairo y su voz inconfundible, Valeria y esos tonos, abrazos. Gracias por la música y pronta recuperación para Pome. Gracias, Javier, es un placer enorme saberte por allí en sintonía y gracias por tu valoración, ¿sí? Vamos a seguir adelante, hablando de nuestra música, hablando de los nuestros. ¿Qué les parece una de las zambas más representativas, sin lugar a dudas, de nuestro folclore? Del Chango Nieto. Llegan los fronterizos y están que arden los carnavales.

Una samba, una chacarera, un taquirari, los fronterizos, y están que arden los carnavales. Del Chango Nieto, Manceros Santiagueños, de Atahualpa Yupanqui, La Olvidada, y recién los Tucutucu, de Ricardo Romero y Carlos Paliza, de La Frontera. Estamos a 9 minutos de las 2. ¿Qué les parece cerrar la hora? A pura música ciudadana.

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1: Bloquecito de música ciudadana para poner punto final a otra hora compartida en nuestra discoteca. Ahí estaba Rubén Juárez y Anclao en París. Un tango de Guillermo Barbieri y Enrique Cadícamo, ¿no? La cruda realidad de los artistas, de los bohemios argentinos que, bueno, deslumbrados por Europa, terminaban varados y muchas veces en la miseria, ¿no? En la capital francesa. Antes habíamos escuchado a Nelly Omar con Mano Blanca, un tango de Antonio de Bassi y Homero Manzi, y Carlos Gardel en Farolito de Papel, de Mario y Teófilo Lespés y Francisco García Jiménez. Vamos llegando a las 2 de a poquito y como quien no quiere la cosa, hacemos un alto en la música y nos informamos. Para eso ya está preparado para contarnos lo que hay que saber en esta parte de la madrunoche nuestro cumpa, el puntano, Fernando Pedernera. Y seguimos.
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3: Las 2 de la madrugada en la República Argentina. El jefe de gabinete presentó su declaración jurada. En una entrevista en un canal privado de noticias, Manuel Adorni confirmó que presentó anoche el documento ante la Oficina Anticorrupción. El ministro coordinador explicó que su patrimonio estaba compuesto inicialmente por ahorros que hizo junto a su esposa antes de ser funcionario. El gobierno designó al embajador en Palau, Ricardo Luis Bocalandro. El actual embajador extraordinario y plenipotenciario en Filipinas fue nombrado para representar también al país ante el Estado Oceánico de modo concurrente. La designación se formalizó mediante el decreto 443/2026, luego de que el gobierno de Palau concediera el placet correspondiente. Cuenta regresiva para el inicio del Mundial de Fútbol 2026, informa Eladio Arregui.
4: Desde las 14:30 comenzará la Copa del Mundo, será la primera ceremonia de apertura que este torneo tendrá. Tres en el Estadio Azteca, estará la presencia de Alejandro Fernández, además de Los Ángeles Azules, Maná, entre otros. El encuentro comenzará a las 16 y la ceremonia inaugural a las 14:30.
3: El tiempo en la ciudad de Buenos Aires y alrededores, temperatura 12 grados 9 décimos, cielo nublado, humedad 90%, rige una alerta naranja por nevadas para el oeste de Río Negro y noroeste de Chubut.
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Del álbum Despedazado por Mil Partes. Ahí teníamos a La Renga abriendo la hora en la Discoteca Nacional con la balada del Diablo y la Muerte. 8 minutos se fueron de las 2. Bienvenidas, bienvenidos. Quienes habitualmente se suman en este horario a nuestra Discoteca Nacional, vaya el saludo, el abrazo y el agradecimiento a quienes nos vienen acompañando desde que arrancó el jueves 11 de junio de 2026, ¿eh? En sintonía, en ausencia de Fabi Codevila, atrapado aún por este síndrome gripal que no lo deja ni a sol ni a sombra. Hemos arrancado con la discoteca extra, extra larga, una vez más, esperando su recuperación. Hoy saludando a todos los vidrieros en su día, ¿sí? Hay una historia acerca del por qué cada 11 de junio se conmemora a los trabajadores, ¿no?, de este sector, ¿eh?, a los vidrieros. Además, es el Día del Vecino en la ciudad de Buenos Aires, y esto tiene que ver con el nuevo aniversario que se cumple de la segunda fundación de Buenos Aires. Un día como hoy, de esto vamos a estar charlando también, vamos a estar haciendo alguito de historia, algo que nos gusta y mucho. Estamos conectadas en esta madrunoche de jueves, en este día en el que arranca finalmente, llegó, tanto se vino hablando, ¿viste? Ya estamos en el día inaugural de una nueva edición del Mundial de Fútbol, en este caso del año 2026, por supuesto, así que estamos todos expectantes, todos a la espera. Mientras, cumplo con amigas y amigos que están por allí también esperando su saludo a través de Radio Nacional. Oscar Marín, nuestro amigo de Paysandú, allí en Uruguay. Buena madrunoche. ¿Cómo, Fabián? ¿Sigue pachucho? Como decían las abuelas, yo por aquí te acompaño, Sonia. Gracias. Buen programa. Gracias, Oscar. Beso para vos. Feliz noche, Sonia. Aquí descansando, leyendo y escuchando la radio. Papá ya descansa. Hoy más lindo por Esquel. No tuvimos neblina. Que sea un feliz jueves. Cariños, Cecil Hughes. Gracias, Cecil. Qué lindo acompañarte. Carlos, por aquí nos escribe desde Recreo Sur, allí en la provincia de Santa Fe. Hola, Sonia, querida, bendecida locutora. Pronta recuperación para Fabián. Gracias. Gracias por la compañía de siempre. A vos, Carlos. Es un gustazo saberte por allí. Nuestro amigo cocinero neuquino se va sumando también. Hola, querida Sonia de mi alma. Aguante la disco madruteca. Acá sigo estudiando gastronomía por internet. Afuera está súper frío, se viene temporal de nieve, pero yo no aflojo ni abajo del agua, menos abajo de la nieve. Saludos patagónicos, gracias. Richard, qué lindo saber que no aflojamos, ¿eh? Dice, nos cuenta Ricardo que hoy pintó hacer ravioles con rúcula, albahaca y queso cheddar. Tienen una pinta, te digo. Gracias. Besos enormes para vos, y a no aflojar, ¿eh? A propósito, en un ratito voy a seguir paseando por el país, porque es cierto, hay algunas ciudades que están bajo alertas por fuertes nevadas este jueves. Rubén nos está escuchando en Jujuy. Feliz madrunoche, Sonia, una vez más escuchándote. Que se mejore pronto, Fabián. Besotes, compañera noctámbula. Besos para vos, Rubén. Gracias. Hola, Sonia, seguimos solas. Que se nos mejore, Fabi. Miriana Brocci, desde Anisacate, allí en la provincia de Córdoba. Buenas noches, Sonia, estoy escuchándote y tomando mate en el Obrador de Pin de Nogoyá. Javier, un abrazo. Brindemos con estos mates compartidos, ¿eh?, en la madrunoche del jueves. Hola, hermosa, linda la madruteca. Acá haciéndote el aguante y esperando la hora para ponerme las gotas en el ojo y después sí a dormir. Feliz noche, Mabel de Santa Fe. Besos, Mabel. Mi mamá también está con esto de las gotitas cada 15 minutos. Buenas noches, Sonia. Que tengas una excelente madrunoche desde la capital del Tamal. Vamos todavía. Claro, chico Ana. En Salta, Gustavo, te acompaño hasta las 6. Quiero que esta noche me pases una zamba por Horacio Guaraní. Cuando me siento solo. Bueno, la vamos a buscar, Gustavo. ¿Cómo que no? Va a ser un gustazo acompañarte hasta las 6. Gracias a vos también por acompañarnos a nosotros. Saludos, Sonia, sos la luz de este programa. ¡Qué lindo! Mario de Tafí del Valle, allí en Tucumán. Besos para vos. Gerardo
de Salsipuedes, provincia de Córdoba, se suma también. Para mí Fabián está enfermo de amor. 2:13 ya, qué lindo esto de compartir, además de un mate, una canción, una sonrisa y una carcajada. No tiene precio. Vamos a seguir adelante disfrutando de nuestra música. ¿Qué les parece una bonita canción por Gustavo Cerati? Un recuerdo de Fuerza Natural, ¿sí? Año 2009, esto es Déjà Vu.

Moyo y compañía. Por aquí teníamos a Divididos con Pepe Luis. Esto iba dedicado para Dieguito, que lo estaba disfrutando allí en Gobernador Gregores, provincia de Santa Cruz. Antes, La Portuaria, 10.000 kilómetros. 2:24 en la República Argentina. Estaba leyendo algo muy, muy interesante que tiene que ver con la inteligencia artificial, ¿no? Con la IA, que le permitió a un músico británico con Parkinson completar su álbum tras perder la destreza en la guitarra. Digo, ¿no? Con tanto debate sobre el uso y el abuso muchas veces de la inteligencia artificial, uno cuando lee notas como estas es como que toma una postura quizás a favor, ¿no? Cuando se la utiliza bien, por decirlo de alguna manera, a esta herramienta. Afectado por limitaciones físicas, un compositor de Londres empleó sistemas digitales para generar maquetas, coordinando la grabación de su nuevo trabajo con la ayuda de productores y expertos en música estadounidense. Samuel Smith recibió el diagnóstico de enfermedad de Parkinson, ¿no? Cuando todavía estamos todos tan sensibilizados, aún con la partida del Indio Solari, ¿no? Todo tiene que ver con todo. Bueno, este trastorno neurológico progresivo que afectó su capacidad motriz. El músico de 49 años, residente en Londres, encontró en la inteligencia artificial la posibilidad de concretar su segundo álbum, The Art of Letting Go. Utilizó plataformas como Suno y Udio para transformar grabaciones caseras y tarareos en maquetas musicales, las cuales sirvieron de guía para músicos profesionales, ¿no? Durante la grabación del disco. En el desarrollo del proyecto, el artista enfrentó temblores, rigidez y fatiga, síntomas habituales, ¿no? del Parkinson, lo que redujo su destreza en la guitarra. Según relató, el artista se vio obligado a buscar alternativas, ¿no? Para preservar su creatividad. Me enfrenté a una pregunta. No juegues, no seas creativo o busca una salida. Encuentra una ruta. Y para mí, esta era la ruta. Esto fue lo que afirmó, ¿no? Este músico, y de acuerdo con sus declaraciones, grabó melodías simples con su voz y la subió a aplicaciones de generación musical donde especificó instrumentos y estilos para plasmar su visión artística. Aclaremos, la IA no reemplazó su inspiración, sino que permitió que sus ideas se materializaran en demos, ¿no? Por eso les decía que cuando se utiliza como herramienta en este tipo de circunstancias me parece que es válido, ¿no? La cuestión es que la llegada de la inteligencia artificial a la música ha generado tensiones. Hay empresas, por ejemplo, como Sony Music Entertainment, Warner Records, Universal Music, que presentaron demandas contra plataformas de generación musical hace 2 años, cuestionando el uso de obras protegidas, ¿no? Para entrenar algoritmos. Después, Universal y Warner alcanzaron acuerdos de colaboración con Udio y Suno. Fíjate vos qué loco. Pese a la controversia, este músico del que hablábamos defendió el uso responsable de estas tecnologías y subrayó su aporte para quienes enfrentan limitaciones físicas. La IA no reemplaza nada para mí. Lo que hace es abrir camino, es potenciar. Me permite seguir escribiendo. Yo subo mis letras, yo subo mi música. La IA no la crea. 2:28. Vamos a seguir adelante. Tengo que saludar y desearle un muy, pero muy, pero muy feliz cumpleaños a Ricardo de Joaquín B. González. Sonia, querida, que afirme en Radio Nacional. Si no es mucha molestia, quiero su saludo, porque hoy cumplo mis juveniles 64 años. Que Dios la bendiga siempre, un abrazo sincero. Pero Ricardo, por supuesto, ¿cómo va a ser molestia? Todo lo contrario. Estamos para desearte solo cosas bonitas, ¿sí? Hoy y cada uno de tus días. Así que a disfrutarlo enormemente. Ojalá te llenen de cariño, de mimos y de regalos. Nosotros te regalamos una canción, ¿sí? Modesta y humildemente. Se vienen los Guasones junto a Santiago Motorizado a la Discoteca Nacional. Hay momentos.

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Vaya nomás. Ahí teníamos a los No Te Va a Gustar junto a Julieta Venegas. Chau. 2:41 en la República Argentina. Y yo digo hola, Radatili. ¿Cómo estamos? Por allí con cielo ligeramente nublado en este arranque de jueves. 5 grados 4 décimas la temperatura. 2 grados 3 la térmica. Y alerta por vientos fuertes para hoy. 12 grados la máxima, con cielo mayormente nublado, indica el pronóstico por Villa Radatili, allí en la costa chubutense. Me voy a San Salvador de Jujuy, donde el cielo está cubierto, 13 grados la temperatura, 96 el porcentaje de la humedad, y hay pronóstico de lluvias aisladas y chaparrones durante todo el día por Jujuy hoy jueves. La máxima está estimada en 16 grados. En San Miguel de Tucumán ya está lloviznando. 13 grados y medio la temperatura, y atención porque hay vigente una alerta amarillo por lluvias fuertes para Tucumán durante la madrugada y la mañana de hoy. La máxima podría alcanzar los 15 grados. De la lluviosa Tucumán me voy a Chicoana, a la capital nacional del Tamal, en la provincia de Salta, donde el cielo está cubierto. 11 grados 8 décimas la temperatura, 86% la humedad y la máxima hoy está prevista en 15 grados. También con pronóstico de lluvias aisladas por Chicoana, ¿sí? Y en los helechos, Misiones, cielo cubierto, 15 grados 8 décimas la temperatura, 92% la humedad y alerta amarillo por lluvias fuertes desde la tarde de hoy. Si bien a partir de la madrugada ya hay probabilidad de lluvias aisladas, las tormentas de mayor intensidad podrían registrarse a partir de la tarde. Insisto, en los helechos, provincia de Misiones. 15 grados 8 décimas la temperatura, 18 la máxima prevista para el día de hoy. Beso grande para Lulú, que nos está escuchando allí en Valle Viejo, provincia de Catamarca. Veis una foto hermosa, hermosa de un oso panda tomando mate. Ese oso panda supongo que soy yo. Con el termo, el logo de la discoteca nacional atrás. Por allí el cartelito indicando que estamos al aire. Me encantó Lulú. Muchas, pero muchas gracias. Ya me lo guardo. Me encanta, sí, por las ojeras, ¿viste? Esto de trabajar de noche. Nada que un corrector no solucione, te lo puedo asegurar. Beso grande para Juan Manuel de San Carlos, allí en el centro de Santa Fe. Te voy a hacer compañía hasta que me duerma. Muchas gracias, Juanma. Qué lindo va a ser saberte por allí cerquita. Gracias, Sonia. Escuché el saludo que me mandó mi hija Ana. Gracias por ser el puente. Gracias por estar para todos. Ana María de Santa Fe. Un gustazo, Ana. Gracias a vos y a tu hija, por supuesto. En realidad a vos por recomendar la Discoteca Nacional a tu hija, ¿sí? Hablemos y digamos las cosas como son. Buen y agradecido programa, amiga radial, que nos abrazás con tu gran, inmensa alegría. Gracias, gracias por la compañía. Agradecidos y bendecidos. Estamos por aquí siempre, siempre con nuestras puertas abiertas también. Pablo de San Rafael, provincia de Mendoza. Muchísimas gracias, Pablo. Abrazo para vos. Sonia, como siempre aquí acompañándote. Buena madrunoche. No estás sola. Estamos todos tus oyentes acompañándote. Héctor de Córdoba. Qué bueno saberlo, Héctor. Igual te digo que se siente vuestra presencia por allí. Gracias. Hola, soy Guille de Tucumán. Aquí llueve y está bajando la temperatura. Estoy reparando mi TV para poder ver el Mundial. Vamos, Guille, todavía. Qué bueno que te das maña con eso. Te admiro y te respeto mucho. Sabelo. Hola. Pude alcanzar a escucharte ayer y me emocioné cuando leías mi mensaje. ¡Qué resiliencia que hayas podido alcanzar tu ansiado título en el ISER! Me pareció haber entendido eso ayer. Y me da mucha ilusión de que algún día pueda hacerlo yo también. Pero por supuesto, ¿cómo que no? Santiago, esto lo comentábamos ayer porque había tenido por allí un traspié, ¿no? En un parcial y estaba triste y angustiado, entonces yo le contaba, ¿no? Imagínate, tres veces el ingreso al ISER, bueno, la tercera fue la vencida. Fue así. Y alguna de las profesoras me dijo, ¿no? Dedícate a otra cosa, yo que vos me dedico a otra cosa. Y bueno, no, eso me dio fuerza para seguir adelante y no bajar los brazos. Así que Santi, vamos, vamos, que la próxima sale como tiene que salir, de 10. 15 minutos para llegar a las 3. En un ratito
cuando la noche invite, cuando la noche convide, tenemos una de esas historias, ¿no?, que suelen poblar nuestras madrunoches. La de hoy es una historia real y así como fuerte, como para sensibilizar quizás algún que otro corazón y para mostrar también parte de la realidad de algunos sectores que aún siguen sintiendo muchas veces la vuelta de espalda, ¿no?, de parte de la sociedad. En un ratito nada más. Ahora hay música. Regalo una canción de y por Horacio Guaraní a Gustavo, nuestro amigo de Chicoana. ¿Lo querías escuchar? Aquí está. ¿Por qué me siento solo?

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0: Ahí vamos, cerrando otra hora compartida en el aire de Radio Nacional con los manceros santiagueños y la chacarera de Pablo Raúl Truyenque y Carlos Carabajal. Entre a mi pago sin golpear. Antes, Alberto Merlo y un triunfo de Merlo y Osvaldo Álvarez, el Puente Viejo. Leandro Lobato había pasado con otra chacarera, en este caso de Leocadio Torres, de la banda Santiago, tras la zamba de y por Horacio Guaraní, porque me siento solo, dedicada a Gustavo de Chicoana. Llegamos a las 3. Nos informamos, nos cuenta Fernando Pedernera lo que hay que saber en esta parte de la madrunoche, y se viene la historia de hoy.
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2: Las 3 de la madrugada en la República Argentina. El gobierno llegó a un acuerdo con las universidades, se aumentarán salarios y presupuestos y se garantizarán los fondos de capacitación para entidades gremiales docentes y no docentes. Paralelamente, las universidades nacionales deberán rendir los fondos asignados conforme la legislación vigente. El Poder Ejecutivo designó a la abogada María Inés Bojín Alba como subsecretaria de culto del Ministerio de Relaciones Exteriores. Al asumir el cargo, se le asignó la categoría de embajador extraordinario y plenipotenciario con fines protocolares, conforme a la Ley de Servicio Exterior. La designación se formalizó a través del decreto 442/2026, firmado por el presidente Javier Milei y publicado esta madrugada en el Boletín Oficial. La FIFA confirmó al referí argentino para el partido entre Canadá y Bosnia, informa Santiago Lucía.
3: El árbitro argentino Facundo Tello fue confirmado para el partido entre Canadá y Bosnia. En la Copa del Mundo, FIFA confirmó las ternas arbitrales para los primeros 4 partidos del Mundial 2026. Facundo Tello, árbitro argentino, estará al frente de Canadá, Bosnia-Herzegovina, junto a sus compatriotas Juan Pablo Velati, Gabriel Chade y Hernán Mastrangelo.
2: El tiempo en la ciudad de Buenos Aires y alrededores, temperatura 12 grados 9 décimos, cielo nublado, humedad 91%, rige una alerta amarilla por vientos para el sudoeste de las provincias de Mendoza y de Neuquén.
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la noche siempre, la noche invitada a curar corazones rotos. La noche que además convida e invita con historias, como esta.

Durante buena parte del siglo XX, la homosexualidad fue tratada por la psiquiatría como una enfermedad o una desviación que debía corregirse. En ese clima, hombres homosexuales fueron internados, diagnosticados y sometidos a procedimientos brutales, presentados como medicina. Entre ellos, la lobotomía, una cirugía que no curaba nada. Dañaba el cerebro para volver a la persona más dócil, más apagada, más obediente. Walter Freeman convirtió esa práctica en un símbolo del horror médico en Estados Unidos. En 1946, popularizó la lobotomía transorbital, un método rápido y salvaje que entraba por la cuenca del ojo y que pudo hacer fuera del quirófano, como si mutilar una mente fuera un trámite. A lo largo de su carrera, realizó más de 3.000 lobotomías dentro de una era en la que decenas de miles de personas fueron sometidas a este tipo de cirugías. Y entre los cuerpos que la psiquiatría quiso corregir, también estuvieron los cuerpos homosexuales. La literatura histórica sobre la lobotomía y la psicocirugía deja claro que la práctica se aplicó a pacientes etiquetados como homosexuales o sex psicópatas. En una época en la que amar a otra persona del mismo sexo podía bastar para ser visto como alguien enfermo, peligroso o defectuoso. Por eso, estas historias importan tanto. No solo porque muestran la crueldad de un procedimiento médico hoy infame. Importan porque recuerdan que hubo un tiempo en que el sistema no buscaba entender a las personas LGBTQ+. Buscaba borrarlas. Y una de las formas de borrarlas fue llamar tratamiento a lo que en realidad era destrucción.

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Paseo por el mundo, momento sensible de la mano de la música. Ahí estaba Andrea Bocelli, Le tue parole. Antes, ya van Gal Costa, Garota de Ipanema, Miguel Bosé, Te amaré. Y este viaje musical, ¿hacia dónde nos lleva?

0: paseadito por el mundo. A través de la música habíamos escuchado a José Luis Rodríguez junto al trío Los Panchos y Amorcito Corazón de Pedro de Urdimalas y Manuel Esperón, un bolerazo que iba dedicado para Diego de Gobernador Gregores. Luego llegaron Compay Segundo y Cesárea Évora en Lágrimas Negras de Miguel Matamoros y recién Carlos Vives, Al Filo de Tu Amor. 3:34 en la República Argentina. Hacemos una pausa y a la vuelta les cuento quién es hoy el protagonista de nuestro especial.
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Bendita tu luz, bendita la coincidencia en este punto del dial. Señoras, señores, allí estaban los Maná, que hoy van a ser parte de los artistas, ¿no?, que se presenten en la inauguración principal, en el Estadio Azteca, en obviamente, en lo que será el arranque del Mundial 2026, junto a Alejandro Fernández, Belinda, J Balvin, lo decíamos hoy tempranito, Lila Downs, Los Ángeles Azules, y Shakira, lógicamente, interpretando la canción oficial del certamen, el Day Day. 3:41 en la República Argentina. Habemos especial en un ratito, a partir de las 4, con uno de los autores que ya forma parte del paisaje sonoro, no solo de España, lógicamente, sino de Latinoamérica, del mundo, señores. Sus letras que son odas al amor. Nada más y nada menos que el poeta, cantautor, compositor, uno de los más prolíficos, sin duda, y sobresalientes autores de la escena española, como José Luis Perales. En un ratito, nada más, protagonista de nuestro especial, con sus icónicas canciones, Celos de mi guitarra, por ejemplo, ¿no? Una de ellas, Un velero llamado Libertad, Ella y él, Balada para una despedida, Hoy me acordé de ti, Quisiera decir tu nombre, Te quiero, Me gusta la palabra libertad, Y te vas, Desde que te quiero, y tantas otras. Así que, José Luis Perales, ¿sí? Morillas. En nuestro especial de la Discoteca Nacional, en un ratito, nada más. Ahora les quiero comentar rápidamente algo que me quedó pendiente ayer. Y tiene que ver con que sí es bueno para el cerebro tocar música. Y parece que sí. Incluso para los aficionados. Hacer música es un ejercicio mental. El cerebro debe coordinar simultáneamente el sonido y la imagen, así como la motricidad fina, la concentración y la imaginación. Con el tiempo, esto ejercita el cerebro como un músculo. Hay varios estudios que han descubierto que los músicos profesionales, escucha esto, tienen más materia gris, que es el tejido neural implicado en el pensamiento, el movimiento y la memoria, en algunas regiones que las personas que no son músicos. Es difícil obtener pruebas concluyentes, pero las investigaciones existentes sugieren que pueden existir otros beneficios. Hay un estudio del año 2020 que indica que los músicos también podrían tener una mejor función ejecutiva, la parte del cerebro que ayuda con la planificación y la resolución de problemas. Un metaanálisis de 2017 concluyó que los músicos también tienen una memoria más aguda. Y un estudio del año pasado sugirió que incluso podrían ser menos sensibles al dolor. El experimento en el que se inyectó en la mano a 40 participantes un compuesto que imita el dolor muscular reveló que los sujetos con experiencia musical reportaron menos dolor. Así que la música como medicina también funciona, sin duda. 3:44 en la República Argentina. Agradezco mensajitos que van llegando a nuestro WhatsApp. Buena madrunoche de jueves para vos, mi querida Sonia. El otoño que estamos transitando es bastante benigno. Mañanas frías, con tardes plácidas, poco viento, pero vemos poco el sol. Aparece de a ratos. De pronto se oculta. Digo, para los que nos agrada el verano, son días poco gratos. Decímelo a mí, Alicia, por Dios. Pero bueno, lo bueno es que parece que este fin de semana va a asomar. Va a estar fresco, pero va a asomar, al menos en esta parte del país, El solcito. Alicia Alarcón nos está escuchando allí en Núñez, siempre presente. Muchas gracias por tanto cariño, por tantas palabras llenas de amor. Sonia y equipo, excelente jornada. Por aquí nos escribe Pedro de Resistencia, provincia de Chaco. Vamos, Pedro, todavía. El jarrón buscó la flor, no la encontró. La flor había volado a otro jarrón que le ofreció refugio, agua para su sed y el calor de una caricia. Así los madrunocheros buscamos a nuestra dulce Sonia en búsqueda de una caricia rodeados de tanta violencia y horror. Gracias por ser ese refugio tan necesario. Escribo poquito, pero me duermo con tu suave voz y esa música maravillosa que suena. Besitos, Guillermina y Pocho, de Córdoba. Gracias por este mimo, Guille. Gracias, de corazón. Para vos y para Pocho, un beso inmenso.
Muy buenos días, Nacional, gente linda, Sonia, muchas gracias por acompañarme siempre, siempre en sintonía. Luis de Río Grande, allí en el norte de Tierra del Fuego. Ey, tú, sí, tú, no se te olvide ser feliz, que tengas un bonito día. Me encanta. Gracias, Luisito, muchos besos para vos. Gabriel nos está escuchando en San Lorenzo, allí en la provincia de Santa Fe. Abrazo también para vos, gracias. Hola, Madrugenia. Escuchaba el pronóstico y hablabas de un lugar donde se festejaba el tamal. ¿Habrá algún lugar que se festeje el tamien? Genio de la vida. Tomás, de José León Suárez, dice, Michis tonto de madrunoche. No, en absoluto. Me encantó, Tomás. Gracias, gracias. Me sorprendí, porque fue a primera vista. Jorge nos está escuchando ayer en Neuquén. Muchas gracias por asomarte siempre, siempre con una linda palabra, en nuestro WhatsApp. El profe José Luis Aguilera. Hola, Sonia, buen jueves, hermoso escucharla, mi locutora favorita, mi reina. Gracias. El profe de Miramar. Besos para Carlos de Comodoro Rivadavia también. Doncella de nuestra noche. Ay, me encanta. Misterio igual Sonia. Noche igual Sonia. Belleza igual Sonia. Música igual Sonia. Luis igual Sonia. Ay, tú te quedas sin palabras. Yo me quedo sin aliento. Gracias, Carlos. Gracias. Eso es muy generoso. Como siempre, es un placer saberte por allí. Alicia nos está escuchando en el barrio de Villaluro. Liliana Quinteros, de Córdoba Capital. Excelente la historia de hoy. Ojalá un día lleguemos a comprender el alma humana más allá de los prejuicios. Ojalá, Lili, ojalá. Vamos por eso. Tremenda la historia, Sonia. ¿Cuántos seres humanos inmensos quedaron en el camino por tanto prejuicio? Soy Mario, nuestro amigo de San Luis, también allí presente. Gracias, Marito. Gracias por tu compañía, Sonia querida. Leopoldo Muñoz nos escribe de San Rafael. Miriam de Quilmes, también presente. Jorge de Recreo, allí en Santa Fe. Oscar de Del Viso, también presente. ¡Qué historia, tesoro! Y con ella, la dulce música de la discoteca. Gracias. Néstor, del Parque Nacional Los Alerces, también saluda por aquí. Escuchándote en el sur, haciéndote compañía. Abrazo a la distancia, Néstor. Abrazo que vuelve, ¿sí? Hola, hermosa. Vamos viajando a Caleta, Olivia. Sos nuestra compañía. Besos, Leo. Buena ruta, Leo, querido. Qué placer acompañarte. Gracias. Gracias por elegirnos, de corazón. Cuídate mucho. 12 minutos para llegar a las 4. Le ponemos un poquito de música ciudadana a esta parte de la madronoche. Se viene el santiagueño Argentino Ledesma.

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toquecito de música ciudadana para ir poniendo punto final a otra hora compartida en la Discoteca Nacional. Había pasado Argentino Corazón Ledesma y Sueño Querido, un tango de Ángel Mafia y Mario Batistela. Luego cantó Héctor Pacheco en la orquesta de Osvaldo Fresedo, Nostalgias de Juan Carlos Cobian y Enrique Cadícamo, y recién Raúl Verón en la formación dirigida por el maestro.

0: Así, como que no quiere la cosa, entre actividad y actividad, Raulito. me encantó. Me sorprendiste. Beso grande, grande para Nicolás, que está por allí en Tucumán. Nico Badilla, con su mami Isabel, escuchándonos, como siempre. Un poco pachucho, Nico, también. Bueno, siempre para adelante, a mejorarse, a cuidarse mucho, mi querido amigo. Gracias, gracias a todos, a todas. A mi querida Elenita Belloso, que por allí está en Viedma, también en sintonía, prendida a nuestra LRA2. Ariel también asomó por Zárate. Con María trabajando hoy, presente. Gracias, chicos. Buena jornada de trabajo. Es un gustazo saberlos por allí, en sintonía. Ahora sí, llegamos a las 4. Nos informamos con Fernando Pedernera y se viene Perales a nuestro especial.
1: 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Las 4 de la madrugada en la República Argentina. El peso será una de las monedas más fuertes del continente, así lo afirmó el viceministro de Economía, José Luis Daza, en su presentación en el evento Fitch On Argentina 2026. El funcionario remarcó que la Argentina es el país que presenta las mejores oportunidades de negocios y de inversión en el mundo. El Ministerio de Defensa estableció un procedimiento para autorizar la instalación de estaciones terrestres de radares aeroespaciales. Busca proteger la soberanía en el espacio exterior, el ciberespacio, el espectro electromagnético y ante posibles riesgos o amenazas a la defensa nacional. La resolución 398/2026, firmada por el ministro Carlos Alberto Presti, será de aplicación en todo el trámite de autorizaciones. La FIFA le ordenó a Haití modificar su camiseta oficial para el Mundial 2026. El uniforme llevaba en la parte inferior una ilustración de la batalla de Vertiers, que selló la derrota de las tropas napoleónicas frente a los revolucionarios haitianos. Se trata del hecho que el 18 de noviembre de 1803 abrió el camino hacia la independencia del país caribeño. El tiempo en la ciudad de Buenos Aires y alrededores, temperatura 12 grados 7 décimos, cielo cubierto, humedad 91%, rige una alerta amarilla por vientos para las provincias de Chubut, Santa Cruz y para las islas Gran Malvina y Soledad, en la provincia de Tierra del Fuego.
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2: En la República Argentina, bienvenidas, bienvenidos, quienes entran en sintonía en esta parte de la madrunoche a nuestra discoteca nacional. El abrazo a quienes nos vienen acompañando desde tiempos lejanos, pasadas las cero, en esta edición extra, extra larga de la discoteca. Se suma Mónica Gabriela Lisi, hablando de ello, a partir de ahora nos pondrá en el aire hasta el cierre de nuestro programa de hoy. Y será la encargada de darle play, ¿no?, a nuestro especial. Lo venimos anticipando. Va a llegar a todos los corazones que palpitan en argentino, en cada

rincón de nuestra patria. La poesía, la dulzura, el decir de José Luis Perales. Hoy, bueno, decíamos uno de los autores más prolíficos, con letras que son poemas, que hablan del amor, de la nostalgia y la paz. Así que en el comienzo les proponemos Cielos de mi guitarra.

0: América en el final. Estamos a segundos de las 5 de la madrugada. Hacemos un alto en la discoteca nacional, en nuestra música, en nuestras canciones. Nos informamos. Para eso llega Fernando Pedernera, nos cuenta lo que hay que saber y compartimos la última hora de nuestra discoteca.
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2: Las 5 de la madrugada en la República Argentina. Avanza en comisiones de diputados el debate del Super Rigi en un plenario de presupuesto, industria y ciencia. Se desarrolló una segunda jornada informativa con la exposición de referentes de la industria del oil y gas. Los empresarios destacaron el impacto positivo del RIGI, mientras que la oposición cuestionó la agenda de invitados y pidió ampliar el enfoque hacia nuevas industrias. El INDEC difundirá a las 16 el índice de precios al consumidor correspondiente a mayo. Consultoras privadas estiman que se había marcado una nueva desaceleración, por lo que acumularía dos meses seguidos con tendencia a la baja. El último dato del IPC cerró en 2,6%, lo que significó un retroceso de 0,8% respecto del número de marzo, que había sido el más alto del año. México y Sudáfrica pondrán a rodar la pelota en el Mundial, informe Eladio Arregui.
3: A horas del comienzo de la 23ª Copa del Mundo, a las 16, en el Estadio Ciudad de México, antes Estadio Azteca, México y Sudáfrica harán la inauguración del Grupo A. Luego, a las 23, Corea del Sur enfrentará República Checa.
2: El tiempo en la Ciudad Autónoma de Buenos Aires y alrededores, temperatura 12 grados 5 décimos, cielo cubierto, humedad 92%, rige una alerta amarilla por tormenta para la provincia de Misiones y por lluvias para el sur de Catamarca y la provincia de Tucumán.
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6: Hasta la fecha se han disputado 22 ediciones de la Copa Mundial de Fútbol organizada por FIFA. Desde su inicio en Uruguay 1930 hasta Qatar 2022. La próxima edición será la número 23 y se celebrará en los

0: Estados Unidos, México y Canadá. Cabe destacar que solo hubo dos cancelaciones en 1942 y 1946, en pleno apogeo de la Segunda Guerra Mundial. Un dato de color, quien hasta aquí ha tenido asistencia perfecta a todos los mundiales es justamente la selección canarinha. Estamos hablando de la selección del Brasil.
1: 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Chubut. La península Valdés, que se encuentra sobre el mar Atlántico a 77 kilómetros de Puerto Madryn, es una reserva natural de 360.000 hectáreas, donde gigantescas ballenas, lobos y elefantes marinos, pingüinos, numerosas aves, guanacos y otras especies terrestres se concentran. Tan destacable es la población faunística que la UNESCO declaró a este sitio Patrimonio de la Humanidad. En cada provincia argentina, Nacional.

ahí vamos, como siempre, en esta parte de la discoteca, agradeciendo estar vivos un día más en la faz de la tierra, abriéndole la ventana a la vida. Vamos agradeciendo tener este corazón que bombea aire en los pulmones, ramos de ilusiones que la aquí y ahora nos puede encontrar siempre con la salud de nuestro lado. 10 minutos han pasado de las 5, es el jueves, es ya 11 de junio de 2026. Señoras, señores, y aquí estamos, a 10 horas y 50 minutos del comienzo del Mundial en la cuenta regresiva y siempre compartiendo, además de una canción, en esta parte de nuestro encuentro, los primeros mates del día. Bienvenidas, bienvenidos los y las de las 5. Obviamente vaya el abrazo bien apretado y el agradecimiento, como siempre, a quienes se nos vienen acompañando desde que comenzó esta jornada, en sintonía, en cada rincón de nuestra patria, donde haya un corazón que palpite en argentino, y esté Radio Nacional presente. Saludando a todos los vidrieros en su día, hoy se conmemora a todos los trabajadores del rubro. Desde el año 1944, mira, y además en Berazategui, provincia de Buenos Aires, la capital nacional del vidrio, se celebra la tradicional prueba atlética 10 kilómetros del vidriero Saverio Terminiello, un evento anual muy esperado. El próximo sábado a las 4 de la tarde, desde Avenida 14 y 143, Berazategui, largada y llegada, ¿sí? Feliz día entonces a todos los vidrieros y vidrieras, ¿por qué no? Además es el día del vecino en la ciudad de Buenos Aires y esto es debido al aniversario de la segunda fundación de la ciudad, ¿no? Porque Buenos Aires tuvo dos fundaciones. La primera tuvo lugar en el año 1536 y fue realizada por Pedro de Mendoza. La segunda fue llevada adelante por Juan de Garay en 1580. Este había partido en abril de 1573 junto a 100 hombres al frente de una expedición desde Asunción. Al llegar el 11 de junio de 1580, estableció la ciudad de la Santísima Trinidad y Puerto de Santa María del Buen Aire. 5 y 12, ya, señoras, señores, ¿cómo viene esta historia climatológicamente hablando? Por ejemplo, en Santo Tomé, Corrientes, con cielo cubierto y 17 grados de temperatura. Atención, porque se esperan lluvias aisladas durante gran parte del día, hoy por Santo Tomé, y una máxima de 18 grados. Por San Carlos de Bariloche, complicada la cuestión. Alerta naranja por nevadas fuertes y alerta amarillo por vientos fuertes, vigentes para hoy. Ahora el cielo está mayormente nublado, la temperatura es de 5 grados 8 décimas y la sensación térmica por Bariloche, 4 décimas de grado, ¿sí? A estar atentos. En Dolores, Uruguay, 12 grados la temperatura, el cielo está nublado, la humedad es del 93%. Por San Lorenzo, provincia de Santa Fe, el cielo está nublado y la máxima para hoy está prevista en 17 grados. Atención porque se esperan lloviznas durante la madrugada por San Lorenzo y luego cielo algo nublado. Y en Comodoro Rivadavia, alerta amarillo por vientos fuertes. 6 grados una décima la temperatura, 3 grados 8 la térmica, el cielo está mayormente nublado y se habla de una máxima de 12 grados. Por la Ciudad Autónoma de Buenos Aires, en tanto, el cielo está cubierto. 12 grados y medio la temperatura, la humedad 92%, 1015 decimal 4 hectopascales la presión y el viento proviene del oeste a 2 kilómetros en la hora. Hoy se espera una máxima de 17 grados y baja probabilidad de lloviznas en lo que queda de la madrugada. Luego cielo algo nublado, insisto, para la Ciudad Autónoma de Buenos Aires. 12 grados y medio la temperatura, cielo cubierto por aquí. Y mate en mano, les cuento cómo sigue el calendario de pagos de ANSES. Hoy jueves 11 de junio se abonan jubilaciones y pensiones que no superan los haberes mínimos a quienes tengan documentos terminados en 3. Además, se pagan pensiones no contributivas a beneficiarios y beneficiarias con DNI concluidos en 6 y 7,
asignación universal y asignación familiar por hijo a quienes tengan documentos terminados en 3 y asignación por embarazo a beneficiarias con DNI concluidos en 1. Dicho esto, voy a saludar muy especialmente a Andrés, que nos está escuchando en San Carlos de Bariloche. ¡Vamos con todo, mi querido amigo! ¿Sí? Hacerle frente a estos alertas, ¿eh? A Ernesto, que nos está escuchando allí en el Dolores Uruguayo. Imponente Perales, me encanta. Años atrás, cuando el tiempo de los cassettes, tenía varios de él. Y siempre echo de menos no haber ido al último recital, ¿eh? En Montevideo en el año 2022. Me encantan las canciones. Gracias por compartir esta música. Que Dios te proteja. Besotes. Ernesto, gracias a vos por tu valoración. Besos. A Gabriel, que está por allí en San Lorenzo, provincia de Santa Fe. A Gustavo, nuestro pollajero amigo de Floresta. Muy, pero muy buenos días, Sonia querida, equipo todo y compañeros oyentes de nuestra Radio Nacional. Nos escribe por aquí, arrancando una nueva y bendecida jornada con unos amargos y disfrutando del especial de José Luis Perales. Por acá se agradece la buena compañía. Les deseamos un buen comienzo de una nueva y bendecida jornada. Buen regreso a tu hogar. Muchísimas gracias, Gustavo. Un placer acompañarte. Buen día, Sonia querida. Qué lindo escuchar al más grande genio, José Luis Perales. Gracias, gracias, gracias. Que tengas un hermoso día. De nada, de nada, de nada, Luis. Me encanta que lo hayas disfrutado. Allí, en el yacimiento Cerro Dragón, ¿sí? En Comodoro Rivadavia. Buen cierre de jornada. Mejor descanso, Luisito. Hola Sonia, mi querida amiga, este especial me llevó a mi adolescencia y mi mente se llenó de mis amigos de aquella época que aún conservo. Gracias por este especial, gracias por elegir a este maravilloso artista. Que tengas un bonito día, Juan Carlos de Pilar. Qué lindo, otro acierto de la Discoteca Nacional en nuestros especiales, me alegra y mucho. Sonia, mi querida, buen jueves, Laurito, el riojano amigo de González Catán. Qué lindos recuerdos con José Luis Perales. Un abrazo de corazón. Gracias, Lauro. Fernando va asomando por Resistencia también, allí en la provincia de Chaco. Buena madrugada, amiga. Recién pongo la radio y me prendo a la Discoteca Nacional. Bienvenido, Fer. Que tengas un gran día. Por aquí Ana María saluda desde Santa Fe. Ana María que nos viene acompañando entre sueños, desde bien temprano. Sonia, super genia, qué hermosos recuerdos, por favor, gracias totales por Perales. Mira, conversito y todo. Julián César, presente desde Caleta, Olivia, Santa Cruz. Sigo paseando por el país, me voy a Santa Fe, en Cañada de Gómez. Nos escucha Camilo Zárate, en San Juan, desde San José de Hachal. Saluda Alejandra, mi reina, besos. También por allí, en Malargüe. Nos está escuchando Hugo. Buena madrunoche, Sonia de mi corazón. Un abrazo grande. Abrazo para vos también, Huguito. Que tengas un gran día, ¿eh? Buena ruta. También se va sumando de Malargüe, Rosalía Perea. Muy buenos días, querida Sonia. Ustedes son mi compañía en noches de desvelo. Te cuento que hoy es un día muy especial para mí. Cumplimos con mi esposo, estoy leyendo, 61 años de casados. ¡Qué maravilla! Me gustaría que nos saludaran. Él se llama Juancito Becerra y yo, Rosalía Perea. Besitos. Sonia Bella, pero para ustedes, a seguir celebrando el amor. ¡Qué lindo! Gracias por compartir esta historia con nosotros. Rosalía, para vos, para Juancito, toda la felicidad del mundo, ¿eh? A celebrar como ustedes lo merecen. Rubén Carlos, asoma desde Necochea. Besos para vos. También para Brum, que nos está escuchando en Santa Rosa, provincia de Corrientes. Buen amanecer, Sonia querida, genia de la radio. Presente tomando los primeros mates del día y luego al monte a trabajar. Abrazo. Buena jornada de trabajo. Gracias, Brum, por sumarte una madrunoche más. Sonia querida, buen día, buen jueves para todos. Gracias por Perales. Buenísimo. Que tengamos todos un excelente jueves. Abrazote, mi genia de las madrunoches. Y a disfrutar la vida cuidándola. Claro que sí. Isabela, muchos besos para vos, ¿eh? Allí en San Rafael. Gustavo, desde la capital nacional del Tamal, desde Chicoana, allí en la provincia de Salta, también se suma. Gracias, gracias Gustavo. Y nos recuerda que ya se acaba la espera, ¿eh? Se ha presentado la cartelera día por día
de una nueva edición del Encuentro Nacional de Doma y Festival del Tamal, la edición número 41. Los próximos 17 y 18 de julio, Chicoana volverá a convertirse en el epicentro de la tradición, la cultura popular, la doma y el mejor folclore argentino, con una grilla de artistas de primer nivel que promete hacer historia. ¡Epa! Mira, Chaqueño Palavecino, Soledad, Las Voces de Orán, Canto 4, Canto del Alma. Me encanta, me encanta, me encanta. Abel Pintos también va a ser de la partida, Lázaro Caballero, Cristian Herrera, Cacho Deicas, el ex Palmeras, Maggie Olave, Joaquín Sosa y Daniel Cuevas. Bueno, muchísimas gracias. Nosotros, obviamente, ¿no?, cuando vaya llegando la fecha, vamos a recordar la cartelera, entonces, de esta edición, la 41 del Encuentro Nacional de Doma y Festival del Tamal, allí en Chicoana, provincia de Salta. Gracias, Gustavo, por tenernos en cuenta. Nos encanta difundirlos. Hola, buen día, Sonia. Qué hermosa música de José Luis Perales. Escuchar este tipo de canciones es lo más lindo que te puede pasar. Por otro lado, te extrañé tanto que yo no aguanté sin escribirte. Sos una dulzura. Dios te bendiga. Aníbal de Paraná, provincia de Entre Ríos. Reencontrándonos, Aníbal, después de tanto tiempo. Gracias. ¡Qué maestra que sos, Sonia! Me encantó José Luis Perales. Gracias. Nos escribe desde San Rafael nuestra querida Griselda. Me encanta que te haya gustado. Guillermo nos está escuchando allí en Escobar, cerquita de Asunción, en Paraguay, y nos sugiere un especial con los Pimpinela. ¿Cómo no? Mira, mañana vamos a cerrar la semana con un especial con los Pimpi. ¿Qué les parece? También nos los habían sugerido José, de Recreo, Santa Fe, un especial con Lucía y Joaquín Galán. Dalo por hecho. Guille, besos. Uno más por aquí. Buen jueves para todos. En la mochila llevo paraguas. En esta semana el sol apenas salió. Yo creo que ni se asomó, Sole, ni se asomó. Hoy arranca el Mundial. Qué bueno, en el Día del Vecino. Un saludo a mi vecina Pochi. Bueno, todo dicho, saludada Pochi entonces, de parte de Sole de Castelar. Vamos a seguir adelante, disfrutando de la música de la Discoteca Nacional en esta recta final. Llega Virus. Dame una señal.

0: buenas madres, noches, Sonia. Gusto como siempre escucharte. Acá firme como bandera de plata. Estamos hasta las 6. Saludos para vos, para todos y para Pomelo, que se pronta recuperación. Así que acá estamos, firme hasta las 6. Un abrazo.
1: Hola, Sonia querida, buenas noches. O madre noche. Acá Claudio, el camionero de Villa Pueyrredón, en este momento a punto de pasar Tapalqué. Con un poco de niebla, ya con la barría, bastante niebla, pero con precaución. Hay que llegar a destino. Bueno, te mando un beso enorme. Estaba un poco desconectado de la realidad porque no tenía que no funcionaba el equipo de radio. Y me entero ahora que el programa de A2, no sé qué pasó, no va más, no sé, debe ser por el Mundial, que Codevita debe estar en Estados Unidos. Bueno, buenísimo el programa, escuchando buena música como siempre. Y tu hermosa voz, te mando un beso enorme. Repito, soy Claudio, el cajonero de Villa Pueyrredón, y no toco bocina porque tampoco anda bien la bocina.
2: Buenos días, Sonia, ¿cómo estamos? Por acá tenemos una mañanita fresca hoy, 3 grados de temperatura, cielo algo nublado, por ahora no hay viento, así que va a estar un clima, un día hermoso, creo que aparentemente va a ser. Bueno, gracias por hacerme compañía, gracias por la buena música. Estamos acá recorriendo ruta, estoy saliendo del Calafate hacia la zona de Tres Lagos, a recorrer ruta en forma preventiva en el plan invernal de Vialidad Provincial.
3: Buen día, madrugón, nochero, ¿cómo están todos? ¿Cómo estás, mi Sonia querida? Compañera de rutas incansable. Bueno, ya estoy en la ruta hoy tempranito, me toca ir a Cava, así que bueno, para allá vamos. Bueno, Sonia querida y toda la audiencia, que tengan un excelente jueves. Sonia, un abrazo grande y a toda la audiencia también, que estén bien. Cuidado a los madrunacheros que salen en la ruta, hay mucha niebla en la ruta 2. Entre Lezama y Chascomusa hay mucha niebla, se ve muy muy poco, así que salgan con cuidado madrunacheros de la ruta.
4: Pero muchísimas gracias por la sugerencia, Miguel, cuídate mucho, a todos, a Fernando, nuestro amigo del Calafate, buen viaje, buen destino, a Claudio, el compa camionero, no le andaba la radio, no le andaba la bocina, Claudio, a ver qué hacemos, si nos ponemos las pilas y ponemos ese camión en condiciones. A Gustavo, nuestro tachero nochero de Chosmalal, allí en la provincia de Neuquén, gracias infinitas por estos mensajes de voz, gracias por estar allí cerquita y por cuidarnos también, ¿sí? Brindándonos estos reportes tan, pero tan, tan, tan importantes. 5:35 en la República Argentina, ¿cómo se pasa el tiempo? Por lo menos esa es la sensación que da, ¿no? Que vuela cuando uno está bien acompañado. Gracias, gracias por eso, por hacerlo posible. Hacemos la última pausa y volvemos para cerrar nuestra discoteca nacional de hoy.
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0: Buen día. Feliz jueves, que tengan feliz jueves. Y que Pomona se recupere pronto, mejore. Y bueno, ¿sabes? Saludos de Tartagal Salta, de Michi, para todo el país. Abrazo al país hermoso. Y feliz por escuchar la Radio Nacional.
1: Estamos, Michi, todavía, allí en Tartagal presentes, estamos con nuestra LRA25. Muchísimas gracias por tu mensaje ya en la recta final de nuestra discoteca, mientras escuchábamos esa versión de Tuyo Siempre con Calamaro y Vicentico, ¿sí? Estamos a 16 minutos de las 6 de la madruñana, vamos cerrando la discoteca de hoy con un beso grande para Roxy, que nos está escuchando en Guaymallén. Para Ana de Suipacha, para Analía de María Grande y para nuestros compas y colegas de Radio Nacional San José de Hachal, ¿sí? En un ratito nada más están por allí arrancando su mañana y yo sé que mientras van rumbo a la radio nos van escuchando, así que gracias, ¿eh? Que tengan un gran día y buen programa. Hasta que llegamos, esperamos haber sido una grata compañía en este comienzo de día, esa bocanada de aire fresco que buscamos ser siempre cuando la vida comienza. Si Dios quiere, solo si Él, y yo sé que va a querer, mañana minutos después del acero nos reencontramos en modo viernes. Si Fabi está bien, ya recuperado con nuestro DEA 2 y si no, con otra discoteca nacional extra larga. Se viene el panorama federal de noticias, pero antes nuestro cierre musical. Hoy con las pelotas. Chau, hasta mañana.

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1: Buen día, soy Oscar de Tandil, tornero matricero, por empezar la jornada en el taller.
2: Hola, hola, hola, ¿qué tal? ¿Cómo les va? Muy, pero muy buenos días. Llegó el jueves 11 de junio del 2026 y estamos juntos nuevamente en el Panorama Federal de Noticias, acompañándolos en esta primerísima mañana. Hasta las 7 nos quedamos acercándoles toda la información, por supuesto, del ámbito nacional e internacional. Antes de arrancar, les cuento que en la Ciudad Autónoma de Buenos Aires la temperatura es de 12 grados 4 décimas, humedad relativa ambiente 92%. La visibilidad está reducida nuevamente por presencia de niebla. El cielo está parcialmente nublado, pero hay mucha presencia de niebla, así que tenemos una visibilidad de 8 kilómetros. Así que a tener, como siempre decimos, mucha, mucha precaución. Mi nombre es María Fernanda Heras. Como les decía, hasta las 7, este es el Panorama Federal de Noticias, acompañada por Fernando Pedernera. Buen día.
3: Muy buenos días, María Fernanda. Muy buenos días para todos.
2: Y como cada jornada, arrancamos recorriendo las calles de la ciudad, los accesos y las rutas.
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3: Al momento no hay registro de incidentes de tránsito ocurridos durante la madrugada con intervención del SAME.
2: Pero si repasamos el estado de los accesos y autopistas, el tránsito es fluido y con buena marcha en Puente Pueyrredón, Puente La Noria, Puente Alsina, Autopista Buenos Aires-La Plata, Richeri, Autopista 25 de Mayo, Delepiane, Lugones, Cantilo, Cámpora, Ilia, 9 de Julio, Perito Moreno, Camino del Buen Aire, Autopista del Oeste, Panamericana y General Paz.
3: Trenes, los ramales Tigre Mitre y José León Suárez de la línea Mitre al momento circulan a horario.
2: ¿Qué pasa con la línea Roca? Los ramales La Plata, Gleu, Ezeiza y Cañuelas corren dentro de los cronogramas previstos.
3: También están operando a horario las líneas Belgrano Norte, Belgrano Sur, Urquiza, San Martín y Sarmiento.
2: El subte y el premetro comenzaron a operar de acuerdo a los cronogramas habituales de servicio.
3: Y en el aeropuerto internacional de Ezeiza y el Aeroparque Metropolitano Jorge Newbery, y la operatividad es normal.
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2: Y recorremos las distintas regiones de nuestra República Argentina para ver cómo se va a encontrar el pronóstico para esta jornada.
3: Comenzamos con el NOA, Jujuy, Salta, Tucumán, Catamarca, La Rioja y Santiago del Estero. Mañana fresca con nubosidad variable y posible niebla. Tarde con sol y temperaturas en ascenso, máximas entre 16 y 20 grados.
2: En el NEA, Misiones, Corrientes, Entre Ríos, Chaco y Formosa, cielo mayormente despejado, con también leve nubosidad, condiciones estables y temperaturas para altas para la época, máximas entre 17 a 21 grados.
3: En Cuyo, Mendoza, San Juan y San Luis, día soleado y seco con viento leve del oeste. Frío desde la mañana, más agradable al mediodía, máximas entre 15 y 18 grados.
2: En el centro de nuestro país, Córdoba, Santa Fe, Buenos Aires, La Pampa y Ciudad Autónoma de Buenos Aires, predominio de sol con algunas nubes en el este. La mañana estará fresca, por la tarde agradable. Las máximas rondarán entre los 15 a 18 grados.
3: En la Patagonia, Río Negro, Neuquén, Chubut, Santa Cruz y Tierra del Fuego, estable con nubosidad variable, frío en toda la región con posibles heladas matinales, máximas entre 8 y 13 grados, más bajas en el sur.
2: Y finalmente, en el sector antártico argentino e islas del Atlántico Sur, condiciones muy frías con vientos moderados a fuertes, temperaturas bajo cero y posible nieve, máximas cercanas a los 5 grados bajo cero. Esto será en la base de Marambio y alrededores.
3: Y ahora vamos a repasar el cronograma de pagos de la ANSES.
2: Las jubilaciones y pensiones que no superen el haber mínimo y las

0: asignaciones familiar y universal por hijos estarán pagando a beneficiarios con DNI terminados en 3.
1: La asignación por embarazo se abonará a quienes presenten documentos terminados en 1.
0: La asignación por prenatal se pagará a los titulares de los beneficios con DNI finalizados en 2 y 3.
1: La asignación por maternidad se podrá cobrar sin distinción de número final de documento.
0: La asignación de pago único primera quincena se estará abonando hasta el miércoles 8 de julio a beneficiarios con todas las terminaciones de documento.
1: Las pensiones no contributivas se pagarán a quienes presenten DNI terminados en 6 y 7.
0: Las asignaciones familiares de pensiones no contributivas pueden ser cobradas hasta el miércoles 8 de julio por titulares de beneficios con todos los finales de documento.
1: Y por último, la prestación por desempleo Plan 1 será percibida a partir del viernes 19 de junio por quienes presenten DNI terminados en 0 y 1.
0: Y ahora, para conocer las efemérides del día y antes de comenzar a desarrollar la información del panorama federal, le damos la bienvenida a Magdalena Arnú para la primera entrega.
2: Hoy, jueves 11 de junio, recordamos el nacimiento de Manuel Dorrego, ocurrido en 1787. Fue un guerrero de la independencia que se destacó en las batallas de Tucumán y Salta, lo cual le permitió ingresar al panteón de la patria. Igual de destacado fue su rol de líder federal, que así nos describía el historiador Gabriel Di Meglio, autor del libro Manuel Dorrego, vida y muerte de un líder popular.
3: Fue fundamental en la historia del federalismo rioplatense y argentino, sobre todo en el Congreso de 1825-26-27, donde él fue uno de los principales voceros de la organización federal y opositor al centralismo que proponían los unitarios, y también fue el primer gobernador federal de Buenos Aires, y en ese lugar fue que tuvo su trágica muerte por el fusilamiento que los unitarios decidieron para quitar el poder en 1828. Fue un gran líder popular en Buenos Aires, ¿no? Es decir, le decían el padre de los pobres, y fue construyendo en la década de 1820 una ascendencia sobre otros, creó, digamos, una forma hacer política muy importante después en la historia de la ciudad en la que además había nacido, ¿no?
2: Y un día como hoy, pero de 1900, nacía en Buenos Aires Leopoldo Marechal. Fue poeta, novelista, dramaturgo y ensayista, y formó parte de las vanguardias literarias que en los años 20 y 30 renovaron nuestras letras. Fue cercano a Borges, a Oliverio Girondo y a Macedonio Fernández, pero supo darle a su escritura un carácter eminentemente personal. Esto nos decía al respecto Juan Torbidoni, director del Departamento de Filosofía de la Universidad Católica Argentina y especialista en la obra de Marechal.
4: Si hubiera que definirlo en pocas palabras, diría que Marechal fue el gran escritor metafísico de la Argentina. Toda su obra está atravesada por preguntas acerca del sentido de la existencia, el destino humano, el amor, la belleza y la relación entre el ser humano y lo trascendente. Pero esas preguntas aparecen encarnadas en personajes, en paisajes, en situaciones profundamente argentinas, especialmente porteñas. Su primera novela, Adán Buenos Aires, publicada en 1948, es considerada hoy una de las obras maestras de la literatura en lengua española. En ella, la ciudad de Buenos Aires alcanza una dimensión casi mítica, al tiempo que se convierte en escenario de una aventura espiritual y poética de enorme ambición.
2: Y también un 11 de junio, pero de 1904, se fundó el Automóvil Club Argentino. Su objetivo inicial fue el de estimular el uso y el disfrute del automóvil entre los propietarios de vehículos, pero rápidamente se impuso otras metas que cambiaron para siempre nuestra relación con las rutas y con nuestro territorio. La palabra de Melina Piglia, doctora en historia, especialista en infraestructura, movilidad y rutas turísticas en Argentina.
5: Activamente que el país tuviera más y mejores caminos y promovió de múltiples formas el uso del automóvil y el turismo. Esto se tradujo en una acción febril que comenzó en el siglo XX, pero se continúa en el presente. El ACA relevó, señalizó, reparó y mantuvo caminos. Publicó mapas, guías y hojas de ruta. Volvió posible realmente el viaje en automóvil por las rutas del país, construyendo más de un centenar de estaciones de servicio. Y en la segunda mitad del siglo XX también moteles ruteros y brindando auxilio mecánico. Organizó excursiones, difundió información actualizada y facilitó de mil formas el turismo en automóvil. Como parte de esta acción en favor del automóvil, el ACA desempeñó además un rol central en el desarrollo del automovilismo deportivo argentino, en especial, pero no solamente, en el turismo carretero, el TC y el rally. Mientras desplegaba esa actividad incesante y múltiple, se convirtió además en uno de los clubes con más socios de Latinoamérica. reinventándose a lo largo de sus 122 años.
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0: Seis de la mañana, 10 minutos en la República Argentina. En la ciudad de Buenos Aires, 12 grados 4 décimas la temperatura. El cielo parcialmente nublado, con bastante neblina, que esto dificulta la visibilidad, que está reducida a 8 kilómetros. La salida del sol será a las 7 de la mañana, 57 minutos, en la ciudad autónoma de Buenos Aires. Vamos juntos a desarrollar la información. Nos quedamos hasta las 7. Esto es el Panorama Federal.
1: Comienza el Mundial y Argentina se viste de celeste y blanco para alentar a los campeones del mundo.
0: La Copa del Mundo 2026 marcará un hito histórico al tener 3 ceremonias inaugurales simultáneas. Una en cada país anfitrión, México, Estados Unidos y Canadá.
1: La sede principal donde se realizará el primer show desde las 14:30 y el partido inaugural es la Ciudad de México.
0: El espectáculo central estará a cargo de Shakira y Burna Boy, que van a interpretar por primera vez en vivo Dai Dai, la canción oficial del Mundial en el Estadio Azteca.
1: Se trata del mismo mítico escenario donde a las 16 jugarán México y Sudáfrica.
0: En paralelo, en Los Ángeles, Estados Unidos, en el SoFi Stadium habrá una ceremonia liderada por artistas como Katy Perry.
1: Y en Canadá, el Estadio de Toronto, actuarán Michael Bublé y Alanis Morissette, entre otros.
0: Con transmisión de Radio Nacional, Argentina hará su debut el próximo martes contra Argelia.
1: Si bien llega con algunos jugadores recuperándose de lesiones, su victoria en los 2 amistosos previos aumentó la confianza en el equipo campeón del mundo.
0: Mientras tanto, en el país, las consultas de los argentinos que buscan viajar para presenciar los primeros partidos del campeonato se multiplicaron en las últimas horas en el Aeroparque Metropolitano Jorge Newbery.
1: Más información con Miriam Mariotto.
7: Mientras desde Aeroparque y el Aeropuerto Internacional de Ezeiza comienzan a partir los vuelos hacia Estados Unidos y también hacia ciudades que tienen conexiones con el país del norte, se han dado a conocer los precios por parte de distintas agencias de turismo de quienes todavía estén con la expectativa de viajar a ver los partidos de la selección. En la primera fase, un paquete base de aéreos, traslados y alojamiento desde Buenos Aires tiene un valor de aproximadamente $6,200 por persona.
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0: En tanto, la ciudad de Buenos Aires colocó pantallas gigantes en algunos parques para ver los partidos de la selección nacional que conduce Lionel Scaloni.
1: Plaza Asíber volverá a ser la sede central de la ciudad Fan Fest, un espacio con capacidad para 15.000 personas que transmitirá los cotejos en pantalla gigante.
0: El programa Modo Hincha en Buenos Aires llevará pantallas a los barrios como en la peatonal de Villa Devoto, en Plaza San Martín y en el Obelisco, y concentrará la fase eliminatoria en Parque Los Andes, en Chacarita.
1: El equipo argentino tuvo ayer uno de los últimos entrenamientos.
0: Un total de 48 equipos estarán participando de este Mundial y habrá hasta 5 partidos por día.
1: Y este jueves se conocerá el índice de inflación de mayo.
0: El índice va a difundir a las 16 horas... Se va a difundir el índice de precios al consumidor correspondiente al quinto mes.
1: Las consultoras estiman que mayo habría marcado una nueva desaceleración, por lo que acumularía 2 meses seguidos con una tendencia a la baja.
0: El INDEC va a difundir este dato. El último dato del IPC cerró en 2,6%, lo que significó un retroceso del 0,8% respecto al número de marzo, que había sido el más alto del año.
1: El jefe de gabinete presentó su declaración jurada.
0: En una entrevista televisiva, Manuel Adorni confirmó que presentó anoche el documento ante la Oficina Anticorrupción.
1: El ministro coordinador explicó que su patrimonio estaba compuesto inicialmente por ahorros que hizo junto a su esposa antes de ser funcionario.
8: Las declaraciones juradas, la 2025, que es la que vence el 31 de julio próximo, la presenté antes de entrar acá. y también presenté las declaraciones juradas rectificativas 2023 y 2024, siempre hablándote de la Oficina Anticorrupción, ¿no?
0: Adorni relató que toda su vida trabajó en el sector privado y que ahorraron en negro como lo hizo la mayoría de los argentinos en los años de inestabilidad económica.
8: Yo toda mi vida, desde los 18 años, incluso antes, trabajé en el sector privado. Por supuesto, bueno, después a lo largo de mi vida me crucé con mi mujer. Mi mujer también toda la vida se dedicó al sector privado, e incluso hasta el día de hoy trabaja en el sector privado. Y lo cierto es que, bueno, toda la vida, por supuesto, ahorramos. Lo hicimos en negro, como lo ha hecho seguramente la mayoría de los argentinos que tuvo la suerte de ahorrar.
1: El gobierno llegó a un acuerdo con las universidades.
0: Se aumentarán los salarios y presupuestos y se garantizarán los fondos de capacitación para las entidades gremiales docentes y no docentes.
1: Paralelamente, las universidades nacionales deberán rendir los fondos asignados conforme la legislación vigente.
0: Más información con Liliana Arias.
9: La Subsecretaría de Políticas Universitarias, el Consejo Interuniversitario Nacional y las organizaciones gremiales docentes y no docentes alcanzaron un acuerdo para una recomposición salarial para el sector. Se trata de un incremento total del 24,33% que se abonará en etapas. Con los salarios de mayo se incrementará sobre los básicos docentes y no docentes universitarios un 21,33%, mientras que el 3% restante se pagará en octubre. Lo informó así el Ministerio de Capital Humano, al tiempo que indicó que se actualizará en un 20% el monto de los gastos de funcionamiento de las universidades públicas. Esto será a partir de junio del 2026 y se dispondrá un incremento de 50 mil millones de pesos en las partidas destinadas a hospitales universitarios para este año.
1: El peso será una de las monedas más fuertes del continente.
0: Así lo afirmó el viceministro de Economía, José Luis Daza, en su presentación en el evento Fitch One Argentina 2026.
1: El funcionario remarcó que Argentina es el país que representa las mejores oportunidades de negocios de inversión en el mundo.
0: Daza resaltó que se elevó la calificación del riesgo crediticio de la deuda soberana argentina gracias al cambio estructural en la política monetaria y fiscal del país.
1: Además, mencionó las ventajas de abrir la economía e hizo hincapié en el potencial de crecimiento prácticamente ilimitado de Argentina tras salir de un esquema tan cerrado.
10: La Argentina ya cambió. Esos cambios están acá para quedarse. Esos cambios tienen un constituency político, una base de la sociedad que los apoya. Y eso ya lo hemos visto demostrados en dos ciclos políticos. Argentina es posiblemente el país que presenta las mejores oportunidades de inversión, de negocio, de transformación en el mundo.
0: Las exportaciones de las pequeñas y medianas empresas son las más altas desde el 2013.
1: Entre enero y mayo, las ventas al exterior de las pymes alcanzaron los 4.325 millones de dólares y crecieron así 25,2% con relación a igual mes periodo de 2025.
0: En el periodo, las exportaciones de las microempresas crecieron 38,2%, la de las pequeñas empresas se incrementaron 31 puntos y la de las medianas empresas registraron un alza de 19,3%.
1: El Garraham le reclama al gobierno bonaerense una deuda de 8.278 millones de pesos.
0: El hospital pediátrico rechaza los motivos de IOMA, la obra social de la provincia de Buenos Aires, para no cancelar la totalidad del saldo.
1: Al respecto sostiene que el pasivo está respaldado por facturas y documentación que acreditan la deuda.
0: Así lo planteó el hospital de pediatría en una carta formal que le envió a la directora provincial de prestaciones del Instituto de Obras Médica Asistencial, Nadia Dasiuk.
1: El INCUCAI implementará de manera progresiva la firma electrónica para las donaciones y trasplantes.
0: Aplicará para los procesos gestionados a través del Sistema Nacional de Información de Procuración y Transplante de la Argentina y sistemas periféricos institucionales.
1: La medida busca agilizar procesos y reducir trámites, evitar traslados innecesarios de documentación física y dejar cada intervención registrada de forma auditable.
0: Esto permitirá fortalecer el funcionamiento del sistema para el beneficio de los pacientes, los equipos de salud y los organismos que intervienen en cada etapa.
1: Ya solo han más de 150 testigos desfilarán por el juicio por la desaparición del niño.
0: El proceso comenzará el próximo martes en el Escuadrón 48 de Gendarmería con 17 imputados en el banquillo.
1: Los testigos deberán explicar diversas situaciones alrededor de la sustracción y el ocultamiento del niño.
0: También el entorpecimiento que, según se investigó, habrían cometido los 10 falsos integrantes de la Fundación Dupuy.
1: En ese sentido fue citado a declarar el abuelo del niño de La Pampa, Lucio Ramón Dupuy.
0: El hombre es titular de la fundación que lleva el nombre del nene, que se dedica a la protección de los derechos de los menores.
1: Confirmaron el sobreseimiento a 4 exjugadores de Vélez por abuso sexual.
0: La medida fue dispuesta por el Tribunal de Impugnación Penal de Tucumán.
1: Beneficia a Carlos Sebastián Sosa Silva, Brian Ezequiel Cufré, Javier Alessio Osorio y José Ignacio Florentín Bobadilla.
0: Estaban acusados de abuso sexual agravado y para la justicia el hecho existió, pero no constituye delito.
1: La denuncia contra los exjugadores fue realizada por una joven tras un encuentro ocurrido en marzo de 2024 en un hotel de San Miguel de Tucumán.
0: Santiago del Estero, la defensa confía en la liberación del arquitecto acusado de racismo.
1: Eduardo Ignacio Murias espera que se concrete el juzgamiento para que el Superior Tribunal de Brasil llegue a una resolución sobre su detención en ese país.
0: Murias, de 63 años, fue detenido en el estado de Minas Gerais, acusado de injuria racista el domingo 26 de mayo.
1: El arresto se produjo después de que fotografió a un niño de 7 años en un tren turístico y envió mensajes en los que se burlaba del menor y aludía a tomarlo como esclavo.
0: Buscan explicación a la misteriosa muerte de pingüinos en Santa Cruz.
1: La aparición de decenas de pingüinos muertos en distintos sectores de la costa atlántica del norte de Santa Cruz genera preocupación entre vecinos, pescadores y especialistas vinculados al estudio de la fauna marina.
0: El informe de Liliana Quintana.
11: Más de 30 pingüinos fueron hallados sin vida en distintas playas de la zona norte de Santa Cruz durante las últimas semanas, generando preocupación entre vecinos y especialistas en fauna marina. Los casos más recientes se registraron ayer martes en el sector de Las Roquitas, en Caleta Olivia, donde fueron encontrados 3 ejemplares muertos. Días atrás también se habían reportado hallazgos similares en la zona conocida como Bajada de la Osa. No existe información oficial sobre las causas de la mortandad, sin embargo, sostienen los especialistas que podría estar relacionado con el proceso migratorio de los pingüinos de Magallanes hacia el norte.
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0: Seis de la mañana, 23 minutos en la República Argentina. Este es el Panorama Federal de Noticias. Nos quedamos hasta las 7 de la mañana en Radio Nacional AM870, Radio Nacional Folclórica 98.7 y las 50 emisoras distribuidas en todo el territorio nacional. Te cuento que en la Ciudad Autónoma de Buenos Aires la temperatura es de 11 grados 2 décimas. La humedad relativa ambiente 93%. El viento sopla del suroeste a 2 kilómetros en la hora. El cielo totalmente despejado, pero continúa la neblina que esto provoca una baja de visibilidad a 8 kilómetros. Y te cuento que la salida del sol será a las 7 de la mañana, 57 minutos.
6: Internacionales.
1: Elecciones en Perú, Sánchez empata con Fujimori.
0: Con el 98,22% escrutado, Keiko Fujimori y Roberto Sánchez alcanzan el 50% de las voluntades.
1: No obstante, resta contabilizar los resultados del exterior que, se estima, pueden torcer la balanza hacia la candidata de derecha.
0: El nuevo mandatario asumirá la presidencia este 28 de julio para gobernar durante los próximos 5 años.
1: Deportes. Llegó el día y a las 4 de la tarde comenzará a rodar la pelota en el Mundial de México, Estados Unidos y Canadá.
0: Adelante con la información, Fabián Pomelo Codevila.
12: Gracias, y llegó el día, a menos de 9 horas de que comience a rodar la pelota en la radio del Mundial, detalles de lo que será el comienzo de la cita mundialista México, Estados Unidos y Canadá 2026. Todo será a partir de las 16 horas de la Argentina, México, en un estadio caro a nuestros sentimientos, va a abrir el Mundial de Fútbol frente a Sudáfrica. Decíamos en un estadio caro a nuestros sentimientos porque se jugará en la Casa del América, en el Estadio Azteca, donde Diego convirtió el gol más importante de la historia de los mundiales. Hay una placa al respecto conmemorando aquel día y además donde se levantó por segunda vez la Copa del Mundo en aquella final ante Alemania en 1986. Ahí dará comienzo con una fiesta inaugural y luego el partido. Doble fecha en el día de hoy. Un rato más tarde en el Estadio de Guadalajara, en la ciudad que lleva el mismo nombre, estarán jugando Corea del Sur y República Checa. Todo el Mundial pasa por Nacional. Y en la previa del Mundial, el que habló en conferencia de prensa es justamente Gianni Infantino, el presidente de la FIFA, de la Federación Internacional de Fútbol Asociado. Hizo hincapié en una situación que se dará por primera vez en la historia de los Mundiales y tiene que ver con que ahora, a partir de este Mundial, todos los jugadores, los 26 de cada plantel, en el himno de cada uno de los países se formarán alrededor del círculo central una gran bandera de una selección de un lado, una gran bandera de la selección del otro, y todos los protagonistas en ese momento tan emotivo. ¿Por qué se decidió este cambio y de qué manera se llevó adelante con esta nueva situación que nos traerá el Mundial? Bueno, así lo explica Gianni Infantino.
13: Alessandro Del Piero un día, hace unos meses, me dice: ¿por qué no piensas a poner todos los jugadores en el campo durante el himno? Porque somos todos parte del mismo equipo. Me parecía interesante, lo hablamos con jugadores, entrenadores, todos pensaban que era una buena idea, que puedan sentirse parte, pues algo positivo para todos los jugadores, la gente, la afición, y espero que se vea de esta manera. Luego vamos a ver cómo funciona.
12: Hasta ahí la palabra de Gianni Infantino con respecto a esta nueva situación que se dará en este nuevo Mundial. Y también tuvo tiempo el presidente de la FIFA de hablar de los hinchas argentinos, de lo que conmueve la hinchada argentina, de la manera en que se manejan, lo importante que son para el Mundial, y también tuvo tiempo de hablar del mejor jugador del mundo, de Leo Messi. Gianni Infantino hablando de los hinchas argentinos y del mejor jugador del mundo.
13: La afición argentina es absolutamente espectacular, excepcional. En el Mundial en Qatar, 2 horas después de los partidos, todavía estaban 20,000-30,000 argentinos en el estadio a cantar muchachos y todo, muchachos, ¿no? Fantástico. La afición en un mundial es algo de espectacular. Hemos vivido también el año pasado en el Mundial de Clubes, los aficionados de River y de Boca, espectaculares también. Que Leo Messi juegue este mundial es, por supuesto, bueno, es muy importante por Argentina, es muy importante por toda la gente que le gusta el fútbol, por el Mundial.
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0: 6:29 en la República Argentina. La temperatura en Buenos Aires es de 11 grados 2 décimas. No te conté la máxima para hoy, de 17 grados. Vamos a tener cielo algo nublado. Y te anticipo que para mañana viernes vamos a iniciar la jornada con una mínima de 8 grados con una máxima de 17. Y el tiempo, el cielo, seguirá parcialmente nublado. Estos son los principales títulos de esta primera media hora.
1: Se pone en marcha el Mundial y Argentina se viste de celeste y blanco para alentar a los campeones del mundo.
0: Este jueves se conocerá el índice de inflación de mayo.
1: El jefe de gabinete presentó su declaración jurada.
0: El gobierno llegó a un acuerdo con las universidades.
1: Caso Loan, más de 150 testigos desfilarán por el juicio por la desaparición del niño.
0: Confirmaron el sobreseimiento a 4 exjugadores de Vélez por abuso sexual.
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1: Hola, buenos días. Desde Luján de Cuyo, esperando a las 6 para escuchar el panorama informativo.
2: De la mañana, 33 minutos en la República Argentina. Iniciamos juntos esta segunda media hora de este panorama federal de noticias porque todavía tenemos mucha información para desarrollar.
3: Crimen de Agostina, nuevo allanamiento en la casa del principal acusado.
2: El fiscal Raúl Garzón, que investiga el asesinato de la niña de 14 años, Agostina Vega, ordenó un nuevo operativo en la vivienda donde se habría cometido el crimen.
3: El objetivo es buscar más muestras de ADN para saber si junto a Claudio Barrelier, el dueño de la casa, hubo otros partícipes del homicidio.
2: Por el momento hay 2 detenidos más, Osvaldo Faceta y Soledad Andreani, la exnovia de Barrelier, acusados de encubrimiento.
3: Y actualizamos la información con nuestra especialista en policiales, Andrea Valdivieso.
4: En una jornada en la que se aguardaba la indagatoria de Osvaldo Faceta, el segundo detenido por el caso, el fiscal que investiga el femicidio agravado de Agostina Vega, Raúl Garzón, ordenó que peritos ingresen nuevamente a la casa de Claudio Barrelier en barrio Cofico de Córdoba y se demoran esas actuaciones procesales. Los profesionales trabajaron ayer principalmente en el baño de la propiedad en busca de rastros genéticos, mientras se conoció quiénes son los hombres que ingresaron media hora después que Agostina, el sábado 23 de mayo, a la casa de la calle Campillo. Se trata del inquilino de la vivienda superior y alguien que nunca se había mencionado hasta ahora en la causa, un joven de 17 años, hijo del inquilino. Por otra parte, se conoció que los investigadores intentan avanzar aceleradamente en los cotejos de todo el material genético recolectado en las escenas primaria y secundaria del hecho, con todos los implicados en la causa, incluidas Soledad Andreani, última detenida, y Melissa Heredia, madre de la víctima, ambas internadas por problemas de adicciones.
2: Avanza en comisiones de diputados el debate del Super Rigi.
3: En un plenario de presupuesto, industria y ciencia se desarrolló la segunda jornada informativa con la exposición de referentes de la industria del oil y gas.
2: Los empresarios destacaron el impacto positivo del RIGI, mientras que la oposición cuestionó la agenda de invitados y pidió ampliar el enfoque hacia nuevas industrias.
3: Alberto Venegas Lynch, presidente de la Comisión de Presupuesto, le aclaró a la Unión por la Patria que el oficialismo está abierto a sugerencias para nuevos encuentros.
2: Venegas Lynch lamentó también que la oposición no haya aprovechado la visita del secretario de Coordinación de Energía y Minería, Daniel González.
3: Encontraron a Elías Uriel Rodríguez, el joven de 18 años desaparecido en Comodoro Rivadavia.
2: La División Búsqueda de Personas de la ciudad chubutense confirmó que fue localizado en buen estado de salud.
3: El joven era buscado desde el 9 de junio tras haber sido visto por última vez en inmediaciones del barrio Kilómetro 5.
2: La búsqueda había sido difundida a través de un pedido de colaboración a la comunidad para obtener información sobre su paradero.
3: Finalmente, en las últimas horas, las autoridades informaron que el joven fue hallado, por lo que quedó sin efecto la solicitud de búsqueda.
2: En tanto, continúa la búsqueda de Matías Leiva, de 37 años, de quien no se tienen datos desde el 6 de junio.
3: El informe es de Andrea Miranda, desde Comodoro Rivadavia.
5: Continúa la búsqueda de Matías Leiva luego de ausentarse de Comodoro Rivadavia. La pesquisa sumó en las últimas horas nuevos elementos que permitieron seguir su recorrido fuera de la ciudad. Según informó el jefe de la División de Búsqueda de Personas, Patricio Rojas, dos testigos de Comodoro y Rawson lo vieron en recorrido sur-norte por Ruta 3, manifestando como destino San Rafael, Mendoza. El caso fue incorporado al Sistema Federal de Comunicaciones Policiales, CIFCOP, lo que permitirá que cualquier fuerza de seguridad que lo identifique pueda constatar su estado de salud, fijar un domicilio legal y comunicar la novedad para cerrar la investigación.
2: Nueva audiencia del juicio por la muerte de Diego Armando Maradona.
3: En una nueva audiencia que se realizará en los tribunales de San Isidro está previsto que este jueves declare el empresario y abogado Víctor Stinfale.
2: También el jefe de enfermeros, Mariano Perroni, quien es uno de los 8 acusados por la muerte del 10.
3: Stinfale había afirmado en el primer juicio que el neurocirujano Leopoldo Luque era el médico de confianza de Maradona.
2: Perroni, por su parte, declarará por primera vez.
3: Nuevo ciclo de capacitaciones sobre consumos digitales en niños y adolescentes.
2: El informe de Diana Costanzo.
0: El Ministerio de Capital Humano, a través del Instituto Nacional de Formación Docente, presentó un nuevo ciclo de capacitaciones sobre consumos digitales en niños y adolescentes. La propuesta busca aportar herramientas para comprender el impacto de las tecnologías digitales y fortalecer el abordaje pedagógico en las instituciones educativas. Son 4 encuentros virtuales que se desarrollarán durante junio y julio y proponen reflexionar sobre desafíos que plantean el uso de pantallas y los entornos virtuales para la educación. Entre los objetivos se encuentran promover una ciudadanía digital crítica y responsable, así como analizar el papel de la escuela y las familias. La inscripción puede realizarse en la página web del Ministerio de Capital.
3: Condenaron a 3 años de prisión a una ex jueza de familia de Pilar por ofrecer coimas a cambio de bebés en adopción.
2: Se trata de Alejandra Velázquez, acusada de haber reclutado empleadas sociales para que le ayuden a buscar embarazadas o chicos vulnerables.
3: El objetivo de la búsqueda era ofrecerlos para ser adoptados por familias pudientes en countries de la zona.
2: El juzgado correccional 1 de San Isidro la condenó por cohecho agravado por su condición de funcionaria pública.
3: Fue tras un juicio abreviado en el que Velázquez admitió haber pedido a las empleadas sociales que busquen panzas para dar los niños en adopción.
2: La ex jueza, que no irá a la cárcel, también fue inhabilitada por 6 años para ejercer cargos públicos.
3: El gobierno modificó el régimen de free shops en pasos fronterizos.
2: La medida habilita la instalación de tiendas libres de impuestos en pasos fronterizos terrestres en línea con una normativa del Mercosur.
3: Los locales podrán operar en cruces habilitados y vender productos bajo el régimen de equipaje para viajeros.
2: Los controles estarán a cargo del Ministerio de Economía y de la Agencia de Recaudación y Control Aduanero.
3: La normativa excluye vehículos, combustibles, armas, tabaco, neumáticos, materiales de construcción, animales vivos y alimentos de canasta básica.
2: Desde el gobierno señalaron que el objetivo es impulsar nuevas inversiones y ampliar la oferta comercial en las zonas de frontera.
3: Más información desde Radio Nacional Salta con Vanessa Espinosa.
6: El gobierno nacional adoptó una normativa del Mercosur para propiciar la instalación de free shops en las fronteras terrestres. El decreto apunta directamente a regiones con fuerte actividad fronteriza. En el caso de Salta, esto impacta en puntos calientes como Aguas Blancas, Bermejo, Salvador Massa, Yacuiba y zonas del norte con alto tránsito comercial. Allí el comercio informal y el contrabando vienen siendo un problema histórico. El gobierno sostiene que el régimen busca fomentar el comercio formal, generar empleo y atraer turismo de compras. En la práctica, muchas de estas dinámicas ya existen, pero fuera del sistema formal.
2: El dólar volvió a bajar y se aleja del techo de la banda cambiaria.
3: La divisa estadounidense en su cotización oficial y blue volvió a bajar y es el segundo día consecutivo de la semana en que se registró con valor descendente.
2: El dólar oficial cerró a 1.405 pesos para la compra y 1.455 para la venta y se dio un 0.36% en su cotización respecto del martes.
3: Bajó unos 5 pesos en el cierre de la última jornada, que es el segundo día que cotiza a la baja.
2: Día de prevención del cáncer de próstata. Recomiendan chequeos para la prevención.
3: Volvemos con Diana Costanzo.
0: Se conmemora como cada 11 de junio el Día de Prevención del Cáncer de Próstata. Es el tumor más frecuente entre los hombres en la Argentina, pero tiene altas posibilidades de curación si se detecta en etapas iniciales, cuando aún no se presentan síntomas. Según datos del Ministerio de Salud, cada año se diagnostican alrededor de 12.000 nuevos casos. Los chequeos deben comenzar a los 50 años para la población en general o a los 40 si hay antecedentes. En diálogo con el Servicio Informativo de Radio Nacional, el doctor Norberto Bernardo, jefe de la División Urología del Hospital de Clínicas de la UBA, dio precisiones.
7: El Día del Cáncer de Próstata se instituyó en acuerdo de distintas sociedades científicas que concluyeron oportuno crear un día que le recordara a la población del mundo de la conveniencia de hacer los controles precoces. Fundamentalmente, esto se instituyó al principio de este siglo, cuando tuvimos los resultados más sólidos, lo que habla que es un tumor muy prevalente, sin embargo la mortalidad no es muy alta. Lo más importante de la detección precoz, que debe empezar habitualmente a los 50 años o a los 40 si hay antecedentes familiares, es que cuando más precozmente se diagnostica, mayor curación tenemos y conservación de la calidad de vida.
2: Ícara se prepara para el nuevo Festival Gastronómico Andino.
3: Más detalles con Carolina Valverdi.
8: La localidad jujeña de Tilcara se prepara para recibir una nueva edición del Festival Gastronómico Andino. Edición número 11, que se va a desarrollar los días 13 y 14 de junio, va a contar además con la tercera Feria de Productos Regionales. Durante estas dos jornadas, tanto vecinos como turistas van a poder disfrutar de una amplia agenda de actividades que incluirá clases magistrales de cocina, degustaciones, concursos gastronómicos, conferencias, espectáculos musicales y presentaciones de cuerpos de danza.
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2: Tiempo en la Ciudad Autónoma de Buenos Aires, 11 grados, 2 décimas la temperatura, la humedad 93%, cielo despejado con neblina, la visibilidad reducida a 8 kilómetros. Vamos con el extendido, dijimos que para hoy 17 de máxima, con cielo algo nublado. Mañana viernes, mínima de 8, máxima de 17, cielo parcialmente nublado. Sábado, mínima de 9, máxima de 14, con posibles lluvias por la noche, lluvias aisladas. Y el domingo con un lindo sol, pero baja bastante la temperatura mínima, a 4 grados, la máxima de 12 grados.
9: Internacionales.
3: La NASA eligió a los astronautas para la nueva misión Artemis III.
2: Se trata de 3 estadounidenses y un italiano que serán los próximos astronautas de la misión Artemis III en el 2027.
3: Son los especialistas André Douglas y Frank Rubio, el comandante Randy Bresnik, todos de la NASA, y el italiano Luca Parmitano de la Agencia Espacial Europea.
2: El vuelo pondrá a prueba los sistemas de encuentro y acoplamiento en órbita terrestre sin llegar a la Luna.
3: Buscará ensayar la nave que descenderá a la Luna y brindará una actualización oficial sobre el estado de los avances de la misión.
9: Provincias.
2: Primera fábrica de globos aerostáticos.
3: El informe de Gustavo González desde Radio Nacional San Luis.
10: Se trata de la firma Flotar en Globo. La marca obtuvo certificación de ANACA para abrirse al mercado nacional e internacional. Hablamos con el titular de la firma, Adrián Barosa.
11: Somos la empresa Flotar en Globo. Ya tenemos 30 años en actividad, realizando una serie de globos experimentales en el primer momento. Y ahora hemos logrado, a través de 5 años de desarrollo, continuidad a través también de ANAC, que fue el organismo que nos audita. Hemos logrado la certificación de los globos para que no solamente puedan volar en el interior del país, sino que en el mundo entero.
2: Nuevos refugios para personas en situación de calle en la ciudad de Mendoza.
3: El informe de Rolando Brizuela desde la emisora de Radio Nacional en la capital de la provincia.
12: Con un total de 421 casos, ante este contexto y el aumento de personas que requieren asistencia durante las noches más frías del año, la Municipalidad de Capital comunicó que el lunes 15 de junio abrirán 2 refugios para las personas en situación de calle. El intendente de la ciudad, Ulpiano Suárez, contó más detalle de los albergues habilitados.
13: Van a tener todas las comodidades, van a tener una agenda semanal para ir a distintos espacios donde va a haber capacitaciones, talleres, es decir, acompañamiento de profesionales.
2: Transportistas de Bolivia cortan el puente que conecta con Argentina.
3: El informe es de Ricardo Tolaba desde Radio Nacional La Quiaca.
14: Transportistas de la vecina ciudad de Villazón determinaron iniciar el bloqueo del puente internacional que une La Quiaca, Argentina, con Villazón, Bolivia. El periodista del vecino país, Javier Elías, al respecto, dijo lo siguiente.
15: No se tendría en Villazón el suministro de gasolina y diésel, a pesar de que el ministro de Hidrocarburos de Bolivia ha anunciado de que iba a llegar este suministro para la ciudad fronteriza de Villazón. A pesar de eso, se está tomando esta medida.
2: Cursos para salida laboral en la secundaria.
3: El informe de Esteban Rodríguez desde LB8 Nacional Libertador.
16: La Dirección General de Escuelas de Mendoza lanza cursos con rápida salida laboral para alumnos de secundaria. Brinda detalles Cecilia Páez, directora de Educación de Nivel Secundario.
17: Van a poder hacer cursos, es amplia la propuesta del sindicato, de panadería, de pastelería, de servicios de mozos, de idioma turístico bien específico y particular, sommelier, nutrición, un abanico bastante amplio, y las escuelas van a poder solicitar con esta orientación específica que estos talleristas puedan ir y generar una ventana al mundo.
2: La justicia de Entre Ríos negó la extradición a Paraguay de un detenido.
3: El informe de Elina del Mar Otman desde Radio Nacional Gualeguaychú.
18: La justicia entrerriana rechazó expulsar del país a un narco que está preso en Gualeguaychú y seguirá detenido hasta 2028. Se trata de Jorge Darío Fernández Orue, paraguayo, condenado a 7 años y medio de cárcel por ser uno de los responsables de un traslado de marihuana en el territorio entrerriano. No podrá ser expulsado de nuestro país hasta octubre de 2028, según determinó la jueza de ejecución penal del Tribunal Oral Federal de Paraná, Noemí Berros.
3: Deportes. Comienza el Mundial de Fútbol y Argentina confía en la recuperación de los lesionados para defender el título de campeón.
2: Los detalles con Fabián Pomelo Codevila.
19: Y vamos a hablar de la selección argentina. Tras la victoria ante Islandia, todo el mundo del fútbol habló de la producción del equipo que dirige Lionel Scaloni y de la presencia de Leo Messi, mostrando todo su bagaje futbolístico en apenas 20 minutos. El equipo mostró un buen juego, pudo haberlo ganado por más goles, sumaron minutos justamente Leo Messi, Nico Paz, Nico González, Gonzalo Montiel, todos jugadores que no llegaban al 100% físicamente y que están ya en perfectas condiciones. Los cuatro habían llegado con problemas físicos a la concentración en los Estados Unidos y no hubo que lamentar entonces lesionados ni bajas, más allá de Leo Valerdi. Leandro Paredes, Julián Álvarez y Nahuel Molina, tres de los cuatro que no vieron acción hasta el momento, también realizaron pasadas y ejercicios con pelota junto a los suplentes. A partir de la práctica de ayer, que comenzó a las 18 horas, 20 de la Argentina, el foco estuvo puesto en justamente estos jugadores que todavía no mostraron actividad y que seguramente estarán al 100% dentro de 5 días, cuando la selección afronte su primer partido en este Mundial, cuando la selección debute ante Argelia, 22 horas del próximo martes en el Arrowhead Stadium de la ciudad de Kansas City. Emiliano Martínez, el arquero, figura, ídolo y referente por su parte, continúa con el vendaje en el dedo anular de la mano derecha. Se espera que hoy se lo vuelva a revisar y que se haya formado el callo en esa pequeña fractura. Se estima que este fin de semana ya entrenará con guantes, algo que no viene haciendo el arquero del Aston Villa. Tanto él como el lateral derecho apuntan a ser titulares en el debut ante Argelia. Estamos hablando de quien ayer ya mostró que está bien y que es Gonzalo Montiel. La Argentina en los últimos días entonces pudo recuperar a todos, y entre los que suscitaba mayor atención era justamente
20: la pulga, Leo Messi, ¿no? Que además rompe un nuevo récord. El jugador más veterano en convertir un gol con la camiseta albiceleste, superando a Ángel Labruna, algo que habíamos contado ayer. 117 goles en 199 partidos. Pero Messi, obviamente, está más preocupado en lo grupal, en esta selección, que en los récords. Y él lo explica perfectamente. Habla de este momento, le habla al hincha argentino y también explica y siente de la manera que llega este grupo a buscar la posibilidad de incorporar la cuarta estrella para nuestro país.
21: No pienso en los récords ni nada a nivel individual, simplemente en el objetivo colectivo, y en esta ocasión intentar disfrutar del lado que me toque con mucha más tranquilidad después de haberlo conseguido. De verdad que al final, a la hora de la verdad, me cuesta vivirlo de otra manera, porque viví toda mi carrera queriendo jugar, queriendo ganar, siendo competitivo, pero creo que este grupo viene demostrando que juega cada partido de esa manera, como siempre, cada vez que se empieza una competición oficial, y más cuando se trata del Mundial, con mucha ilusión. Si el grupo no estaría fuerte, es muy difícil conseguir todo lo que se consiguió durante todo este tiempo. Siempre el argentino se junta, se une, se ilusiona, tenía ganas de jugar para sacarme su miedo, porque por ahí en el entrenamiento pensaba, cuando viene la jugada, cuando viene la pelota, el partido hace que no piense que juegue natural. Las reacciones, los movimientos son diferentes, y me queda una semana para seguir trabajando, llegar bien.
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2: Todavía tenemos un ratito más para compartir con ustedes, porque nos quedamos hasta las 7 de la mañana. Te cuento, vos que recién sintonizás, que la temperatura en la ciudad de Buenos Aires es de 11 grados 2 décimas. La humedad relativamente 93%. El sol sale a las 7 de la mañana 57 minutos. La temperatura máxima para este jueves será de 17 grados y vamos a tener cielo algo nublado.
3: Y ahora, para seguir conociendo nuestra historia, le volvemos a dar paso a Magdalena Arnú.
2: Y también hoy, jueves 11 de junio, recordamos la muerte del escritor Juan José Saer. Fue novelista, autor de cuentos memorables, poeta, ensayista y hasta guionista de cine. El Limonero Real, El Entenado, Glosa, Nadie Nada Nunca son algunos de sus libros más admirados. Entre sus grandes méritos está el de haber introducido al litoral, y muy especialmente a la ciudad de Santa Fe, en el corazón de la literatura argentina del siglo XX. Así lo señalaba Martín Prieto, profesor titular de Literatura Argentina II en la Universidad Nacional de Rosario y autor del libro Saer en la Literatura Argentina.
22: Saer le da a la región del litoral una autonomía literaria, independientemente del centro histórico de la literatura argentina, que por supuesto es Buenos Aires, cómo construye algo al margen de eso, vinculándose sin embargo con los grandes escritores argentinos de Buenos Aires, con Arlt y con Borges principalmente, una deriva borgiana y artiana diferente a las derivas que esas mismas obras tuvieron en otros escritores argentinos. Entre muchas otras cosas, creo yo también, el mundo representado de Saer no es el mundo representado de Roberto Arlt, no es el mundo representado de Borges. Hay una anécdota que es muy linda, la cuenta Beatriz Sarlo, cuando ella lee por primera vez Cicatrices en el año 1969, cuando se publica esa novela, dice, esto salió mal, Saer no conoce la ciudad, porque ella ponía sobre la novela, que sucede en una imaginaria Santa Fe, el mapa de Buenos Aires. Y decía, no, acá no están los tribunales, no, los tribunales no están enfrente de esta plaza, están en este otro lado. Es importante eso, ¿no? Saer le otorga a la literatura argentina una nueva referencialidad, un nuevo mapa, amplía el mapa de la literatura argentina.
2: Y también un día como hoy, pero de 1989, fallecía José López Rega, apodado El Brujo. Fue tintorero, fabricante de billutería, agente de policía y miembro de la custodia de Perón, antes de convertirse en un personaje central de la política argentina de los años 70, como ministro de Bienestar Social e ideólogo de la llamada Triple A. Uno de sus rasgos más peculiares fue su afición por el esoterismo, tal como nos lo contó la investigadora Florencia Osuna, especialista en el periodo.
23: José María Villone, director de Radio Mitre, introdujo a López Rega en las lecturas esotéricas y lo contactó con diferentes referentes de la religión Umbanda en Brasil. A partir de estos intercambios, escribió los libros llamados Conocimientos Espirituales y Astrología Esotérica, y justamente el acercamiento entre Isabel Perón y López Rega se produjo por este interés común en las temáticas espirituales, cuando ella llegó a la Argentina enviada por Perón en 1965. Debido a esta cercanía que alcanzaron, López Rega en 1966 viajó con Isabel a España y se convirtió primero en custodio y después en secretario privado del matrimonio de Isabel y de Perón. Estas aficiones esotéricas del secretario de Perón eran conocidas por la prensa y fue el periodista Leopoldo Barraza quien bautizó como el brujo a López Rega en un artículo del diario La Opinión de 1971. 3 años después, estas declaraciones le valdrían la muerte a este periodista en manos de la AAA.
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2: También recordamos hoy el nacimiento de Cacho Castaña. Su carrera se lanzó en los años 60 cuando su voz resonaba con frecuencia en programas de televisión. A lo largo de 5 décadas compuso cientos de canciones, entre las cuales Septiembre del 88, Ojalá que no puedas, Café la humedad, Garganta con arena o Cacho de Buenos Aires.
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1: En resumen, hoy jueves estará el tiempo mayormente estable y con sol en gran parte del país, salvo algunas nubes en el norte. Frío matinal, típico de invierno, y tardes agradables en centro y norte, más riguroso en la Patagonia y Antártida.
2: Y antes de despedirnos, repasamos los principales títulos.
1: Crimen de Agostina, nuevo allanamiento en la casa del principal acusado.
2: Avanza en comisiones de diputados el debate sobre el Superrigi.
1: Nueva audiencia en el juicio por la muerte de Diego Maradona.
2: Condenaron a una ex jueza por ofrecer coimas a cambio de bebés en adopción.
1: El dólar volvió a bajar y se aleja del techo de la banda cambiaria.
2: Comienza el Mundial de Fútbol y Argentina confía en la recuperación de los lesionados para defender el título de campeón. Hasta aquí llegamos, deseándoles que tengan una excelente jornada. Los invitamos a quedarse con la mejor programación, está en Radio Nacional. Gente, muy buen día. Chau, gracias por estar.
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0: Hola, hola, hola, hola, buen día, ¿cómo le va? Un placer volver a reencontrarnos. Jueves 11 de junio, 7 de la mañana, 3 minutos en la República Argentina. Este es LV4 a través de el 620 para toda nuestra querida audiencia, www.lv4.com.ar, para el país y para el mundo. 7 de la mañana con 3 minutos, una jornada un poco más fresquita que la de los últimos días. Se preveía, refrescó, me decía un amigo anoche, y sí, le digo, estamos en tiempo, ¿eh? 11 de junio, hoy comienza el Mundial, entre otras cosas, ya vamos a estar haciendo mención a todas las situaciones. 264-37-97-97, para que nos diga desde dónde nos escucha, cómo está el tema de la niebla, en la ruta por donde yo transité, menos que ayer, pero hay probabilidades de niebla en distintos lugares, de acuerdo a lo que nos dice el Servicio Meteorológico Nacional. Adrián Romero, Jesús Herrera, quien les habla, Marco Di Stefano, un ratito Marcelo Sáenz, un poquitito más tarde Carlitos Vitoriano, Iliana Sicelli, Diego Martínez, Daniela González, Evangelina Zapata, Kiko Jiménez, digo, el equipo que se va a ir nutriendo de voces y de rostros para estar a lo largo y a lo ancho de estas próximas 17 horas a través de LV4. ¿Cómo andas, Adrián? Buen día.
1: Buen día, Marcos. Buen día para toda la audiencia. Lo decíamos un poco más fresca. Vos sabés que yo salí y el auto marcaba cero hace un ratito, ¿eh? O sea, la sensación térmica era muy fría.
0: Estaba más fresco allá, sí, entonces. Sí. Dos me marcaba a mí.
1: Claro, cero marcó desde que salí hasta que llegué ya a la adyacencia del centro, donde empieza a aumentar.
0: A levantar un poco. Sí.
1: El Servicio Meteorológico dice que tenemos 5 grados 6. La temperatura 3.5, la sensación térmica.
0: Eso es en las paredes, sí, recordemos siempre.
1: Otro de los que nos entrega algunos datos nos dice 3 grados directamente la temperatura. Sí. Pero bueno, debe estar ahí, en los 3 grados
0: lo
1: que se siente, ¿no? Obviamente.
0: Marcaba el auto recién cuando lo dejé, recién, a las 6:20 cuando lo dejé, claro. Ahí. Marcaba 3.
1: Bueno, yo, y media, ponele que venía llegando.

0: marcaba cero antes de entrar al centro, ¿no? Que eso hay un cambio de 2 o 3 grados sin dudas. Sigue alta la humedad, 86%, hay viento del sudoeste a 10 kilómetros en la hora, cielo despejado en este momento, no hay probabilidad de inestabilidad. Viste que se habló ayer de la posibilidad de alguna lluvia.
1: Sí, se animó hasta anunciarlo el ingeniero Bella, que es reticente al tema de las situaciones, pero bueno, lo esperábamos para la última hora y no llegó.
0: No llegó. Bueno, y va a ser parecida la situación de hoy jueves, mañana viernes. Ya el sábado refresca bastante. Se habla de una máxima que estaría rondando los 10 grados, aunque la mínima estaría en 5. Y el domingo un poco más baja la mínima. Pero bueno, no, yo creo que no tendremos que asustarnos. Seguimos en una tendencia de bajas o de temperaturas mínimas que rondan los 3, 4, 5, 6 grados, con lo cual todavía no ingresa como crudo el invierno. Recordemos que estamos ahí a unos días nada más de que arranque ya el ciclo invernal.
1: 10 días, exactamente. De acuerdo a lo que marca como comienzo. De todas maneras, para los meteorólogos el invierno empieza el 1 de julio. Esto es así como el otoño arranca el 1 de marzo. Pero bueno, después es una cuestión más bien técnica. 7 de la mañana con 7 minutos en la República Argentina. La gente que nos envía mensajitos. Buenos días, gente linda. Ayer encontré una tarjeta verde de automotor a nombre de Juliana Selena Espinosa. Nos dice chiquita porquera. Te mandamos un abrazo, Nelia, que nos deje el mensajito. Cristian, hola chicos, ¿cómo va? Fría la mañana en la ciudad. Algo de cacho castaña nos pide Cristian. Bueno,
0: ya. Café la humedad sería.
1: Bueno, Nancy Rivero nos dice, mira vos, sería bueno que lo comenten. Mirá, nuestro querido amigo Rivero Famá ha participado en Colombia y ganó un primer puesto en un concurso de tango. Recuerden que este flaco les hizo ganar un Martín Fierro en Catamarca.
0: Ese flaco se ganó Martín Fierro.
1: Se ganó.
0: No le hizo ganar
1: Manuel Rivero Famá.
0: Obviamente era su espacio aquí en la radio, pero
1: el tango.
0: Quien se lo ganó fue él, obviamente. Sí, sí,
1: bueno,
0: sí.
1: Bueno. Nancy.
0: O sea, el mérito es 100% para él. Nosotros agradecidos porque iba con el nombre de la radio, evidentemente, y era el espacio acá, pero
1: la propuesta era de él.
0: Sí, claro.
1: Bueno, vamos a arrancar musicalmente. ¿Le parece, don Jesús? Ha elegido esta mañana a un dúo, Muñoz Arrieta, una tonada entre pinillos.

0: El dúo Muñoz Arrieta, entre espinillas, esta tonada en el comienzo, temperatura en San Rafael.
1: Bueno, esperamos el registro actualizado de las 7 de la mañana. Tenemos que decir que a esta hora el Servicio Meteorológico Nacional nos dice 5 grados 2, acaba de modificarse, 3.1 la sensación térmica, 88% la humedad, viento del sudoeste a 10 kilómetros en la hora, con visibilidad normal y cielo despejado.
0: Bueno, entonces lo que toma nuestro vehículo es la sensación.
1: Sensación térmica, sí, sí.
0: 3 grados, que es lo que nos estaban marcando cuando llegamos acá a la ciudad. Bueno, vamos a ir en busca de algunos de los servicios más importantes, los pagos. Hoy están cobrando jubilaciones, DNI terminado en...
1: Hoy es 11 de junio, documento terminado en 3, hablamos de jubilaciones mínimas. Que no superan, obviamente, esa mínima, ¿no? Hoy 11 documentos terminados en 3.
0: Perdóname, ayer sí. Nos preguntaban, están cobrando con el aguinaldo, recordemos. Sí, todas sí, las sí. Jubilaciones vienen con el aguinaldo, para que la gente lo tenga en cuenta, y aquellos que cobran una sola prestación, además el bono que entrega el gobierno nacional.
1: Sí, señor, además la misma suerte corren los beneficiarios de asignación familiar por hijo y asignación universal por hijo, hoy también documentos terminados en 3. Asignación por embarazo, hoy documentos terminados en 1. Hay que recordar que la asignación por prenatal y asignación por maternidad, hoy documentos terminados en 2 y 3. Y las pensiones no contributivas, hoy documentos terminados en 6 y 7, las pensiones no contributivas, terminan de cobrar todos los beneficiarios esta semana.
0: Bueno, los cortes programados, el mantenimiento de Densa para este jueves en San Rafael. A ver qué nos dice.
1: Tenemos dos cortes nada más.
0: Entre calles Corrientes, 9 de julio, Montecaseros y Balofé, un cuadrante acá en la ciudad, en la parte sur, de 9 a 13. Y en calles El Libertador, Entre Ríos, Perú y Godoy Cruz, también otro cuadrante acá céntrico, de 9.30 a 13.30.
1: ¿Yo? ¿Qué le dije yo? ¿Cómo respondió la gente de Edensa a la cuestión mundialista? No hay cortes en la tarde, hoy empieza el mundial. Me parece absolutamente atinado. Digo, no hay cortes en la tarde en toda la provincia.
0: Claro.
1: No hay ningún corte
0: estoy
1: que sea...
0: Estoy lo mismo, 9.45, 13.45, 9.13, sí.
1: Como mucho 13.30 claro. Se terminan los cortes en toda la provincia.
0: Pero el primer partido empieza a las 16.
1: No importa, pero una hora y media antes empieza la...
0: La previa.
1: La previa. La fiesta inaugural.
0: La apertura.
1: Imagínate que vos estás 4 años esperando que llegue el Mundial, lo querés ver, y corta corriente para arreglar un cable que podemos arreglar mañana. Y bueno, me parece que está bien... Vuelvo a decir, no es que el Mundial sea todo, pero bueno, para mucha gente es muy importante, y de hecho es el negocio más grande del mundo. Bueno, hay que ponerse en esa situación, y me parece absolutamente lógico, no con los trabajadores, no con los trabajadores de Edensa, porque cada uno tendrá que cumplir su tarea, pero con el vecino que está en casa.
0: Por supuesto. Esto nos pedía Cristian, a ver...

0: ¿Quieren matar al ladrón? Hola, buenos días. Adrián, Marcos, soy Tere. Quería comentarles que por Avenida Zapata, cuando volví a mi casa en mi bicicleta, dos perros negros me mordieron. Decí que unos albañiles lo corrieron, si no me tiraba de la bicicleta. Ni idea de quién son. Bendiciones. Zapata, ¿qué altura? Porque la Zapata es larga. ¿En qué lugar? Como para decirle ahí a los dueños que tengan cuidado. Belén, buenos días, chicos. Un abrazo. Ya casi metemos otra semana. Que tengamos bonito día escuchándolos como siempre, Belén. Fuerte abrazo, Belén. Que tengas una hermosa jornada. Y buenos días, les comparto dos bellísimas estrellas, pero agranden la fotito y vean lo que descubrí. Es en zona del Toledano, soy este año. A ver, hay que agrandar la... las dos estrellas se ven bien, no sé qué es lo que es lo otro, no veo nada. No sé si vos ves algo distinto.
1: No, yo estoy agrandando en la compu que se agarra un poco más, pero bueno, sí. Y ahí a que lo podamos distinguir.
0: Acá están las dos estrellas.
1: No, por ahí es una especie de luz mala, no sé. Parece ser una luz la de abajo y...
0: Explica, no, una luz, una casa. Es...
1: Sí, por eso.
0: O sea, tan mal no estoy,
1: mira. Es como el que decía, viene una moto y venía un tuerco y lo pasó para arriba, por eso.
0: Bueno. No, veo las estrellas nada más, no veo otra cosa. Pero bueno, capaz que se me está escapando algo. Estamos medio chicatón, dijeron.
1: No, por día dice dos bellísimas estrellas. Y sí, lo que pasa es que vistas en el lugar, a la foto que sacan nuestros teléfonos, hay una diferencia, no lo podríamos apreciar tanto.
0: 7:17 minutos, el ingeniero Raúl Besa ha preparado este informe para compartir con la audiencia de LB4. Hola Raúl, buen jueves.
2: Muy buenos días Marcos, Adrián y a todos los oyentes de Malargüe, General Alvear y San Rafael. El pronóstico para el día de hoy, jueves 11 de junio, tiempo bueno, con nubosidad variable a soleado, frío fresco en la mañana, templado en la tarde, poco cambio de la temperatura máxima, la estimada en San Rafael, 15-16 grados Celsius, en General Alvear, 17-18 grados Celsius, en Malargüe, 9-10 grados Celsius, vientos del sector norte, en San Rafael y General Alvear, y moderados del sector oeste en Malargüe.
0: El agradecimiento a Raúl Besa, 15-16 en San Rafael, 16-17 en Alvear, 11-12 grados en Malargüe, viene manteniéndose en los últimos días.
1: Hoy está más fácil que pase eso, porque esté cielo despejado. Entonces cuando hay solcito, la sensación térmica y la temperatura levanta un poquito más,
0: Bueno, arriba.
1: Atención porque la garrafa, sí señor, Garrafa en tu barrio llega a San Rafael hoy. A las 9 estará en la escuela Saturnino de la Reta de la Llave, escuela 1138. A las 11 en el merendero Mercedes, que está en la ruta provincial 160, en el lugar conocido como La Costa, allá en Gush. Y a las 12 en la escuela Colonizador Vicente López, escuela 1442 de el paraje Las Aguaditas en Gush. Así que, a las 9 en la Escuela Saturnino de la Reta de la Llave, a las 11 en el Merendero Mercedes de Gus, y a las 12 en la Escuela Vicente López de Aguaditas.
0: 7 de la mañana, 19 minutos, 5-2 la temperatura. Recuerde, la térmica 3-1. Es el registro de las 7 de la mañana. Buenos días, LB4. Yo me voy al trabajo. Trabajo en construcción con mis 71 años. Tengan un bonito día. Mirá que Roberto ahí con sus 71 pirulos.
1: Robertito está nuevo.
0: Está, le sacaron el aire. Roberto.
1: Habría que ver si es. ¿Qué tipo de cuchara es?
0: Ahí está haciendo una zanja, mirá.
1: No, por eso, pero hay que ver si él dice trabaja en la construcción. Se lo compara, viste, los hoteles se le dicen 4 estrellas, 3 estrellas, 2 estrellas. Bueno, la calidad del constructor o del albañil es por la cuchara.
0: Mira.
1: Si es opera. O es tenedor y cuchillo más que cuchara. Hay que verlo eso.
0: Bueno, a ver qué nos dicen los oyentes.
3: Hola, buen día. Yo vi las estrellas, le saqué fotos, después las agrandé a la foto. ¡Oh, qué sorpresa! Son dos esferas y se ven claritas, porque las estrellas no se pueden ver. Pero yo agrandé la foto y son dos esferas. Ay, pero eran re bonitas las estrellas, grandes, o para que se tomen el teléfono, eran grandes.
4: Hola, buen día, ¿cómo estás? Chicos, Marco, todo eso para ustedes. Muy, muy feliz jueves. La verdad que no hay, acá no hay neblina, en Salto de las Rosas, no hay neblina. Está despejado, todo despejado y va.
0: ¿Qué pasó que se cayó, Nélida? Estábamos ahí contando cómo está el tiempo. Sí, no vi ni en realidad, yo solo digo lo que dice el pronóstico. Bueno, 7 de la mañana, 21 minutos, los clasificados laborales y clasificados compraventa y alquileres del EB4. Operario metalúrgico y soldador con experiencia comprobable en fabricación, montaje y reparación de estructuras metálicas. También en manejo de equipos y herramientas de soldadura. Jornada laboral completa y disponibilidad para traslado a distintos lugares de trabajo. Los postulantes enviar currículum, referencias laborales comprobables a búsqueda personal 15@outlook.com.ar. Outlook, con K final. Ya me decían cómo se escribe Outlook.
1: Se escribe Outlook.
0: Exactamente.
1: Outlook.
0: Dos O. Operario para clasificación de material árido. Planta ubicada en Rama Caída. Edad entre 21 a 30 años. Certificado de buena conducta. Sin certificado de buena conducta no aspire a este trabajo. Es excluyente. Interesados en enviar currículum a este teléfono. Anotando 264-39-34-45. 264-39-34-45. Compraventa y alquileres. Se vende Fiat Palio Weekend, modelo 2012. Lindo bicho. Teléfono 264-64-36-74. ¿Querés comprar el Fiat? Comunicate a este teléfono 264-64-36-74. Fondo de comercio. No dice dónde, Rubro Almacén, 264-20-6304. Tratar con este número de teléfono, 264-20-6304. Se alquila departamento amoblado, un dormitorio. No se aceptan mascotas. Los interesados, comunicarse al teléfono 264-50-3900. Hasta aquí, clasificados laborales y clasificados compraventa y alquileres de LB4 de esta jornada, jueves 11 de junio de 2026, 7:23 minutos.

0: mañana con 24 minutos nos vamos a la Coordinación Argentina de Fronteras y el trabajo de Osvaldo Valle. ¿Qué pasa en alta montaña? Imposibilidad de despejar la ruta hoy. Ha nevado bastante en el día de ayer. Osvaldo, temperatura en alta montaña, pasos fronterizos, un gusto. Buen jueves.
1: Buenos días. Sistema integrado Cristo Redentor cerrado por nevadas. Durante la mañana se van a reunir ambas coordinaciones para determinar una posible reapertura. En este momento, en la zona de las cuevas, el cielo está completamente despejado, temperatura actual 17 grados bajo cero. Recordemos que hay que hacer el tratamiento del hielo en ambos países. Desde anoche están trabajando las máquinas de Vialidad Nacional Argentina y Chilena para poner a punto la ruta. Reiteramos, durante la mañana se va a informar en función de la reunión de ambos coordinadores para determinar transitabilidad segura y tener tal vez la posible reapertura del sistema integrado Cristo Redentor, teniendo en cuenta que han mejorado las condiciones climáticas por varios días en la zona de la Alta Cordillera. Con respecto al paso Pehuenche, durante la mañana se irá evaluando la condición debido a que también se esperan nevadas por varios días en la zona que comunica Malargüe con Talca, Chile. Como siempre, hay portación obligatoria de cadenas en la etapa invernal en los distintos pasos fronterizos. Fue Osvaldo Valle con la información de alta montaña y pasos fronterizos directamente desde la Coordinación Argentina de Fronteras. Gracias y feliz previernes para todos.
0: Muchas gracias, Osvaldo. 7 de la mañana, 26 minutos, efemérides.
2: Bueno, atención porque tenemos mucha cuestión hoy. En 1580, el conquistador español Juan de Garay fundaba la ciudad de la Trinidad en el mismo lugar donde en 1536, unos años antes, su compatriota Pedro de Mendoza había instalado un precario poblado con el nombre de Real de Nuestra Señora Santa María del Buen Aire. El origen del actual Buenos Aires, obviamente, eran unos 200 guaraníes y 70 colonos españoles llevados por Garay y fueron los primeros pobladores de la ciudad refundada, es decir, se recuerda la refundación de la ciudad de Buenos Aires. También en nuestra historia, y esto tiene que ver con, digamos, lo que se puede hablar de la historia argentina, se recuerda el combate de los Pozos. Esto fue en 1826, comandado por el marino irlandés Guillermo Brown. Cuatro buques de las Provincias Unidas del Río de la Plata vencen a una flota del Imperio de Brasil que bloqueaba el puerto de Buenos Aires en el llamado justamente Combate de los Pozos. Nacía en 1900 Leopoldo Marechal, el escritor, poeta y dramaturgo, una de las plumas más destacadas de la literatura hispanoamericana y autor de la célebre novela Adán Buenos Aires y de Antígona Vélez, ganadora de un Premio Nacional del Teatro. ¿Sabes quién nacía hoy? Alguien que yo siempre tengo cerca ahí para nombrarlo. Jacques Cousteau.
0: Ah, sí.
2: Digo, tiene más kilómetros que Jacques Cousteau. ¿Viste que ha recorrido? Bueno, nacía en el municipio francés de San André de Cubzac el oficial naval, explorador e investigador Jacques Cousteau, o Jacques Yves Cousteau, uno de los más célebres divulgadores de la naturaleza del mundo marino y defensor del medio ambiente. Bueno, hay mucho de lo que podemos ver del mundo submarino, justamente lo predijo, además, porque fue cantando cosas que iban a pasar. Bueno, en 1939, atención, los hinchas de Boca, el equipo Xeneize ganaba su primer clásico en el Estadio Monumental ante River. Por primera vez le ganaba en ese momento con 2 goles, 2-0 fue el resultado final, goles de Daniel Pícaro, hay que llamarse Pícaro, ¿eh?
0: Ajá.
2: Apellido Pícaro, y Francisco Baralo. También se recuerda hoy el desastre de Le Mans. En 1955 fue esto, un choque múltiple en el circuito de la Sarthe, se corren las 24 horas de Le Mans, causa la muerte del piloto francés Pierre Lebec y de 83 espectadores que ocupaban la tribuna. Escucharon lo que dije, ¿no? Murió el piloto y murieron 83 personas en la tribuna, porque el auto se sale de su recorrido y se empieza como a desandar y a desarmarse en la tribuna, matando gente, tremendo. Bueno, la peor tragedia de la historia del automovilismo, la carrera continuó y la ganó el británico Mike Horton. Imagínate, además, con 83 personas fallecidas, la carrera se siguió corriendo. 1962, la fuga de Alcatraz, se la recuerda hoy. Frank Morris y los hermanos Clarence y John Anglin se convertían en los únicos presos en lograr escapar con vida del penal federal de máxima seguridad de la isla de Alcatraz. De Alcatraz, digo, en la ciudad estadounidense de San Francisco. Se han escrito libros, se han hecho películas, series y demás con esto. Y también, en 1982 se recuerda que en medio de la guerra de las Islas Malvinas, el Papa Juan Pablo II oficia una multitudinaria misa en el santuario de la Virgen de Luján. Te imagino que se acuerda, la mayoría. Bueno, yo tenía muy pocos años, pero recuerdo la visita del Papa Juan Pablo II a la Argentina, sin dudas. Bueno, hoy es el Día del Vecino, Marcos. ¡Es el Día del Vecino! ¡Vecino! Sí, señor. Se celebra el Día del Vecino participativo. Viste que muchas veces somos participes, pero chumeando también.
0: Tiene una...
2: No, eso es interacción. Pero el vecino participativo, el que puede mirar, es, mirá con quién...
0: Me convido unos tomates, don sí, Adrián, usted que tiene unos tomatitos.
2: Puede ser. El tema me preocupa más el que corre un poquito la cortina y mira... Bueno, fue
3: que alguno que viene atrás y le abre la cortina.
2: Sí, claro, para dejarlo en evidencia. Bueno, se instituyó en 1959 a propuesta de los asociaciones vecinales y demás. Así que bueno, hoy es el día del vecino en nuestro país.
3: Hay que
2: país.
3: Andar bien con los vecinos.
2: Sin duda, sin duda. Pero díjelo, aparte no juzgue. Si el vecino va y viene, ahora que usted no entiende, no importa.
3: Listo, que no es para andar hablando de la vida.
2: Ese es el tema.
3: Es para compartir por cosas. Por eso digo que cada uno en su casa es dueño de hacer.
2: Cuando es vecino participativo, yo creo que va por ahí, de participar de otras cosas, de darse
3: ¿cómo
2: una mano.
3: ¿Cómo nos gusta chusmear? ¿No?
2: Yo he tenido suerte en eso.
3: ¿No?
2: Yo he tenido suerte. Mira. He tenido siempre muy buenos vecinos, solidarios, colaboradores, bueno. Es el Día del Vidriero también hoy, ¿eh? Día del Vidriero.
3: Bueno.
2: Eso es interesante porque fue instituido en 1944 y es una profesión que no es para todos,
3: ¿eh? No es para cualquiera.
2: Es un arte bastante, bastante particular. Bueno, y recordamos hoy el nacimiento de Cacho Castaña, nada más y nada menos.
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2: Humberto Castaña nacía, sí señor. Nació en Florida, cantante, compositor, actor, ganador del premio Gardel en el 2005 por Espalda con Espalda, es autor de Garganta con Arena, Nos llaman El Matador, Café La Humedad, algunos himnos de nuestra música. Grabó 26 discos, estuvo en 12 películas y con él cerramos la efeméride de hoy.
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1: Siete de la mañana con 36 minutos en la República Argentina. Bueno, muchos mensajitos al 37 97 97. Alguien nos estaba diciendo que hay un teléfono en uno de los clasificados laborales que no está funcionando, que llama y da apagado, el 39 34 45, la empresa que necesita operario para clasificación de material árido. Atención entonces, le decimos a la empresa, por si está escuchando, la gente se está queriendo comunicar con ese teléfono y no tiene posibilidad.
2: Igual, Marcos, hay que ver cuál es la situación, porque dice enviar currículum. Por ahí es un teléfono que no tiene...
1: Solamente para
2: enviar currículum. Claro, por eso digo, nosotros tenemos en nuestro teléfono, no recibe llamadas.
1: Claro.
2: O sea, puede mandar WhatsApp, todo, pero no recibe llamadas. Por ahí el teléfono...
1: Intente enviar el currículum,
2: claro, solo al teléfono. Ahí dice, interesados en enviar currículum vitae al 264-39-34-45. Por ahí no hay nadie para atenderlo.
1: Está perfecto.
2: Está recibiendo solamente.
1: Bueno, datos del tiempo.
2: Bueno, a esta hora lo decíamos, en San Rafael, 5 grados 2, 3-1 la sensación térmica, 88% la humedad, cielo despejado y viento del sudoeste a 10 kilómetros en la hora.
1: Marcela Moya, Cecilia Di Cesare y Walter Sanchuk están cómodamente ubicados en los estudios de LB19 para comenzar esta interacción. Hoy los vemos, chicos, solucionamos el inconveniente. Los vemos y los vemos bien, están bonitos todos. Con una leñadora apareció nuestro amigo.
2: No, por eso tiene calor, Walter. Sí, él se pone a hacer crossfit, agarra el hacha, todo antes de llegar acá y llegar preparado.
1: Mirá si yo me trajera una leñadora, Sanchuk, lo tengo que comprar en Carpas Castro. ¿Cómo andás? Buen día.
3: No, pero si hay talle XXXX.
2: Mirá.
4: Marcelita. Sí, hay fábricas que hacen hasta el 7X.
1: Mirá.
4: Así es. Mirá. ¿Cómo están? Buen día.
1: Un gusto saludarlos, chicos. ¿Cómo estamos? ¿Bien?
4: Por aquí con una mañana bastante, bastante fresca. 2 grados 2 décimas bajo cero, temperatura real, pero con térmica de 5 grados 7 décimas bajo cero. Tenemos humedad del 63% y viento del oeste a 10 kilómetros en la hora, y parece que la máxima hoy estaría allí cerca de los 10 grados, si es que llegamos, ¿o no?
3: Sí, 10 grados. Lo que pasa es que si tuviéramos solcito todo el día, podemos llegar y superarlo, pero me parece que vamos a tener un aumento de la nubosidad, aunque hay que estar atento a la probabilidad de viento sonda para la tarde-noche de
4: ¿también
3: hoy?
4: Eso.
3: Y sí, porque se acerca otro temporal desde el Pacífico, así que desde la noche de hoy, mañana todo el día y parte del sábado, vamos a tener nieve, principalmente en cordillera. Bienvenido la nieve, porque hace falta. Hoy leíamos el título de uno de los diarios de la provincia que dice: peligra la apertura en Valle de las Leñas, la apertura invernal, pero es la apertura prevista para el 19 de julio, claro. No la apertura en sí. Es probable que se retrase la apertura allí en el centro de esquí. Pero bueno, hay pronóstico de nevadas para mañana y pasado. En cordillera, probablemente Paso Pehuenche continúe cerrado hasta el domingo o lunes, porque si logran despejar hoy, va a ser un par de horas nada más, no creo que se habilite, y ya si mañana y pasado tenemos nuevamente nevadas, va a continuar cerrado. Inclusive en el llano y el norte neuquino, la zona de Rincón de los Sauces, Buta Ranquil y demás, hasta La Ahumada en La Pampa, podría haber nevisca para el día sábado, porque ingresa un frente frío polar, así que el sábado será otro día muy, muy frío. Y ustedes también, no se froten las manos, porque allí en San Rafael también va a estar frío el sábado.
1: Ya lo dijo Adrián.
2: Sí.
1: Está como una máxima probable de 9, 10 grados.
2: Dijo. Sí, pero con mínima bastante más baja
1: cero.
2: Que los días anteriores.
1: Claro, cero.
2: Que
3: sí, claro, que sí. Claro, sí, sí. Exactamente. Bueno. Pero bueno, ahí estamos, segundo en el ranking, como siempre, ya es costumbre esto de estar...
4: En el podio.
3: Sí, de las ciudades más frías de la Argentina.
4: Debe ser en el único podio que estamos.
3: Bueno, pero algo es algo. Hablando de podios, arranca el Mundial hoy, se enteraron, ¿no?
1: Sí, estamos. No sé, como decía Adrián la semana pasada, si hay tanto clima de...
2: Ahora yo lo empiezo a notar un poco más,
1: sí,
2: bueno. Yo he empezado a notar un poco más, también que... Como papá de un niño en edad de disfrutarlo mucho,
1: ahí sí.
2: También puede ser que, viste, Bueno, no sé, Joaquín tiene hasta un libro agenda que va a llenar partido por partido con todas las estadísticas de cada partido. Son 104, imagínate. Pero digo, empezás a ver un poco más, ya. A ver, los mismos enviados que están en Estados Unidos, México, Canadá, y principalmente México y Estados Unidos, hablan de que empiezan a ver caras de gente más conocida. Digamos, Argentina llenó los dos amistosos que jugó ahora antes del Mundial, casi sin hinchas de Argentina, que residan en Argentina, ¿no? La gente va a ir...
1: Era muy difícil.
2: No, va a ir al Mundial. Cuatro veces más caro que el Mundial pasado, Cuatro veces. Lo que valía el Mundial de Qatar, multiplica por cuatro para los que quieran ir de nuestro país. Es la cuenta que...
1: Muy caro.
2: No, para nosotros, o sea, para nuestro medio, son números que son directamente... Quedan para seleccionados para algunos pocos.
1: Me sorprendió lo barato que estuvo en Qatar.
2: Sí, pero digo...
1: Si hacías la conversión...
2: Pero más de la conversión, por ejemplo, en Qatar estaban precios regulados para las entradas, por darte un ejemplo. En Estados Unidos no se regula, se toca. Y entonces, a medida que sube la demanda, sube el precio también. Entonces, te encontrás con que hay entradas hoy de $1,500, una entrada, imagínate, Pero bueno, arranca el Mundial y hoy va a ser una de las tres fiestas de apertura, porque cada país va a tener su fiesta de apertura. Hoy a las 4 de la tarde juega México y a 90 minutos antes empieza la fiesta. Ayer dábamos detalles, algunos pormenores interesantes, porque allí en la fiesta previa, que arranca una hora y media antes, se va, entre otras cosas, a homenajear a Maradona y a Pelé, que fueron campeones del mundo,
3: que está...
2: en ese mismo estadio, claro.
3: Estamos hablando del mítico Estadio Azteca.
2: Sin dudas.
3: ¿No? Que ahora se llama Ciudad de México, creo, o algo así, ¿no?
2: Se armó una... Puede ser, ese dato no lo tengo, pero se armó toda una situación también con los palqueros en México. Los palqueros son aquellos que... Palqueros. En el Estadio Azteca, la gente compra su bono y paga su palco anual. Entonces dice, este es mío, mi oficina para venir a ver el partido. Después yo pago un derecho de entrada, pero mi palco es ese. Y ahora es que no, para el Mundial no. Así que en la justicia están dirimiendo. Los dueños de los palcos se han ido dos o tres días antes a llevar comida, a llevar todo lo que ellos se llevan para su jornada. Entonces dicen, no, pero esto...
1: ¿Viste lo que son esos palcos?
2: No,
1: yo lo recuerdo...
2: No, es un hotel cinco estrellas.
1: Yo lo recuerdo del año 86. En ese tiempo no tenías que llevarte. Los que tenían palcos tienen heladeras, tienen baño privado, o sea, es un lugar donde...
2: Un par de ellos tienen hasta un jacuzzi adentro.
1: Claro, o sea, me sorprende que se le quiera cobrar otra plata cuando ya han pagado por el año.
2: Sí, lo que pasa es que me parece que ahí está la discusión.
1: Hay que ver la letra chica.
2: Claro, sí. vuelvo a decir, lo están dirimiendo en la justicia, pues sí, che... El convenio tiene que ver con todo, para ver al Toluca, para ver al América, para ver todos los equipos de la Liga Nacional, pero el Mundial es otra cosa, bueno, no sé, ya lo definirán ellos. El tema es que...
3: Es problema de ellos.
2: De ellos, ¿sabes? Sí, Estadio Ciudad de México, como decías, Walter.
3: Vamos a saludar a Cecilia, que se suma, que ya estaba reportando para Radio Nacional que querían saber qué pasa con los pasos fronterizos en Mendoza. Ceci, ¿cómo andamos? Buen día.
5: ¿Qué tal? Buen día, compañeros ahí en San Rafael, a todas las audiencias de ambas radios, a todo el sur mendocino, buenos días. Sí, la verdad que cuando tienen algún dato, nos dicen salgamos con un informe y bueno, siempre estamos predispuestos, ¿no?, a eso. En realidad nosotros les explicábamos que de Paso Cristo Redentor estamos bastante lejos, pero son los dos pasos habilitados en la provincia de Mendoza en esta época, a menos que se den situaciones de nevada, de temporal, como hemos tenido en estas últimas horas, que hace que ambos estén cerrados. Las coordinaciones de ambas naciones se van a estar reuniendo en la mañana para ver qué sucede puntualmente en el norte, en el Cristo Redentor, si lo habilitan, pero tiene que ver con la transitabilidad segura y varias evaluaciones que tienen que realizar. Hay en la zona unos 17 grados bajo cero. Y aquí en Malargüe, como decíamos más temprano, también está cerrado nuestro paso internacional Pehuenche. Decíamos que hay pronóstico también de más nevadas para estas próximas horas, así que no sabemos si se pueda llegar a habilitar, ¿no?, de cara al fin de semana largo. Hay que estar ahí a la expectativa y, por supuesto, siempre atentos a lo que son los informes oficiales.
3: Exactamente.
1: Bueno, chicos, un placer tenerlos a los tres. La escuchábamos atentamente a Cecilia, también lo escuchábamos a Osvaldo Valle hace un ratito, que nos decía, tal cual lo acaba de decir Walter, va a haber una reunión entre las dos coordinaciones, la coordinación argentina de fronteras y la chilena, pero muy difícil que se pueda abrir, más allá de que se trabaje. Nevó bastante ayer en la tarde, Walter, vos que tenés la pasión por el tema de la meteorología. Veía unas imágenes que subía Osvaldo Valle anoche a las 9, después a las 11, al grupo en el que estamos los periodistas, y se veía una importante cantidad de nieve.
3: Sí, aproximadamente 15 centímetros, del lado chileno un poco más, 20 centímetros en algunos sectores, y obviamente que es una importante cantidad y hay que realizar despeje. La ventaja por allí que tiene Cristo Redentor sobre Pehuenche es que toda la maquinaria está puesta allí, claro, y obviamente Cristo Redentor es uno de los pasos más importantes, si no el más importante de los que tiene Argentina en comunicación con el vecino país de Chile. Es un paso que diariamente pasan miles de camiones, por ejemplo, y bueno, pero con Paso Pehuenche también hay que estar atento. No solamente, digo, son pasos en el que se tienen que poner de acuerdo las autoridades de ambos países. Hay que tener en cuenta que nieva de los dos lados de la cordillera, ¿no? En las dos caras. Entonces, muchas veces no alcanza con hacer el despeje o limpiar de un solo lado. En el caso de Pehuenche, toda la zona de la Laguna del Maule lleva su tiempo también el despeje. No es fácil técnicamente, y por eso digo que hoy lo veo difícil, o veo difícil la posibilidad de una apertura de Pehuenche.
1: Muy bien. Bueno,
2: empezamos a recorrer noticias, Marcos, si te parece, aquí en San Rafael. Bueno, la noticia creo que es que, a ver, dos cosas. Se puso fecha en la inauguración del gasoducto.
1: El gasoducto.
2: Sí, señor, va a ser el próximo miércoles 17, es decir, el miércoles que viene. Va a ser en la planta PRI, esta que está ubicada allí a 400 metros del este del arco de ingreso de la ruta 143, que se veía siempre ahí cerquita, digamos, pasas el arco para el lado de Mendoza, allí está, y bueno, se va a hacer en la inauguración. Y la otra es que Silvina Pietrelli se convirtió en la primera presidente mujer de la Cámara de Comercio aquí en San Rafael. Era vicepresidente primera y fue elegida como presidente por los próximos 2 años, reemplazando a Gabriel Brega. Esto fue ayer, ¿eh?
1: Exactamente.
2: Será la 46ª presidente en la historia de la institución, la primera mujer que dirige la institución en 107 años de historia. Pietrelli estará acompañada por quien era director, Federico Greco, como vicepresidente primero, y por Marcos Giannoncelli, que va a ocupar el lugar de vicepresidente segundo. Se realizó la asamblea donde se define. Allí participaron la vicegobernadora, la doctora Eve Casado, el intendente Omar Félix, el delegado de la Corte Suprema de Justicia de Mendoza en la segunda circunscripción, Darío Bermejo, el doctor Darío Bermejo. Hubo representantes de las cámaras de Alvear y de Malargüe, y bueno, de varias entidades, ¿no? Que siempre, obviamente, invita, y la cámara interactúa y participa con ellos. Así que bueno, el tema es que bueno, se esperaba mucho también el discurso de Gabriel Brega, dio un discurso de despedida, el discurso de recibimiento, de apertura o de recepción de la nueva función por parte de Silvina Pietrelli, como decíamos. Y bueno, se habla mucho de una nueva gestión, este nuevo ciclo que por primera vez la Cámara llevará adelante una mujer. Y en 107 años de historia me parece que no es poco, y no es una noticia menor el hecho de la participación activa, obviamente, no solo de las empresas y comercios del medio, sino también, en este caso, responsabilidad máxima para Silvina.
1: Aportamos como noticia un dato que hoy aparece en algunos diarios: Forrajes y Pistacho van a capacitar sobre dos de las producciones de mayor potencial en nuestro departamento, dos de las actividades agrícolas que bueno, van creciendo. Hay una capacitación y vamos a estar hablando de ese tema. ¿Qué nos dicen con la información Ceci, Walter y Marcela desde LB19?
3: Bueno, justamente estábamos escuchando ayer, integrantes de la Cámara de Comercio habían anticipado que iban a estar presentes en esta asunción de nuevas autoridades allí de la Cámara de Comercio de San Rafael, ya que se viene impulsando esto de trabajar como federación, como crear la Federación de Cámaras del Sur mendocino, y por eso estas reuniones también son aprovechadas para eso, nos decía el presidente de la Cámara de Comercio de Malargüe, Giner, ¿no? Reuniones con la Alvear, San Rafael y Malargüe, y ver si se puede trabajar en la creación de la Federación de Cámaras del Sur Mendocino y trabajar en temas que muchas veces competen a uno de los tres departamentos, pero hay muchos temas que hay que hacerlo en forma mancomunada, ¿no? Para que pueda crecer la región.
5: Claro, y ellos mismos ayer destacaban esto de la asunción de una mujer en la Cámara de Comercio de General de San Rafael, perdón, y que, bueno, justamente iban a participar, a seguir trabajando en la integración. Anunciaron la llegada a Malargüe este fin de semana del llamado FAMPRES, con periodistas 30 aproximadamente de Mendoza, que van a estar haciendo una recorrida turística desde conocer circuito ciudad, como por ejemplo el complejo planetario, hasta irse a la zona rural, Volcán Malacara, Payunia, lo que es Paso Internacional Pehuenche, hasta donde la ruta lo permita, así lo han aclarado los organizadores, pero la idea es recorrer con ellos, que se lleven toda la información y que reproduzcan las bondades que tenemos en nuestro destino Malargüe de cara a la próxima temporada. Todo con aporte de privados, o sea, destacaban que todos han colaborado para que esto se pueda realizar, también lo público, trabajando desde el EMAT, que es el Ente Mixto de Turismo. Y justamente Johnny Albino, que es el presidente de la específica de turismo de la Cámara de Comercio, daba a conocer sobre la participación de dos equipos malargüinos en lo que es el certamen gastronómico Zona Sur, que hoy se realiza en San Rafael, en la delegación de Liga que tienen ahí en San Rafael, y bueno, y ahí se verán cuáles son los equipos que van a pasar clasificados al federal de la rural en Buenos Aires. Así es que estuvimos hablando sobre este tema, nos pareció súper interesante porque ahí se va a representar a la gastronomía local. Lo escuchamos.
6: Siete equipos participando, hay tres equipos de San Rafael, dos equipos de Malargüe, y un equipo de Valle de Uco. Y el equipo que gane esa competencia va directamente a la ronda nacional en julio a Buenos Aires. El año pasado, recuerden que el equipo del Hotel La Huenco salió tercero a nivel nacional, que fue una cuestión histórica, es poner la gastronomía de Malargüe a nivel nacional en primera línea. Y este año vamos a intentar repetir. Llevamos dos equipos que están muy fuertes, con muchas ganas de trabajar. Y una cosa que es interesante es que los jurados que vienen son de Buenos Aires, de San Rafael y de otros lugares. Entonces son totalmente imparcial y yo creo que va a ser una competencia muy buena. Y también tenemos que darnos cuenta la potencialidad que tenemos en Malargüe. Por ahí decimos, pucha, Malargüe, pero tenemos buenos chefs, tenemos buenos guías, tenemos buenas excursiones, tenemos buenos hoteles, tenemos buenos servicios. Tenemos un montón de cosas, tenemos que salir a venderlo. Yo creo que si hay una cuestión que derrame inmediatamente, porque hay un montón de actividades que tenemos programadas y que van a venir dentro de 10, dentro de 15 años, o no van a venir, como muchas veces sucede. Pero el turismo, llega un turista e inmediatamente derrama en la sociedad, entonces eso es lo importante. Y yo, como dije la otra noche, y lo vuelvo a repetir, nosotros hace 25 años, yo particularmente cuando me vine a vivir a Malargüe, me vine porque Malargüe tenía en ese momento, como es que el desarrollo económico del turismo, y yo estoy seguro que Malargüe puede vivir exclusivamente del turismo. La gente viene a Malargüe y se alucina, se fascina. Necesitamos conectividad, necesitamos servicios, necesitamos un montón de cosas. Estamos trabajando. Y ahora, en este ente mixto privado, yo creo que nos estamos fortaleciendo y nos estamos dando cuenta cuál es el camino. Que acá nadie se salva solo, tenemos que trabajar juntos.
5: ¿Se puede mencionar cuál es el equipo y saber también qué tipo de productos regionales van a llevar para esos platos? Si bien no sé si ya lo pueden decir o no.
6: Sí, en realidad, o sea, se evalúa el tema, van a llevar queso de cabra de la cabrona, dulce de anita, van a llevar chivo de la gente de Cume Matrú, cordero de la gente de Los Pérez, o sea, todos productos regionales. Hay un equipo que es el equipo del Hotel Piscis, que son el chef del Hotel Piscis, junto a su ayudante, y hay un equipo que es del Ico Malargüe, que son el equipo que van a participar. Hay que presentar un bocado de entrada y un plato principal, y por lo que tengo entendido los dos equipos están usando queso de cabra, están usando chivo, están usando todos los productos regionales, y que fue lo que nos hizo distintos el año pasado en Buenos Aires, cuando la gente llegó a Buenos Aires y vio y dice wow, cómo trabajan y todo lo demás, y realmente fue lo que nos hizo distintos, y yo creo que es lo que nos vamos a llevar otra vez, por lo menos la alegría de participar.
5: Bueno, ahí escuchábamos a Johnny Albino, presidente de la específica de turismo. Bueno, mucha suerte para los equipos que representan a Malargüe. Hernán Guerrero y Daniel Suárez son chef del Hotel Pisces de Las Leñas y Manuel Castro y Sonia Martino del Eco Hostel.
3: Bueno, allí Johnny hablaba dentro de la presentación de los platos, va a estar presente el chivo, el chivito malargüino como producto principal, y dentro de las noticias importantes destacar que en el matadero frigorífico municipal se llevó a cabo una prueba de cuarteo y sellado al vacío de carne caprina utilizando el equipamiento adquirido por el matadero, ¿no? Y bueno, esto obviamente que es un paso muy importante, falta la aprobación del SENASA, pasaría el matadero de ser ciclo 1 a ciclo 2, que justamente permite poder después vender la carne ya trozada en partes y con el envasado al vacío.
5: Una buena noticia que se conoció ayer en horas de la tarde. Decíamos, felicitamos al equipo del matadero por este esfuerzo, porque en realidad es un beneficio para nuestros crianceros, para nuestros productores locales. Ojalá se pueda trabajar mejor en la comercialización, que es lo que ellos siempre plantean, ¿no? Que por allí tratar de encontrar mercados, no es lo mismo un chivo completo que un chivo trozado.
3: Es que hay mucha gente que por allí, no sé, quiere o solamente un cuarto o una paletita y no, claro, el chivo completo.
5: Exacto. Más fácil de ubicar, tal vez.
4: Sí, el tema pasa también porque hay mucha gente que no consume la carne de chivo porque no la conoce. Entonces, arriesgarse a una pieza entera es complejo, pero así trozada ya la cosa cambia.
5: Por supuesto.
2: Bueno, yo quiero sumarles un poco más porque yo sé que Ana Paula Gutiérrez, que es la directora de Liga aquí en San Rafael, del instituto, nos mandó información e incluso la tenemos prevista que hoy tengamos su palabra en el transcurso de la mañana. Con, bueno, esto que ustedes contaban, el torneo federal, nos da algunos detalles más. Bueno, nos dice que son 6 los equipos de Malargüe, San Rafael y Valle de Uco, en total, como decíamos, bueno, un cupo asegurado para la participación a nivel nacional, que tiene importantes premios. Bueno, el tema es que el día jueves llega San Rafael desde las 9 y hasta las 14. Nos invita para, bueno, ver la actividad, están haciendo como un agasajo allí en la recepción, así que vamos a tener más novedades de esto que en este tramo, en este paso, directamente habla de la calidad de los chefs que tenemos en la zona, y Ana Paula, que tiene interacción allí en Malargüe también y tiene proyectos y que comanda proyectos en el sur, principalmente San Rafael y Malargüe, nos cuenta de la vez que vino de invitada también, que estuvo para la televisión pública. Bueno, nos contaba y nos daba detalles impresionantes de los chefs que hay aquí en el sur de la provincia. Y no es que decía que estén desaprovechados, sino que este tipo de eventos hacen que se los pueda, por lo menos, poner en un lugar de visibilidad mucho mayor. Y no solamente el grupo reducido de aquellos que tienen el acceso a sus menúes son los que puedan saber de la calidad de esto, sino que se pueda ir comentando y que, bueno, vaya como explotando esta llegada de una calidad, un servicio más de mucha calidad que tiene el sur de la provincia, ¿no?
1: Nos vamos a ir a las noticias a las 7 de la mañana con 59 minutos. Recordame, Marcela, la temperatura en Malargüe, por favor.
4: 2 grados 2 décimas bajo cero, con sensación térmica de casi 6 grados bajo cero.
2: 5.2 aquí en San Rafael, la temperatura, la sensación térmica 3 grados 1 décima, cielo despejado y humedad alta, 88%.

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1: 8 de la mañana en la República Argentina. 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

0: con Chile se encuentra cerrado a la circulación para todo tipo de vehículos por nevadas en zona de alta montaña. Misma situación, Paso Pehuenche, ubicado en la ruta 145. Complejo Zárate Brazo Largo, ruta nacional 12 del Mercosur, con movimiento constante en ambos sentidos, sin demoras. En Neuquén, buena marcha en el camino de los Siete Lagos. Recordamos que en esta época del año es obligatoria la portación de cadenas.
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2: Comienza el Mundial de Fútbol desde las 14:30, la fiesta inaugural en el Estadio Azteca, ahora llamado Ciudad de México. Luego se pone en marcha el Grupo A, comienza a rodar la pelota a las 4 de la tarde, hora argentina, el anfitrión, el equipo mexicano ante Sudáfrica, más tarde 23 horas en la ciudad de Guadalajara por el mismo grupo, Corea del Sur ante República Checa.
1: En Córdoba, donde nos escuchas a través de la M750, la temperatura es de 10 grados 6 décimas, se registran lluvias aisladas en distintas regiones del centro del país. En Buenos Aires la temperatura 10 grados 4 décimas, la humedad 95%, cielo despejado con neblina.
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9: Gente, buen día. También que fue el tema que se habló ayer o antes de ayer, no me acuerdo, el tema del tránsito en las escuelas. Escuela República de Siria, acá bajar mi hijo de la escuela. Está el patrullero parado en la puerta de la escuela con las balizas puestas y alrededor de él 10 autos estacionados mal, de la vereda enfrente, del lado izquierdo, en doble fila, y el patrullero ahí, entonces tampoco tiene sentido. Yo sé que la policía no puede resolver todo, pero si está, que actúe, porque va a terminar actuando cuando atropellen un niño, porque a esta hora está de noche y están parados del lado izquierdo, están parados de todos lados y él está parado ahí, el patrullero está parado ahí y nada.

0: Hola, buen día Marquito, buen día, buen día, buen día, buen día, buen día Adrián. Adrián, Marquito, ustedes sabían que hoy día, no me acuerdo cuántos años hace que Boca le ganó por primera vez el Superclásico. Y desde ahí se hizo costumbre, porque desde ahí empezamos a ser papá.
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2: Bueno, las 8 de la mañana con 7 minutos en la República Argentina, 264-37-97-97, para que la gente se comunique. Empezamos bandiendo, ¿le parece, Marcela? ¿Qué tenemos para decirle a nuestras queridas audiencias?
3: Tenemos tanto para contarles.
2: Mira, qué lindo.
3: Bueno, por ejemplo, actualizamos datos del tiempo y con estas temperaturas bajas ya sabemos que la batería del auto tiene que andar bien. Así es que primero vamos con lo importante para quienes a esta hora están por salir de casa. 2 grados 6 décimas bajo cero, la temperatura de las 8 de la mañana. Sensación térmica 5 bajo cero.
4: Está fresco.
3: 68 el porcentaje de la humedad, ya lo creo que sí. Se siente, se nota. Estamos segundos en el ranking, a esta hora de la mañana otra vez. Bueno, y el arranque tiene que funcionar bien, el alternador no tiene que fallar, la batería tiene que estar en condiciones. 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
2: Ahora
3: a
2: sí.
3: Su vehículo le falta algo.
2: Ay, me cambió el libreto, quedé anonadado. No hay problema. Bueno.
3: Pero es lo mismo.
2: Sí. Pido disculpas. O sea que nos escucha todas las mañanas. El amigo Julio Aguirre, uno de los titulares de Baterías Aguirre, y el eslogan es: si usted no tiene un Aguirre, si usted no tiene un Aguirre, a su vehículo le falta.
5: Ese es el eslogan de las Aguirre.
2: Exactamente.
5: Mirá vos. Si usted no tiene un Aguirre.
2: Claro, si usted no tiene un Aguirre, mirá, a su vehículo
5: le ese falta. Ese es el eslogan que
2: le me decía el otro día. Estás redundando en medio, viste, por ahí se ponen profe y te dicen, si su vehículo no tiene un Aguirre, a su vehículo le falta algo. Está diciendo
5: se
2: dos
5: repite,
2: veces.
5: Si usted bueno, no tiene un Aguirre.
2: Está bien, Leo. No me rete, Leo, ya lo vamos a arreglar.
3: El tema es que la batería la tiene que tener el auto, no usted.
2: Claro, sí.
5: Sí, bueno, pero claro, los dos tienen razón, así está el tema, porque digamos, no hay que redundar, pero el que tiene la batería es el auto.
2: Siempre.
5: Ahí está.
3: No, no falta tener una batería, esa es otra cosa.
5: A mí me vendría bastante bien.
2: Hay que ponerse las pilas.
3: A todos, creo.
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5: Bueno, ya que estamos, y lo anticipaba Walter hace un ratito, bueno, hoy se pone en marcha la cita ecuménica del fútbol, y a las 4 de la tarde, en cuanto a lo deportivo, por lo menos podemos recordar que México va a jugar frente a Sudáfrica, y mañana, perdón, y a la noche,
2: Corea
5: del Sur, República Checa. Estos son los dos partidos que abren deportivamente, futbolísticamente, el Mundial. Así que bueno.
2: No te perdás Corea con Checa, Walter.
6: No, es con la República Checa.
2: Bueno.
5: Yo estoy más del lado del Walter, ¿eh?
2: Le dicen Chequia a Chequia. Fue a Chequia con Corea. Sí,
4: ah, pero porque debe estar en inglés.
5: No, no, sí, pero es República Checa.
4: Sí, ah, no, por supuesto. Digo, ¿se acuerdan de la canción del Mundial de México 86?
2: La sí, recuerdo, sí.
5: México 86, no haga, Estados Unidos por un balón.
2: No me haga cantar.
4: Claro, exactamente.
5: Sí. No, sí.
4: Bien, bien. Bueno,
5: se ha hecho un ranking con el tema de las canciones más lindas de los mundiales.
2: La canción es la de Italia.
5: Claro, y compiten ahí. La italiana, la de los hermanos, ¿cómo se llamaba este? La de Italia 90.
4: La de Italia 90.
5: Sí, la de Italia 90, que era más bien lenta, emotiva. A nosotros creo que nos pegó más porque fue un mundial muy muy sufrido. Y después el Waka Waka de Shakira con un africano, creo que era, y que también le puso mucho ritmo, y es otra de las canciones más escuchadas. La de este año no tiene esa misma repercusión, pero a medida que empiece a pasar, ahí está.

0: Bueno, escúcheme, Walter, mire, yo me traje para que vea que toda la producción tiene, no sé si lo alcanza a ver, pero es mi diario del Mundial 2026. No tengo álbum, pero tengo libro. O sea, véalo, ¿eh? Ah, sí.
1: Muy bien.
2: Eso lo tiene que ir llenando.
0: No, no, partido por partido, con todas las estadísticas de cada uno de los 104 partidos. Y ahí está, Giuseppe, ¿cómo era? Ayúdame, Jesús. Giuseppe Giannini, no.
2: Giuseppe José.
1: Hola, Giannini.
2: Ella es...
0: Sí, sí. Una estatua italiana era la canción, gracias. ¿Y quién la cantaría? Ah, Giannini.

0: Arieta, era Gianna Nannini y Eduardo Benato, los cantantes. Nannini, Gianna era hermana de un jugador de fútbol, además.
1: El mundo en una chostra de color.
0: Bueno, busque el Waka Waka, así hacemos el ranking y después ya la de hoy, y con eso estamos, porque me parece que a lo que somos mayorcitos, esta canción nos llena de emociones, nos llena de cosas, obviamente por haber sufrido tremendamente ese mundial, que a lo último terminamos llorando, pero si nos decían antes del mundial que ibas a llegar a la final, firmaba donde fuera.
2: Olvidate. Hay un datito que no es muy alentador. Yo no quiero pinchar el globo, ¿viste? Pero todas las veces que Argentina salió campeón, en el partido en el que debutó,
0: perdió. Sí, pero cuando salió campeón, también perdió. Y cuando... cuando salió subcampeón...
2: Cuando salió campeón en el 78, ganó el primer partido.
0: Bueno, pará. Cuando salió subcampeón, también perdió.
2: En el 90...
0: El primer partido con Camerún. ¿Qué te parece? No,
2: pero yo venía de salir campeón.
0: Ah, bueno, por eso.
2: Campeón.
0: Ah, pero con Argelia no hay manera de perder. Después si vamos a seguir en otro resultado, veremos. Pero no hay manera de perder.
2: ¿Pero quién te dijo eso?
0: Yo lo afirmo ya.
2: Perdió Argentina con Bélgica en el 82. Bélgica era debutante en un mundial. Y perdió Argentina en el 90 con Camerún, que no era debutante, ya había jugado en el mundial del año 82. Es un dato, nada más.
0: Claro, por supuesto. Igual. No nos vamos a poner de acuerdo ni
2: no,
0: a palo, porque yo... No hay manera de que Argentina pierda un partido.
2: Correcto, muy bien.
0: Las tres primeras presentaciones.
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3: Eso es un... Claro, ¿nos escuchan ahora?
0: Sí, ahora siempre, sí. ¿No habíamos perdido conexión?
2: A ver.
3: Sí, yo estaba, nosotros acá estábamos hablando y aportando acá a Marcel y Cecilia, se le pusieron a hablar desde 1930 del primer mundial.
4: Bueno, todos los datos que se perdieron, que aportamos, no
3: saben. No, ya está, no lo repitan.
4: No, ya está.
2: Está bien.
3: No, pero en México 86 Argentina ganó el primer partido.
0: Sí, ahí sí, pero lo que decía Marcos es, cuando Argentina salió campeón, al próximo mundial el primer partido...
2: Lo perdió.
0: Salió campeón en el 78, pierde el primer partido en el 82. Sale campeón en el 86, primer partido en el 90, lo pierde con Camerún. O sea que con Argelia deberíamos estar perdiendo. Eso es lo que dice Marcos. No hay manera. No hay forma.
3: Ah, pero está. Marcos está como este hombre de unió estadística de acuerdo a la cantidad de gente y no sé cuánto.
0: Sí, ¿sabes la cantidad de cosas que he visto que como para coincidir las cábalas? Era toda una discusión que sabíamos tener, el tema de las cábalas, porque si yo tengo esta cábala, ¿no es cierto? Voy a mirar el partido con la mano puesta acá arriba, sí, pero del otro lado hay otro haciendo una cábala que hay que ver si es más fuerte. Entonces no creo que sea muy definitorio el tema de la cábala, pero bueno, cada uno tiene sus costumbres, obviamente. En este caso Marcos está más realista, me parece.
3: Sabés que escuchaba días atrás a Gianni Infantino, el presidente de la FIFA, y que bueno, él reconocía que no ha visto en todos estos años de él ligado al fútbol, no ha visto otro país con tanta pasión y seguidores del fútbol como la Argentina. Dice, esto es una cuestión sociológica para analizarlo, porque jueguen donde jueguen, y el colorido, y la garra, y el jolgorio, y tantas otras cosas, dicen, países como Brasil y otros que son también seguidores del fútbol, pero dice Argentina es un caso especial.
0: Bueno,
3: y no aclaró, no es solo por Messi, dijo.
0: No, es por la selección argentina. Ahora, por el fanatismo Viste, con este tema, sumo a lo que vos decís, Walter, este tema de Tim Payne, el neozelandés, este que un TikToker argentino dijo, bueno, busquemos la selección más débil y el jugador con menos seguidores de esa selección más débil, vamos a potenciarlo. Y en cuestión de 3 o 4 días tenés 5 millones de seguidores, más que el rugby en todo su aspecto, siendo que el rugby es el deporte nacional en Nueva Zelanda. Bueno, ahí había un analista que intentaba dar un por qué pasa esto y la importancia y la potencia de las redes sociales, ¿no? Que se entienda también esto, que pueden cambiar una, no sé, desde la elección cambiar un presidente en un país hasta poner de manifiesto un artista, un deportista en este caso, que sin conocerlo, bueno, y eso sí, el analista decía que según sus datos le llamaba mucho la atención de los argentinos cómo íbamos al extremo en ese tipo de cuestiones. Y cuando hablaba de la selección y del fervor al que estás haciendo referencia vos, Walter, a él lo que le llamaba mucho la atención era la forma de endeudarse económicamente sin ningún tipo de miramientos con tal de llegar a ese objetivo deportivo. Ya sea en un club, ya sea la selección argentina, que no lo veía en ningún otro lado. O sea, este era español, el analista, y decía que por el Real Madrid o Barcelona la gente ya va con cierto tiempo planeando su ida o no ida a un partido. Argentina clasifica a algo, y allí aparece la marea de hinchas argentinos, es decir, ni hablar en un mundial. Entonces le llamaba mucho la atención esa forma de llevar como al extremo el grado de fanatismo, o como se le llame, pero digo, en un ejemplo que no sé si es bueno para copiar o no, pero hablaba de las economías regionales y demás, y decía que cómo los argentinos podían, según sus propias palabras, endeudarse sin mirar más allá con tal de lograr, digamos, el objetivo deportivo. Y bueno, en eso me parece que sí somos absolutamente líderes, ¿no?
3: Recién decías, Marco, ¿con quién jugaba Corea? ¿Con?
5: Chequia.
3: Bueno, acá Marcela, que sabe chequea mucho de fútbol y de mundial, les va a explicar por qué chequea.
4: Muy bien. Estamos chequeando.
0: Ahí está, sí. Vamos, chequea, Marcela, chequea.
5: Vamos, Marce.
4: Bueno, en el año 2016 es cuando se dio el cambio de nombre, porque el gobierno checo precisamente pidió que se efectuara ese cambio ante los organismos internacionales. Se debe a que Chequia es mucho más fácil de recordar, ¿eh? Es simplemente una forma corta de conocer a este país europeo y precisamente obedece a eso, ¿no? Bueno, no hay otra razón.
0: Poquito fundamento le pusieron los que decidieron. Porque, bueno, qué sé, otros que han cambiado el nombre más o menos. Porque Países Bajos o Netherlands tiene una historia bastante particular por el pedido del cambio del nombre. Este dice, más cortito, más flojera. Hagámoslo
4: más fácil de...
3: Una vez más cortito, es largo, porque le mandan una I en el medio. Checa es más fácil que Checa.
0: No, bueno, sí, pero claro. Es República. Lo que acortaron fue la República Checa y le agregaron una I como para... Estábamos aburridos, en vez de cambiar la cama del lugar, pues cambiamos el nombre del país.
3: No, bueno, el tema que
5: está bien.
4: Estamos aprendiendo cosas nuevas.
6: Está bien decir Chequia.
4: Bueno, a eso vamos, fundamentalmente, a que está bien decir República Checa o Chequia.
6: Aunque no nos suene.
4: Claro.
6: Pero bueno.
0: Vamos a hablar con la gente de Bosnia-Herzegovina, porque hagamos algo, porque si no va a quedar como demasiado largo.
5: Está muy largo, decís.
0: Y sí, mañana a las 4 de la tarde juegan Canadá y Bosnia-Herzegovina, justamente, primer arbitraje argentino en el Mundial.
5: Tello.
0: Ahí va Tello y todo el grupo junto a la participación en el VAR. Mañana también a las 10 de la noche Estados Unidos-Paraguay. Empiezan a haber partidos interesantes, bueno, los que... digamos, los que ven partidos de fútbol, que en la mayoría van a ver los partidos de Argentina, pero algunos otros, bueno, Estados Unidos-Paraguay puede ser un llamador bastante interesante.
5: 8 de la mañana con 23 minutos, vendemos un poquitito, Marcela. 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
7: Hola, buen día muchachos. Argentina en el Mundial de 78 cuando ganó, salió campeón, le ganó en el primer partido a Hungría 2-0.
8: Buen día, gente, que vamos a largo y el 4, como andan de acá del Parque del Empeño, para ir a casa. Muy frío por acá, muy frío.
7: Muchachos, está equivocado, señor, porque en el Mundial de México del 86, Argentina en el debut le gana a Corea 3-1.
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5: Ahora sí, chicos, vamos.
4: Bueno, perfecto. Decíamos que ya habían pasado 25 minutos de las 8 de la mañana y tenemos que contarle a nuestra audiencia que Lisandro Agroveterinaria tiene promos mundialistas. ¿Qué hace? 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
5: Bueno, muy bien.
0: No se entendió la consigna. No estamos hablando de...
5: Están enojados. Primero, le voy a decir al señor que... Sí. Si hay algo que me acuerdo, es algo de los mundiales. He estudiado un poquitito para hacer... Argentina no ganó 2-0 a Hungría, ganó 2-1.
0: Bien.
5: Argentina ganó 2-1 a Hungría, 2-1 a Francia, perdió 1-0 con Italia. Después...
0: Lo que hizo que tuviera que ir a jugar...
5: A Rosario. A Rosario.
0: Eso en el 78.
5: Eso es en el 78, donde después... Termina ganándole a Polonia 2-0, empata con Brasil 0-0, le gana a Perú 6-0 y gana la final 3-1 en tiempo de alargue. Lo que dijimos nosotros, lo que yo planteé, es que cada vez que salió campeón, después...
0: Al próximo Mundial.
5: En el próximo Mundial, después, no en ese Mundial, después, Argentina salió campeón en el 78.
0: En el 82 en arranca...
5: Juega con Bélgica y pierde 1-0. En España, y en el 86 sale campeón brillantemente, para mi gusto la mejor selección en ese momento. Esta selección de hoy es la mejor por la cantidad de tiempo en la que se ha mantenido en el ranking entre primera, segunda y tercera. Para mí la selección del 86, esa es mi opinión, tuvo partidos rivales más difícil a los que se le ganó, no en tiempo de alargue,
0: no
5: ni recurriendo a los penales. ¿Sí? Se le ganó a Bélgica, que venía muy bien, a Inglaterra.
0: Igual, mirá, para hacerlo rápido. México 86, primer partido, Corea del Sur. 3-1, dos goles de Valdano, uno de Ruggeri. Segundo partido, 1-1 con Italia, con un penal que es un regalito para los italianos, gol de Maradona. Tercer partido.
5: 2-0 Bulgaria.
0: 2-0 Bulgaria, goles de Valdano.
5: Y Burruchaga.
0: Sí, señor. Después, 1-0 ante Uruguay con gol de Pasculi, que debió ser 4-0 y terminó siendo 1-0 y casi
5: el
0: sufriendo.
5: Mejor partido,
0: sin dudas. La recorrida empieza a ponerlo a Maradona ya como goleador, no solamente el generador. 2-0 Inglaterra, 2-1 Inglaterra, 2-0 a Bélgica y llega a la final ganando 3-2. Bueno, lo que digo es, al próximo partido pierde Argentina con Camerún, también por 1-0. También por 1-0, igual que aquel partido que perdió.
5: Con Bélgica.
0: En el caso del partido que Argentina pierde con Arabia Saudita, cuando sale campeón cambia la estadística, y hace que Argentina pierda su primer partido y salga campeón después en el último, en Qatar. Pero esa es una estadística que se modificó,
5: por supuesto. Obviamente. Estamos esperando ahora lo que va a pasar. Sí, mi querido Walter.
3: Digo, ahora sí.
0: Sí, te escuchamos.
3: Vamos a modificar la estadística, porque si ustedes dicen que después de haber salido campeón, al Mundial siguiente perdió el primer partido, en Qatar salió campeón Argentina, y este año va a ganar el primer partido, claro, de Argentina, y eso le da chance de volver a repetir el título.
0: Yo creo que ahí va a ser así. Yo creo que va a ser así.
6: Ahí
0: sí,
6: vamos, señor, a romper la estadística. Sí, con eso que va a suceder próximamente. Qué increíble que ya estemos comenzando el Mundial, ¿no? Porque hablábamos que faltaban tantos días, que faltábamos la cuenta regresiva, tanta expectativa, y comienza hoy.
3: Sí, con otros temas, obviamente, que no hay que perder de...
5: Claro, acá hay algunos oyentes...
6: Que no nos tape todo, que no nos tape el bosque.
5: No, acá hay algunos oyentes que dicen, informen sobre lo que está pasando acá, también en la región. O sea, así
0: no,
5: que,
0: bueno, pero hoy está bien, bueno. Si nadie dijo no se va, pero hoy es la noticia, es el inicio del Mundial.
5: De todas maneras, déjale a la gente que... Opine,
0: no, o sea. Si yo no digo que no, y déjeme a mí que yo elija de qué hablar.
5: Está muy bien, claro. Está muy bien. Nos vamos a las noticias. ¿Cómo estamos? 8:29, ya volvemos.

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1: 8 de la mañana, 30 minutos en la República Argentina. Standard & Poor's destacó el plan económico de Argentina, mejoró la calificación de riesgo y elogió la acumulación de divisas y el equilibrio fiscal. El ministro Luis Caputo celebró el informe internacional que mejoró la nota de deuda del país. Incendio en Belgrano, Miriam Mariotto.
2: Dos personas fueron atendidas por el SAME, una de ellas trasladada en un incendio en el barrio de Belgrano. Además, 20 personas debieron ser evacuadas del edificio de Olazábal y Arcos. Esto ocurrió en la madrugada, el incendio en el quinto piso del edificio con fuego y humo activo. En este momento están trabajando los bomberos en el lugar.
1: Conflicto en Medio Oriente. Murieron 3 marineros indios en el ataque a un petrolero cerca de Omán. El barco navegaba por el Golfo cuando fue denunciado por violar el bloqueo impuesto a los puertos iraníes por parte de Estados Unidos. En Buenos Aires la temperatura 10 grados 2 décimas, la humedad 98%, la visibilidad está reducida a 8 kilómetros por neblina.
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0: 8:35, temperatura en San Rafael.
1: 4.8 la temperatura, 2.2 la sensación térmica, 70% la humedad, viento del oeste a 12 kilómetros en la hora.
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1: Ya estamos en contacto en instantes nada más con General Alvear, así que vamos a tener la posibilidad, ya lo tenemos, Eduardo, si querés le damos la bienvenida.
0: Paso por Malargüe para que nos diga, sí, Marcela, sí, claro, los datos del tiempo, alguna otra cosita, y ya nos quedamos con el informe. Si tenemos que vender, también vendamos, Marcela, y nos vamos con Eduardo.
2: Bueno, recordamos 2 grados 6 décimas bajo cero, esa es la temperatura real, 68 el porcentaje de la humedad, viento del oeste 6 kilómetros en la hora, esto hace que la térmica sea de casi 5 grados bajo cero, con cielo algo nublado. 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
2: Ahí estamos.
3: Ahí está. ¿Eh? Bueno, si no hay coordinación, hay problema de internet.
2: Claro, puede ser. Sí.
4: Hay un delay.
1: El delay.
2: Nos estaba mirando en el streaming y tenemos un delay impresionante.
3: Sí, acá Alejandro nos manda un mensaje. Dice, buen día, Las Salinas. ¿Y el resto? No sé.
4: Todavía ya va a llegar, ya va a llegar.
3: ¿Necesitar con precaución?
2: Sí, puede ser.
0: Yo diría que sí, ¿eh?
1: Puede ser un par de chicas de apellido Salinas, no, y me está saludando.
0: No seas más.
1: Bueno, pero
2: no, ¿cómo puede ser?
1: Las hermanas Salinas.
0: Acá teníamos a las Malvinas.
2: A ver, sí, Alejandro seguramente ha enviado alguna imagen, claro. Porque sí.
0: No está llegando. No está llegando la imagen. Se congeló.
3: Qué bonita que está nuestra cordillera, totalmente vestida de blanco. Estoy mirando las imágenes que corresponden a lo que es la zona del complejo volcánico Planchón Peteroa, 20-25 centímetros de acumulación de lluvia. Está amaneciendo, hay bastante nubosidad.
0: A ver.
2: Bueno, yo estoy mirando otra cosa. Estoy mirando.
3: No.
2: las tortitas recién elaboradas por nuestro amigo Perico, que está con las tortitas con chicharrones. Las tortitas con azúcar.
0: Qué mal.
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0: Bueno, ¿cómo estamos con el día del vecino ahí en Malargüe?
1: Ah, el vecino.
0: Le vamos a preguntar
1: a los vecinos de Malargüe y los vecinos de Alvear.
0: Eduardo Jurigiu, ¿cómo vamos con el día del vecino? Eduardo, buen día, ¿cómo andamos?
5: Hola, Marcos, Adrián, al resto de los compañeros de trabajo y audiencia de LB4 y LB19. Estamos muy bien con el día del vecino, con una mañana muy fría, por supuesto, también en esta parte del sur, 2 grados de temperatura, la sensación térmica de 0 grados, la humedad del 44%, y la tendencia meteorológica que nos anticipa circulación de viento del sector norte, noreste, con la formación de bancos de niebla que esta mañana se observaban y se siguen observando.
0: Está complicado, a ver, espérese, le doy tiempo, quédese tranquilo, suele pasar esto, haga lo que tenga que hacer y cuando vea que va recuperándose, porque si no...
1: Está emocionado.
0: No, puede ser.
1: Es por el vecino.
0: Está complicado. Por el día del vecino.
5: Claro, ahora estamos bien.
0: Bueno,
5: estamos bien.
0: Dale.
5: Bueno. Les decía que el pronóstico nos anticipaba la formación de bancos de niebla, lo cual se ha verificado y se sigue registrando a esta hora de la jornada en distintos sectores de Alvear Ciudad y alrededores. También se anticipa cielo con nubosidad, la máxima de 15 grados. La información nos dice, por un lado, que anoche hubo una amplia reunión a instancias del municipio con vecinos y comerciantes de la avenida Alvear Oeste, desde el kilómetro cero hasta calle Olascuaga, para informar sobre los detalles del comienzo de la obra de remodelación de Avenida Alvear Oeste, que como se sabe es la más importante de esta ciudad, o una de las más importantes. Se brindaron detalles sobre el desarrollo de la obra, plazo de ejecución, alcance del proyecto y aspectos vinculados a la circulación y accesibilidad durante los trabajos. Se trata de una obra de gran envergadura que va a afectar el tránsito, lo va a obstruir y también va a afectar las ventas porque literalmente se va a levantar el asfalto para instalar un nuevo sistema de cloacas, están totalmente deterioradas, tienen décadas, y bueno, esto ha motorizado esta obra que va a encarar el municipio de General Alvear para aprovechar y otros servicios dirigirlos también en forma subterránea. Otro tema es que en el marco del Día Nacional de la Seguridad Vial, que se tuvo en cuenta ayer, se desarrolló una jornada de concientización destinada a estudiantes de cuarto año de escuelas secundarias en la escuela 12 de agosto de esta ciudad. La actividad se realizó a través del programa Jóvenes Embajadores de la Seguridad Vial, impulsado por la Dirección General de Escuelas, junto a distintos organismos provinciales. El director de Educación, José Morán, explicó que la iniciativa busca generar conciencia desde las aulas. Estuvo presente el juez de Tránsito Municipal, Sebastián Simón, quien señaló que el objetivo es acercar a los estudiantes a los conceptos básicos de la seguridad vial antes de que comiencen a conducir, por ende, antes que tramiten la licencia de conducir. Y dijo que el tránsito es una cuestión compleja, también dando datos alentadores sobre índices que indican que ha mejorado el tránsito o ha disminuido la accidentología vial en este departamento. Esto decía Sebastián Simón, juez de Tránsito Municipal de Alvear.
6: El tránsito es una cuestión compleja. ¿Por qué? Porque la educación vial es para los niños y para los adultos es el control. Los que ya tienen carnet de conducir no pueden decir que no saben ni lo tienen que hablar por teléfono. Entonces ellos dependen de la cantidad de controles y de la actividad de la policía. Mientras más los controlamos, mejor se porta. Ahora tenemos esperanza con esta nueva ley del modo testigo, que es que cualquier cámara que te capte haciendo una infracción se puede transformar en una multa. Entonces, el tema ha mejorado muchísimo, han disminuido muchísimo la cantidad de accidentes, nada más que con los controles de alcoholemia. Eso ya muestra que la presencia policial en la calle y los controles permanentes hacen a la seguridad y son necesarios. Hoy en día el trabajo es muy difícil porque hay gente que no tiene ni conciencia de para qué es el tránsito. Nosotros manejamos para ir de un lado a otro y ese debería ser el único fin. Sin embargo, hay algunos que parece que salen a la calle a pelear, otros que están conduciendo como si fuera una cuestión de honor, que no vayas a tener la mala suerte de atravesar tele sin prioridad de paso porque te chocan. Y más que nada hay que tener en cuenta que los accidentes pasan, no son cosas que uno quiere. Nadie sale de la casa queriendo chocar y hay una constante que se ve en todos los accidentes de tránsito, que es que alguna de las partes dicen, no lo vi, no lo vieron, es verdad, no lo ven, si lo ven no chocan. Y el otro puede decir, bueno, yo tenía paso, pensé que me iba a dejar pasar. Entonces, por ahí hay que tener en cuenta que somos humanos y que los otros también cometen errores. Y aparte de saber manejar hay que tener cierta tolerancia. Si vos tenés prioridad de paso y no te vieron, bueno, dejalo pasar, no aceleré. O anda atento y presta atención a ver si el que tiene prioridad de paso te vio o no te vio. porque hay veces que no te ven, los autos tienen puntos ciegos, y los puntos ciegos son los responsables del 98%, para decir un número aproximado, de los accidentes de tránsito. El no lo vi aparece en todos.
7: Bueno, parte del análisis que hacía el doctor Sebastián Simón, juez de tránsito municipal, sobre la realidad del tránsito municipal, que si bien ha mejorado, todavía, digamos, sigue registrando, por supuesto, incidentes a diarios, quizá o seguramente con el factor humano como la principal causa del por qué ocurre.
0: Muy bien, Eduardo. En un ratito estamos retornando. Nos quedamos con la intención de charlar un poquitito sobre el Día del Vecino con los chicos del EVE 19.
1: Sí, pero pará, quería sumar algo.
0: Porque... Ah, ¿está nevando?
1: No, es que Walter decía, estoy viendo imágenes de distintos lugares. Abrí la cámara que está en vivo en Las Leñas y vi un poquito de nieve. Así de poquito, no es lo que decía Walter, ¿eh? Pero ya por lo menos hay un mantito blanco, hay un blanquito de nieve. Justamente en Las Leñas también se puede ver.
0: A propósito... A propósito, perdóname.
1: No, de Las Leñas no. Yo decía que Walter habías dicho que había...
0: No te pongas
1: te así, podés comprar un perro si te han perseguido, Waltercito, no hay problema. Digo, vos estabas mirando imágenes de un lugar donde había 25 centímetros de nieve. En Las Leñas, en este momento, y que ya se puede ver la página en vivo, no hay 25 centímetros de nieve, pero por lo menos hay un mantito blanco.
0: Va blanqueando, ¿vale? ¿Cómo viene la fiesta de la nieve, chicos? ¿Qué se sabe?
3: Hace Las Leñas un centímetro y medio, dos centímetros.
1: Sí, apenas.
3: En la base. Sí, claro. En la base. Yo hablaba de 15 a 20 centímetros en el corazón de la cordillera.
1: Sí, claro. Sí.
3: Cordillera principal.
0: Tal cual.
4: Hoy hablábamos, más temprano, tomábamos un título de Diario 1 que menciona algo así como peligra la temporada invernal en Las Leñas, y cuando vas ingresando a la noticia, habla de un retraso en la apertura, que es diferente. Como decías, no es lo mismo el título.
1: Sí, la puesta en marcha, digamos. Se puede postergar la puesta en marcha, pero no va a haber.
4: El desarrollo de la noticia habla justamente de eso, que se tenía pensado una fecha potencial para el 19 de junio, que no va a ser, aparentemente, que se retrasaría, y que, bueno, lógicamente ayer poníamos en el aire declaraciones del gerente de actividades de montaña, hablando de que todo depende de la nieve, que también para la fabricación de nieve hay que tener una buena base para compactarla y sobre eso producir más nieve. Y, Marcos, vos decías de la fiesta de la nieve. En realidad no lo han hecho público aún las autoridades.
3: Fiesta Provincial de la Nieve no habrá este año un espacio cerrado.
4: Claro, no se realizaría del modo tradicional como se viene conociendo
3: no hay
4: en las últimas ediciones. No sería cena.
0: ¿Esto es como consecuencia de falta de presupuesto?
3: Sí, a ver, sería extraoficialmente.
4: Sí, vamos a tomar todo con pinzas.
3: Extraoficialmente. Están trabajando la parte privada, que es turismo y Cámara de Comercio y demás, con el sector público, con el municipio, de hacer un evento al aire libre durante toda una jornada, especie con patios de comidas, con artistas. Vendría algún artista importante de la provincia, por lo que tenemos entendido extraoficialmente, pero sería con entrada libre y gratuita en la Plaza General San Martín durante todo el día.
4: Claro, no se ha dado a conocer esto todavía, ¿eh? Sería la primera vez que se realizaría un evento con estas características, porque siempre ha estado concentrado en el polideportivo. Es un evento caracterizado habitualmente por el glamour, por buenos números artísticos, pero bueno, la situación económica, financiera, administrativa del municipio local hacía que hubiese incluso una fecha, o que había una fecha para el 4 de julio, que ya estaba reservado el poli, pero también a la espera de ayudas de la provincia, de Nación, para ver cómo se hacía. Y a través del EMATS, que es el ente mixto de turismo, aparentemente se estaría tomando esta decisión. Pero no se ha comunicado todavía a la gente, oficialmente.
0: Muy bien.
4: Nosotros el otro día.
0: Correcto, entonces. 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Bueno, les en algún momento le decía que se van a venir capacitaciones para dos de las actividades en la parte agrícola que tiene hoy por hoy el sur de la provincia. Actualmente en Mendoza, mirá, se cuenta con más de 33.700 hectáreas destinadas a la producción forrajera y cerca del 85% de esa superficie se concentra en el sur provincial, principalmente en los departamentos de San Rafael y General Alvear. Debe haber algo también en Malargüe, después le vamos a preguntar a los chicos. Otro cultivo que comienza a despertar interés es el pistacho, considerado el oro verde por su alto valor comercial y la creciente demanda internacional. Si bien San Juan lidera ampliamente por el momento esta actividad en Argentina, Mendoza viene mostrando un fuerte crecimiento, pasando de apenas 32 hectáreas implantadas a casi 400 en la actualidad. En San Rafael los registros oficiales indicaban unas 5,5 hectáreas cultivadas. Estos números quedan añejos ya que la superficie actual es mucho mayor. Esto se debe a que el cultivo ofrece buenas perspectivas de exportación y valor agregado y con son varios los que se animaron a plantar. Hay que hacer una inversión importante. En este contexto, la Sociedad Rural de San Rafael y el INTA Ramacaída organizaron una capacitación técnica destinada a productores profesionales y público interesado en conocer más sobre ambas actividades. La jornada se va a realizar hoy, 11 de junio a las 20, en la sede de la Sociedad Rural, ubicada en Barcala 725. La propuesta va a contar con las exposiciones del ingeniero zootecnista Adrián Orozco, quien va a abordar aspectos vinculados a la producción de pasturas, y del ingeniero agrónomo Claudio Giardina, que va a desarrollar las principales características y oportunidades que ofrece el cultivo del pistacho. Reiteramos, hoy a las 20 en Barcala 725.
1: Vamos a hablar nuevamente, retomamos, digo, el contacto con Eduardo para alguna novedad y alguna noticia más desde aquel lugar.
7: Cómo no, para decir, por un lado, que el Departamento General de Irrigación está avanzando con una importante serie de trabajos de mantenimiento del canal marginal y otros cauces de esta región, con una inversión que supera los 550 millones de pesos. Como se sabe, cada año, durante el periodo de corta de agua, se aprovecha para realizar reparaciones y obras de mantenimiento tanto en la infraestructura civil como en los sistemas electromecánicos del canal marginal, recuperación de placas deterioradas, fisuradas o bien con riesgo de sufrir daños durante la época de riego. El martes se realizó la apertura de sobres correspondiente a la licitación de las obras civiles, cuyo presupuesto oficial ronda los 435 millones de pesos. A esto se suma la licitación abierta este miércoles para el mantenimiento electromecánico de los compartos del canal marginal con una inversión prevista de 117 millones de pesos. Las tareas abarcan estructuras clave para la distribución del recurso hídrico, entre ellas las tomas de Canal Isuel, Canal Unificado y Real del Padre. Además de las obras sobre el canal marginal, Irrigación también está ejecutando trabajos de mantenimiento en el canal matriz de General Alvear, con inversiones menores que oscilan entre los 20 y 30 millones de pesos. Por otra parte, decir que Alvear se sumó al programa deportivo provincial Jugá Sin Presión. Esta primera etapa, en lo que respecta a este departamento, alcanzó al polideportivo Deportistas Alverenses y a los clubes Nación, Andes y Pacífico, que recibieron tensiómetros para fortalecer los controles preventivos entre sus deportistas. La intención de este programa es cuidar a los deportistas, teniendo en cuenta que la hipertensión es una enfermedad invisible, como se sabe, que muchas veces no se detecta y genera daños severos. Este programa va a continuar con instancias de capacitación destinadas a profesores, personal de salud y deportistas para que aprendan a utilizar este artefacto y lo usen cuando sea necesario o de manera preventiva.
0: Muy bien, si Dios quiere nos estamos encontrando a lo largo de la jornada, Eduardo.
7: Sí, señor, nos reencontramos de Alvear con más info a lo largo de la jornada. Buen jueves para todos.
0: 8:54, Eduardo Jurijú en esta integración regional. Me quedo con ustedes, chicos. No me hablaron nada el día del vecino, ¿no?
1: Sí, sí.
0: ¿No tienen contacto con los vecinos ahí? Marcela, Cecilia.
2: El contacto sí, empieza enseguida, no. A partir de las 9.
0: Ah.
2: No, le vamos a decir al vecino Alejandro que llegó su videíto, ya encontró señal por allí en algún lugar y llegó su video, 9 grados bajo cero, le marca su vehículo allí en la zona de Las Salinas.
4: Y ustedes saben que aquí el día del vecino malargüino es el 2 de julio.
1: Ah, mirá.
4: Ahora el nacional es el día del vecino, como ustedes estaban comentando. Pero el día del vecino de Malargüe o Malargüino se
3: tenemos
4: celebra cada dos.
3: Propio día del vecino.
4: Exactamente. ¿Eh? Ah, vale. Instituida por el Consejo Deliberante como reconocimiento al valor, la solidaridad, la participación ciudadana dentro del departamento. Bueno, y tiene que ver con un hecho histórico que marcó la vida de Malargüe, ya que entre el 1 y el 6 de julio de 1972 se desarrolló en la ciudad de Malargüe un episodio conocido como el Malargüinazo o Malarguazo, que se transformó en uno de los acontecimientos de protestas sociales actuales, como muchos otros, que dejó una marca imborrable. Bueno, en homenaje a eso, a la pelea por lo que le corresponde al departamento, por la lucha cotidiana en este sentido, ¿no? Y ser reconocidos como departamento, bueno, se instituyó esa fecha. Pero bueno también nos sumamos.
1: Nosotros vamos a implementar acá con un oyente que nos dice, podemos hacer un pedido para que se haga el vecino sanrafaelino, pues ella dice que la bisagra. Era.
0: Ah, la vecina le dicen la bisagra.
1: Sí, porque si no está en la puerta, está en la ventana.
0: Y sabe todo. De él, de la vecina.
1: La vecina,
0: o sea,
1: dice,
0: ella.
1: Pregúntenle a la vecina cosas sobre mí que sabe más de mí que yo mismo. Bueno, un montón.
0: Será así, bueno. Nancy, pues se llama Nancy, ¿no?
1: El proyecto le podemos poner bisagra y para declarar Día del Vecino Sanrafaelino en algún momento.
0: Ojo que no solo...
2: Y hay vecinos y vecinos.
0: Claro,
4: exacto,
0: ¿no?
4: Hay vecinos y vecinos porque hay muchas presentaciones también a nivel contravencional. De vecinos que no respetan al otro, de los ruidos molestos, de medianeras que no tienen las medidas correspondientes, bueno, etcétera, etcétera. No todo es paz.
0: No hay que decir que solamente son las vecinas las chismosas, hay muchos vecinos.
1: No, hay muchos vecinos
0: que son chismosos también.
1: No,
0: por supuesto, pero por ahí.
1: Es más, hay vecinos que se cruzan a la casa de las vecinas como para averiguar cosas. Solamente.
0: Dejémoslo ahí.
2: Aclaremos que oscurece.
1: Va a saludar a Flaco Gramajo.
0: Sí, Gabrielito Gramajo, querido. Flaco Gramajo de Gráfica Gramajo, le mando un fuerte abrazo. Vale. Nos está escuchando de hace ratito.
1: Y enseguida saludamos a Susana López de Cladera, que está cumpliendo años. Le vamos a dedicar un tema. Enseguida.
0: Bueno, chicos, el último aporte y nos vamos a la noticia. ¿Qué quedó?
2: Bueno, el saludo para Nélida de Salto de las Rosas, que muy tempranito nos estaba saludando. Pablo nos envía una imagen muy linda desde la zona de Añelo también.
0: Mira qué lindo.
2: Así es que ya la vamos a compartir en nuestro estado. Y bueno, así varios vecinos que ya se van comunicando. En un ratito estaremos con todos ellos.
4: Paso Internacional Pehuenche cerrado, hasta nuevo aviso, reiteramos. Mientras que el Cristo Redentor habilitará desde las 11. Es la última información que nos ha llegado.
0: Bueno, chicos, que pasen un hermoso día. ¿Mañana van a andar por acá? Pregunto.
4: Sí, vamos a andar
1: fíjense
4: por acá.
1: Ahí con lo del matadero municipal, eso que estaban contando recién ustedes, con el tema de los chivos, bueno, por ahí hay algún tipo de...
4: Sí, a ver, no escucharon esta parte, es una prueba la que se ha realizado.
1: Yo también, yo me pongo a prueba. Marcelita, va para usted algo mañana, a partir de mañana le llega a usted algo,
0: Mira,
1: Marcelita, atájese. No, quiero que tenga el mismo énfasis cuando llegue,
2: Bueno. Vamos a ver.
0: Que la pasen bien. Buena jornada.
2: Chao, hasta mañana. Chao. Que sea una linda jornada para todos.
0: 8:59.

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1: 9:00 a.m. en la República Argentina. Investigación por el crimen de Agostina en Córdoba por Radio Nacional. La licenciada en criminalística, Romina Ajeitos, dijo que no preservaron pruebas claves para esclarecer el asesinato de la niña de 14 años.
2: No fue normal tampoco la investigación que se realizó con respecto al caso. Al desestimarse en primera instancia estos momentos en los cuales Agostina estuvo perdida y desestimarse también los datos que tenían, que eran fehacientes, y el día domingo mismo se corroboró a través del testimonio del remisero, se debería de haber preservado ese lugar. Por más que haya gente en la morada, se le solicita que se retiren, y en ese mismo instante se tendría que haber allanado la vivienda y a posterior haber

0: Cardenal Zamoré y Pino Achado, ambos habilitados a la circulación. Diferentes sectores, transitar con precaución, calzada húmeda y resbaladiza. Puente Chaco Corrientes, ubicado en la Ruta Nacional 16, con movimiento constante en ambas cabeceras.
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2: La selección argentina de fútbol trabaja en Kansas, en su búnker. Se va a entrenar hoy por la tarde a puertas abiertas, un ratito, 15 minutos, ya pensando en el debut ante Argelia. Ayer el rival de Argentina goleó 4-0 a Bolivia en un amistoso, rival del próximo martes 16 de junio. Hoy le harán estudios al Dibu Martínez, una placa, una resonancia magnética en su mano para ver cómo está de la lesión. A esta hora, la única duda que tiene Scaloni para el once inicial ante el equipo africano.
1: En Bariloche, Río Negro, donde nos escuchás en AM590, la temperatura es de 6 grados 3 décimas, llueve y se registran nevadas. Las condiciones climáticas se mantendrán de esa manera durante todo el día. En Buenos Aires, la marca actual, 10 grados 2, la humedad un 98%, la visibilidad reducido a 8 kilómetros por neblina.
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1: Hola, buenos días, Marco. Buenos días, Alessandro. Que tengan un excelente día del vecino para todos los vecinos de San Rafael y muy especial para mis bisagras queridas, que somos un grupo, tenemos un grupo que se llama Las Bisagras. No las voy a nombrar para no quemarlas, pero sí saben quién soy y saben quiénes son Las Bisagras. Besito, buen día para ustedes, gracias por estar siempre con el pueblo de San Rafael.
2: A todos, hola Marcos, Adrián.

0: Eso era, estuvo feo, bastante feito. Feliz día del vecino a todos mis vecinos del Salto de las Rosas, que son maravillosos. Chaito, Ingrid, que tengan un buen día.
1: Hola, buenos días, chicos. Chicos, quería hacer una consulta. A ver si a algún jubilado le ha pasado o a alguien. Mi suegro cobra el sueldo del jubilado en el Banco Nación. Y este mes, en mi ANSES le sale que tenía 600 y algo para cobrar con el aguinaldo todo. Cuando va al cajero a retirar la plata, solamente tiene 500. Y dice que esto viene hace como un año, que le están sacando 100 mil pesos, 50. Que siempre le falta plata. ¿Algún otro jubilado le ha pasado?

0: Las 9 de la mañana con 8 minutos en la República Argentina. Hay un dato para tener en cuenta que tiene esta mañana en uno de los diarios sobre el tema de la explotación petrolífera en la provincia de Mendoza. Cambió el mapa petrolero de Mendoza. ¿Qué empresas operan hoy los principales yacimientos? Durante décadas, hablar de petróleo en nuestra provincia era hablar casi exclusivamente de YPF, la petrolera de mayoría estatal concentrada en la provincia de Mendoza, la operación de buena parte de los yacimientos hidrocarburíferos. Y representaba el actor dominante de una actividad que durante años fue una de las principales fuentes de desarrollo económico y el empleo. Eso con el tiempo ha cambiado. Este escenario comenzó a cambiar de manera acelerada en los últimos años y hoy el mapa petrolero mendocino muestra una realidad muy diferente. Múltiples empresas operan áreas que históricamente estuvieron bajo control de YPF, mientras la compañía reorienta sus inversiones hacia los desarrollos no convencionales, obviamente en la zona de Vaca Muerta. Días atrás el gobierno de la provincia, para que Benoil asuma la titularidad de las áreas de Cacheuta y El Manzano, lo que volvió a poner en evidencia esa transformación que atraviesa el sector y que está modificando la estructura empresarial de la actividad petrolera en Mendoza. La decisión forma parte de un proceso más amplio de reorganización de activos impulsados por YPF y que en los últimos años avanzó con la cesión de campos maduros a operadoras más chicos. Bueno, el artículo habla sobre de qué manera se manejan las otras empresas que tienen que ver con un nivel de achique de personal importante. O sea, lo que probablemente antes la empresa estatal YPF lo manejaba con 100 operarios, las empresas que han recibido la concesión ahora lo manejan con 15. Esa es la proporción. Vamos, para tener en cuenta, obviamente. Bueno, nos preguntan qué pasó con... Ya vamos a buscar información con el chico que habría sacado un cuchillo ayer en la escuela de Acarini.
1: Deme un ratito y le cuento porque tenemos ahí algunos datos. Por ahora vamos a presentar un poquito de música. Y se viene el micro mundial, ¿eh? Sí, atención, señor, porque hoy arranca el mundial y es importante. Viene Ángela Leiva con lo denominado Montevideo Music Sessions. Es decir, sesiones de música en estudio, pero con cierta onda ahí en vivo. Karma se llama la canción y es Ángela Leiva, la voz femenina del momento.

0: la excelencia de la voz de Ángela Leiva para traernos este Karma desde las Montevideo Music Sessions. Hace 14 horas recién fue estrenada esta canción, así que la tenemos en absoluto adelanto.
1: 9 de la mañana, 14 minutos. ¿Qué temperatura hay? Se viene el micro del Mundial.
0: A esta hora, según el Servicio Meteorológico Nacional, 4.8, pero la sensación térmica, 1 grado 9 décimas sobre cero.
1: Está fresco, por favor, tome los recados del caso, abríguese. Hoy empieza el Mundial 2026 con el partido que van a jugar México y Sudáfrica.
0: Sí, señor, recordemos que hoy la cita ecuménica arranca 90 minutos antes de la hora de prevista para el partido. Va a empezar la ceremonia inaugural, es decir, a las 14:30 aproximadamente de nuestro país arranca la fiesta inaugural en el Estadio Azteca de México. A las 4 de la tarde correrá la pelota, México enfrenta a Sudáfrica, y a las 23 horas Corea del Sur, República Checa. Enseguida le damos las formaciones de los cuatro equipos. No, mentira, no vamos a dar formaciones, es una locura. Salvo México, lo demás es muy difícil.
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0: Recordemos que por primera vez en la historia, tres países van a ser anfitriones de una Copa del Mundo y se van a dividir en 11 sedes de estadios de Estados Unidos, México y 2 en Canadá. Es decir, 11 sedes en Estados Unidos, 3 en México, 2 en Canadá. Repito, 104 partidos, 40 partidos más que la edición anterior. 40 partidos más que la edición anterior. No es solamente cantidad de equipos, sino también de muchos encuentros. Son 12 grupos de 4 selecciones, van a clasificar a 16avos de final, los dos mejores de cada uno, más los 8 mejores terceros. Antes eran 8 grupos de 4 selecciones y solo clasificaban los primeros y segundos para encontrar los 16 que definían los octavos de final. Pues este año hay 16avos de final.
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0: Está todo dado para que el director técnico de la selección argentina, estamos hablando de Scaloni, confirme quién va a ingresar en la lista de 26 a 4 días del debut. Sigue siendo la posibilidad, digamos, ya son todas especulaciones, de que Guido Rodríguez encabece las prioridades. Parece que, por lo que dijo el técnico, vería otro jugador. Bueno, el tema es que se habla de Agustín Giai, también de Emiliano Buendía, de Guido Rodríguez, incluso Capaldo. Bueno, la sorpresa la va a develar seguramente hoy viernes el director técnico de Scaloni, diciendo, hoy jueves o mañana viernes, teniendo en cuenta quién es el jugador que va a reemplazar a Valerdi, que lamentablemente se fue lesionado.
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0: Bueno, algunas cositas más, se lo dijimos, Shakira y Burna Boy van a estar cantando esta canción que está sonando de fondo hoy en la celebración. Lo van a hacer, digamos, en vivo. La ceremonia va a tener un fuerte sello mexicano, con Alejandro Fernández, también elegido para interpretar el himno nacional de México, cuando el partido esté por comenzar. Recordemos que se cantan los himnos de cada uno de los equipos. En el caso de México, va a ser con Alejandro Fernández en vivo, uno de los representantes de la ranchera mexicana más importante. Y además, otros artistas, entre ellos, por ejemplo, la participación de Salma Hayek, también estará, que es actriz, que también ha hecho algunas participaciones en cuanto a la música, Los Ángeles Azules, Lila Downs, Los Maná, bueno, una hora y media cargada de espectáculo absoluto en la previa de lo que va a ser el primer partido. Se va a ver por los distintos canales de DirecTV, canales 22 y 101 de Flow, 629 y 1629 de DirecTV, canales 106 y 1018 de Telecentro. Así es como se reparte justamente la televisación.
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0: En la continuidad del fútbol, a las 16 horas del viernes de mañana, Canadá enfrentará a Bosnia-Herzegovina y a las 22 horas Estados Unidos-Paraguay. El sábado, la jornada será toda en la tarde y hacia la noche. A las 16 horas Qatar enfrentará a Suiza, Brasil-Marruecos en lo que es algo así como el mejor partido de esa jornada, y Haití a las 22 enfrentará a Escocia.
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0: El domingo 14 de junio habrá 5 partidos, pero arranca uno a la 1 de la mañana, teniendo en cuenta que es la continuidad del sábado de la noche. Pero bueno, ya hay que decir que es parte del domingo. Australia enfrentará a Turquía a esa hora, luego a las 14 Alemania enfrentará a Curazao, Países Bajos frente a Japón, Costa de Marfil y Ecuador, Suecia, Túnez, los encuentros programados para el domingo.
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0: ¿Quiénes son los candidatos a ser bota de oro, así se les denomina, en el Mundial? Sí, señor, estamos hablando de los delanteros notables que van a pelear por ser los máximos goleadores. No significa el jugador del Mundial, significa los goleadores. Estamos hablando de que hay 10 candidatos que competirán mano a mano, según lo destacó la FIFA. Ellos son Kylian Mbappé, el francés, Harry Kane de Inglaterra, que ese se cansa de hacer goles, lo que pasa es que después tiene por ahí unos traspiés en las finales. Mikel Oyarzabal, el jugador de España. Otro es Erling Haaland, el noruego. También aparece Leo Messi, el representante argentino, obviamente. Cristiano Ronaldo de Portugal. Lamine Yamal de España. Dembélé, o Ousmane Dembélé, el francés. Otro de los que aparece es Vinicius y Rafinha, los dos jugadores de Brasil, como también los aspirantes a hacer la bota de oro. ¿Puede haber alguna sorpresa? Seguro que sí, pero estos son los que a priori, los delanteros más importantes que presentan las distintas selecciones.
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0: ¿Algún detalle más que tiene que ver con el Mundial? Recordemos que Brasil tiene 5 títulos. Los ganó en el 1958. Enfrentando a Suecia en la final, contra Checoslovaquia en 1962, países que ya no existen, por ejemplo. También en el 70 le ganó Italia, en el 94 nuevamente a Italia, y a Alemania en el 2002. Hace 24 años que Brasil ya no corona. 4 títulos tiene Italia, ¿no? No se puede creer que Italia no esté en la cita ecuménica cuando tiene 4 títulos, igual que Alemania, que son ganadores de 4 títulos cada uno. Argentina es el único que aparece con 3 títulos ganados, con 2 Francia y también Uruguay, y con 1 título Inglaterra y España. Y ahí termina la lista de los equipos campeones del mundo.
1: 8.
0: Para que se sepa cuánto cuesta ganar un mundial.
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0: Cerramos este bloque de hoy, Marco, más allá de que vamos a seguir hablando porque se viene el Mundial. O lo cerramos con un poquito de música. ¿Te parece? Cristian Herrera, con CH, Cristian Herrera, hace una versión, una canción para alentar, bailar, celebrar juntos la pasión que nos une detrás de la celeste blanca. Porque cuando juega Argentina, date un solo corazón. Se llama Dale Selección y es para la Argentina.

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1: 9:30 a.m. en la República Argentina.
2: Suben los bonos argentinos en Wall Street.
1: Mejoran un 4% en las operaciones de premercado tras la mejora en la calificación que hizo Standard & Poor's.
2: El secretario de Finanzas, Federico Furiace, dijo que las medidas del gobierno abrieron las puertas a un universo de inversiones y reforzaron el flujo de capital.
1: Investigación por la muerte de Agostín en Córdoba.
2: El informe de Andrea Valdivieso.
3: Son al menos 8 las personas que transitaron por la casa del barrio Cofico de Córdoba entre la noche del sábado 23 de mayo y la tarde del domingo siguiente. La mira está puesta en dos hombres que ingresaron a las 23:30 del sábado, media hora después del ingreso de Agostina Vega, junto a hoy el principal acusado de su femicidio, Claudio Barrelier. Se trata de un tal Ariel, inquilino de la habitación superior, y alguien que nunca se había mencionado hasta ahora, un joven de 17 años, hijo del inquilino. Se supo además que hubo ingresos y egresos cerca de las 3 de la madrugada del domingo 24.
2: La información del tránsito actualizada por Romina Wiener.
4: Atentos por la presencia de bancos de niebla en el aeropuerto internacional de Ezeiza. No hay aterrizajes ni despegues. En el lugar se generan demoras consultar con las compañías aéreas. A partir de las 11 de la mañana quedará habilitado el paso internacional Cristo Redentor, ubicado en Ruta Nacional 7 que conecta Argentina con Chile. El paso estuvo cerrado por nevadas en zona de alta montaña.
1: En Buenos Aires, la temperatura 10 grados 8 décimas, la humedad 95%, cielo ligeramente nublado con neblina.
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0: todos. Hola Marcos, Adrián. Eso de bisagra estuvo feo, bastante feito. Feliz día del vecino a todos mis vecinos de Salto de las Rosas, que son maravillosos. Chaito, Ingrid, que tengan un buen día.
1: Hola, buen día, soy Raúl, soy papá de un niño discapacitado y también lo mismo pasó en la cuenta donde la han depositado ahora el aguinaldo y todo. Le faltan como 100 y algo de plata, como 150,000 pesos. ¿Dónde tenemos que quejarnos de esto?
2: Hola, buen día Marcos y equipo. A mí me ha pasado el tema de la señora que hablaba del Banco Nación. A mí siempre me falta que 30, que 40, que 20, no sé de qué me descuentan. Bueno, está mal de mi parte no preguntar, pero bueno. Ah, un saludo gigante para mi vecina Lucila Rivero y para mi vecina Viviana, bueno, en este momento no, Medina, y Viviana Medina.
3: Hola, buen día. Hablando con la señora que dice que le sacaron al papá la plata. A mí también. Yo cobro, siempre me sacan 6,000, 7,000, hasta 10,000, hasta el mes pasado me sacaron 20,000 pesos. Por eso no sé por qué, pero siempre que voy a cobrar me falta plata. En el recibo te sale bien y en cuando vas al cajero te falta plata.
4: Bueno, me parece importante que hagamos una pequeña pausita acá. Es necesario que la persona que tiene que cobrar, como dijo muy bien la primera señora, en mi ANSES a mi suegro le tenían que pagar 624,634,000 con el aguinaldo y cobró 150,000 pesos. No se puede ir del banco, señora. No se puede ir del banco porque usted tiene para demostrar a través del teléfono. Mi ANSES dice que fulano de tal, Juan García, tiene que cobrar 624,000 pesos. ¿Dónde están los otros 150 que me faltan? Lo mismo le digo a Patrocinio, no me podés decir Patrocinio, me faltan 20, me faltan 30, y no preguntás. No se puede quedar con un peso tuyo. 1,000, 2,000, 5,000, 10,000, te quedás en el banco y le decís, mire, necesito hablar con el gerente. Sí o sí necesito hablar. La señora que nos dice también, me faltan 7, me faltan 8, tiene que hablar, no se vaya del banco porque ese dinero es suyo.
5: Sí o sí.
4: Le tienen que, usted capaz que va a decir... bueno, tiene un seguro así, ¿no? Pues yo nunca lo... Bueno, entonces ahí tiene que empezar a buscar, a ver. Porque si tiene un seguro, en algún lado firmó. Si no, no puede tener seguro. Porque usted para tener un seguro de esos que dice la gente, tenés que firmar en algún lugar. Quiero decir esto, porque si no...
5: No, es que el tema
4: teléfono es compuesto.
5: Es tal cual le decís vos. Pregunte hasta el último
4: detalle.
5: Obvio. No se vaya
4: al banco. El señor que nos está diciendo que tiene un chico discapacitado y le faltan 150,000 pesos. Maestro, yo me voy a las 5 de la mañana al banco, estoy en la puerta, cuando llega el gerente, ¿qué pasó con esto? Claro. Porque acá, en esta institución bancaria, cobro yo. ¿A dónde está esta plata?
5: Claro, es el primer paso para empezar a descubrir dónde está.
4: Totalmente.
5: ¿Dónde está? Que no significa que el banco sea responsable, pero es el paso uno.
4: Pero el banco
5: el
4: te va a decir,
5: a
4: ver,
5: sí, me, a usted le faltan 150.
4: Me transfirió mal el correo, o me transfirió mal el gobierno.
5: Eso es otra cosa.
4: A usted le dicen 624, pero a mí me llegaron 480. Por decirte, listo, voy a la otra instancia.
5: Claro, por eso, primer paso.
4: Pero ¿dónde cobro yo? En el banco, en esa institución.
5: Sí, señor. Bueno, mandamos saludos a Susana López de Cladera.
4: Susana, Jesucito, un abrazo.
5: Jesucito, su hijo, Jesucito es...
4: Señor
5: grande,
4: Jesusón.
5: ¿Qué te parece? Pero bueno, sigue siendo Jesucito para su mamá. Le mando un saludo grande, así que el abrazo grande, que tenga una muy, pero muy linda jornada, Susanita. Estamos mandando saludos de cumpleaños.
4: Bueno, a las 9 de la mañana con 37 tenemos... ¿Alguien en el teléfono o no todavía?
5: Bueno, en un ratito lo vamos a tener. Correcto. Antes, algo que nos habían planteado más temprano, que había pasado en la escuela Iacarini.
4: Ayer en la tarde.
5: Sí, nosotros tuvimos ayer en la mañana la visita de la gente de la escuela Iacarini y encontramos, hay que dar crédito, obviamente está en Info Ya la información. El turno tarde de la escuela Pascual Iacarini se vio alterado por una situación violenta que se registró en uno de los cursos del segundo año. Si bien este tipo de casos, desde la Dirección General de Escuelas, es obvio, se maneja con mucho hermetismo porque se trata de menores de edad, y obviamente hay que resguardarlo, se supo que un alumno logró ingresar con un cuchillo e intentó agredir a otro, pero los estudiantes lograron detener la situación. Rápidamente el personal docente de la institución intervino para controlar la situación y se comunicó el hecho a los padres. Se activó el protocolo elaborado por la Dirección General de Escuelas para situaciones violentas, esto dentro de las escuelas, que incluye la intervención de la policía y profesionales para contener a los alumnos. La investigación policial quedó a cargo de la oficina fiscal de la comisaría octava y si bien se investiga cómo el adolescente ingresó un cuchillo a la escuela, que lo llevó a esta situación, aparentemente tendría una diferencia con otro joven en un trasfondo de bullying. Eso es lo que dice literal textual y lo que tenemos para contarles en el diario Infoya, en este caso el diario digital Infoya. Así que bueno, vamos a tratar de averiguar algún tipo de detalle más y en cuanto lo tengamos podemos ampliar. Vamos a ver si nos podemos comunicar con las autoridades de la escuela, ¿sí?
4: Correcto.
5: Bueno, y también hay algo más que quería comentar. Hay un gran telotería de la escuela Antonio de Benedetto. Atención, es para los a beneficio de los alumnos de sexto año, el sábado 13.
4: Pasado mañana.
5: Sí, señor. Entrada participada.
4: El cartón.
5: Sí, no, 8 mil pesos la anticipada, digo, y en la puerta vale 10 mil. Estamos hablando del cartón, obviamente, porque
4: si después adentro, seguimos comprando.
5: Sí, después le ponemos. Así que bueno, a todos invitados. No me dice, es en la misma escuela, no en el flyer no me dice si es.
4: Tiene que ser en la calle Coronel Campo.
5: Sí, debe ser allí, en la misma escuela.
4: Sí, sí. 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
5: Bueno, ya estamos en contacto telefónico con Alejandro Corra. Desde que tengo memoria, Alejandro Corra está ligado al básquetbol. Y bueno, hoy es el presidente de la Asociación San Rafaelina de Básquetbol y lo tenemos ahí en línea para charlar un ratito. Alejandro, ¿cómo estás? Buen día, bienvenido.
6: Buen día, Adrián. Buen día, Marco. Y buen día a toda la audiencia de la radio.
4: Hola, Ale, ¿todo bien?
5: ¿Todo bien?
6: Todo bien, un gusto escucharlo después de un tiempo, señor Adrián Romero.
5: Bueno, nos hemos encontrado principalmente en cuestiones periodísticas muchas veces. Bueno, Alejandro, primero, qué bueno que te encuentre en una situación tan particular como ser un poco la asociación visible de la Asociación San Rafaelina de Básquetbol. Yo doy fe de lo mucho que has trabajado por el básquetbol en distintos lugares alejados, en distritos, en lugares donde había pocas condiciones y muy precarios, y sin embargo has laburado mucho con eso. Bueno, ¿cómo está hoy el básquetbol? Contanos del torneo de apertura que se está desarrollando, contanos un poco de la actualidad.
6: Bueno, sí, en este momento nos toca estar a cargo de la Asociación San Rafaelina de Básquetbol. Bueno, nosotros hemos tomado la asociación en el mes de julio del año pasado. Uh-huh. Nos ha llevado un tiempo poder acomodar cierta documentación que faltaba a la asociación, hoy inscribirla dentro del sistema de registración único de jugadores y de clubes de la provincia, no solamente de la provincia, sino a nivel nacional. Hoy la asociación se puede decir que está dentro de las normas que rigen el básquetbol a nivel nacional y provincial, en el sistema que se llama Siredi, el cual registra a todos los clubes y jugadores que realizan este deporte en la Argentina. Eso nos ha llevado casi todo el año poder hacerlo. Todavía nos faltan algunos clubes que se inscriban, pero bueno, bajo ese marco y bajo ese sistema legal y deportivo es en el cual se está desarrollando el torneo, que ya viene, ya está terminando la fase regular, que termina este día sábado, y bueno, y ya después empiezan los cruces. La verdad que para nosotros, para esta gestión, ha sido un logro más que importante, porque nunca antes la asociación ha estado regida bajo ese marco y en la parte legal y deportiva como se ha logrado hacer hasta ahora, ¿no?
5: Sí, muy bien. Hablábamos con Diego Figueroa, que un poco es nuestro colega y que lleva un poco la prensa de la asociación. Y también nos preguntaba, y yo le consultaba a él, dice, bueno, ahí vas a tener la oportunidad de hablar un poco de que hay jugadores en la preselección para Mendoza, ¿es así? ¿Hay jugadores que están siendo fichados, mirados, tenidos en cuenta de aquí de San Rafael, Alejandro?
6: Sí, bueno, el hecho de poder trabajar en forma conjunta con la federación nos permite que los entrenadores de los distintos seleccionados provinciales, de las distintas categorías, puedan venir y observar a los chicos que se desempeñan en los distintos torneos que nosotros tenemos acá, de acuerdo a la categoría que sean. Bueno, este año se ha vuelto a realizar los torneos argentinos de provincias, provinciales. Entonces, bueno, los entrenadores nos vinieron a visitar ya hace unos 2 o 3 meses. El encuentro, la visita fue allá en el Polideportivo de Real del Padre, allá hicimos la convocatoria de todos los chicos, y bueno, estuvieron mirando la categoría U11, que es la del mini básquetbol, y la categoría infantil, que es hasta los 13 años, y bueno, y se vieron seleccionados distintos chicos que ya este próximo fin de semana están jugando los torneos argentinos en Mendoza. Uh-huh. Tengo los nombres de los chicos y que te los paso.
5: Sí, pasale.
6: Para que sepan. En femenino, en la categoría U11, está Anelay Lucero, que es del club de la Unión Social y Deportivo Bowen. Uh-huh. Y en la categoría U11 masculino está Genaro Cazorla, que es de Real del Padre. Uh-huh. Y en la categoría infantiles, ahí quedaron 2 varones, en un principio habían 3, después se hizo un corte, uh-huh, y quedaron 2, los 3 varones que en un principio estuvieron fueron Julián Saromé, Ramiro González y Facundo Minetti, y de los cuales de los 3 quedaron Facundo Minetti y Ramiro González, que han quedado dentro del seleccionado provincial.
5: Bien.
6: Así que bueno, estamos muy contentos de que eso suceda y que los chicos tengan una experiencia y que no todo está tan lejos, sino que también se puedan realizar cosas a nivel local.
5: Sin duda. Es la última, Alejandro. ¿Cómo siguen? ¿Cuáles son los primeros pasos? Digamos, ¿cómo se mira para adelante a partir de esta mitad del año ya transcurrida y, bueno, la mitad que queda para adelante?
6: Bueno, la asociación tiene un estatuto un poco ya viejo, que hay que cambiarlo. Uh-huh. Entonces, la comisión se renueva año a año. Así que nada, solamente invitar a todos los amantes del básquetbol, de los distintos clubes que participan en la asociación. Nosotros haríamos la asamblea de esta comisión en el mes de julio, si Dios quiere, uh-huh, con la documentación al día, con el balance correspondiente, y bueno, que se preparen para presidir esta asociación, que nosotros hemos llevado hasta este mes próximo, así que para que el básquetbol de acá del sur siga creciendo y se siga manteniendo en lo que es la provincia como uno de los deportes más importantes que se realizan en la zona.
5: Alejandro, muchas gracias por estos minutos, mucho éxito obviamente y felicitaciones por este año, y bueno, y saludos también a la gente de Red del Padre, son ahí potencia absoluta, potencia del mundo mundial en básquetbol.
6: Sí, bueno, los chicos de Real ahí están compitiendo ahora ellos juegan el torneo local y juegan el torneo de la Federación de Mendoza también.
5: Exacto.
6: Y están en las etapas de semifinales del torneo de la Federación, así que bueno, hay un poco de trabajo ahí también con eso.
5: Muchas gracias por estos minutos.
6: Saludos, estoy lejos.
5: Dale.
6: No, gracias a ustedes.
5: Ahí estaba Alejandro Corra, el presidente de la Asociación San Rafaelina de Básquetbol, dándonos un poco de cómo sigue el torneo, la etapa definitoria y cómo se está cerrando este semestre.
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0: Señor Di Stéfano, mire, en el Banco Supervil, a uno todos los meses le descuenta, porque dice que es el mantenimiento de la tarjeta. Yo he ido a ANSES a reclamar, y en ANSES le dicen que sí, que tiene obligación el banco de descontarle, porque eso es lo que ANSES le paga para que el Supervil pague a los jubilados. Entonces no tiene la culpa el banco, la tiene ANSES, porque esa plata que le sacan a los jubilados es ANSES, que con esa plata le paga a Supervil para que Supervil le pague a los jubilados.
1: Perdón que yo opine, pero no es así. Cuando a todos los jubilados les cuentan seguros que ellos no autorizan, y cuando uno hace el reclamo, porque a mi mamá le ha sucedido y a mi papá, nos mandan al Defensa del Consumidor. Defensa del Consumidor nos manda a hacer cantidad de trámites y papeles que es imposible terminar de hacerlo para hacer un reclamo. Y entonces es tanto la burocracia que no se puede llegar a una queja real ni a una solución real. Le siguen sacando plata todos los meses por seguros que nunca se ha firmado. Un jubilado jamás firmó, jamás le llamaron y le preguntaron. El banco sigue sacándole plata a los jubilados.
2: Antes de leer una publicidad, eso que nos acaba de escribir la señora es una estafa. Y lo que nos dice el amigo, que no se identificó, 150.000 pesos le descuenta el banco por el mantenimiento de la tarjeta. Estamos hablando acá de 150.000, una señora nos dijo 20.000, otra señora 40.000. Vuelvo a lo mismo. Lo que nos manifiesta la señora, lo he charlado con las autoridades de el Supervil, para descontarte un seguro tenés que tener una firma. Debe haber una firma. Si no hay una firma, es una estafa. El banco no se puede quedar por un dinero que vos no autorizaste
3: a que
2: se descuente. Entonces yo le sugiero a la señora que pida hablar con el gerente, porque si no hay ninguna firma de las personas mayores, que en este caso ella nos describe es su mamá y su papá, es una estafa, y ahí hay que poner un abogado. No hay que ir a Defensa del Consumidor, hay que poner un abogado, porque vos vas a iniciar, vos vas a decir, no, bueno, pero son 10.000 pesos. No, cuando son 10.000 pesos este mes, el otro mes, se transforma en una importante cantidad.
3: Igual 10.000 o 1.000 o 100.000.
2: No son del banco. Claro. 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
3: La temperatura a 4 grados 8 décimas, 1.9, la sensación térmica, es el último registro, el de las 9 de la mañana.
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4: Tenés mucha razón, Marquito. Sí, sí, reconozco que yo no he preguntado, pero tenés razón, sí. No hay que moverse del banco y consultar, y por qué, sí. Sos muy claro, como siempre, amigo.
2: Bueno, tenemos más.
5: Hola, buen día. ¿Cómo están? Espero que bien, siempre nosotros escuchándolos a ustedes. Mira, te quiero hacer una pregunta. Vos no sabés que escuchaba recién a un oyente y que le ha faltado dinero en el cajero. Bueno, a mí hace unos días atrás, conversando con una persona de lo que yo cobraba, hoy cobro las dos, la mínima y la pensión, me dice, pero si vos estás cobrando re poco, ¿por qué estás cobrando tan poco? Andate a ANSES, a ver qué te dice. ANSES me dio una liquidación, el banco a mí me paga 368 por cada pensión, por cada tema, o sea, la pensión y la jubilación, cada uno. Y resulta que ANSES me hace una liquidación de 568 cada una. Una 568 y la otra 586. Así que no sé, ahora estoy esperando que me llegue la fecha de cobro para ver qué es lo que me pagan. Y eso no tiene ni el aguinaldo ni el bono.
6: Hola, buenos días, chicos de la LB4. Muy contenta porque los escucho y lo siento que están muy, muy alegres. Ustedes nos alegran a nosotros y encantado de escucharlos siempre. Los estoy escuchando. Y bueno, que tengamos un buen mundial. Y que, bueno, si podemos sacarnos la copa, bienvenida sea. Pero, un para arriba a todos.
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3: Alguien preguntaba dónde podían ver en la televisión por cable, Telefe y Teis Sports, los lugares donde se puede ver por lo menos la ceremonia y los partidos de hoy.
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3: ¿Te queda alguno más?
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3: Que la pase muy bien, hasta mañana, son las 10 de la mañana, nos encontramos.
2: Chau, chau.

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1: 10 de la mañana en la República Argentina.
2: La calle comienza a vivir el Mundial.
1: Mariel Ríos.
3: La espera terminó, comienza el Mundial y falta menos para que Argentina tenga su debut ante Argelia el 16 de junio. Y los argentinos ya realizan sus promesas.
4: Si Argentina gana el Mundial, prometo que me tiñe un mechón de pelo de celeste.
5: Yo prometí que si ganaba la selección iba a ir al gimnasio 3 veces por semana de acá a fin de año. Así que vamos, vamos Argentina, vamos selección.
6: Yo prometí que si la selección gana voy a ir al trabajo todos los días en bicicleta y dejo el auto. Esa es la promesa. Vamos Argentina.
2: El control varietal de las semillas aumentará las exportaciones.
1: Así lo dijo por Radio Nacional el secretario de Desregulación, Alejandro Cacase, quien se refirió al nuevo protocolo para la identificación de granos.
7: Hemos generado un nuevo marco de control de la identidad varietal de la semilla para que lo hagan los propios privados a su costo y sea todo resuelto por el mercado, pero que en definitiva eso nos permita llegar a la legalidad, a la formalización, y esto nos va a hacer recuperar varios miles de millones de dólares de exportaciones de granos, así que es algo realmente muy trascendente.
2: Actualizamos el estado del tránsito con Romina Wiener.

0: Santiago Lucía.
1: En los últimos partidos amistosos antes del comienzo de la Copa del Mundo, Argelia le ganó 4-0 a Bolivia. Argelia será el primer rival de la Argentina el próximo martes a las 22. El partido en el que le ganó a Bolivia se jugó a puertas cerradas y sin transmisión televisiva. Además, Inglaterra derrotó 3-0 a Costa Rica.
0: En la ciudad de Ushuaia, en Tierra del Fuego, donde nos escuchas por AM780, hará temperaturas de 0.4 de grado y se esperan nevadas para las próximas horas.
2: En Buenos Aires, la temperatura 10.8 grados, la humedad 95%, cielo ligeramente nublado con neblina.
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0: subimos y bajamos 4 veces la escalera.
1: ¿En serio?
0: Y la subimos corriendo.
1: 3 veces.
0: Y mira, el lunes, martes, miércoles, jueves.
1: 4.
0: Buen día, buen día, buen día, buen día.

0: ceremonias. Poner. Una en cada país. Sobre que son. Hay buena ceremonia. Ceremonia larga y aburrida del Mundial de Francia, ¿te acordás?
1: Oh. Francia 98.
0: Sí, qué loco. Bueno, pero todo va cambiando en la vida, no todo puede ser igual. El señor Oscar Nico Jiménez.
1: Muy buenos días, querida Evangelina Zapata.
0: Muy buenos días, don Jesús Herrera.

0: Oscarcito.
1: Mandame la botella.
0: Oscarcito.
1: El rosado que me gusta a mí.
0: Sí.
1: Hoy es el Día Internacional de la Lucha contra el Cáncer de Próstata.
0: Bueno, a tener...
1: A tenerlo muy en cuenta este tema, los varones. Hacerse todos los controles.
0: Todos.
1: En diferentes edades, no es necesario que tenés que llegar a ser una persona mayor. Los jóvenes también necesitan un control del tema de la próstata. Hoy es el Día del Vecino.
0: Hola, vecina.
1: Hola, vecino, ¿cómo estás?
0: ¿Cómo amaneció hoy?
1: Estoy con frío. Vecino, por favor, córteme esa planta que me está invadiendo la medianera.
0: Pero las flores que les deja y ese olorcito en la mañana.
1: Pero déjeme el limonero, que todos los limones vengan para acá, para este lado.
0: Pero que sus ramas van para el lado mío y las que quedan de este lado son mías.
1: Y también las mandarinas,
0: los pomelos.
1: Las naranjas, los pomelos, todo para mi lado.
0: Todo para su lado. Es que me he hecho un palito con un atrapa cítricos. No, entonces corto y nadie se entera que le sacó uno.
1: Yo ya le dije a mi vecino, todo lo que está de mi lado es de mi lado.
0: Y sí.
1: ¿Sí? No, pero es mi vecino, llega un momento y dice, toma
0: el sacón.
1: Almendro y me lleva almendras y tiene limones, me lleva limones.
0: Ajá. Y bueno, usted hace limón, él hace limón.
1: Yo no le doy nada, pero no tengo nada en el pacho.
0: No tiene nada en el pacho, bueno.
1: Y menos ahora, que bueno, antes estaba mi mamá, que le encantaba, tenía planta, ahora yo no. Después de la helada del año pasado.
0: Esa que no quedó nada,
1: que le quedaron los cactus porque son más nobles que, mirá,
0: che, claro,
1: que nada.
0: Porque eso
1: pero
0: sí.
1: Igual se cayeron, un cactus que medía más de un metro se cayó. Sí, hubo que cortarlo en tramos.
0: Pobrecito,
1: porque estaba todo destruido, pero ahora ya repuntó un poco, no tanta altura como la que tenía, pero ahí va. Bueno, hoy es el día del vidriero también.
0: Bueno.
1: Hoy viene la doctora Silvia Roculé Vitar después de las 10:30 de la mañana, porque seguimos hablando del tema de la delegación de la guarda a algún pariente. Y le pedimos especialmente a la gente que tenga alguna pregunta que hacer, que la escriba, por favor, 264-37-9797. ¿Te parece que arranquemos?
0: Vamos.
1: Porque mira, hay notas, ¿eh? ¿Qué pasó con Cotela? Y hay que preguntarle a Marcelo Cotela lo que le pasó.
0: Exactamente. Ni más ni menos.
1: Nosotros no estamos autorizados a decir
0: nada.
1: Seguro que vamos a decir... Es lo que está ocurriendo. Está de vacaciones.
0: Sí, claro. Pasa que...
1: Porque Marcelo tenía vacaciones. De 2023.
0: 24.
1: De 2024. De 2025. Un par de meses más tiene vacaciones en el 2026.
0: Sí.
1: Hasta mediados de este mes está de vacaciones. Y después verá qué
0: va
1: a hacer de su vida.
0: Sí,
1: pero bueno.
0: Se sigue tomando vacaciones.
1: Sigue con las vacaciones ahí a full.
0: 8 grados, 4 décimas, querida Eva.
1: Sí, señor.
0: 75 el porcentaje de la humedad. Hay viento del oeste que baja de la montaña a 12 kilómetros. El cielo despejadísimo y la visibilidad 20 kilómetros. La térmica a esta hora, 6 grados 5 décimas. Lo que resta de la jornada con el pronóstico, parcialmente nublado durante todo el día. Y así vamos, y así vamos.
1: Bueno.
0: Dígame.
1: El cuarteto se vistió de gala en el Teatro Libertador San Martín. Esto es en la capital de Córdoba.
0: ¿Por?
1: El principal coliseo fue escenario de la Noche Sinfónica Única para celebrar el Día del Cuarteto, con la participación de diferentes referentes de distintas generaciones. Eso es lo que dice la información. Y de ese concierto allí en el Teatro Libertador San Martín, vamos a escuchar en la gala del cuarteto a uno de los referentes del cuarteto en Córdoba.
0: ¿A quién?
1: Y en el país. Él es... ¡John Carlos!
0: Sí, y un montón de veces más.
1: ¡Hey! ¡Vamos!
0: ¿A la vuelta?
1: Moviendo la patita.
2: ¡A bailar!
0: A bailar
1: las manitos
0: y haciendo

0: 10 de la mañana, 16 minutos, piensa en mí, así se llamaba el tema con Jean Carlos, lo que estábamos escuchando.
1: Sí, señora, y es momento de clasificados, de nivel 4.
0: Vamos.
1: Laborales, operario metalúrgico, soldador con experiencia comprobable en fabricación, montaje y reparación de estructuras metálicas. También en manejo de equipos y herramientas de soldadura, jornada laboral completa, disponibilidad para el traslado a distintos lugares de trabajo. Los postulantes deben enviar currículum vitae con referencias laborales comprobables a búsquedapersonal15@outlook.com.ar. Operario para clasificación de material árido, planta ubicada en Rama Caída. Tiene que tener entre 21 a 30 años, certificado de buena conducta, esto es excluyente, y los interesados deben enviar currículum vitae al 264-39-34-35. Se necesita preventista con experiencia, interesados comunicarse al 264-30-63-42. Compra y venta de alquileres. Se vende Fiat Palio Weekend modelo 2012, deben comunicarse al 264-64-36-74. Fondo de Comercio, rubro almacén, comunicarse al 264-206304. Se alquila departamento amoblado, un dormitorio, no se aceptan mascotas. Comunicarse al 264-503900. Hasta aquí los clasificados de LB4.

0: Las 10 de la mañana con 19 minutos en la República Argentina. Vamos a charlar con José María Videla Sáenz, en este caso desde la Subsecretaría de Relaciones Institucionales del Gobierno de la provincia de Mendoza. El tema está relacionado con la Comisión Especial Paso de las Leñas, que bueno, ha definido su agenda de trabajo para el 2026, el Evileña. José María, lo estamos saludando desde LB4, un placer, buen día.
1: Buen día, ¿cómo les va? Un placer poder hablar con ustedes.
0: Bueno, coméntenos un poco cómo se traza el año de trabajo en algo en lo que se viene trabajando desde hace tiempo, tal vez no con los avances que quisiéramos los sureños, probablemente se estén empezando a dar algunos pasos que nos acerquen al objetivo final.
1: Por supuesto, todos los argentinos queremos tener un paso más, y un paso tan importante que va a servir muchísimo para Mendoza y para conectar Argentina con el Pacífico. Es realmente un anhelo que tenemos todos los mendocinos. En los últimos 2 años hemos venido trabajando muy fuerte desde el gobierno de la provincia para reactivar el ente binacional Paso Las Leñas, y hemos trabajado en conjunto mucho con la Cámara de San Rafael, con la Cámara de Comercio e Industria de San Rafael, y ahora trabajamos también, hemos sumado para hacer este esfuerzo a la Comisión Especial del Consejo Deliberante de San Rafael. Estamos teniendo bastantes buenas noticias, que entre ellas una es que vamos a poder tener un comité de integración que se va a celebrar antes de fin de año, si Dios quiere, en San Rafael, y va a ser el primero que se celebre desde 2017, que fue el último que se pudo hacer. A su vez, la provincia ha designado nuevamente representantes en el ente binacional, y estamos pidiéndole al gobierno nacional que sume los 2 representantes que le faltan al ente para que pueda actuar. Uno tiene que ser designado por la Secretaría de Obras Públicas de la Nación y otra por la de Transporte. Y a su vez, el año pasado logramos reposicionar el tema en Chile, y Chile ahora con este nuevo gobierno estaría designando pronto los 4 representantes que tiene que tener Chile para que empiece a funcionar el ente binacional. Lo vemos con bastante buena expectativa, porque vemos hoy que hay una buena sintonía, de alguna manera política, entre los 2 presidentes, entre el presidente Milei y el presidente Kast. Así que esperamos con muchísima ansiedad de esto, y creemos que puede ser una gran oportunidad para reposicionar y tratar de avanzar en este tema. Hay que tener en cuenta que es un tema que no va a ser resuelto en un corto plazo, sino que este tipo de grandes obras tardan, ¿no?
0: ¿Qué le dejó el encuentro en el Consejo Deliberante San Rafaelino, José María?
1: Me dejó una muy buena sensación, porque creo que todo este tipo de iniciativas las tenemos que trabajar entre todos los mendocinos, de todas las fuerzas políticas y de todos los sectores, porque es la forma de llevarlas adelante, y creo que se dio una gran reunión, porque hemos decidido entre todos ir fijando una agenda de trabajo, porque como le decía hace unos minutos, en este tipo de carreras son carreras de resistencia, y creo que tenemos que ir trabajando y fijando puntos. Hemos fijado los puntos para el segundo semestre de este año, y a su vez estamos de alguna manera también generando ideas para realizar el próximo año, y vamos a empezar a tener reuniones periódicas, y vamos a tratar de ir sumando a más sectores, porque es esencial para la economía nacional la integración y todos los pasos que se puedan generar, y este es uno de los pasos, si no el más importante que se podría generar para circular cargas hacia Asia, que es uno de los mercados que más estamos buscando para las exportaciones de nuestra provincia y de nuestro país.
0: Se entiende desde, no digo ya el sector político al que usted representa desde el gobierno de la provincia, pero desde los sectores económicos del Gran Mendoza, lo que significaría este paso de baja altura, digo, porque a uno le da la impresión, perdóneme que le meta un poco de opinión en esto, de que el mendocino del norte no quiere un nuevo paso en nuestra zona. Digo un nuevo paso, para que usted tenga una idea, uno que trabaja en el periodismo, el doctor Bernardo Leiva, un prohombre que tuvimos aquí en San Rafael, un señor que fue diputado provincial, legislador por muchos años, empezó a hablar del paso Pehuenchi de trabajar en 1950. Él era legislador. ¿Sabe cuándo se concretó el paso Pehuenchi? Con el asfalto, digo, y con todo. En el 2006 lo inauguró el ingeniero Cobos. Nosotros no queremos hoy que tardemos 56 años en que se construya Paso La Niña. No sé si me entiende a lo que voy,
1: José. Sí, María. Te súper entiendo, y creo que es una percepción, desde mi punto de vista, por supuesto, totalmente errónea. Uh-huh. Porque si vos analizás el paso Cristo Redentor, que es el paso que está en el norte de nuestra provincia, sí. Es un paso que ya está bastante congestionado, agotado y saturado, y necesita opciones, y opciones que sean más fáciles para transportar cargas. El paso Las Leñas, desde el punto de vista de paso de cargas, va a ser, si Dios quiere, en algún momento, el paso probablemente más importante de la Argentina, porque va a ser un paso que está a baja altura, que no va a tener los problemas que tiene el Cristo Redentor cuando cierra. Que eso, por ejemplo, el Cristo Redentor cuando cierra, que cierra habitualmente en invierno, genera costos enormes para los sectores de carga. Hoy, si se analiza, la descongestión de Cristo Redentor generaría enormes beneficios para la quinta región de Chile y para el sector turístico, tanto del norte de la provincia como de otros lugares. Yo creo que ver, para mí es como ver un fantasma. A mí me llama poderosamente la atención ese análisis, porque lo veo totalmente erróneo. De hecho, si vos hablás con gente como la gente de APROCAM, que es la Asociación de Propietarios de Camiones de nuestra provincia, que tienen empresas en el norte, en el centro y en el sur de la provincia, son de los impulsores, y de hecho un representante de APROCAM estuvo en la reunión. Yo creo que todos los pasos son importantes y son necesarios, porque hay que generar la mayor conexión posible, la más rápida y la más sencilla entre nuestro país y Chile, para poder proyectarnos hacia los mercados asiáticos. Yo creo que a veces este tema tenemos que tratar de tener la visión de que es un tema, te diría, ya nacional, no tanto provincial. Hay que verlo con esa perspectiva, porque la Argentina necesita mayores pasos, mejores pasos, digo, y una mayor conexión, y que sea lo más ágil posible, como podría ser este paso. Yo creo que el gran cuello de botella que tenemos, o el gran problema, es el tema de la financiación para realizar este paso. Y creo que con las dos administraciones que hay hoy en día, se podría llegar a generar la modalidad para que participen privados o fondos internacionales para invertir el dinero que se necesita para hacer este paso, que es el gran cuello de botella.
0: Eso sería muy bueno,
1: por supuesto, ¿no?
0: Sería muy bueno encontrar la financiación, José María. Bueno, hay unos estudios que ya están realizados, ¿no es cierto? Muy cortito, porque nos tenemos que ir a las noticias, pero ya hay unos estudios de factibilidad, realizados.
1: Hay algunos estudios realizados. El último que se realizó, que fue hace algunos años, es de tipo un estudio geológico, y ahora faltaría avanzar con un nuevo estudio geológico, y van a faltar obviamente realizar otros estudios, pero sin lugar a dudas hay que tratar de ir avanzando entre todos para ver cómo logramos primero constituir el ente binacional nuevamente y después avanzar, por supuesto, con los estudios que faltan.
0: Correcto. José María, un fuerte abrazo. Le agradecemos este momento para con LV4 para comentarnos esta situación de la reunión que se realizó y de los pasos a seguir. Que esté muy bien.
1: Muchísimas gracias, a disposición.
0: El subsecretario de Relaciones Institucionales del Gobierno de Mendoza, José María Videla Sáenz.

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2: 10 de la mañana, 30 minutos en la República Argentina.
3: Cae el riesgo país.
2: Se acerca a los 450 puntos tras la mejora en la calificación de deuda que hizo Standard & Poor's.
3: Se trata de la más baja pronunciada de los últimos 8 años y coincide con la suba de los bonos argentinos en Wall Street.
2: Nueva audiencia en el juicio por la muerte de Diego Maradona.
3: El informe de Miriam Barioto.
4: Declaran hoy en el juicio que se sigue por la muerte de Diego Armando Maradona el jefe de enfermería Mariano Perroni y el abogado Víctor Stinfale. En ese marco, el abogado querellante Mario Baudro, representante de Dieguito Fernando, habló sobre los audios que se dieron a conocer y el trato que esto significaba para con Maradona.
5: La sensación que uno se lleva detrás de esas cosas es de mucha rabia, indignación, ver cómo lo trataban a Diego, los audios del desprecio y el trato hacia Diego.
3: Donald Trump anunció un ataque a gran escala contra Irán esta noche.
2: El presidente de Estados Unidos anticipó que su ejército tomará la isla de Kharg y asumirá el control como en Venezuela.
3: En la ciudad de Buenos Aires, temperatura 14 grados 4 décimas, humedad 85%, cielo ligeramente nublado.
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0: Son las 10 de la mañana, 37 minutos ya en el país. ¿Cómo se pasa la mañana, señoras y señores? Estamos hoy con la doctora Silvia Roculivitar, que ya habíamos anunciado. Vamos a continuar desarrollando el tema de la guarda, la delegación de la guarda a algún pariente, a personas que no son ni el papá ni la mamá. Preguntas, si tienen que hacerlas, al 264-37-9797, pero escritas, ¿sí? Pero escritas. Silvita, ¿cómo estás? Buen día.
1: ¿Qué tal? Buen día, Evangelina. Buen día a la audiencia y a los integrantes de nuestra querida LB4. Y feliz día del vecino hoy.
0: Exacto, hoy es el día del vecino. Voy y muchísimas gracias por toda la comidita que nos mandaste el domingo, todo lo que estábamos trabajando aquí en la radio, pero de beneplácito vino,
1: Pero muy merecido, se lo merecen realmente. Voy a saludar también a los vecinos y en especial a los vecinos de la calle Paunero.
0: Los vecinos de allí, de la Silvi.
1: Sí, tal cual, les mando un beso grande a todos ellos en su día, como también a los vecinos de mi niñez, que también los conservo.
0: Bueno, cómo no, saludados todos.
1: Bien,
0: arrancamos.
1: Bueno, habíamos dicho que estaba esta figura del otorgamiento de la guarda a un pariente que suponía una situación de riesgo, es decir, que papá y mamá no los pueden tener, no es que no los quieran tener, no los pueden tener a su cuidado porque se había supuesto una situación de riesgo. En consecuencia, el juez en ese caso, porque la guarda debe ser otorgada judicialmente, se la otorga a un pariente, al pariente más cercano cuyo vínculo tenga una referencia con el niño, niña o adolescente. ¿Qué función tiene, solo que lo habíamos comenzado a desarrollar el jueves pasado? Tiene la figura del guardador, es que se va a encargar de las cuestiones domésticas, del cuidado específico de ese niño, niña o adolescente, pero papá y mamá no pierden los derechos que le corresponden derivados, derechos deberes de la responsabilidad parental. Uh-huh. Es decir, esta persona, este pariente a quien se le otorga la guarda, que además es por un plazo que no se puede extender por más de un año, puede ser renovado, sí, por causas fundadas, pero en principio este pariente se va a encargar, este delegado de la guarda, se va a encargar de todas las cuestiones cotidianas, vestimenta, educación, cuestiones diarias del diario vivir de ese niño, niña, adolescente.
0: ¿Y después qué pasa este año, que se puede prorrogar? ¿Por cuánto tiempo más?
1: Por otro año más, por otro plazo igual, pero rápidamente el juez...
0: ¿Y qué pasa cuando ya pasaron los 2 años?
1: Claro.
0: ¿Qué hace el juez?
1: A más tardar el juez debe tomar una decisión y cambiar la figura. Eso va a depender de las circunstancias previas que dieron lugar al otorgamiento de la guarda. ¿Qué quiero decir con esto? Que supongamos que hubo una situación de riesgo, pero que ese riesgo fue subsanado o solucionado por papá y mamá, porque no olvidemos que muchas veces también esto implica la intervención, y lo dijimos, del órgano administrativo local, ¿sí? Que en nuestra provincia y acá en San Rafael es el famoso ETI, ¿sí? Que funciona en la calle Libertador, ¿sí? Bueno, este organismo es el que se va a encargar, por aplicación de la ley 26061, de realizar las correspondientes intervenciones y va a cumplir con las pautas que le otorga esta legislación. ¿Qué significa? Y va a trabajar con ese papá y esa mamá, a ver, dependiendo de cuál es la causa, para que juntos se puedan desenvolver, aunque estén separados físicamente, se puedan desenvolver y puedan reeducarse en su rol de papá-mamá. Entonces, en esos casos se trabaja las pautas o las medidas que se toman. Son medidas que se toman generalmente y tienen que ver con cada caso en particular, pero generalmente mínimo una intervención psicológica.
0: Claro.
1: Generalmente esto es así, porque realmente gracias a que existe esta ciencia de la psicología es que podemos también determinar y ayudar a las partes en conflicto para que puedan subsanar esta situación. En otros casos más graves, a veces se requiere la internación, uh-huh. Hay veces que todo esto siempre bajo pautas judiciales, porque son otras cuestiones. A veces el sometimiento a tratamientos toxicológicos. Nos habían hecho algunas consultas la semana pasada de que vecinos, oyentes de acá de San Rafael, habían tomado conocimiento de algún particular que había estado en una condición o sometido a una
0: situación de riesgo,
1: de adicción, menor, los papás y la mamá en situación de riesgo por adicción. Si bien, y hago las cosas prolijas porque me llevo las consultas y las... esa persona dijo que se la habían devuelto nuevamente, se la habían sacado provisoriamente al niño o niña, se lo habían sacado de ese hogar, pero después lo habían vuelto al mismo lugar y que continuaban estas situaciones de riesgo. Bueno, en esos casos yo no puedo advertir, lógicamente, porque no estoy más allá de la consulta del oyente, no estoy profundizando el expediente en cuestión. Y si hay además un expediente, un legajo administrativo, pero en esos casos hay que plantearlo judicialmente, como siempre decimos, asesorarse con su abogado de confianza y concurrir al organismo pertinente y o realizar la petición fundada que se corresponda. Porque en estos casos, muchas veces, si siguen esas situaciones, se puede perder nuevamente la guarda que se les ha otorgado nuevamente a papá y mamá. Es todo bajo supervisión, es todo controlado. Hoy todo se hace de una manera así. Si bien la regla es que papá y mamá son libres para ejercer sus roles como mejor corresponda, y se habla de un mínimo de injerencia estatal, muchas veces el Estado tiene que intervenir porque el interés superior del niño, niña, adolescente es necesario. Entonces, en esos casos, la petición fundada, ponerlo en conocimiento de la autoridad respectiva, nos ayuda a resolver un montón de situaciones, ¿sí? Pensemos el caso de Córdoba,
0: claro,
1: pensemos en los casos, eso, o sea, se nos viene a la cabeza.
0: Se nos viene a la cabeza el caso de Lucio Dupuy, es el más representativo de este tema que estamos hablando.
1: Exactamente, porque en realidad la muerte ocurre en el seno de la familia, claro, no con un tercero, como pasó en el caso de Córdoba, ¿sí?
0: Una pregunta, Silvi, respecto a esto, cuando nosotros decimos la delegación a un tercero, a ver, los que siempre pensamos es en lo más cercano que tenemos, o sea, los abuelos, los tíos. ¿Puede ocurrir que en un caso haya algún hermano mayor que se pueda hacer cargo de un hermano menor?
1: Sí, si hay un hermano mayor, sí. Generalmente la situación es evitar, la premisa es evitar que el niño sea separado de la familia de origen, ¿sí?
0: Bien.
1: O sea, no es necesario que, generalmente se habla de un pariente pensando en un abuelo, un tío, qué sé yo. Pero también puede serlo, sí, por supuesto, si no hay otros parientes más cercanos, lógicamente, teniendo en cuenta las obligaciones de parentesco en principio, debemos agotar primero el parentesco, ¿sí? Los próximos en grado, ¿sí? Y siempre que esas personas puedan realizar o contener a ese niño, niña, adolescente. Pero también he visto algunos casos jurisprudenciales donde excepcionalmente, y vamos a hablar de excepción, ya es excepción el otorgamiento de la guarda, imagínense la excepción que les voy a contar, que se ha otorgado muchas veces, porque acá es importante decir que no, esto no es novedoso del Código Civil y Comercial de la Nación, sino que esto ya venía con la Ley 26061 también y el artículo 7 del decreto reglamentario, que hablaba de los referentes afectivos, que después, cuando pasó al Código Civil y Comercial, todas estas figuras son personas que se encuentran incluso legitimadas para solicitar, por ejemplo, un régimen de contacto, un régimen de vinculación. Entonces, muchas veces son referentes afectivos y no tienen ese parentesco.
0: Mira, vos sabés que me están consultando acá. Este tema es así. ¿Cómo sería, dice, en el caso de personas mayores? Me dice, La abuela tiene 3 hijos con discapacidad y está consultando. El día de mañana que la abuela ya no esté, esos son 3 mayores de 40 años discapacitados. Dice que mañana ya va a empezar a estar con ellos la nieta de esa abuela. Uh-huh. ¿Cómo es el trámite para que ella se quede a cargo de ellos?
1: Ah, bien, lo que estamos diciendo. En este caso es sin intervención administrativa porque prácticamente tienen que hacer la petición de guarda fundada, explicar, o sea, siempre acudir a un abogado o abogada de confianza. Entonces, ¿qué pasa? Ese abogado, ese profesional, ese colega o esa colega los va a asesorar correctamente y tendrán que hacer la petición fundada denunciando la situación y acreditando con los hechos y la prueba el por qué esa nieta se ha quedado a cargo de esa abuela, ¿sí? Hay que ver qué pasó, y muchas veces dentro del proceso judicial sí hay una posibilidad de individualizar al progenitor o la progenitora y citarlo, se lo debe citar, lógicamente, a que dé sus explicaciones. Bueno, el proceso judicial luego se encarga el juzgado interviniente. Lo cierto es que esta abuela debería solicitar la guarda de esa niña y en todo caso, llegado el caso, ver qué pasa a lo largo de ese tiempo, ¿no?
0: No, es al revés.
1: A la nieta, dijo.
0: La nieta se quiere hacer cargo de la abuela con los hijos con discapacidad.
1: Perdón, entendí mal, porque como estamos hablando de la solicitud de guarda,
0: ella está consultando cómo puede hacerse cargo de los.
1: Ahí entendí bien la
0: de
1: pregunta.
0: Estas personas de más de 40 años que son discapacitadas.
1: Si son mayores de. Si la nieta es mayor de edad. Y sí, por supuesto, o sea, sí que puede. Esto es al revés.
0: Claro.
1: ¿Sí? Lo que nosotros estamos hablando, la figura para que los oyentes y nuestra audiencia entienda, es al revés. En realidad, el otorgamiento de la guarda se da a un niño, niña, adolescente durante la minoría de edad.
0: Claro.
1: Es decir, se supone que hay una minoría de edad. Con gusto, todas esas figuras o todas esas cuestiones, esos vínculos, podemos ir viendo en otros momentos. Pero es para modo de poder concretar lo que habíamos comenzado a hablar el jueves pasado.
0: Exacto. Silvia, nosotros siempre cuando hablamos de familia, nos imaginamos de que existe mamá, papá, tío, abuela y demás parientes, primos y todo lo demás. Pero puede ocurrir que ni la mamá ni el papá estén en condiciones de hacerse cargo de un hijo. Y ese niño está solo.
1: No.
0: ¿Qué se hace en ese tipo de casos?
1: No. Solo nunca puede estar. Nunca puede estar. Si está papá y mamá, sí.
0: No
1: están en condiciones, hay que buscar un obligado próximo en grado, ¿sí? Como acabamos de decir. Uh-huh. Hay una obligación de parentesco
0: bien
1: que nos hace agotar, así como existen los derechos de esas personas, también existen sus obligaciones. Entonces, en ese caso se puede buscar. No es que la tengan, digamos, en forma automática, sino que hay que peticionarlo.
0: Bien.
1: Se va a buscar a los que tienen más proximidad en grado, siempre que reúnan la aptitud, que tengan la capacidad y la voluntad. Si aún así no fuere posible, tratar de buscar a alguien del entorno de ese niño, niña, adolescente, con quien se pueda identificar. Por eso hablé de los referentes afectivos que en algún fallo provincial interprovincial se ha otorgado también, uh-huh. ¿Sí? Por ahí saltan todos estos casos, a un tío, a un abuelo, a la persona que tenga más afinidad, inclusive a un padrino que no es pariente, por ejemplo, ha pasado que un padrino, por ejemplo, quien tiene por el culto de ese niño, niña, adolescente, tiene esa afinidad con ese niño y puede. En ese caso, siempre y cuando se reúnan todas las condiciones, la idea es, a ver, acá entra a jugar el tema de el centro de vida del niño, niña y adolescente, es decir, que es el lugar, siempre lo decimos y lo repetimos porque es muy importante este centro de vida, es el lugar donde el niño, niña y adolescente ha pasado la mayor parte de su existencia en condiciones de legitimidad. Es decir, alguien tenía el cuidado de ese niño, niña y adolescente en ese domicilio o en esta ciudad. La idea es no apartar al niño del centro de sus afectos, que pueda seguir concurriendo a la misma escuela, que pueda estar concurriendo, que pueda tener vínculo también con sus pares, ¿sí? No olvidemos que el derecho a la identidad también juega un papel importante en estos casos, y la socioafectividad que funda todas estas figuras hace que sea importante siempre no dejar a un niño, niña, adolescente en esa situación. Ahora, si aún así eso no fuera posible, y están los famosos hogares, ¿no? Que eso podríamos hablar en profundidad en otro momento, porque a esas situaciones se llegan muy excepcionalmente e implican otro tipo de medidas que no son las que no son correspondientes a esta figura. Se podría llegar excepcionalmente a través de esta figura porque se agotan todas, pero primero agotar esta figura.
0: Bien, esta pregunta no la entiendo, la estoy preguntando y no me contesta. ¿Ese organismo, ETI, es seguro a favor del niño? Dice, no tenía la guarda de la niña de Malargüe, la cual la tiene dicho organismo porque no saben dónde está. Y estoy preguntando, ¿a quién estaba a cargo? Si estaba a cargo del ETI, si había algún familiar.
1: La verdad que no se entiende mucho la pregunta. Debiera dejar la consulta un poco más explícita, y con gusto nos comunicamos con este oyente o esta oyente para explicar la situación.
0: Le pido a la gente que nos está escribiendo que de pronto hagan preguntas sobre el tema que estamos tratando. Hoy estamos hablando de la delegación de la guarda de un menor a algún pariente. Bien. Ese es el tema que estamos tratando en el día de hoy.
1: Bien.
0: No me pregunten por cuota alimentaria y todo lo demás, porque ya lo hemos hablado.
1: Hemos hablado varias veces.
0: Inclusive en reiteradas
1: y en el siglo pasado también.
0: Y cada caso, bueno.
1: Claro.
0: Así que...
1: Lo que sí me... Eva, si me permitís.
0: Sí.
1: Recuerdo que la semana pasada, el jueves pasado, mandó una consulta, y espero que la oyente esté escuchando nuestra querida LB4, porque había dicho que había preguntado acerca de, era una nieta que la habían dejado en la casa de la abuela, tengo entendido, abuela o abuelo, aparentemente era una abuela, y la hija de, o sea, la mamá de esa niñita,
0: esa niña se la llevó.
1: No se la llevó, se la dejó, pero no cumplía. ¿Qué se puede hacer, dice, para otorgar, para pedir la tenencia? Dijo,
0: claro.
1: Tenencia. No olvidemos que no hablamos más de tenencia, hablamos de cuidado personal, esos términos ya no se utilizan, siempre lo estamos diciendo, porque son términos peyorativos. Los niños ni adolescentes no pueden ser tenidos, son sujetos de cuidado, ¿sí? Teniendo en consideración esa aclaración, esta abuela lo que tiene que hacer es solicitar lo que acabo de decir recién también, solicitar la guarda, y en su caso, si podemos individualizar a la mamá que estaría próxima al cuidado, porque no sabemos tampoco por qué no existía el papá en esa consulta, ¿sí? Esa consulta al aire pareciera ser de la semana pasada, pareciera ser que el papá no estaba y solo estaba la mamá, y había entregado a la niña y la había dejado ahí en la casa de los abuelos. Habría que ver los motivos por los cuales la entregó, si a esa mamá la podemos ubicar, si existe otras personas obligadas a pasar alimentos. O sea, en estas cuestiones hay que ser creativo, fundante y siempre conforme a derecho, ¿sí? O sea, ¿creativos en qué? Y bueno, a ver, no tengo cómo pasarme alimentos, pero me la dejaron. Y bueno, hay que tratar de buscar rápidamente cuáles podrían ser los obligados. En ese caso, por ejemplo, la abuela demandar a los otros abuelos, que no sabemos por qué no están, qué pasa con el aporte paterno, por así decirlo, por qué está ausente ese padre, si era hijo... Solamente, porque no tenía la afiliación correcta. La idea también es buscar la afiliación, primero que nada. Es decir, todos los vínculos deben construirse conforme, en principio, el nexo biológico. Luego vemos el nexo socioafectivo también. Pero en principio buscar la afiliación correcta, si ese niño, niña, adolescente puede tener ese derecho que denominamos en principio... a el derecho a los papeles cuando la identidad es física, estática, es decir, el derecho a tener la misma nacionalidad del padre, todo eso que siempre decimos, de tener siempre una coherencia con eso, y después la identidad dinámica, que es que en lo posible, como dice la legislación, sea criado por la propia familia, por aquellos que tienen el nexo biológico. Todos estos principios empiezan a, o estos factores empiezan y figuras empiezan a hacerse eco, digamos, en, de esta figura que les acabo de desarrollar y de concretar, que es el otorgamiento de la guarda de un niño, niña, adolescente a un pariente, siempre judicialmente.
0: Claro, ¿no? Que reiteramos que es solamente por un año,
1: sí.
0: Se puede prolongar por otro año más, pero después el juez tiene que determinar qué va a pasar con esta guarda.
1: Claro, si lo otorgamos en tutela, sí, ya empiezan a jugar otras figuras, la tutela o la adopción, que son otros temas también bastante delicados y que tienen diferencias una de otras, porque en el caso de la adopción genera un vínculo, implica una filiación, es la filiación adoptiva. En el caso de la tutela es un poco más que la guarda, porque, en la guarda solamente tengo una representación a la vida cotidiana, digamos, al cuidado. En cambio, en la tutela se habla de una representación más absoluta de los derechos y obligaciones que le corresponden respecto a ese niño, niña, adolescente, ¿sí?
0: Bueno, un saludo enorme a la doctora, besos, dice Mayra, muy buen programa, muy interesante, dice Francisco, en este mensaje. Le dimos el número de teléfono porque lo estaba solicitando.
1: Bien.
0: Así que bueno, la gente está respondiendo a algunos casos que me estaban preguntando por el tema de la cuota alimentaria.
1: Me lo pasan.
0: Dimos tu teléfono para que te consulten y te paso la consulta a ti.
1: Exacto.
0: Bueno.
1: Así hacemos para cuando no podamos desarrollarla al aire y no tenga relación con el tema que estamos dando.
0: Silvita, que tengas una excelente mañana. Muchas gracias, como siempre. Y nos volvemos a reencontrar el próximo jueves, si Dios quiere.
1: Un beso grande a todos. Cariños a nuestra audiencia.
0: Gracias. La doctora Silvia Ruculí Vitar con nosotros en esta mañana.

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2: 11 de la mañana en la República Argentina.
3: Piden eliminar las restricciones contra la propiedad privada.
2: Por Radio Nacional, Alejandro Cacace dijo que es necesario eliminar regulaciones y defendió el proyecto de ley de inviolabilidad de las tierras.
4: Hay un proyecto que elimina todas las restricciones regulatorias que hay a la propiedad privada. Entonces, el Estado te expropia mal o no te paga valor de mercado, además hay que corregirlo. Te hacen una afectación regulatoria que disminuye el valor de tu propiedad, hay que corregirlo. Tenés tu propiedad, te lo usurpan y no puedes desalojar, hay que corregirlo. La Constitución dice que los nacionales y extranjeros pueden todos comprar bienes raíces, enajenarlos, hacer inversiones. Bueno, hoy hay un montón de restricciones con la ley de tierra que no dejan que los extranjeros hagan esa compra. Lo vamos a corregir también.
3: Subastan una cartera de cuero cultivado de dinosaurio.
2: Cecilia Diwan.
5: La firma Enfinlib, en colaboración con firmas de biotecnología, presentó una cartera de lujo confeccionada con cuero de T-Rex, un material desarrollado en laboratorio a partir de colágeno reconstituido de fósiles de tiranosaurio Rex. El tejido biotecnológico teñido en tono turquesa emula los patrones de relieve de la piel del dinosaurio. La pieza única se subastará con una expectativa de precio que superará los $500,000. El proyecto busca demostrar el alcance de los materiales sintéticos de ultralujo y abrir un mercado sostenible.
3: Actualizamos ahora el estado del tránsito con Romina Wiener.
6: En Mendoza, el paso internacional Cristo Redentor, ubicado en Ruta Nacional 7 que conecta a Argentina con Chile, ya está habilitado a la circulación para todo tipo de vehículos. Transitar con precaución. Sigue reducida la visibilidad en el complejo Zárate Brazo Largo, Ruta Nacional 12 del Mercosur, bajar la marcha. En Misiones, transitar con precaución en la Ruta Nacional 14, en diferentes sectores, tareas de mantenimiento.
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3: La información con Damián Zárate.
7: Marruecos, dos bajas confirmadas en el elenco africano. Abde y Nayef Aguerre quedaron desafectados. Abde, el delantero del Betis, sufrió un esguince de rodilla en el amistoso ante Noruega. Y Nayef

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0: Amigas, amigos de este espacio, tengan ustedes muy buenos días. Carnet social de la bronce. Misas, Parroquia San Antonio de Padua comunica las actividades de la semana. Tributo en honor a su patrono celebrado por Fray Miguel Cobo. Hoy, jueves, 18 horas, rezo del Santo Rosario en la Ermita de la Virgen y a la hora 21, la Hora Santa. Agradecimientos. Beatriz agradece a San Expedito, San Antonio, San Judas Tadeo y pide por nuevo favor. Raquel da las gracias a Rosa Mística, San Expedito y todos los santos. Mirta Gladys agradece a Jesús, San Pantaleón, Padre Pío de Pietrelcina y espera una nueva gracia.
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0: Recordatorios, al cumplirse el primer año del deceso de Elina Desideria Merino, su amiga Norma Castro la recuerda con mucho amor y pide una oración por la paz de su alma. Fallecimientos, falleció a los 59 años el señor Gerardo Gómez. Sus restos se velaron en sala de velatorios de Avenida Buenos Aires en 1375 y fueron inhumados en el cementerio central. El señor Gerardo Gómez se domiciliaba en nuestra ciudad. A los 86 años ha fallecido el señor Adolfo Antonio Aranda. Sus restos son velados en sala de velatorios de Avenida Hipólito Yrigoyen 995 hasta la hora 15 para luego ser trasladados a su posterior cremación. El señor Adolfo Antonio Aranda se domiciliaba en Rama Caída. A la edad de 44 años dejó de existir el señor Jesús Santiago Solorza. Sus restos se velan en sala de velatorios de Comandante Sara 460 y serán sepultados a la hora 16:30 en el cementerio central. El señor Jesús Santiago Solorza se domiciliaba en nuestra ciudad. Ha fallecido a los 87 años la señora Blanca Magdalena García de López. Sus restos se velan en sala de velatorios de Avenida 9 de Julio 242 y recibirán sepultura luego a la hora 11:15 en el cementerio central. La señora Blanca Magdalena García de López se domiciliaba en nuestra ciudad. A la edad de 77 años ha fallecido la señora Beatriz María Victoria Fernández, viuda

de Martínez Fenoy. Sus restos son velados hasta la hora 17 en sala de velatorios de Avenida Hipólito Yrigoyen 995 para ser luego llevados a su cremación. La señora Beatriz María Victoria Fernández, viuda de Martínez Fenoy, se domiciliaba en nuestra ciudad. Hasta aquí el carnet social de la hora 11. Por su atención, muchas gracias. Un espacio similar luego, hora 19, con el mundo social.

0: te olvidas.
1: Sí.
0: José Feliciano.
1: No, no me olvide, por favor.
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0: Bueno, se hizo la Asamblea Anual Ordinaria, la Asamblea General Ordinaria en la Cámara de Comercio, Industria y Agropecuaria de San Rafael, y Silvina Petrelli se convierte en la primera mujer presidente de la Cámara en su historia. Con ella estamos dialogando en la mañana del día de hoy. Silvina, muy buenos días.
2: Buenos días, Evangelina, Kiko y a toda la audiencia.
0: Bueno, primero felicitaciones. Que nada,
1: felicitaciones, claro.
2: Gracias, pero quiero empezar yo felicitándolos y agradeciéndoles a ustedes por el Día del Periodista.
1: Gracias.
2: Por siempre darnos visibilidad a las acciones que hacemos en esta institución y en tantas otras. Así que bueno, feliz día a ustedes.
1: Bueno, muy amable, gracias.
0: Bueno, Silvina Petrelli es licenciada y magíster en Administración de Empresas, vicepresidente de Empresas Constructoras Independientes de Mendoza, la CECIM, y presidente de Constructora Horizonte, una pyme familiar sanrafaelina que pertenece al rubro de la construcción. Nada más y nada menos.
1: Claro.
0: Bueno, todo el desafío, Silvi, en ser la mujer, la primera mujer presidente de la Cámara en su historia y todo lo que viene por delante, ¿no?
2: Sí, es un desafío enorme, ustedes lo han dicho. Es un gran proyecto también, yo también lo veo como... un proyecto enorme en el cual ya se viene trabajando. Gabriel Brega tuvo la generosidad de compartirme su gestión y estos dos años estuve ejercitando este músculo ya un poco, así que quiera que no, se torne un poco más fácil en ese sentido, que uno no arrancó de cero, sino que ya alguien te preparó y te formó un poco para estar acá. Después, por supuesto, cada presidente le pone su impronta y su esencia, pero lo importante y lo fundamental es mantener siempre la institucionalidad, que es lo que ha llevado a que esta Cámara tenga 107 años.
0: En esta gestión, ¿ya tenés planeado cómo vas a enfrentar, cómo vas a aplicar toda tu sapiencia y toda tu formación al respecto?
2: Sí, ya hay líneas que se vienen trabajando. La idea es seguir dándole autonomía a las específicas, que los presidentes de específicas y sus equipos tengan la libertad, por supuesto, siempre con responsabilidad y con la institucionalidad por delante, y sobre todo bajo las bases del bien común, que ellos puedan, que tengan esta independencia de poder trabajar y desarrollarse en lo que ellos saben, en lo que se han formado. Cada presidente de específica entiende de su rubro. Así que es bueno que nosotros le demos ese lugar. Por supuesto, yo como presidente voy a estar apoyando y acompañando y estando en cada acción que ellos hagan, pero está bueno soltar un poco y dejar que otras personas también lo hagan a su forma, porque ahí es donde vamos a descubrir también al próximo líder.
1: ¿Y qué sentiste?
2: Así que esa sería una de las bases de esta gestión. Como también otro punto importante es tener más presencia, recorrer más a las pymes, a los comercios, más territorio, que que la Cámara de Comercio no sea algo que escuchan en alguna radio o ven en algunas redes sociales, sino que conozcan en primera persona lo que hacemos, cómo pronunciamos y somos la voz de todos ellos, porque en verdad los representamos y considero que lo hacemos muy bien, con nuestros aciertos y con nuestros errores, pero está bueno golpear la puerta de comercios, de pymes, y que sepan que estamos de este lado y que los queremos escuchar para poder pedir a los estados, tanto municipal, provincial como nacional, herramientas que derramen directamente en el beneficio de la actividad.
1: Bien, y los comerciantes, ¿cómo están en estos tiempos difíciles que corren, ¿no? ¿Cómo se están afiliando más a, están, bueno, acercándose más ahí a la Cámara de Comercio para ver si tienen algún resultado más positivo?
2: Y hemos visto que en estos últimos capacitaciones que ha brindado, que la Cámara ha sido puente o nexo, las que tienen que ver con financiamiento, hemos ocupado todos los espacios. En el último había gente hasta en los pasillos, y eso te demuestra que los comerciantes están con pocas herramientas. Entonces, cualquier cosa que salga, que justo esto eran créditos del CFI, la gente los necesita. Pero yo soy de la idea de que el financiamiento es una herramienta más, pero no hay financiamiento que se pueda pagar si no hay actividad. Así que el foco también tiene que estar en cómo va a accionar el Estado para que esta contracción económica se sienta cada vez menos. Así que también hoy una de las herramientas que hemos pedido y que lo dijimos en un comunicado que pronunciamos hace no tanto, es también desde lo fiscal y lo impositivo, que hay una presión altísima. Y las pymes hoy no están pudiendo pagar y inmediatamente entran los embargos en las cuentas, lo cual agrava aún más el problema financiero para los empresarios. Así que es pedirle al Estado que vea esta realidad. La intención del empresario siempre es cumplir y es estar al día, pero hay una realidad que apremia. Entonces, es ahí el Estado donde tiene que devolver a nosotros los contribuyentes parte de lo que pagamos con nuestra altísima carga impositiva y decir, bueno, damos planes de pago más accesibles, con tasas más bajas, aliviamos un poco la presión. Nosotros, como empresarios, sabemos que debemos cumplir con el pago de nuestros impuestos y lo hacemos, pero cuando la realidad es que no alcanza, uno lo va dejando a un costado, pero no porque no tiene la intención, sino porque no tiene los medios. Entonces es ahí también donde debemos trabajar. No solo en el financiamiento, que es importantísimo, sino también en la actividad, que es la que nos permite apalancar después las cuotas de cualquier crédito que adquiramos.
0: Sí, ¿se trabajará en cuanto a atraer inversiones a San Rafael?
2: Bueno, nosotros como Cámara, en realidad es nuestra ambición principal, es que San Rafael vuelva a crecer, y para eso San Rafael debe industrializarse. Tenemos capital humano de primera, formadísimo, tenemos universidades que sacan chicos con una capacidad enorme, pero esos estudiantes no encuentran oportunidades de trabajo en San Rafael y migran, y eso es una pena porque estamos perdiendo activos grandes. Es una pena, pero también es una foto de lo que está pasando. Y por eso nosotros nos hemos pronunciado y decimos, San Rafael debe volver a crecer. Es un lugar hermoso, San Rafael está embellecido, eso es verdad, turísticamente atrae, pero necesitamos ir a algo más profundo y algo que le dé otro crecimiento, que es la industrialización.
0: Y en cuanto a la agricultura, que vemos que cada vez se trabaja menos, por ejemplo, la uva. ¿Qué puede hacer la Cámara de Comercio al respecto?
2: Bueno, justo el día martes tuvimos una reunión con el Ministerio de la Producción y a agricultores y bodegueros de San Rafael. Yo prácticamente escuché hablar a los productores y a los bodegueros que estaban, y ellos proponían que ellos sí necesitan un crédito accesible a tasa baja, para poder pagarle a los productores, que en realidad los que están pasando el peor momento hoy son los productores. Hay un banco de vino, hay vino en stock. Antes, con el tema de la inflación, se manejaba distinto. Hoy al haber una inflación baja y estable, nos hace al privado tener que acomodarnos porque hoy no te cubre los errores, tenemos que ser más eficientes. Y el problema que están teniendo los bodegueros ahora, que antes con la inflación el vino salía más porque los comercios, los supermercados, los minoristas, los mayoristas se estoqueaban, y ahora no. Ahora todos compramos al día porque no tenemos que salir a correr porque mañana nos aumenta un 20%. Pero bueno, eso que es bueno por un lado es una problemática porque cambia la forma en que comercializamos. Entonces las bodegas no tienen la liquidez hoy para salir a pagar a los productores y son ellos los que están pasando un mal momento. El ministerio nos escuchó y se lo llevó, se anotaron esta tarea, la verdad, y dentro de, le dimos un plazo corto para que nos respondan por sí o por no, que yo tengo fe que va a ser que sí, le puedan dar a los productores un crédito, perdón, a los bodegueros, un crédito accesible.
0: Silvina, ¿la situación hoy en el comercio de San Rafael está difícil?
2: Sí, yo creo que son muchos los sectores que están pasando, que están crujiendo y que están pasando un mal momento, como también hay un faro, hay una luz, hay sectores que están andando bien, la ganadería es uno. Hay que ver qué sucedió a nivel macro y qué transformación hizo ese sector para que hoy esté bien en la situación que estamos. Para nosotros adaptar también nuestras empresas, el empresario sabe reinventarse porque lo venimos haciendo por décadas en Argentina, y hay una situación difícil, es verdad, pero tal vez hay otras puertas que están abiertas y no las estamos sabiendo usar, no porque no queremos, sino porque no sabemos o nos falta información.
0: ¿Cuáles, por ejemplo?
2: Y, por ejemplo, hoy tenemos abiertas las puertas a la importación y a la exportación. Cualquier persona física o jurídica hoy que se inscriba como importador o exportador puede traer mercadería de afuera y competir, si bien nuestra carga impositiva es más alta que el resto, pero tal vez nos falta este conocimiento de que es muy fácil comprar hoy en el exterior y que el comercio pueda vender lo mismo que venden las páginas internacionales puesto acá. Uh-huh. Esa podría ser una visión. Hay algunos comerciantes que ya la vieron y lo están haciendo. Hemos tenido contacto con ellos y es fabuloso que se puedan reinventar. Como también hay industrias nacionales que, porque me decís, no, ¿y qué va a pasar con la industria nacional? Ojo que hemos estado también reunidos con industrias, no solo nacionales, sino locales de San Rafael, que han traído máquinas de afuera para producir en San Rafael y eficientizar los procesos, y eso abaratiza muchísimo el costo, y eso también te permite competir a precios más bajos. Entonces,
0: el desarrollo local es fundamental.
2: Es fundamental. Todas las industrias tenemos que ver la foto de lo que está pasando. Y en la medida en que se pueda, porque, a ver, tampoco todo el mundo puede salir a comprar una máquina afuera hoy en esta situación. Es verdad, no todo el mundo puede salir a estoquearse a hacer una compra afuera porque no tienen la liquidez. Es verdad. Pero hay otros que sí lo pueden hacer. Y los que no, nosotros como Cámara y como institución estamos para ser la voz portante de ellos. Y por eso es que seguimos pidiendo al Ministerio de la Producción y a los distintos estados que den herramientas de financiamiento accesible, y sobre todo también el mismo estado que es el que nos cobra los planes de pago, tanto ARCA como ATM, que bajen las tasas. Prácticamente, es feo lo que voy a decir, pero es usura lo que hacen con los financiamientos. Es tasas altísimas y no están midiendo con la situación real, con el termómetro real de lo que están viviendo las pymes, que es muy difícil.
0: Bien. Bueno, un gran desafío por delante, la mejor de las suertes, y aquí estamos para cuando los necesites y quieras dialogar con nosotros.
2: Bueno, muchas gracias. La verdad es que sí, no estoy sola. Hay un equipo grandísimo que trabajamos en conjunto para que esto sea posible. Ser la primera mujer en presidir esta institución es claramente porque hay un equipo detrás, porque hay... no un equipo en la institución, sino también un equipo en la familia, puertas adentro de nuestro hogar, y un equipo en la empresa a la cual represento también, que es a los que también les quiero agradecer un montón por por permitirme y darme la confianza de que puedo ausentarme en algún momento y que la empresa se va a sostener igual. Así que agradecer a todos. El mensaje es, trabajemos en equipo y escuchémonos, creamos puentes, tenemos que crear puentes con el Estado, con los gobiernos, no enfrentarnos, decir cosas que molestan, es verdad, pero siempre desde el respeto se pueden construir acciones que realmente beneficien a un crecimiento del Oasis Sur.
0: Silvina, que tengas una excelente jornada. Muchísimas gracias.
2: Muchas gracias a ustedes.
0: La licenciada Silvina Pietrelli, quien es presidente de la Cámara de Comercio, Industria y Agropecuaria de San Rafael.
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8: 11 de la mañana, 30 minutos en la República Argentina. El gobierno convocó a sindicatos y empresarios a discutir los convenios colectivos.
9: El objetivo es adaptar esos acuerdos a la ley de modernización laboral.
8: El Ministerio de Capital Humano confirmó que la medida alcanzará a 446 entendimientos en el sector del trabajo.
9: El Mundial se palpita en las calles.
8: El informe de Mariel Ríos.
10: Comienza el Mundial. Esta tarde debuta México, una de las sedes, contra Sudáfrica. Y esto nos dice un mexicano en el obelisco porteño.
11: Ricardo, estoy llegando a vivir a Argentina. Y la verdad es que no creo que tengamos un buen Mundial. Yo creo que vamos a tener un buen desempeño, pero todo es por medio de la localía. No por el equipo ni porque estemos preparados, la verdad.
9: Nacional es Mundial.
8: El informe de Damián Zárate.
12: Preocupación en la selección argentina. Nicolás Tagliafico y Nico González trabajaron diferenciado en la última práctica. Por ahora no corre riesgo su participación en el Mundial, pero en las próximas horas les harán a ambos estudios.
9: Buenos Aires, la temperatura 16 grados 4 décimas, la humedad 74%, el cielo está algo nublado.
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0: lindo el programa. Quiero saludar a Nicolás Vaca, que es del cumpleaños y es mi patrón. Un abrazo grande, que lo pase lindo con su familia. Gracias.
1: Buenos días, LB4. Buenos días, Evangelina y demás gente que trabaja en nuestra querida LB4. Bendiciones. Soy Horacio Tito Villafañe. Quisiera participar por los premios. Mis últimos tres son 9:30. Bendiciones y gracias.
2: Hola, Evangelina. Hola, Kiko. Vos sabés, chicos, que a mi hija le han sustraído una mochila ahí en la primer cuadra de la calle Tacuarí. Y tiene muchas cositas, los documentos, el carnet de conducir, el documento del hijo y varios material de la escuela, porque es maestra. Está a nombre de Fabiola Bazar, por favor, si lo pueden pasar y si lo pueden llevar, digamos que nos avisen dónde podemos ir a buscarlo, sino que lo dejen en la LB4. Muchísimas gracias, me llamo Jorge, chau chau.

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0: 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Adelante, Picolino Marcos.
3: Muchas gracias, muy amable. Bueno, hoy empieza el Mundial. Y desde hace ya un tiempo atrás, en la radio, junto al trabajo de Jorge Jiménez, venimos promocionando el trabajo del Newcon. Y Jorge ha querido, con muy buen tino, unir el Newcon con el fútbol, porque hay muchos exfutbolistas que están practicando Newcon en las distintas instituciones. Y la nota que ponemos al aire ahora, que lo graba esta mañana, tiene que ver con esto.
4: Es aquel delantero, ¿lo recuerdan? Aquel que rotaba en todo el frente de ataque. Ariel Ramírez. Ariel Ramírez, buen día. ¿Cómo te va, hermano?
5: Jorgito, buenos días. Y toda la audiencia de LB4, para Marquito Di Stefano y todo ese equipo, un saludo con mucho cariño.
4: Ariel, ¿qué te trajo al Newcon?
5: El hecho de que venía a acompañar a mi novia a verla jugar y me empezaron a entusiasmar y bueno, el profe Nelson Hidalgo y todo su grupo, esa gran familia que es Ave Fénix, me fueron llevando para que me uniera al grupo. Si bien estoy haciendo recién mis primeras armas en esto, me llamó la atención, me empezó a gustar y bueno, creo que puedo dar frutos ahí también.
4: Yo te vi jugar y doy fe de que poder dar frutos. Digo, ¿en qué lugar de la cancha te ubicás más cómodo? Si bien es cierto, es por rotación y tenés que ubicarte donde, digamos, donde caiga esa rotación, pero tenés la posibilidad también de elegir. Si tuvieras que elegir y decir, juego en tal puesto, ¿jugás atrás o adelante?
5: Me parece que me desenvolvería mejor atrás, porque por ahí tengo un poquito más de salida, un buen agarre, creo es lo que me ha comentado el profe, y me parece que atrás andaría bien en la parte de defensa.
4: Paradoja de la vida, ¿no? Un delantero que ahora quiere ser defensor. Ariel, gracias por atendernos, y para lo que quieras agregar, aquí están los micrófonos del LB4.
5: No, nada, Jorge, darte las gracias a vos por esto, porque es hermoso, y bueno, y darle un saludo muy grande a toda esa familia de Ave Fénix, y que me abrieron sus puertas para que llegara y aprender algo nuevo, algo lindo. Y bueno, ya que no puedo seguir jugando al fútbol por mi rodilla hasta que no me pueda operar, creo que este deporte me va a dar una satisfacción para seguir haciendo algo en el deporte, ¿no?
4: Le comento que en días sucesivos estaremos también con Leonel Escalante, aquel que fue compañero de equipo del Loco Cervera en Bayofet, también lo vamos a tener al Zapito Zet, al Sergio Zet, un ídolo de Huracán. En su momento también fue Emilio Carricondo. Lo tenemos a, por ejemplo, entre otros, al técnico de La Corina, Alejandro Allende. En fin, el fútbol y el Newcon están totalmente hermanados. Así es que haremos la recorrida como se los había prometido.
3: Muy bien, el trabajo de Jorge Jiménez en esto, el clima mundialista, uniendo a exfutbolistas que hoy están practicando Newcon. Me quedo con ustedes en Estudios Centrales.
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0: Hoy tenemos 2 entradas,
1: sí,
0: para regalar para el espectáculo de mañana
1: del señor
0: Jairo.
1: Jairo en San Rafael.
0: Repasando los 50 años de trayectoria. Qué lindo.
1: A partir de las 21:30 horas.
0: Va a estar allí en
1: el Cine Teatro Roma.
0: Sí, señor. Si quiere las entradas de Jairo, me ponen Jairo. Quiero Jairo, quiero a Jairo. Y me ponen las 3 últimas del DNI para poder, sí, participar y llevarse una de las entraditas. Tenemos 2 para regalar en el día de hoy. ¡Atención!
1: ¡Atención!
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0: 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Y el martes, el día en que juega la selección de Argentina,
1: ¿Qué pasa?
0: Regalamos una pelota del Mundial.
1: Yo lo quiero. Mirá cómo hago payanitas, Eva. Mirá.
0: ¡Qué lindo!
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0: Me voy a comprar un Citroën.
1: ¿Que no tiene radiador? 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
0: 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Leti, buenos días.
1: Buen día.
7: Buen día, ¿cómo están? Estaba escuchando ahí lo de los radiadores y todo. Claro, obviamente, escuché por ahí que decía, voy a comprar un Citroën, un Peugeot.
0: Claro, pero acá estoy yo, dijiste vos, acá, yo.
7: Claro,
0: hoy que tenemos vouchers para regalar.
7: Sí, les voy a dar unos regalitos a todas aquellas personas que quieran renovar la unidad, hasta 3 millones los vouchers disponibles.
1: ¡Oh, mira qué bien!
0: ¡Qué bueno!
7: Están muy buenos, así que para aprovecharlos tenemos alrededor de 6 vouchers. Entre ellos también hay polarizados, bonificados para todas las personas, obviamente, que ingresen al plan y formen parte de nuestra empresa. Así que les paso a comunicar las ofertas.
1: Vamos.
7: Comunicándose.
0: Por supuesto.
7: Para resumir esto, que es nuevo de los regalos, tienen que mandarles un mensajito a ustedes con la palabra quiero cero kilómetro. Y ahí bien. Van a empezar a participar y vamos a hacer el sorteo, si les parece, bueno, tendríamos que coordinar con ustedes, uh-huh. Si lo tenemos mañana a la mañana.
0: A ver, mirá.
1: El lunes.
0: Son las 11:47 minutos, tenemos acá. El primero que me escriba, quiero el cero kilómetro, se lleva un voucher, ¿te parece?
7: Exacto, se lleva el voucher. 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Tienen con ese voucher van a tener el patentamiento bonificado, así que tienen que presentarlo.
1: Bueno.
7: Y van a tener también el reintegro de la cuota número 4, si ingresan con el 70% de descuento en la primer cuota. Así que es para que lo aprovechen y empiecen a, bueno, mandarme un mensajito, asesorarse. Estamos recibiendo usados.
0: Mirá.
7: Como siempre, sistema llave por llave real.
0: Ya, llegó el primero.
7: Perfecto. Ahí estamos ya participando.
0: Liliana, buenísimo. Con el 445, quiero el cero kilómetro, dice. El voucher.
7: Perfecto.
1: Claro.
7: El bueno, voucher. Que se comuniquen conmigo, hay que pasarle el numerito de WhatsApp, te paso el número para que se contacten y bueno, las personas que vayan comunicándose con ustedes, ya saben, les pasan mi contacto y ahí les brindo el asesoramiento y le entregamos el premio correspondiente.
0: Muy bien, ahora le damos tu número. ¿Cuál es el número de...?
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0: ¿Sí? Número de Leticia de Carre, representante de Peugeot. Cero kilómetro. Así que todos los que pusieron quiero el cero kilómetro, les vamos a pasar el número, directamente se comunican con Leticia. ¿Sí?
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7: Muchísimas gracias, chicos. Gracias por atenderme. Que tengan un bonito día y bueno, a participar.
0: Sí.
1: Por supuesto.
0: Dale, Leti, ahora te pasamos los números de las personas que quieren el voucher. ¿Sí? ¿Te parece?
7: Genial. Muchísimas gracias.
1: Gracias.
0: Un besito.
1: Chao, 11 de la mañana con 49 minutos, actualizamos datos del tiempo, 12 grados 8 décimas en la temperatura actual, 68 el porcentaje de la humedad, viento del oeste a 8 kilómetros, el cielo despejadísimo y la visibilidad 20 kilómetros, el pronóstico para lo que resta de la jornada, parcialmente nublado durante todo el día.
8: Hola Evangelina, hola Kiko. Pues sabe, chico, que a mi hija le han sustraído una mochila ahí en la primer cuadra de la calle Tacuarí y tiene muchas cositas, los documentos, el carnet de conducir, el documento del hijo y varios material de la escuela porque es maestra. Está en nombre de Fabiola Bazar, por favor, si lo pueden pasar y si lo pueden llevar, digamos que nos avisen dónde podemos ir a buscarlo, sino que lo dejen en la LB4. Muchísimas gracias, me llamo Jorge, chao, chao.
9: Hola, tengan ustedes muy buenos días. Llamaba para poder participar de los premios.
8: Hola Evangelina.
9: El café literario. Me tocó hace mucho y... me gustó mucho, fuimos después otra vez con mi señora, y quiero participar ahora. Mi nombre es Luis y mi número es 112. Que tengan un buen día, feliz día del vecino. Quiero saludar a mi vecina Felisa y a Néstor, que son los vecinos de más de 40 años. Mi número es 112.
10: Hola LB4, buenos días. ¿Cómo están, chicos? Yo bien. Evangelina, quiero participar por el vino. Soy Elida con el 625. Gracias. Y los felicito, siempre tan alegres.
11: Hola chicos, buen día, ¿cómo estamos? Qué lindo día tenemos con Solcito. Quiero participar del desayuno, soy Gladys 407.

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1: Bueno, hay mucha gente que quiere participar por el cero kilómetro, ¿no? Pero, no es que estemos regalando, claro, el cero kilómetro, es un voucher. Si vos tenés intenciones de, claro, comprarte el auto, no es que te vayas a ganar el voucher y dices, ay, el voucher es para personas que se quieren comprar un auto, que quieren financiamiento con el tema del auto y todo lo demás. Es lo que aclaramos desde el principio, no es que te estamos regalando el cero kilómetro.
0: Ojalá
1: te pudiéramos regalar un cero kilómetro
0: por semana.
1: Ay, la ganadora del cero kilómetro es Evangelina Zapata.
0: El ganador del cero kilómetro es
1: Oscar Jiménez.
0: Sí, señora.
1: Vamos a pasear.
0: No, ¿a dónde?
1: Vamos de paseo. A Salto de las Rosas.
0: Con un auto nuevo.
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1: Le vuelvo a aclarar a la gente porque me dice, no entendí el tema del cero kilómetro,
0: claro.
1: ¿Qué era el cero kilómetro?
0: Sí,
1: estábamos hablando con Leticia de Carri, que es representante de Peugeot Citroën. Si usted está interesado en comprar un cero kilómetro, ella tiene voucher para regalar, pero para las personas que están interesadas en comprar. Yo te voy a regalar un voucher si vos no querés comprar un auto, no te alcanza. Pero hay gente que sí está interesada y a esas personas es la premisa. Si querés participar, bueno, ella te va a decir cómo. 264-1199-95, el teléfono de Leticia de Carre.
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0: gol.
1: ¿El lunes?
0: ¿Qué?
1: Me dice acá, ¿podés explicar el tema de por qué feriado el lunes? A esta altura de la vida, le vamos a decir que...
0: Por...
1: Los 17 de junio se celebra el paso a la inmortalidad de
0: Martín
1: Miguel de Güemes.
0: Sí, señora.
1: Como es un feriado trasladable, lo pasan al lunes.
0: Bien.
1: Por ello, el lunes no vamos a estar con ustedes. Feriado. Feriado nacional. ¿Qué va a pasar con el tema del feriado nacional? Porque hay dos feriados nacionales.
0: Sí, por supuesto, el día 20.
1: El sábado 20 es feriado por el paso a la inmortalidad en general.
0: Ese no se toca.
1: Manuel Belgrano, eso es inamovible. Pero la mayoría del comercio va a atender.
0: Claro.
1: ¿Por qué? Porque el domingo 21...
0: Es mi día.
1: Es el día del papi.
0: ¡Papi!
1: Es el día del papá.
0: ¿Papá?
1: De los papitos.
0: Bueno.
1: Que tengan hijos,
0: obviamente.
1: A ese que le dicen, decime papito.
0: Dale.
1: Papito.
0: Decime papito.
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0: Muy bien.
1: Sí.
0: Golazo.
1: ¡Golazo! ¿Cómo están con el Jairo?
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1: Hay que tener cuidado cuando uno escribe rápido y automáticamente le da send, que es enviar. Porque dice, hola, participo por los premios Bajo Jarro, soy Daniel. Y abajo dice, era, vamos Jairo.
2: Buenos días, muchachos. Una pregunta, ¿cómo se va a trabajar este feriado? Muchas gracias.
0: Vaya a saber cómo se va a trabajar.
1: No, las dependencias, lo que no, son dependencias nacionales, provinciales y municipales no van a trabajar. Sí, la recolección de basura, porque los chicos de la recolección de basura...
0: Logran siempre.
1: El primero de mayo, que es el Día del Trabajador, y
0: uno de enero.
1: Año Nuevo,
0: sí,
1: y el Día del Municipal.
0: Exactamente.
1: Son los únicos tres días que no hacen la recolección de residuos.
0: Después...
1: Los demás trabajan. Así que bueno...
0: Y la Navidad tampoco, son buenos.
1: ¿Cuál?
0: La Navidad tampoco.
1: No, Navidad tampoco. Son pocos los días que...
0: Sí,
1: no...
0: sí, yo, mira, es más, el año pasado le hacía una nota yo a quien lleva, el que es el jefe de lo que es la recolección de residuos, y me decía que son 5 días en el año donde no van a trabajar. Mira, claro,
1: Blanca, te has equivocado. Acá, porque me mandó un mensaje, dice, mandame un fumigador para mi casa porque se me llenó de chinches. Y nosotros no hacemos fumigación, Blanca.
0: No. Buenos días, tengan hermoso día. Quiero saludarme a mí, porque hoy cumplo años. Si son tan amables, me quiero escuchar un feliz cumpleaños para mí, dice Nilda. ¿Lo cantamos nosotros?
1: ¿Cantamos el feliz cumpleaños?
0: ¿Cantamos nosotros?
1: Y a la una,
0: vamos.
1: A las dos y a las tres.

0: Hilda.
1: Que los cumplas
0: feliz.
1: ¡Bien!
0: Muy bien.
1: ¿Y la torta, Nilda?
0: Toma.
1: Bueno, quiero las entradas para Jairo. Quiero las entradas para Jairo.
0: Todos quieren ir a ver a Jairo.
1: A Nilda, ¿sabés qué podemos regalar a Nilda? El desayuno.
0: Ah, listo.
1: Anotala por el desayuno. Hoy cumpleaños y que vaya a desayunar.
0: Vamos, Nilda. Acá es más, ya le voy a mandar el mensaje.
1: Claro.
0: ¿Qué regalo? Galo.
1: No se olviden que hoy tenemos los pellets de alfalfa, Colonia Elena, la bolsa de 20 kilos de pellets que la tienen que venir a buscar la semana que viene. Porque el primo del Marco se ha olvidado de venir a traer los pellets.
0: Puede venir mañana,
1: ¿eh? Así que bueno, nada, hoy estamos regalando los pellets de Colonia Elena. Las entraditas para ir a ver a Jairo. 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
0: No diga Wines, tiene que decir
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0: Lo quiero de nuevo, más locutora, por favor. Sí, vamos, póngase.
1: Compralo en www. ¿Qué me olvidé? 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
0: Ahí me gustó.
1: Ya se murió la señora que decía, sí. Usted se ha equivocado de número.

0: WhatsApp.
1: Claro.
0: Usted está eliminado del sistema.
1: Usted está en una bolsa
0: de deudas.
1: Bueno, 12 del mediodía con 4 minutos, le damos la bienvenida a Fabián Espina y el saludo para Jesús Herrera, que se retira los besos. Mirá, mirá.
0: ¡Chao, Jesús!
1: ¡Chao!
0: ¡Chao, mañana! Jesús! ¡Que Dios te bendiga! Y que te dé todo lo que nos deseas a nosotros.
1: Claro. Toda la plata que hemos hecho gracias a vos, Jesús Herrera, que nos pones al aire. Vamos.
0: Bueno. ¿Quién se va a llevar el vino?
1: ¿Quién se lo lleva?
0: Ah, no sé.
1: Ah, vamos.
0: No sé, tienen que esperar porque recién son las 12 del mediodía.
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0: Nacho, trae los sanguchitos, hola.
1: 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Está cumpliendo años el colacho. Nicolás Abaca, feliz cumpleaños. Que tengas un gran día, colacho. ¿Y qué nos podemos comer? Unas empanadas, unos sanguchitos de miga. Hace siempre una, ¿cómo se llama? Fabi, ayúdame, eso que le ponemos muchas salsitas. El pernil. Cada vez que viene el colacho comemos pernil con muchas salsas. A mí me gusta la de ajo. ¡Ay, qué rico! ¡Qué rico, qué rico, qué rico! Bueno, colacho, que la pasés muy bien, más allá de del tema de la comida, que siempre hacemos bromas con respecto a eso, pero no, realmente tiene un servicio y trabaja un montón. Que la pases muy, pero muy bien, que tengas un día muy, pero muy especial. Ahí estoy saludando al señor Nicolás Abaca en el día de su cumpleaños.

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0: 17 grados 3 décimas la temperatura a esta hora de la mañana, con una humedad que alcanza el 70%. El viento del sector sudoeste a 6 kilómetros en la hora. El cielo está... ¡Ah, no! ¿Sí, por qué? Estoy leyendo los datos del tiempo de la ciudad de Buenos Aires. Estas cosas que hace el servicio meteorológico. Nos pide un toque para ver si nosotros somos... A ver si no es un bot. Nos está verificando si somos una persona humana o no. Bueno, no hay mucha diferencia, ¿eh? Pero sí hay diferencia en cuanto a la humedad. 14 grados 2 décimas la temperatura en la ciudad de San Rafael, 71 el porcentual de la humedad, el viento del oeste a 10 kilómetros, la visibilidad 20 kilómetros. Sí, yo decía, ¿por qué neblina si ya está con la niebla? No, que estaba mirando los datos de Buenos Aires, ¿eh? Bueno, azules. 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Hoy estamos con el Mundial.
1: ¡Mundial!
0: Hoy arranca el Mundial. ¡Ay, qué nervios! Bueno, no tantos nervios porque Argentina juega el lunes, así que...
1: ¿Sabés de quién soy hincha yo?
0: ¿A quién? ¿Por quién vas a hinchar en el día de hoy?
1: ¡Sudáfrica!
0: ¿Por Sudáfrica vas
1: sí,
0: a hinchar?
1: Por supuesto.
0: ¿Por qué vas a por Sudáfrica?
1: Porque...
0: ¿Y qué?
1: Me encantan los sudafricanos.
0: ¿Ah, sí?
1: Sí.
0: Son
1: un buen equipo de rugby,
0: yo,
1: ¿eh?
0: Yo soy fan de Argentina, así
1: no,
0: que...
1: No, bueno,
0: a,
1: yo si me decís...
0: Claro,
1: es más,
0: que tengo que andar hinchando por...
1: Hice un prode en el cual gana Sudáfrica.
0: Mira, viste que... Hoy a las 4 de la tarde arranca
1: claro.
0: Todo, en la previa del Mundial... Los hinchas del estadio, los hinchas están llegando ya al Estadio Azteca. México y Sudáfrica.
1: Estadio Azteca, poner el de...
0: El Estadio Azteca
1: de Calamaro.
0: Calamaro. Y a las 23 juega República de Corea del Sur, en Corea del Sur. Y República Checa, ¿por quién vas?
1: Voy por... te voy a hacer caso a vos por los BTS.
0: ¡Vamos,
1: vamos
0: Corea.
1: Por Corea!
0: ¡Sí! ¡Vamos por Corea!
1: ¡Alianza
0: bueno. Corea!
1: Corea!
0: Bueno, no sé cómo es el canto de la hinchada coreana.
1: Sería... ¡Alianza!
0: ¡Año!
1: Y ahí se quedó.
0: Es que... ellos tienen déjame terminar de hablar. Ellos tienen una forma diferente al hablar de nosotros,
1: claro.
0: Son muy respetuosos.
1: Uh-huh.
0: Depende de la persona a la que se están dirigiendo,
1: claro.
0: Es la manera de saludar.
1: Exactamente.
0: Por ejemplo, al jefe nosotros no le podemos decir añáseo. Es un saludito formal.
1: Claro, me contaba.
0: Añáseo te puede decir a vos,
1: sí,
0: que sos mi amigo. Y
1: claro.
0: si estoy en casa y me voy a encontrar con mi familia, le digo añón.
1: Bueno, me contaba José Kim, no, quien es coreano.
0: Ah, ¿no era chino?
1: No, bueno, es amigo mío.
0: Chino, que no me diga chino, dice.
1: Claro. Bueno, contándome
0: todo
1: José
0: lo posible,
1: Kim. José Kim, que suponete, se sentaba a desayunar conmigo, como yo soy mayor que él, no me puede mirar a los ojos.
0: Porque le da risa.
1: No, por respeto y por no sé
0: no,
1: qué. Bueno,
0: sí,
1: todo ese tipo de cosas.
0: Porque, a ver, si vos sos mayor, aunque sea un día.
1: Sí.
0: Incluso al tomar una bebida, uh-huh. Si estás tomando una bebida con ellos, no puedes tomar el vaso así. Tenés que mirar hacia el costado y uh-huh. Tomártelo.
1: Bueno,
0: una cuestión de
1: ¿por qué
0: respeto.
1: Me miras a los ojos?
0: Perdón, San Signín.
1: Mira para el costado, ¿eh?
0: Bueno, es cierto que usted es mayor.
1: Claro. 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
0: La específica de comercio respecto al feriado del 15 de junio, el 69% de los comercios van a cerrar sus puertas.
1: 69.
0: El 31 dice que va a trabajar como una jornada habitual. Algunos, muchos de los comercios son atendidos por sus propios dueños, que no les pasa nada si ellos atienden. Y para el 20 de junio va a abrir el 72%. Solamente el 7% va a trabajar mediodía por la mañana y el 22% no va a funcionar. Según la ley de establecimientos de feriados y fines de semana largos, la 27.399, ambas jornadas tienen alcance dominical a los efectos del pago de la jornada a los empleados. O sea que le tienen que pagar doble.
1: Exactamente.
0: ¿No? Si trabajan.
1: Hola, buenos días, chicos. Me gustaría participar por los sorteos y en especial por el alimento para mi mascota. Soy Laura con el 452. ¿Sabes qué? Es un cobayo gigante.
0: ¡Ah!
1: Búscala. Ella es
0: qué
1: Laura.
0: ¡Qué mañosos que son!
1: Laura Miranda, búscala por ahí.
0: Una vez tuvimos uno. Sí. ¿No sabés lo mañoso que era ese? Ese animalito, por el amor de Dios.
1: No me diga.
0: Sí, es terrible. Y aparte ellos tienen sus horarios.
1: Claro.
0: Le meten como un tipo de silbido.
1: Ajá.
0: Cuando vos llegás a casa o cuando él quiere comer.
1: He tenido un tamaño así de gordo.
0: Sí, son gorditos, son hermosos.
1: Bien.
0: Súper mañosos.
1: Sí, claro.
0: Súper mañosos.
1: Son. 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
0: La selección sumó un nuevo problema para el debut en el Mundial.
1: ¿Y ahora qué
0: por
1: pasó?
0: Favor. Así no se puede. Tagliafico presenta una molestia física.
1: Bueno.
0: La selección argentina continuará con los entrenamientos en Kansas durante los próximos días mientras ajusta los últimos detalles para el estreno ante Argelia. Este jueves a las 20 van a tener una práctica abierta a la prensa, acreditada por FIFA, durante los primeros 15 minutos. El entrenamiento del domingo será a puertas cerradas.
1: Bien.
0: Julián Álvarez trabajó a la par del grupo y dejó buenas sensaciones. El delantero se está recuperando de una molestia en el tobillo y apunta a llegar en óptimas condiciones para el Mundial. Leandro Paredes participó de una práctica y continuó con tareas diferenciadas. Y bueno, Scaloni espera tenerlo disponible los próximos días tras el desgarro sufrido en Boca. Emiliano Martínez continúa con su vendaje en el dedo anular de la mano derecha y el cuerpo técnico estima que volverá a entrenar con guantes el viernes y el fin de semana sin que peligre su presencia en el debut. ¡Ay, Dibu, por favor! ¡Por favor!
1: Por favor.
0: Scaloni está preocupado porque, según informó Diego Monroy, el jugador sufrió una molestia física y preocupa su condición de cara al debut ante Argelia. Nicolás Tagliafico, Nicolás, por favor. Che, ya está, ya, no
1: favor,
0: se me lesionen.
1: No.
0: Por favor, chicos, por favor.
1: De todas maneras.
0: Hablando del Mundial,
1: ¿sí?
0: el martes no trabajamos. El martes, música de Mundial, Fabián, por favor, a esta hora, música de Mundial. 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
1: Sí, yo quiero.
0: Así que
1: será el martes.
0: Che, ¿quién quiere las entradas para ir a ver a Jairo?
1: Yo.
0: ¿Ah? ¿A él escrito? ¿Me has puesto? Hola, Eva. Quiero las entradas. Me gustaría un premio. Yo quiero los pellets. Quiero participar por el vino Calle Larga. quiero brindar por la vida. Bueno, muchos mensajes han mandado, pero sí, qué lindo la gente que acá me mandan, dice, quiero participar por los pellets.
1: Ajá.
0: Bueno.
1: Ahí tengo.
0: Alicia me manda una foto de un sticker de un mate. Qué rico, un mate, tomate, un matecito.
1: Claro.
0: Ay, para mi yeguita, dice María, me manda la foto de la yeguita.
1: Y acá nos qué manda la foto del caballo
0: qué
1: también.
0: Qué animal más noble, los caballos.
1: Sí,
0: qué lindo, qué lindos que son.
1: Me gustaría tener uno.
0: ¿Un caballito?
1: Sí.
0: Y sí. Qué genio los cantores del feliz cumpleaños, muchas gracias. Uh-huh. Y eso que no cantamos más temprano.
1: Y no te lo cantamos en inglés.
0: Cantamos como yo no canto como gallo porque no tengo esa condición de ser de esa familia.
1: Un saludo al cielo, Jorgito.
0: Bueno, che, es verdad que me tienen que mostrar el documento.
1: ¿Por?
0: Por acá dice, hoy es mi cumpleaños, me merezco el regalo.
1: Ajá.
0: Quiere ir a ver a Jairo.
1: Bien.
0: A ver.
1: Mostrame el documento.
0: El 983.
1: Sí.
0: Mostrame, no me muestres mostrame donde el documento dice que naciste un 11 de junio.
1: Dale.
0: A ver. A ver si es verdad.
1: A ver si es verdad.
0: Si me mostrás
1: el documento te la regalamos.
0: Dale.
1: Ya, tenés exactamente a partir de ahora 2 minutos. A las y 25.
0: TikTok, TikTok.
1: Y 25. TikTok, mientras
0: TikTok,
1: tanto.
0: TikTok, TikTok.
1: Te doy
0: TikTok.
1: El pronóstico que nos pasa el ingeniero Raúl Bella.
0: ¿Qué dice mi querido Raúl?
1: Dice: el pronóstico agrometeorológico, región sur de Mendoza, situación actual y del tiempo y tendencia. La atmósfera se encuentra estable en zonas llanas y en la cordillera de Mendoza. El fin de semana se espera el ingreso de una masa de aire polar con tiempo muy frío. Sábado a fresco, domingo el pronóstico San Rafael General de Arimalargue. Bueno, con nubosidad variable, soleado, frío y fresco en la mañana y templado en la tarde. Poco cambio en la temperatura máxima. San Rafael 15 grados a 16 en Alvear, de 17 a 18 en Alvear, perdón. Malargüe 9 a 10 grados. Vientos del norte en San Rafael y en general Alvear y moderados del oeste en Malargüe, nos dice el ingeniero Raúl Besa.
2: ¿Cómo está?
0: Hola.
2: Buen día, ¿cómo están, gente linda? Que me alegran,
1: hola,
2: me alegran
1: linda.
2: Me alegran la mañana, me alegran el día, la verdad.
0: Bueno.
2: Quería decirles que hoy es el cumpleaños de mi hijo, Bruno Magaña Campo. Cumple 26 años. Es una persona muy especial. Lo amamos con todo el alma y le deseamos un feliz, feliz cumpleaños. Que tengan un hermoso día, Mois. ¿Cómo les va? Buen día.
3: Hola chicos, buen día, buen día. Gracias por estar en la LB4, gracias por informarnos todos los días. Alegría de escucharlos todos los días en cada programa y en cada cosa, y a ustedes que son tan divertidos. Quisiera participar por algún premio. Mi nombre es Nancy con el 975.
4: LB4, bueno, estoy muy contenta y emocionada por el saludo de mi vecino, de Luis Peña. Vecinos divinos, porque 40 años de amistad, que no se ha roto, por supuesto. Seguimos siendo amigos, vecinos. Hemos compartido muchas cosas lindas. Así que para todos los vecinos, que todos son muy buenos, que pasen un feliz, feliz día a toda la gente.

0: Las 11, no, las 12 de la mañana, 26 minutos.
1: Acá, 26, pasaron 3 minutos.
0: Sí.
1: Cristina no me mandó el mensaje, pero María del Carmen se adelantó, me mandó las y 25. María del Carmen Martínez. Cumpleaños.
0: Ajá.
1: Me mandó acá, dice fecha de nacimiento. El 11 de junio, no voy a decir.
0: Yo quiero saber el año, yo quiero saber el año, por favor. ¿Con qué empieza el año?
1: No.
0: ¿Con qué empieza, por favor?
1: Con 2000. Ah. No, empieza 1900.
0: Ah. ¿1900 cuánto?
1: No la podemos mirar a los ojos.
0: Ah, ¿no?
1: Con el 846.
0: Bien.
1: Ya, acá tengo todos los datos. Mira, María del Carmen mandó todo. Acá la foto. Dije, mándenme la foto del cumpleaños y me mandó todo. No tengan cuidado cuando mande la foto. Pero no, María del Carmen.
0: Sí.
1: Te llevas la entrada para ir a ver a Jairo. No. Porque Carmen no me contestó nunca. Bueno, dale. María del Carmen Martínez es la ganadora de una de las entradas para ir a ver a Jairo.
0: Sí,
1: ¿eh?
0: Qué bueno.
1: María, voy a anotar acá. María del Carmen Martínez, para pasar los datos. No tiene que venir acá a la radio, tienen que ir directamente a el Cine Roma.
0: Exactamente,
1: mañana.
0: Porque mañana es, no es hoy, mañana. Bueno,
1: hicimos hoy el sorteo porque bueno, los viernes se nos complica. Ajá. Y todo lo demás, así que bueno, en un ratito sacamos otro ganador.
0: Bien, yo tengo la ganadora de el desayuno y es Karina, que dice, buenos días, quiero el desayuno de Jorge Luis, tomar algo calentito, está ideal. Soy Karina 478 de Rama Caída, hermoso escucharlos todos los días. Karina, te ganaste el desayuno 478. ¿Dos veces?

0: ¿Karina cuántos hijos?
1: ¿Y vos? Para el mundo.
0: ¿Para quién?
1: Así dice la que está cantando.
0: Pues, ¿cómo dice?
1: Ángela Leiva. ¿Y vos? Para el mundo.
0: Ángela Leiva.
1: Che, Alberto Moreno dice, los estoy escuchando. Y está tomando un café.
0: ¿Quién?
1: Estoy desayunando, dice, con compañía de ustedes. Pero Alberto, ¿qué pasó? ¿Qué estoy
0: bueno,
1: yo
0: te... cada uno
1: hasta
0: se
1: ahora
0: levanta...
1: yo tendría un plato de lentejas.
0: Bueno, pero a lo mejor está con horario...
1: ¿Qué
0: no
1: está
0: sé.
1: Con el, ¿cómo se llama cuando viaja a otro país?
0: Está con... sí, con jet lag.
1: Con jet lag. El jet lag. Viste, cuando uno viaja a otro país y andás... A mí me pasa cuando voy...
0: ¿Cuánto qué diferencia hay?
1: 3 horas.
0: Nada más.
1: Yo quiero almorzar.
0: ¿Para arriba o para abajo?
1: Tengo hambre, quiero almorzar. Y las otras me dicen, no, pero si apenas estamos desayunando.
0: Si apenas estamos desayunando, manín. Bueno.
1: Me dice, fue, dice. Me dio taquicardia. Menos de 2 minutos. Me dice, ah, Cristina, no. ¿Cómo te la perdiste? No, ¿ves que no están atentos?
0: No.
1: ¿No es que no están atentos? Porque si yo, cuando yo digo, y...
0: ¿Cómo decís?
1: Cuando doy que las cosas que tienen que hacer, la gente no me presta atención. Y ahí estábamos contando el tiempo, y contábamos, se pasaron los 2 minutos, y bueno, fue una... Alguien antes que vos. A ver, escuchemos el primer mensaje que mandó.
2: No, no vale, yo también quiero el regalo. Yo te mando el documento, y bueno, te había dicho que te mandaba foto del documento.
0: No, escuchamos eso.
1: Eso es bueno. A ver, ¿y el otro mensaje?
2: Y una nena todavía, decile.
1: Soy una nena todavía, claro que sí, María del Carmen. Es María del Carmen la que se ganó. Sí. María del Carmen, tenés que ir directamente al Teatro Roma. Mañana, a las 9 de la noche. Antes de las 9 llegá y decís, soy María del Carmen. Con el 846 me gané la entrada en LB4, ¿sí? Y ahí los chicos te van a dejar pasar y vas a poder disfrutar del gran, gran espectáculo del gigante de la música argentina, como lo es el señor Jairo. Qué lindo.
0: Qué lindo,
1: qué lindo disfrutar de sus canciones. Hey. Enseguida, bueno, enseguida la pausa comercial, Fabito.
0: Antes te digo los ganadores del desayuno.
1: A ver.
0: Karina con el 478 y Milda con el 454 que cumpleaños.
1: Tanto comercial.

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0: ¿A dónde
1: eres para mí?
0: ¿Eres en serio?
1: ¿Quién se va a llevar la otra entrada para ir a ver a Jairo?
0: ¿Quién?
1: Música de Jairo, Fabián, por favor.
0: Vamos.
1: Ay, lo volví loco. Sí, ¿querés volver loco a un pelado cuando está distraído? Sí, sí, sí. Sí. Y quiero, ahora, música de Jairo. Y empiezo a escribir rápido en la computadora. ¡Ja! ¡Vamos!
0: ¡Qué maldito el tiempo!
1: ¡Para más!
0: ¡Tiene para
1: sí,
0: mí!
1: Sí, y Jairo.
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1: ¡Ah, esa no la tenías, eh! ¡Pi, pi, pi!
0: ¡Ahora el cumpleaños, feliz! ¡No, no, no, no, Jairo!
1: ¿Cómo se llama esa de Jairo? Cuarteto Corazón.
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1: ¡Esa!
0: ¿Bailamos, Eva?
1: ¡Dale!
0: ¡Dale, ahí voy, eh!
1: ¿Sabés bailar y cuarteto?
0: ¡Claro!
1: ¿Sabés bailar y cuarteto, negro?
0: Sí, lo he bailado mucho. ¿Sabés en dónde? ¿En dónde? ¿De dónde es Jairo? En Cruz del Eje.
1: En Cruz del Eje.
0: En un boliche que se llamaba... ¡Chocolate!
1: ¡No me
0: digas! Sí, claro, tengo a mi tío ahí que vive en Cruz del Eje. Mi tía era compañero de colegio de Jairo.
1: Me hace acordar a un humorista cordobés que dice que él era de Cruz del Eje, no me acordaba el nombre.
0: Sí, el Cacho Buenaventura.
1: El Cacho Buenaventura, claro. Cuando cuenta que antes se ponía vaqueros, no eran jeans, eran vaqueros.
0: Claro.
1: Y dice, y no usábamos talco, usábamos harina. En Cruz del Eje en verano.
0: Un calor, pero no.
1: Las tortas fritas que salían.
0: Pero te hacían las tortas fritas en el asfalto. No sabés el calor que hace en ese lugar. Bueno, viste que ahí nació. ¿Sabés que nació en Cruz del Eje?
1: ¿Quién?
0: El Fernet. Con coca.
1: No me digas.
0: Sí, señora.
1: Qué buen momento para tomarme un Fernet.
0: Tenés que escucharlo al Cacho contando la historia de dónde nació el Fernet.
1: Ah, mira, bueno. Vamos a ver si un día lo escuchamos.
0: Bueno.
1: Pero ¿quién se lleva la entrada para ir a ver a Jairo?
0: ¿Es?
1: El otro, a ver, el otro ganador o ganadora.
0: Sí, ¿o qué? ¿Ganador o ganadora?
1: A ver, póngame música de suspenso, Fabián. Redoble de tambores, Fabián.
0: Fabián, trompeta, Fabián, trompeta.
1: La
0: poné lo que se te dé la gana, Fabián.
1: Venía Fabián así con cara de felicidad y poneme música de suspense. Me miró como diciendo, pero la pinta que... Sí, ya eran 12:39. Es para que tenemos que estirar.
0: Dale, Fabi.
1: Quiero, me gustaría un premio. Acá, a ver, quiero los pellets. No lees mi mensaje.
0: ¿Quién?
1: Pero bueno, que se me quedan 73 sin leer. Me
0: habrán
1: estado muy breves. Porque claro, como hoy dijimos tarde... mira, esta computadora. Eso es lo que le pasa al pobre operador, que la computadora no le responde. Bueno, ¿quién se lleva la otra entrada para ir a ver al señor Jairo mañana en el Cine Teatro Roma a las 21 horas? Es...
0: ¿Quién es?
1: Yo.
0: No, bueno.
1: La gente me odia.
0: Está porque sí está. Che, ¿quién se va a dar el ganador o ganadora?
1: ¿Quién será? ¿Quién será? ¿Quién será?
0: Claro.
1: Yo. No. Es.
0: Bueno, yo. Yo.
1: Marcelo.
0: Marcelo.
1: Con el 281. Marcelo. 9641. El teléfono de Marcelo, ya lo vamos a escribir.
0: Bueno.
1: Marcelo.
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3: Muchas gracias, Kiko. Nos estamos despidiendo, pero antes recibiendo a la gente de Cáritas Diocesana, Estela Torres, el próximo sábado se lleva adelante la jornada Una Frazada para mi Hermano y lo explica en estos términos.
4: Buen día, Marcos. Buenos días a todos. Gracias por este espacio que nos permite siempre llegar a las personas de cada lugar que deseen colaborar con esta jornada Una Frazada para mi Hermano, de cualquier modo, con su tiempo, con un pedazo de paño, con su tijera, si es necesario, y su máquina de coser. Allí estaremos esperándolos con un rico café y un rico almuerzo preparado por todas las voluntarias de Cáritas. Los esperamos, Comodoro Py, Paula Albarracín de Sarmiento, a partir de las 9 de la mañana. Gracias, gracias por este espacio.
3: Muchísimas gracias a usted, Estela, y fundamentalmente a todo el grupo de señoras. la acaban de escuchar, pueden colaborar con la máquina, con un retazo, con poniendo la capacidad, poniendo sus manos, poniendo el esfuerzo, el próximo sábado de las 9 de la mañana en esta campaña, una frazada para mi hermano. Con esto nos despedimos, si Dios quiere nos encontramos mañana, un fuerte abrazo.
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1: A ver, Fabián, poneme música de Pellets, de Alfalfa, Colonia Elena.
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1: ¿Cómo me gusta? No, bueno, ¿quién se lleva? ¿Ya dijiste el nombre de los ganadores del desayunito?
0: Sí.
1: ¿Quién se lleva los pellets de Alfalfa? ¿Quién? 20 kilos de pellets. Tenés que tener un hombro grande para llevarte.
0: ¿En serio?
1: El primo de Marco trae las dos bolsas al hombro.
0: Claro. Desde Colonia Elena,
1: sí,
0: caminando.
1: Sí, Colonia Elena se viene caminando. Ah, mirá, querías tambores, acá tenés tambores. Los pellets de Alfalfa, Colonia Elena, se los lleva hoy.
0: ¿Quién?
1: Laura, con el 452.
0: Vamos,
1: el
0: Laura.
1: El teléfono de Laura termina en 4104. 4104.
0: Bien,
1: el telefonito
0: Laura.
1: De Laura. Laura.
0: Laura no
1: tenés
0: está.
1: Tenés que venir a la radio a buscar el pellets la semana que viene.
0: Laura no está.
1: El miércoles, Laura. No te digo que vengas el martes porque el primo de Marquito tarda en venir con los pellets.
0: Claro.
1: No alcanza a llegar en un día. Entonces se demora.
0: Y porque viene caminando.
1: Bueno, reitero. ¿Quién se lleva las entradas para ir a ver a Jairo? Marcelo con el 281. Sí. Y María del Carmen Martínez con el 846.
0: Muy bien.
1: Tenés que pasar los datos al cine. Y ¿quién se lleva el vino Calle Larga en el día de hoy? Una botella de vino Calle Larga para Marta, 691. El teléfono de Marta termina en 8590. Martita, tenés que venir aquí a la radio. Hoy no, ya mañana, en horario desde las... La Gaby llega a las 7:30,
0: sí,
1: pero a las 8.
0: Cuarto,
1: a las 8 ya está en condiciones de atenderte.
0: Bien.
1: Porque tiene que calentar la oficina, abrir la puerta. Ay, ayer llegué y quiso abrir la puerta, estaba cerrada. Y le dije, bueno, si no me dejas entrar, no puedo entrar a trabajar.
0: Claro,
1: se había olvidado de abrir la puerta.
0: Eran las 8:04.
1: Bueno, así que venite, Martita, 6:91, la ganadora del vinito Calle Larga del día de hoy. Feliz día para todos los vecinos. Feliz día para todos los vidrieros. ¿Mañana?
0: ¿Qué?
1: Mañana tenemos muchas cosas.
0: Ay, mañana tenemos...
1: Entre todas esas ambigua. Cosas, presten atención, porque los sorteos los vamos a ir haciendo tempranito, porque tenemos música en vivo.
0: Sí.
1: Y, por lo pronto, como siempre, tenemos la metodología. Elegimos teléfonos al azar y vamos a hacer el sorteo del pollo con papa de Rotisería Ale. Así que... Presten atención, estén con el teléfono en mano, porque cuando se lo llama de LB4 tienen que decir, quiero el pollo de Rotisería Ale.
0: Claro.
1: Así que bueno.
0: Mañana tenemos
1: entre tantas cosas.
0: 20 veo, Nos vamos, nos vamos,
1: mañana.
0: Nos vamos.
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6: 12 del mediodía, 45 minutos en la República Argentina, la temperatura en Buenos Aires, 17 grados 3 décimas, la humedad 70%, cielo nublado. Y comenzamos con el desarrollo de la información, lo más importante, en 15 minutos.
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6: Nacional es mundial y comienza la Copa del Mundo. Es la más grande de la historia con 48 selecciones, 104 partidos y 3 países anfitriones. México, Estados Unidos y Canadá. A las 14:30 en el Distrito Federal comenzará la ceremonia de apertura con la actuación de Shakira y Burna Boy, que interpretarán Daidal, el tema oficial. De esta forma, México se convertirá en el único país en ser sede de la Copa del Mundo por tercera vez, como lo hizo previamente en 1970 y 1986. Luego se disputa el partido inaugural. Todos los detalles con Damián Zárate.
7: Se terminó la espera, hoy comienza el Mundial en México con uno de los anfitriones en el Estadio Azteca desde las 16, previamente desde las 14:30, una de las fiestas inaugurales, el equipo local, México contra Sudáfrica. Más tarde se completará la fecha 1 desde las 23, horario de la Argentina, con Corea del Sur y República Checa en Guadalajara. Y también lo que está definido es que Jair Falcón Pérez tiene su primer partido en el Mundial. Será el próximo domingo, con la fecha 1 del grupo F, con el partido entre Suecia y Túnez.
6: Además, mañana habrá otras dos celebraciones de apertura. Una de ellas será en Los Ángeles, donde actuará Katy Perry, y en Toronto, que contará con la presencia de Michael Bublé y Alanis Morissette. En tanto, mexicanos que viven en la Argentina palpitan el comienzo de la Copa del Mundo. El informe de Mariel Ríos.
1: Comienza el Mundial, esta tarde debuta México, una de las sedes, contra Sudáfrica. Y esto nos dice un mexicano en el Obelisco porteño.
8: Ricardo, estoy llegando a vivir a Argentina y la verdad es que no creo que tengamos un buen Mundial. Yo creo que vamos a tener un buen desempeño, pero todo es por medio de la localía, no por el equipo ni porque estemos preparados, la verdad.
6: Seguimos con el desarrollo de la información. El riesgo país cae a 450 puntos, el nivel más bajo desde 2018. Tras la mejora en la calificación de la deuda, subieron los bonos soberanos y el indicador elaborado por el JP Morgan se desplomó. Recordemos que Standard & Poor's mejoró la calificación de riesgo y elogió la acumulación de divisas y el equilibrio fiscal. ARCA reglamentó el blanqueo laboral. El organismo estableció el procedimiento para que empresas privadas regularicen empleados no registrados o con registración deficiente. El esquema prevé condonaciones de aportes y contribuciones y planes de pago de hasta 72 cuotas. El trámite se podrá realizar desde el 16 de junio hasta el 28 de noviembre. El gobierno convocó a sindicatos y empresarios a discutir los convenios colectivos. El objetivo es adaptar esos acuerdos a la Ley de Modernización Laboral. El Ministerio de Capital Humano confirmó que la medida alcanzará a 446 entendimientos en el sector del trabajo. Señaló que esta resolución busca fortalecer la negociación colectiva y promover acuerdos entre trabajadores y empleadores que contribuyan al desarrollo de las relaciones laborales modernas, previsibles y adaptadas a la realidad productiva de cada sector. Jubilados y pensionados pueden acceder a su recibo de haberes desde la app de la ANSES. La aplicación permite consultar la liquidación mensual y obtener el historial desde 2021 sin necesidad de acercarse a una oficina. El acceso al recibo requiere el CUIL y la clave de la seguridad social, los mismos datos que se usan para ingresar al portal web del organismo. Juicio por la muerte de Diego Maradona, el informe de Miriam Mariotto.
9: Declaran hoy en el juicio que se sigue por la muerte de Diego Armando Maradona el jefe de enfermería Mariano Perroni y el abogado Víctor Esquinfale. En tanto, el abogado Mario Baudry anticipó que probablemente hoy se escuche el audio grabado en la Clínica Olivos en el que los médicos explican a la familia la internación domiciliaria.
10: Donde Luque Cosachop y Díaz le explican a toda la familia lo que va a ser la internación domiciliaria, cómo va a ser la medicación, cuál es el tratamiento, que es todo lo que después no se hizo.
6: Reabre el centro de esquí de Ushuaia, luego de 15 años vuelve a funcionar el centro de montaña del Cerro Martial, que estrena un medio de elevación cuádruple. Con la nueva infraestructura, el lugar pasará de tener más de 4 kilómetros de pista, orientado principalmente a niveles principiantes o intermedios.
5: Internacionales.
6: Keiko Fujimori vuelve a imponerse en el balotaje presidencial de Perú. El informe de Cecilia Diwan.
11: La candidata de derecha Keiko Fujimori logró recuperar el liderazgo por un margen mínimo de apenas 651 votos, con el 98% de las actas contabilizadas de la segunda vuelta electoral de las presidenciales. La clave de este giro radica en el voto de los peruanos en el exterior, con más de 1 millón de electores habilitados. Fuera del país se consolida una ventaja porcentaje superior al 55% a favor de Fujimori. En países como Argentina, el 61% de los votos fue para la líder de Fuerza Popular. En tanto, el ente regulador de la elección comenzó a revisar las más de 1000 actas impugnadas que serán las que determinarán el resultado final de una elección fragmentada.
6: Alertas meteorológicas para la Patagonia, rige una advertencia naranja para las zonas cordillerana y precordillerana de Río Negro y del centro y norte de Chubut, donde se esperan nevadas fuertes que en las zonas más altas podrían estar acompañadas por viento blanco. La segunda rige para Chubut, centro y norte de Santa Cruz y la cordillera y precordillera de Río Negro y del sur de Neuquén y Mendoza, donde se prevén vientos del oeste que pueden superar los 100 kilómetros por hora.
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6: Nacional es mundial. Más información con Damián Zárate.
7: Parte del entrenamiento abierto hoy tendrá la Argentina desde las 20, donde empezará a definir Scaloni el definitivo reemplazante de Valerdi, y si sigue la preocupación que hay por estas horas porque no pudieron completar la práctica de ayer ni Nicolás Tagliafico ni Nico González, que trabajaron diferenciados, y habrá que ver qué arrojan los estudios que se harán en las próximas horas, pensando en el debut del próximo martes a las 22 contra Argelia, que viene de golear a Bolivia en el último partido amistoso 4-0.
6: En tanto, los jugadores de la selección ya tienen sus mates grabados en la Argentina. El informe de Elidelmar Otman desde Radio Nacional Gualeguaychú.
12: Cada mate que acompañara a la selección argentina tuvo horas de trabajo, detalle y pasión en manos de Joan Mercado, un joven emprendedor de 20 años que talló cada uno de los mates de la selección. Él contó cómo fue la experiencia y cuál fue el primero que realizó.
13: Estuve dos días trabajando a full, dormí poco y nada, ponerle que había dormido 3-4 horas, estuve dos días a full trabajando y el primero de todos fue el de Messi. Lógicamente fue el primero que quisieron venir y se llevaron a todo, así es cierto.
6: En La Plata también se vive la Copa del Mundo, el informe de Fernanda Germanier desde la capital bonaerense.
14: Empieza el Mundial y Radio Nacional habló con los comerciantes de la ciudad de La Plata. Precios y productos que se pueden conseguir en las calles platenses.
15: Camiseta argentina, arrancan desde los 27.900 pesos y la más cara está en los 30.000. Y además tiene la licencia oficial de AFAS.
16: Ya hay banderitas chiquitas que están en 2.000 pesos, cornetitas que también arrancan en 1.500 pesos. O sea, los precios no tenemos mucha diferencia en cuanto al Mundial pasado.
17: Tiene una librería, es lo que más se llevan los clientes.
18: Bandura, papel, todo, también las escuelas que tienen en la movida creo que es el Mundial. Desde el 2023 a hoy estamos 30-40% menos en precios.
6: En tanto, los comercios gastronómicos se preparan para seguir a la selección argentina. El informe de Carolina Valverde.
19: Con pantallas gigantes, promociones especiales como descuentos y 2x1, el sector gastronómico ya palpita este Mundial 2026. En la ciudad de Buenos Aires, la Plaza Ciber de Palermo volverá a convertirse en la sede central del Fan Fest, un espacio con capacidad para 15.000 personas que transmitirá todos los partidos en vivo. Por su parte, en la provincia de Mendoza, las bodegas se suman a esta pasión futbolera. Van a abrir sus puertas para ofrecer una experiencia única combinando menús relajados y los mejores vinos para compartir entre amigos.
6: En tanto, en Kansas, argentinos convocan a un banderazo. La iniciativa que reunirá a residentes y turistas tendrá lugar el 15 de junio en la antesala del debut mundialista de la selección frente a Argelia. La propuesta incluirá música en vivo y una selección musical con temas argentinos. El INDEC da a conocer la inflación de mayo. Tanto el gobierno como los analistas esperan que marque el segundo mes consecutivo de desaceleración. Las consultoras privadas estiman que el IPC del quinto mes del año se ubicará entre 2,2 y 2,5%. Piden eliminar las restricciones contra la propiedad privada. Por Radio Nacional, el secretario de Desregulación, Alejandro Cacase, defendió el proyecto de ley de inviolabilidad de las tierras.
20: hay un proyecto que elimina todas las restricciones regulatorias que hay a la propiedad privada. Entonces, el Estado te expropia malo, no te paga valor de mercado, además hay que corregirlo. Te hacen una afectación regulatoria que disminuye el valor de tu propiedad, hay que corregirlo. Tenés tu propiedad, te lo usurpan y no puedes desalojar, hay que corregirlo. La Constitución dice que los nacionales y extranjeros pueden todos comprar bienes raíces, enajenarlos, hacer inversiones. Bueno, hoy hay un montón de restricciones con la ley de tierra que no dejan que los extranjeros hagan esa compra. Lo vamos a corregir también.
6: La justicia avanza en las pericias por el crimen de Agostín. El informe de Andrea Valdivieso.
21: Los investigadores avanzan en los cotejos de todo el material genético recolectado en las escenas primaria y secundaria del hecho con todos los implicados. Estas pericias incluyen a Soledad Andreani, sospechada de encubrimiento, y a Melissa Heredia, madre de la víctima, ambas internadas por problemas de adicciones. En tanto, el fiscal Raúl Garzón ya recibió la evidencia biológica recolectada ayer en la casa del principal acusado, Claudio Barra. Por Nacional, la licenciada en criminalística Romina Ajeitos dijo que esas muestras podrían haberse tomado el mismo domingo 24 de mayo, cuando se menciona a Barrelier en la causa.
22: Se debería de haber preservado ese lugar y en ese mismo instante se tendría que haber allanado la vivienda y a posterior haber realizado los estudios pertinentes.
6: Se reúne la mesa política del gobierno. La información con Hernán Mundo.
23: Se desarrollará en minutos una nueva reunión de la llamada mesa política con el objetivo de ordenar la agenda legislativa de junio y definir la secuencia de envío de las próximas reformas al Parlamento. El encuentro estará encabezado por la secretaria general de la presidencia, Karina Milei, y por el jefe de gabinete, Manuel Adorni. Entre otras cuestiones, el gobierno busca sostener la agenda judicial con una nueva tanda de pliegos en el Ejecutivo. Anticipan que enviarán otros expedientes al Senado vinculados principalmente a cargos civiles, comerciales y de familia. También será parte de la reunión las modificaciones que promueve el Poder Ejecutivo en el Código Penal y también la reforma política ya con trámite en comisiones de diputados.
6: El control varietal de las semillas aumentará las exportaciones, así lo dijo por Radio Nacional el secretario de Desregulación, Alejandro Cacase, quien se refirió al nuevo protocolo para la identificación de granos.
20: Hemos generado un nuevo marco de control de la identidad varietal de la semilla para que lo hagan los propios privados a su costo y sea todo resuelto por el mercado, pero que en definitiva eso nos permita llegar a la legalidad, a la formalización, y esto nos va a hacer recuperar varios miles de millones de dólares de exportaciones de granos, así que es algo realmente muy trascendente.
6: El Senado reúne las comisiones de debate del Ministerio Público, el informe de Amanda Alma desde el Congreso de la Nación.
24: Se reúne la Comisión Bicameral Permanente de Seguimiento y Control del Ministerio Público de la Nación para diseñar su plan de labor del año en curso, en el contexto donde el interventor Eduardo Casal mantiene más de una década ya como fiscal general de la Nación, cargo que debe ser cumplimentado con la presentación por parte del Ejecutivo Nacional de un candidato, y el debate se centra en el Senado de la Nación.
6: Hasta aquí Panorama Federal de Noticias. 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

0: Se me ha perdido el pendrive.
1: Se me ha perdido un corazón.
0: ¿Qué? No, a mí se me ha perdido. ¿No has visto el pendrive mío, Fabi? Se me ha perdido un pendrive. No, no lo he visto, qué lástima. ¿Por qué se te ha perdido el corazón a vos? ¿Qué te pasó?

0: A nadie le importa.
1: Sí, sí, pero acá está leer. En realidad, bueno, ahora más o menos. Ay, una poca gana de arrancar, che. Está Fabián Espina en la puesta al aire, poniéndole toda la onda a la tarde. Tengo unas ganas de bostezar, pero no me da el sueldo para bostezar. Necesito...
0: Es contagioso el bostezo, así que si vos bostezás, vamos a bostezar Fabián y yo.
1: Estoy aburrido.
0: Y dicen que soy aburrido.
1: Tiene una frase para todo. Tiene una frase para todo. No, además, hoy no hizo falta trabajo de producción, Fabi. Hoy vamos a hablar de la carta.
0: Ayer
1: dijimos.
0: Sí.
1: Había unas cartas.
0: ¿Te acordaste? No lo puedo.
1: Cosa rara.
0: No te la puedo creer.
1: No, me acordé de la carta, la vez que no laburo. Acordate, hoy estábamos hablando de las cartas. ¿Le escribiste, o vamos a hablar de las cartas, escribiste alguna vez una carta a alguien? Sobre todo para los más grandes. Hoy sería un mensaje de texto. ¿Hoy es el equivalente al mensaje de texto?
0: Sí, no tiene la misma connotación, pero sí.
1: ¿Por qué no la tendría?
0: Y porque me parece que es como más directo. Antes no mandabas una carta para decir, che, ¿cómo estás? O no te olvides las papas.
1: Imagínate, medio incómodo.
0: De acá que llegaba, no te olvides medio kilo de pan. Y
1: olvídate.
0: Ya está.
1: Claro, pero sí.
0: La inmediatez me parece que está ahora.
1: Sí. Carta común. Hola, ¿cómo estás? No volvía. Bueno, contanos, ¿escribiste alguna carta? Me gustó la historia de la señora ayer que había encontrado en una revista que te daban el código postal y algo más para comunicarte y que alguien se comunicara contigo, y le llovían las propuestas. De hecho, terminó haciendo un parral en Santa Fe a alguien con algo, con cepas que le habían mandado acá de la escuela Yacarini. Una señora de 75 pirulitos nos contaba, bueno, ¿cómo era esperar la carta? ¿Te pusiste de novio por carta o de novia?
0: Novio por correspondencia.
1: Sí, viste que ahora es novio por redes sociales. Ahora era por correspondencia. Bueno, hablemos, contame alguna carta, alguna incidencia. ¿Cómo era la expectativa ahí en la...? ¿Había correo en tu barrio? ¿Había estafeta postal? ¿Era el nombre? ¿Había buzón? Nosotros teníamos ahí en la barrio Echeverrita, en la despensa de Don García, teníamos la estafeta postal que la atendía la Marta. Estaba la de Pedro Vargas. En Ramacaída había otra también, ahí en la ruta. Había una ya llegando casi a los Claviles, que estaba el correo, Doña Petrona. Ayer alguien hablaba de... en algún lugar, cartas que enviaban... con dinero, que se había perdido el dinero.
0: Sí. ¿No fue Melida?
1: Creo que sí. ¿Cómo se llamaba la estafeta postal de tu barrio? ¿Estaba? ¿Ibas a buscar las cartas? ¿Te llevaban las cartas a tu domicilio? Depende de donde sea. Bueno, dale, armemos la historia con esa carta que alguna vez escribiste y nunca enviaste. ¿Cómo se marcaría ahora? ¿Como borrador?
0: Sí, puede ser. ¿Mm?
1: ¿Escribiste alguna vez una carta que no enviaste?
0: No.
1: ¿Carta que escribió, carta que mandó?
0: No me acuerdo haber escrito una carta.
1: Pero en ese papelito que comentabas ayer, que venía tan bonito, perfumado, decorado y todo.
0: Sí, pero no lo teníamos de colección en realidad nosotras. Claro, y los
1: coleccionábamos. Pero a un amigo, a un pariente,
0: no,
1: un tío, un abuelo.
0: Me parece que no. ¿Nunca
1: una carta?
0: No recuerdo.
1: Nada.
0: No recuerdo, pero me parece que no.
1: Arielito, que cada vez lo banco menos. Sigue mandando fotos de comida, ahí está ahora. Pedacito. Mirá, hacía mil años que no veía esos hornos. Esos hornos que se ponían en la hornalla de la cocina, que tenían el hueco en el medio. ¿Lo viste? Míralo, Ariel. Fíjate en el horno. Horno de cocina. Hacía mil años que no lo veía. Arielito, que disfrutes de la comida, ¿eh? ¿Sabes cómo te...? La bronca que me da.
0: Qué lindo es.
1: Sí, muy lindo. Carnecita, papita, cebolla. No se priva de nada. Sí. Las cartas, bueno, dale. Hola, Tengo 60 y escribí muchas cartas desde la primaria. Era muy bonito, era una desesperación por saber de la noviecita Miguel de Montecomán, que había escrito. ¿Y cómo te fue con las cartas, Miguel? ¿Levantamos algo? ¿Conquistamos algo?

0: Cometimos el error de luego de habernos casado con alguien a través de la carta. Contanos, ¿cómo era? ¿Qué pasó?
1: ¿Cómo el error? ¿Por qué dice eso?
0: Ah, no, ¿no es un error?
1: Sí, pero no lo digas.
0: A ver, díganme, por favor, ¿cómo era tu historia con la carta? Mandá tu audio, mandá tu mensaje por escrito. ¿Escribiste alguna vez una carta? ¿Te contestó? Hablamos de la carta que enviabas el correo. También vale la carta que, por ejemplo, Fabián Espina venía de Colonia, escribió un día un papelito chiquito. No voy a contar lo que decía el papelito. Pedaleó 15 kilómetros hasta Cuadro Nacional para encontrarse con un amigo que le llevara la carta a la nenita que vivía al lado de la casa de él. Así era el correo en aquella época. Siempre inteligente este Espina, ah, de chiquito. Nos juntábamos los dos. Qué tipo inteligente, sí. Con el Fabián Espina. ¡Oh! De chiquito decíamos, vamos a trabajar en el EB4,
1: ¡fua!
0: Y nos vamos a encontrar con la Sichelli.
1: ¡Fua!
0: Esa cartita, ¿vos le dabas cartita alguna vez a una compañera para que le llevara un nene? ¿O te llegó a vos alguna cartita?
1: Yo era la que llevaba. Pero
0: vos eras el correo.
1: Yo era el correo, pero no cartas en sí, sino eran papelitos cortados porque tenías, sí, que ir respondiendo. Porque era en el mismo curso.
0: Vos eras el adelanto del WhatsApp.
1: Claro, era un WhatsApp viviente, digamos.
0: Entre nosotros, ¿leía lo que decían la...
1: Por supuesto, a moi.
0: De las dos lados.
1: Obvio.
0: O sea, tu historia con el espectáculo arrancó de chiquita.
1: Siempre en el chusmería.
0: ¿Cuándo fue la primera vez? ¿El jardín de infantes, primero, no, segundo, tercer grado?
1: No, en la primaria creo que estábamos en sexto grado, séptimo grado.
0: Contame, sin dar el nombre de Cecilia.
1: Cecilia, no, resulta que estaban en el mismo curso, en realidad.
0: El chico y la chica
1: les daba como vergüencita. Y estaba, por supuesto, con, tipo patito feo, las divinas, uh-huh, y las populares. Yo estaba dentro de las populares.
0: Ah, muy bien,
1: Digo, no eran las divinas. Entonces con las divinas querían ponerse de novio.
0: Claro.
1: Entonces le mandaban ahí de me gusta, corazoncito.
0: De a poquito. ¿Algún chico, cómo arrancó tu historia con el correo? ¿Una compañera o un compañero pidió que vos hicieras el nexo?
1: El compañero.
0: El compañerito.
1: El compañero, y me dijo, lleváselo a Plim Plim Plim, uh-huh, a Cecilia, vamos a decir, no había, claro, ninguna Cecilia, y le decía, bueno, me gustás, corazoncito.
0: Derecho al...
1: Sí. Ya fue como... Y después vos también, me gustás.
0: La respuesta
1: de vuelta,
0: fue...
1: Claro, y ahí se pusieron de novios por papelitos.
0: O sea, ¿vos sos el cupido de la escuela? ¿Qué escuela ibas?
1: A la Picayo.
0: ¿Cupido de la escuela Picayo?
1: Con Picayo, sexto y séptimo C. ¿Ya es cierto?
0: ¿En qué año terminó?
1: Terminé en el 99.
0: 99, o sea, 98-99... ¿Se formó pareja?
1: Sí, ha formado una pareja.
0: ¿Continuaron en el tiempo o no?
1: No, porque aparte ya estábamos ahí cerca de las vacaciones, creo, y eran, no, eso.
0: Justo no que levantaba, llegaban las vacaciones.
1: Claro.
0: De cuando tenés mala suerte. Ah, mirá, cartas que le escribí a mi marido cuando volví de París. Y él quedó un año solo mientras seguía estudiando y volvió, dice Diana. Ah, la cantidad de cartas. ¿De qué época es esto, Diana? Cartas que le escribí a mi marido cuando volví de París y él quedó un año más mientras seguía estudiando. Bueno, contame de qué año es esto, pero muchísimas cartas. ¿Cuánto tiempo tardaba en llegar una carta a París? No sé en qué época habrá sido esto. Dale, Diana, contanos un poquito, así chusmeamos. Carlitos dice, buenas tardes, soy Carlos, yo vivía en Tabanera, y la estafeta estaba en el almacén de Don Ripa. Ahí está. ¿Cómo, Carlitos? Carlos Ripa. Carlos, Ricardo. Ricardo. Bueno, ahí está, la estafeta de Don Ripa, sí habremos ido a buscar ahí. Hola, buen día, soy Joaquín. Era tan lindo eso de las cartas. Yo estaba de novia con un chico de Mendoza. Y esperaba con locura esas noticias, porque llegaban con señaladores románticos, hermosos. Me decía muchas cosas lindas, lindos tiempos. ¿Qué serían cosas lindas?
1: Pueden ser muchas, así que necesitamos más data.
0: Ya sé a dónde querés llegar vos. Ya sé. Para un cachito, para que arranque el programa, después vamos por ahí.
1: Si nos van a contar, nos cuentan el chusmerío completo.
0: Claro, del año 85, demoraba bastante, un mes al menos, las cartas de San Rafael a París.
1: ¡Ah! Oh. ¿Un mes?
0: Y sí, no estaba acá a la vuelta.
1: No, pensé que más, mandar, me imaginaba más.
0: Mandarlas por avión, imagino que irían por avión, por barco. En una época, Fabi, era la estampilla era por avión, si iban afuera del país, o si las mandabas a Buenos Aires, creo que también decían por avión. La carta, la común era la que tardaba 6-7 años. No sé si van a... No, pero acá nomás que te mandaban. Estabas laburando en el sur, la señora decía: mi amor, estoy embarazada. Cuando volví el marido, el nene ya tenía 4 años.
1: 15 años le estaban festejando.
0: No es exagerada. Hola, tardes, Carlos Eli. Podrían saludar a mi hijo Valentín, que hoy es su cumpleaños. Número 21.
1: ¡Oh, Mónica! ¡Feliz cumpleaños, Valentín!
0: ¡Qué lindo! Me parece que este Valentín lo conozco. 21 pirulos. 21. Valentín. Y siempre la frase del viejo. Sí. ¿Cómo pasa el tiempo? Vale, feliz cumple, que la pases bonito. Buenas tardes. Yo recuerdo cuando iba a séptimo de la primaria, me daban cartitas con un cuadradito. En ese tiempo eran cartas porque ningún chico llevaba celular. Esos tiempos eran lindos porque se disfrutaba más los días. Qué recuerdo tan bonito, dice la Noe, que ayer estaba enojada.
1: Volvió, ¿por qué?
0: No sé, volvió a la normalidad la Noe, que se enoja fácil. Qué lindo la carta. ¿Tenés alguna carta de recuerdo? ¿Tenés alguna cartita de recuerdo que te hayan enviado?
1: No.
0: ¿No? ¿Las tiraste todas?
1: Sí.
0: ¿Quemás esas cartas?
1: Capaz que en los cumpleaños un poco más se hacían... que era una tipota, pero más tarjetita que carta. Esa sí tengo, creo que alguna
0: buena. ¿Pero de invitación?
1: Otra. No, de felicitaciones. Pero era tipo tarjetita.
0: Bueno, contanos, ¿cómo era tu historia con las cartas? ¿Hubo romance? Diana, que nos mandaba esto de París. ¿Vos tuviste algún romance? ¿Cómo se llamaba la estafeta? ¿O en qué lugar estaba la estafeta? ¿Si estabas en un distrito? ¿Cómo era tu historia con el buzón? ¿Dejaste alguna vez una carta en el buzón? ¿Cómo habrá sido esa historia?

0: A ver, a ustedes los traían de la escuela. A Fabián, digo, que vivía en Bombal y Tabanera. Era, venían en el colectivo, pero los traía la seño. Como una actividad de la escuela. Venían en colectivo de línea, llegaban a la telefónica acá en la San Lorenzo. Ah, cuando le traen a conocer las instituciones, lo trajeron al EB4. También, ¿sí? Claro, sí. Venían a los chicos del distrito, a los más jóvenes. En la época nuestra no nos traían a ningún lado.
1: Nosotros íbamos al museo.
0: Al museo, bueno, a ellos lo traían a Telefónica para ver la que estaban en la San Lorenzo, sí. Claro. Y si tenías algún familiar en el centro que tuviese teléfono, le podías llamar.
1: Claro,
0: era toda una locura.
1: Qué lindo.
0: Y lo llevaban al correo también. Qué lindo. Ah, mirá vos. El número, era fácil para Fabián Espina, se acordaba el número de donde trabajaba su papá, que era el 22-22-2. ¿De qué número estoy hablando? A ver, los más veteranos, si se acuerdan. ¿Cuál era el 22-22-2? A ver si alguien se acuerda de ese número. Vamos mezclando, ¿eh? Ah, ¿qué dice? Peor, iba por el correo argentino, igual que las llamadas telefónicas. Desde allá era directa. Desde acá debías esperar horas, con el teléfono, el viejo teléfono allá por los 80, cuando era Entel, creo que no me acuerdo cómo se llamaba acá, en Mendoza era CAT, Compañía Argentina de Teléfono, creo que era así. Ariel dice, el comando era el número, claro, era el comando de policía. Arielito.
1: Ah, con razón.
0: Ariel, ¿qué sacó? Mira, qué rico, mira, Tina. Bueno, ¿te jubilaste, Arielito? Mira la foto que ha tirado ahora. Es una pizza. Aflojale un poquito, viejo. Qué manera de tortura. Un día me voy a ir a comer. Yo fui, sí, claro, ha sido agente de policía. Ese era el comando, que era el número fácil, 22-22-2. Que reemplaza lo que, o sea, reemplazado ahora por el 911. Era cuando te podías comunicar. Que estamos. Uy, nos espera Arielito, dale, vamos.
1: Bueno, yendo.
0: ¿Vos cuántos son de familia? ¿Ocho?
1: Ocho.
0: Ocho de familia, Fabi, los pibes, la esposa.
1: Cinco.
0: Adoptó a otros cinco pibes, somos nueve. Y yo con mis nietos, qué sé, 14 somos en total.
1: Más o menos.
0: Prepárate, ¿cómo era tu historia con las cartas? Mi recuerdo de las cartas. Ah, feliz día del vecino. Vecina, feliz día.
1: Feliz día, vecino.
0: Yo le mandaba cartas a una vecina.
1: Las tiraba y después las encontraba todas en la sequía.
0: Nunca me las contestó, qué tipa desagradable, porque encima ensuciaba la sequía. Mi recuerdo de las cartas, todavía tengo guardadas las que recibí de quien hoy es mi esposo. Muy bien, perfumadas y con flores adentro, secas.
1: Ah.
0: Y con todos los sueños y proyectos, algunos los logramos, otros no. Pero qué adrenalina tan linda recibir esas cartitas, qué lindas épocas. Y más lejos en el tiempo, cuando tenía 6, 7 años, recuerdo mis abuelos inmigrantes de Polonia recibir cartas de sus tierras y llorar 6 u 8 meses después la noticia del fallecimiento de alguien de la familia, claro. Nancy, creo que sos. Tiranos, ¿cuándo era lo tuyo con el que fue luego tu esposo? ¿Y dónde vivía él o por qué se mandaban cartas? Creo que no lo dijiste. O si lo dijiste, yo me olvidé. Y lo otro, qué tremendo. Claro, le escribías a alguien, che, falleció el tío. Y la carta de Polonia a San Rafael. Tardan. Sí, llorarlo después. ¿Cómo ha cambiado todo? Después sumaron el mensajero rural aquí en la radio. ¿Te acordás? ¿Sí? Todavía existen algunos lugares que tenía que ver con la gente del campo. Los muchachos de Malargo, el EB19 lo tienen. Una emocionante historia de una carta escrita por un héroe veterano de Malvinas. Carlos, te cuento, no tengo wifi, no tengo redes, solo leo Google porque me gustan. No es necesario que me nombres ni nada, es útil, genial, los quiero mucho. Chaito Ingrid. Ah, esta apareció el otro día en el diario San Rafael, la historia de este veterano de Malvinas y esta carta que le había escrito a su mamá. Esto es lo bueno. Sin decir que todo tiempo pasado fue mejor o lo nuevo es lo que vale. Conservar las cartas. Yo, por ejemplo, tengo cartas de mi vieja o de mi viejo cuando yo vivía en Mendoza. Y eso están ahí en el papel y se va poniendo amarillo y están en algún lugar que donde lo guardo esas cosas y te queda esa historia. No es lo mismo que el teléfono, está bien, el mensaje sí, pero es impersonal el teléfono, porque es una letra preestablecida. Ojo, no estoy hablando de mejor o peor, simplemente otras épocas. Pero guardás esa carta y te parte, así es maravilloso. Yo me mandaba cartas con un chico de Turuyán, pero no me casé con él. En el año 80 yo era de Real del Padre, tenía que ir al correo a retirarlas y para mandarlas. No vivía en el radio urbano, era muy lindo lo de las cartas, lo esperaba muy ansiosa. Silvia, besitos desde Real del Padre. Y además cuando mandabas una carta, y la de la estafeta, tenía sus debilidades. ¿Viste? La Ileana...
1: ¿Las apuraba, decís vos?
0: No, le comentaba a todo el barrio que la Ileana andaba mandando mensajes, o que andaba mandando cartas. Y además sabía, la señora del correo, no todas, o no todos los señores, pero Ileana le manda una carta a Ángel. Y ahí aparecía la primera parte del chisme cuando se lo contaba una amiga. Decía, mira, yo te lo voy a contar a vos, pero que no
1: se... Pero que no salga de acá.
0: Claro.
1: Que no nos escuche
0: la Ileana, la hija de la Marta,
1: sí,
0: le está mandando cartas a un Ángel Eduardo. Pero acordate, no se lo contéis a nadie. Y salía la vecina y le decía, che, ¿sabés que estuve con la del correo?
1: No digas nada.
0: Y el no me digas nada se terminaba haciendo, todo el mundo se enteraba que Ángel Eduardo recibía cartas de Liliana, que le mandaba cartas, si él le contestaba o no, cuánto tardaba en contestar. Mirá qué desaprensivo que es, 2 semanas tardó en contestarle y vive aquí en la otra cuadra. Para mí ese muchacho tiene algo, y ya se armaba. ¿Cómo era tu historia con la carta o con las cartas? Sí que cambiaron, dice... Antes era llorar con meses de atraso, anteayer asistí vía YouTube a un responso de cuerpo presente de un familiar fallecido en Estados Unidos. Claro, cambió totalmente la comunicación. La carta de mi marido le estaba en Alvear y yo estudiando un intensivo misionero en Chaco. Ah, lindo viaje. Lindo viaje hacía la carta para llegar hasta el otro lado. Lo bueno es que concretaron y están felices. Martín, yo le escribía carta y les daba, y se las daba yo en escondida de los padres que no me vieran, vivíamos enfrente y no estoy arrepentido porque ahora hace 33 años estamos casados y estoy muy enamorado de ella como cuando le escribía. Eso no lo olvido nunca, qué lindos tiempos aquel.
1: Qué lindo.
0: Nos mató el romanticismo, Martín, qué bueno. Así que le llevaba la cartita, qué lindo que era recibir una carta.
1: Y claro, esas, y en ese caso, hablando, por ahí a veces no querías que se enterara, no ponías el nombre completo.
0: ¿Y cómo ponías?
1: Y vos pondrías CD.
0: Ah, ¿y qué significa CD?
1: Carlos Díaz.
0: Ah, mirá qué bárbaro lo que voy aprendiendo al lado tuyo. Aprendió todo eso de mamá, ¿no? Mi mamá guardaba cartas de su papá y abuelo, somos descendientes de franceses, y por esa carta conocí a una cordobesa, un año anduve con ella, un año anduve por allá, y fue muy lindo, nos cuenta Ariel. Todos tenemos una historia de cartas, ¿hay alguna historia de cartas? Le pregunto a Vitoriano, que está al lado tuyo, que está en la musicalización, Carlos Néstor Vitoriano. ¿Había algún tema de los Enanos Verdes que hablaba de cartas, que le escribía a Marciano? Tus viejas cartas, esa que le escribía a la que después termina siendo su pareja, una chica a la que estaba enamorada. Así que, una casualidad, Carlitos Vitoriano había musicalizado este tema porque sabía lo que venía de día. Hoy vamos a hablar de cartas. Así que tus viejas cartas, se preparan los Enanos Verdes. Manda tu audio, contanos tu historia. ¿Cómo era esto de mandar cartas? Ojo, no solamente cartas a enamorados o enamoradas, no solamente la carta por el correo, sino aquella carta como Martín, que se la entregaba a escondida de los padres en la mano, porque era vecina, o aquella carta que cuando éramos chiquitos se las dabas a un compañerito de primaria y le decías, tomá, lleváselo a ella. Y el otro leía lo que decía en la carta, le comentaba todo el grado y el todo el grado se reía si había rechazo. Si no había rechazo, te la tenías que fumar. Pero
1: ¿viste que se pusieron de novios?
0: ¡Ah! Que no se entere la mamá.

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0: Pues, te quiero contar una historia sobre mi vida. Yo le escribí a mi novio entonces, que fue mi esposo, cartas al regimiento RIN 11 de Uspallata. Él estaba haciendo la colimba y yo le escribía. Y bueno, nos escribíamos y pasaba casi siempre por donde está Martita García, que se ve cuadro de negra, me llamo Olga. Y bueno, y esperando siempre respuesta, y gracias a Dios siempre tenía la respuesta. Nos escribíamos cartas de amor, extrañándonos, para ver cuándo venía, pero eso fue en el 75, 76, imagínate. Era cuando derrocaron a Isabel Martínez de Perón, así que costaba mucho para que viniera a verme, o sea, que le dieran, no sé, el franco, no sé cómo se decía. Bueno, un beso grande, esa es mi historia. Muy bonitas cartas me escribía. Bueno, yo también le escribía a él. Besitos.
1: Hola chicos, buenas tardes, felicitaciones por el programa. Acá en Avenida Mitre, al 1400, esquina Los Andes, había un buzón donde nosotros echábamos las cartas para que después vinieran del correo y las retiraran. Muchísimas gracias, bellísimo, bellísimo el programa. Nos alegran la tarde.
2: Hola chicos, buenas tardes. Soy Ana Luján del 701 Las Paredes. Yo sí me acuerdo de cuando era chica, iba a la escuela, me gustaba un chico y él gustaba de mí también. Y nos mandábamos cartitas y siempre perfumaditas las cartitas con corazoncitos así. Nos mandábamos, él me las mandaba con un amiguito y yo con una amiguita nos mandábamos cartitas. Me encanta recordar esos tiempos. Qué lindos tiempos, chicos, en tantos años ya. Besito para los dos.
3: Lindas historias. Eduardo me dice, el RIM 11 era de Tupungato, no de Uspallata, como dijo la señora. Gracias, Eduardo, por la aclaración. Hola, buenas tardes, Carlos Dile. ¿Cómo les va?
4: Hola.
3: ¿Bien? ¿Todo bien? Ya se viene el primer bloque del horóscopo. Prepárate. Para que se abra la magia de la computadora acá, ya viene. ¿Cómo están? Yo la única carta que guardo es de un soldado de Malvinas. Gracias por tan lindas tardes aquí trabajando, María Belén. ¿Y por qué tenés esa carta? Ah, en la guerra de Malvinas también se hicieron campañas en todo el país, además de recolectar alimentos y cosas para los chicos de Malvinas. Escribirle cartas, ¿qué puedo hacer por eso? Hola, buenas tardes. Yo estuve novio con un chico, 2 años y medio, y nos comunicamos siempre con cartas. Ya han pasado 25 años y las sigo teniendo, y teníamos un chofer amigo que él nos hacía el favor de entregarlas. Estoy hablando de 1996, más o menos. Besos, los quiero mucho. Che, contanos, por lo menos de qué línea, de qué zona, dale. Tiranos un datito, ayúdanos a fomentar el chusmerío, ¿qué crees que te diga? Ile,
4: sí.
3: Apelo a tu conocimiento de las comunicaciones actuales.
4: No.
3: A ver si cabe. Fabi, usted preste atención, como siempre, al programa y me dice si alguna vez le pasó esto.
4: A ver.
3: Esto le pasó al amigo de un amigo.
4: Sí.
3: Le gustaba una piba que subía al colectivo Barrio San Rafael. Este chico venía, vaya a saber de dónde venía este
4: quizá
3: muchacho.
4: Quizá de Cuadro Enedos, por ahí.
3: Puede ser
4: por ahí.
3: Pongámosle.
4: Sí. ¿Sí?
3: Venía en el colectivo ahí de la empresa, que pasaba por allí.
4: Sí.
3: Llegaba a la esquina Barrio San Rafael. Según me contaron, debe ser la esquina de Los Sauces y Pedro Vargas.
4: Sí.
3: Donde doblaba el colectivo. Y subía una señorita que a él le parecía muy agraciada.
4: Uh-huh.
3: Y como este muchacho era muy tímido, falto de recurso idiomático para poder comunicarse a través de las palabras orales, decidió mandarle cartas.
4: ¿Sí?
3: Pero como era tan si estuviera en la tribuna lo describí, era tan miedoso, tan tímido, tan introvertido, le pidió a otro muchacho, que era un poquito más grande, que fuera él quien le llevaba la carta. Carta va, carta viene, carta va, carta viene, carta va.
4: Los muchachos.
3: Carta va, carta va, carta va. Se puso de novio hoy con ella.
4: La famosa icardeada.
3: Me icardeó.
4: La famosa icardeada desde esa época.
3: Desde chiquito me gustaba Cacho Castaña. Artista favorito. Ahora, ¿puede darse esa posibilidad? No, ahora la tecnología evita el intermediario, ¿o no?
4: Sí, ahora sí. Pero lo que tiene ahora la inmediatez es que no se habla solamente con una sola persona. O sea, pasaría lo mismo, pero...
3: Claro, pero no le tenés que pedir ayuda a nadie.
4: No, pero ahí podés perder por otra cuestión.
3: Está bien, pero si perdés por otra cuestión está bien, pero... El amigo en el que vos confiabas que llevara la carta. Ay.
4: Ahora, bueno, puedes pasar cuando pedís el Instagram, por ejemplo. Y que no te lo pase o te lo pase mal y se lo quede el amigo o la amiga.
3: Tantarorán. A Sonia le preguntábamos, línea de Iselin que iba para las Malvinas, El Escorial. Excelente el chofer, besos, bonita tarde, igual para vos. Gracias por compartir tu historia. Hay más gente que nos dice cosas, Fabi.
5: Hola chicos, sí, me hacen reír porque es una historia muy bonita de mi primaria. Porque bueno, yo tenía, ya estábamos de novio en cuarto grado, imagínate, noviecito, cuarto grado, quinto grado, ya estábamos de novio, yo era muy amigo de un chico y las dos chicas eran amigas. Entonces éramos chicos, era muy bonito y bueno, y a la salida de la escuela las otras me hacían resonar. Y si llegan a estar escuchando la radio, son chicas de acá de Montecomán, y se deben acordar las palizas que me pegaban, porque yo no les daba bolilla.
6: Hola, LB4. Bueno, estaba escuchando lo de las cartas. Me acuerdo cuando éramos adolescentes. Se enojó una chica que andaba conmigo de novio y me dice: devolveme las cartas, la foto y el peluche, y lo nuestro se terminó. Así era.
7: Hola chicos, buenas tardes, qué hermoso tema de las cartas. Yo era de escribir muchas cartas allá por el año 70, a mis tíos, a mis primos de Buenos Aires, de Mendoza. Y me gustaba escribir mucho, o sea que la carta en el sobre iba bien, bien gordita. Y a mis papis, cuando o yo estaba en Mendoza por una enfermedad, cuidando a algún enfermo o algo así, o mis papis viajaban, también siempre ha sido por tema de salud. Cartas, nos mandábamos cartas, ellos me escribían a mí, yo le escribía a ellos, o le mandaba las cartas por algún familiar, pero mucha carta.
3: Qué buenas historias que vamos teniendo, se va poniendo linda. En un ratito, en la próxima hora, vamos a llegar a lo que quería llegar la Ile. En algún momento ayer hicimos un esbozo. Por ahora nos quedamos en el romanticismo, lindas historias. Yo tengo una carta de un soldado de las Malvinas, muy lindo escucharlo, dice por acá, desde el Newell. Estábamos en segundo grado. De la escuela Pedro Julián Ortiz. Y me contestó. Contestaban dos o tres por escuela. Y el soldado de Malvinas, María Belén, la primera que nos mandaba esta historia. Fui toda una privilegiada, con los años lo conocí por redes, dice María Belén. Qué gran historia esta, qué gran historia. Era muy chiquita, segundo grado, la escuela Pedro Julián Ortiz, y contestaban dos o tres por escuela. gran historia, qué linda historia esa, un tesoro tener esa carta, y además luego de haberlo conocido. ¿Qué más? Muchas gracias. Y capaz lo conoces a mi hijo, claro. Iba con tía, con Tomás, mi hijo, a la guiria, además te da de Tiago, fue novio de mi sobrina, sí, Monín, por eso me acuerdo de Valentín, calculaba que venía por ahí. Muy querido en esta familia, tu hijo, no lo leas al aire, no, eso pone ya... ¿Cómo no lo voy a leer?
4: Póngaselo antes, porque lee.
3: No, claro, no tengo tiempo de leer la última parte. Aparte, Moni, de grandes recuerdos también, ¿eh? Así que feliz cumpleaños para Valentín. 21 pirulitos. Vale, feliz cumple. A ver, ¿qué dice? La carta del marido estaba en Alvear. El próximo febrero cumplimos 32 años de casados. Se me perdió una... acá está, Diana. Para su cumpleaños 40, este era el que estaba en París. Le mando un telegrama firmado por mí y las hijas. Pero el telegrafista era el rabito, el del kiosco. Sí. Así que agregó su nombre, ya que era amigo de mi marido, Diana. Se coló en la felicitación.
4: Ya que estamos.
3: Y lo pagó ella. Hola chicos, ¿cómo están? Mi papá siempre nos cuenta que él tenía un compañero y como él no era bueno escribiendo y menos romántico, entonces el compañero le escribía las cartas a su chica. Lo loco es que después el compañero se quedó con su chica. Nadie sabe para quién trabaja, ¿eh? Nadie sabe para quién uno trabaja. Historias, lo que pasaba a través de las cartas. Contanos la tuya, hola Carlos Sitchin. Yo recibía cartas de amor y las contestaba, pero con palabras insinuantes por las dudas. Yo estaba en Estados Unidos y él aquí. Y hasta hoy mando cartas para cumpleaños de mi hija, para Navidad y Año Nuevo. Me pinto los labios y beso la carta, ya que está lejos. En mi barrio había esta feta, cuando era chica, como siempre, el programa buenísimo, Betty 286. ¿Cómo era lo de las palabras insinuantes? Betty, yo querer saber.
4: Sí.
3: ¿Vos querés saber?
4: Si cómo no venís el mes que viene.
3: Hay más audios también. Tenemos bloque del horóscopo hoy día.
4: Sí.
3: ¿Qué más ha pasado con las historias que nos estaban contando? Para. ¿Alguien? Bueno, el señor este que le escribía, claro, le escribía. Y sí. Te vas a enamorar del que te escribe la carta, no importa quién te la envíe.
4: Bueno, no, pero ahí tenés que... No es mía. Tenés que decir, no es mía.
3: Nah. ¿Y si la piba te gusta?
4: Y le decís, che, no, mirá.
3: Pero
4: que...
3: la piba te contestaba a vos, más allá de que vos escribieses por el otro. Vos le ponías tu impronta. Por ahí al principio arrancó como un juego, pero tus respuestas eran a mis palabras. Y ahí se generó un vínculo. Y el otro que era el...
4: Por eso, pero el intermediario o la intermediaria debe aclarar.
3: Nah, ¿qué vas a aclarar? ¿Qué vas a aclarar? Oh, hola gente bonita y la no tan bien. Adivina quién escribe. Mi vieja me cuenta que tenía un novio en Buenos Aires y mi papá trabajaba en la TAC, en la boletería. La cosa que le entregaba las cartas a mi vieja, y sí, chicos, se quedó con mi mamá y el corporteño.
4: Ah, bueno.
3: Goodbye.
4: Era una cuestión frecuente.
3: Sí.
4: Entonces.
3: Perdón, ¿ustedes creen, los más jóvenes, que han descubierto la trampa?
4: No, claramente no. Pero pensé que...
3: La trampa nos descubrió a nosotros.
4: Un poco más de código había.
3: Sí, código postal.
4: Claro, el código postal es el único que estamos conociendo.
3: No quiero faltar el respeto, ¿no? Pero qué vieja tramposa. Digo, qué señora tramposa.
4: No le digas así.
3: Me encantó. Y sí, te enamoraste. ¿Qué va a hacer? Mandabas cartas. Fabián, que está reentretenido allá. Vamos con el primero, Fabi, prepáralo, por favor. Faltan 12 minutos para las 2 de la tarde y estamos andando radio. Hoy, hablando de cartas, ¿cómo era tu historia con las cartas? Todo tipo de cartas. Aquella carta que entregabas en la mano, la que en la primaria le dabas a un compañero, la que en la secundaria se la dabas a alguien y se quedó con el leitmotiv de tu prosa y de tu verba, o la que mandabas por correo. O alguna, por ejemplo, esas cartas que imagino son un tesoro, las que enviaban en algún momento a los chicos que estaban en las Malvinas y que tenían una respuesta. O aquella que llegaba con una noticia dolorosa. Mirá, Natalia, cómo habla de su mamá.
4: Natalia.
3: Y la nena salió igual.
4: Yo te defiendo, pero Natalia, es la mamá.
3: Igualita la mamá salió. Igualita. Cuando le dicen, ay, pero sos igual a tu mamá. Lo peor es que es cierto.
4: A la tua mamá,
3: dije, tramposa. Vamos al primero.
4: Sí.
3: Primero los bloques. Es el momento. Estoy acordando de algo, Espina, después te cuento. Primer bloque.
4: Aries.
3: Sí.
4: Una persona cercana podría sorprenderte con una actitud distinta. En cuestiones materiales aparece una oportunidad para reorganizar algo que venía desordenado. Tu cuerpo responde mejor cuando liberas tensión acumulada. 41 para Aries. Tauro. Hoy todo avanza mejor si seguís con tu propio ritmo y no el de los demás. Un tema relacionado con papeles, compras o cuentas empieza a acomodarse. Dormir mejor o bajar el cansancio mental será clave para sentirte equilibrado. 18 para Tauro. Géminis. El jueves trae novedades, cambios de planes y bastante intercambio con otras personas. Hay posibilidad de resolver algo práctico con más facilidad de la esperada. Tu energía mental está alta, pero necesitas momentos sin pantallas ni ruido. 86 para Géminis y Cáncer. Hoy percibís más de lo que otros dicen y eso te ayuda a entender mejor ciertas situaciones. En temas cotidianos, el día favorece ordenar pendientes pequeños. Buscar silencio o espacios tranquilos te hará muy bien. 29 para Cáncer.
3: Cerramos el primer bloque del horóscopo. Viene bien. Prepárate que ya se viene el segundo tema. Lo dije, musicalizado por Carlos Vitoriano. La puesta al aire del señor Fabián. Luisito Fabián. Acá me responde Betty. Escucha, Siche. Sí. Aprende, Siche.
4: A ver.
3: Betty dice, Carlos,
4: sí.
3: Sos. Y lo pone con mayúscula.
4: Ahí te está gritando.
3: No, sos. No, me está gritando, me está afirmando.
4: No, cuando es mayúscula sos, te están gritando.
3: Pero en el caso de Betis no. Sos libriano, me dice. Por eso no me está gritando, porque digo, sos libriano. Vos sabés más o menos de qué, che. Por ejemplo, yo le preguntaba recién qué eran las palabras insinuantes en la carta.
4: A Betty. Ah, era Betty.
3: Claro, Betty.
4: Ah, me está escribiendo, pensé dice que era otra persona.
3: Extraño esos momentos tan lindos. 3 puntos. Los extraño. 3 puntos, etcétera.
4: Uh-huh.
3: Es horario de niños, Carlos. No te puedo contar lo que en realidad escribía.
4: Más 18.
3: Más 21, me parece.
4: Más 21.
3: Sí, Betty tiene cara de más 21, Vamos a la music. Por favor, salgamos de este momento. Historias de cartas.

0: Las historias, ¿cómo se está poniendo? Entiendo por ahí. Betty dice... Ingrid escribe por acá, Betty es una genia. Y es cierto lo que te dice Carlos, sos de Libra.
1: Sí, eso es verdad.
0: Cric, cric, cric, cric. Estoy leyendo textual.
1: Sí, sí, sí, sí, lo leí.
0: Mi papá de Libra, el holandés. Todo un bombi band. No sé a qué se refiere, la verdad, Ingrid.
1: No. Dejémoslo ahí, por favor.
0: Están los monjes tibetanos y yo.
1: Uh-huh.
0: Y el holandés.
1: Sí.
0: ¿Qué dice la gente, Fabín?
1: Nos dale. Vamos.
2: Buenas, chicos. ¿Cómo andan? Buenas tardes. A mí me pasó algo similar a lo tuyo, Carlos. En el viaje de Quinto, Bariloche, bueno, y tenían todos internos, teléfonos internos, el hotel donde estábamos. Bueno, yo entré a hablar con una chica, bueno, tratar de levantármela hablando en criollo. Resulta que más o menos lo logré cuando ya tenía todo cocinado. Una chica que iba con mi contingente también. Estaba en otro piso en el hotel, pero bueno, íbamos todos juntos. Pero siempre le daba el nombre de un amigo mío que dormía conmigo en la habitación. Resulta que la noche que fuimos a ese boliche, que quedamos que nos íbamos a encontrar, fue mi amigo y le dijo el nombre de él, que era con el que yo había estado diciéndole siempre, y se la ganó, la tenía lista, y yo quedé mirando como un tímido.
0: La entregaste, la entregaste. Ahora, qué lindo amigo, qué lindo amigo. Decime que era un compañero, nada más, porque si era tu amigo te traicionó muy mal.
1: Espero que no sea compañero de la secundaria, porque...
0: El viejo...
1: Debe haber pasado más de lo que imaginamos en los viajes,
0: sí.
1: ¿Eso?
0: No, en los viajes no.
1: ¿Viajes a Bariloche?
0: El viejo... Calentás la pava.
1: Uh-huh.
0: Y otro... Se toma el mate. Vamos a las noticias y seguimos andando radio.

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2: Hora dos, un minuto. Las exportaciones de limón crecieron 36%. Los envíos al exterior sumaron 108 millones de dólares en el primer cuatrimestre, lo que representa el mayor nivel en 20 años. La Secretaría de Agricultura, Ganadería y Pesca remarcó que el volumen exportado creció un 50% hasta superar las 50.000 toneladas. La FUNA recordó a las mujeres que pelearon en la independencia. El informe de Ricardo Tolaba desde Radio Nacional La Quiaca.
3: La comunidad quebradeña de Guacalera celebró el Día de la Mujer Jujeña de la Independencia en reconocimiento al papel fundamental de las mujeres jujeñas en la lucha por la emancipación nacional. En este marco, la historiadora jujeña Irene Vallatore dijo lo siguiente.
4: Las mujeres que habían sido expulsadas y que estaban en Guacalera pueden volver a la ciudad de Jujuy. Esto es lo que hemos conmemorado justamente en homenaje a estas mujeres que pagaron un precio tan caro por su adhesión a la idea de la libertad y de la independencia de nuestro país.
2: Alerta meteorológica rige para el norte de Misiones, donde se prevén tormentas, algunas fuertes con abundantes lluvias y ráfagas de viento. Actualizamos ahora el estado del tránsito con Ernesto Arriaga.
5: Se habilitó parcialmente el paso Cristo Redentor en la ruta 7 Mendoza, tras una nevada importante. Por favor, camiones, uso de cadenas y máxima 20 kilómetros por hora en alta montaña. Recordemos también que el tren Belgrano Sur está con demoras y el San Martín con demoras de 20 minutos. Aeroparque de Ezeiza en estos momentos operan con normalidad.
2: En la ciudad jujeña de La Quiaca, donde nos podés escuchar por AM560 y FM92.5, la temperatura es de 10 grados 3 décimas y el cielo se encuentra despejado. En la ciudad de Buenos Aires, temperatura 17 grados 4 décimas, humedad 69%, cielo algo nublado.
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0: 14 horas con 7 minutos en la República Argentina y vamos con este viaje hacia el año 2006. No tan atrás en el tiempo, un año bisagra, marcado por el surgimiento de que 2006, 20 años han pasado de ese momento,
1: 2006,
0: que puede haber surgido, que se marca como un año bisagra para absolutamente toda la humanidad.
1: ¿Facebook?
0: No.
1: Ah.
0: Sí. En general.
1: ¿Viene por ahí?
0: Sí, viene por ahí. ¿Por qué estamos hablando hoy de cartas y demás? Nada es casual, muchachos. Esto está armado. Esto está orquestado.
2: Por fuerza del más allá.
0: Y del más acá también.
2: Y del más allá.
0: Surgimiento de las redes sociales. En el 2006. Facebook, creo que fue la primera.
1: Sí.
0: Ahí está, Mark Zuckerberg.
1: Mark, gracias, Mark.
2: No, en realidad, perdón, no fue la primera. Fue la primera masiva, MySpace fue.
1: MySpace y Fotolog, ¿te acordás? ¿Vos tuviste Fotolog?
2: Sí, Fotolog después, pero MySpace fue la primera.
1: Con la foto que se saca, si Osorio no tenía Fotolog, estamos en el horno.
0: No sé de qué me están hablando.
2: Era como un portfolio de fotos, en realidad.
1: ¿Fotos?
2: ¿Un qué? Fotolog.
0: ¿Un qué?
2: Un portfolio de fotos. Cumbio, por ejemplo.
1: Un Instagram viejo, digamos.
2: ¿Recuerdan a Cumbio?
1: Sí.
2: La primera influencer, por así decirlo, de Argentina.
0: ¿La qué?
2: Cumbio.
1: Abuelo.
0: Acordate que estás hablando con un señor grande.
2: En ese entonces.
0: Tengo una preguntita.
1: Antes
0: de esto. ¿En tu casa tenés cortina?
2: Sí, tengo, claro.
0: ¿Una puerta?
2: Ah, por la puerta acá no.
0: Sí, que cerrada,
2: que
0: es un frío.
2: Para el aire. ¿Tiene frío?
0: Sí.
2: Ahí la cierro.
0: Bueno,
2: ahí
0: ¿qué pasó con...?
2: Bueno, Cumbio fue como la primera influencer de Argentina.
1: Sí.
2: Y se hizo muy famosa por justamente su fotologo. De hecho, muchos van a recordar que estaba la tribu, los floggers.
1: Sí.
0: Ajá. Sí,
2: ella era como la capitana.
1: Los emo, los floggers.
2: Se juntaban en el Abasto de Buenos Aires. Había una enfermedad, una locura había, y todo generado por el fotologo.
1: Es wow. Verdad.
0: Mira, ahí
1: acabo... Qué bueno que Osorio tiene más memoria que yo.
0: Acabo de aprender, no, yo acabo de aprender algo.
1: La verdad, los floggers, sí, te acordás.
0: Así, de haberlo escuchado nombrar, como los floggers y los otros, los emos.
2: Y los emos eran los tristones.
0: Claro, yo hubiese sido un emo.
1: Sí, claro, yo era más emo que flogger.
2: Sí.
0: Ahí están las cosas.
2: Los floggers que bailaban graciosos y te daban pasitos, se vestían de colores, pantalones de colores.
1: Fluo.
0: No, banco al emo, entonces.
2: Se peinaban así con el pelo. Los vemos, claro, se metían más en él, más escuchar Evanescence, toda esa historia.
0: Bueno, vamos aprendiendo cosas. Bueno, Mundial de Fútbol en Alemania. Lo más importante para la Argentina es el debut de Messi en la selección argentina en un Mundial. Y en Argentina, por el inicio del histórico conflicto por las papeleras, se recuerda el 2006, y además por la cancelación de la deuda con el Fondo Monetario Internacional. ¿Quién fue la mejor actriz de ese año 2006?
1: ¿Quién? 2006.
0: 2006. Te tiro la película.
1: A ver.
0: Isabel II, la película The Queen.

0: Olivia...
1: No, se llama Olivia. Arranca con H. Y sigue con Ellen.
0: Ah, Ellen Mirren.
1: Yes.
0: Ellen Mirren.
1: La actriz más destacada a nivel global en el 2006 fue Ellen Mirren, quien arrasó en la temporada con de premios por su interpretación de la reina Isabel II en la película The Queen. Su papel le valió el premio Oscar a la mejor actriz, además del Globo de Oro y el premio BAFTA. BAFTA.
0: Sí. Sería como los Oscar de Inglaterra.
1: Bueno, premio otorgado Reese Witherspoon, la rubicita.
0: Ah, ¿cómo Reese es? Witherspoon.
1: Witherspoon.
0: Witherspoon.
1: Y por su papel sí, como June Carter en Walk the Line.
0: La película. Claro, la cantante June...
1: June Carter. Bueno, premio Goya Candela Peña y en Europa Penélope Cruz. Estaba preguntando a las mejores actrices Penélope del año 2006. Vamos a la música y nos vamos a quedar con una mujer también.
0: Temón.
1: ¿Todo tiene que ver con todo en este programa?
0: Sí. Oh,
1: casi
0: por supuesto, nada, ¿no? Es al azar.
1: ¿No tenés ganas de presentarlo vos al tema?
0: No, preséntalo usted.
1: Ah, bueno. La canción fue interpretada por la cantante británica Amy Winehouse y lanzada el 23 de octubre del 2006 como el sencillo principal de su segundo y último álbum de estudio, Back to Black. El tema fue compuesto por la misma Amy junto a Mark Ronson, quien además se encargó de su producción. La canción obtuvo un notable éxito comercial y de crítica en Estados Unidos. Alcanzó el noveno puesto del ranking Billboard Hot 100 en junio del 2007, convirtiéndose en el primer y único sencillo de la artista en ingresar en el top 10 de dicha lista. Asimismo, para julio de 2011 había vendido aproximadamente 1.700.000 descargas digitales en ese país. El reconocimiento a rehabilitación, así se llama el tema, se consolidó en 2008 cuando obtuvo 3 premios en la 50 edición de la Grammy Award, Canción del Año, Grabación del Año y Mejor Interpretación Vocal Pop Femenina. Gracias a estos logros, la canción es considerada una de las obras más representativas y exitosas de la carrera de Amy Winehouse. Rehabilitación, sonando año 2006.

0: Hola, queridos amigos de LB4. Bueno, yo les voy a contar la historia mía. Yo no tenía tarjeta postal, pero sí, acá en el correo argentino me puse de novia y mi marido estaba en Nueva Jersey, Estados Unidos, y bueno, tuvimos 2 años por carta escribiéndonos. A veces me llamaba por teléfono, pero la mayoría de las veces era por carta. Era más extensa la charla, digamos. Y bueno, y estuvimos 2 años así, y llegamos al noviazgo, digamos, estábamos de novio, y nos casamos en el 90. Era muy lindo escribir, te ponías, te distraía, era lindo, era muy lindo escribir. A mí me gusta. Y tengo todas las cartas guardadas que él me mandaba de allá. Así que 2 años escribiendo, ¿no?, y hablando a veces por teléfono. Muy lindo. Bueno, mis últimas tres cifras son 053 y mi nombre es Aide.
1: Ahora, revisando en la casa de mis papis, que ya no están, encontré cartas. Justamente anoche estuve ahí, ayer a la tarde, y me puse a leer. Fue una tarde muy muy movedora de sentimientos, leer aquella época.
2: Hola chicos, hola Carlos, hola Cinti. Sí, acá en La Llave había estafeta de correo hace muchos años. Yo me acuerdo, yo era chica y no muy chica cuando estaba el correo. Así que me acuerdo cuando se echaba los buzones, la carta, cuando todo eso. Nosotros los comunicábamos por carta con mis tíos en Mendoza. Así que bueno, ese es el recuerdo mío del correo, que después sacaron todo, no está más el correo acá en La Llave Nueva. Quiero participar por el programa, soy Norma de La Llave con el 814. Y los felicito porque lo escucho todos los días el programa y me encanta.
3: Y es el momento del segundo bloque, 14 horas 19 minutos en una fría tarde de otoño. Como preanuncio del invierno, llega el invierno. ¿Qué día es hoy? 12, 11.
4: 11.
3: 11, 10 días para el invierno. Si alguien está preguntando, ¿cuándo llega el invierno? Habrá alguien que pregunte cuándo llega el invierno, así que como preguntamos, che, ¿cuándo llega la primavera? O ¿cuándo llega el verano? ¿Alguien pregunta cuándo llega el invierno? ¿El horóscopo qué dice?
4: Debe haber.
3: ¿Alguien se lo pregunta?
4: Por lo menos Leo, no, porque dice que el día te empuja a destacarte o tomar decisiones importantes. También podrás recibir reconocimiento o apoyo inesperado. En cuestiones económicas conviene actuar con seguridad, pero sin impulsividad. Necesitas administrar mejor tu energía física para no terminar agotado. 74 para Leo. Virgo, un detalle que parecía mínimo termina siendo importante para resolver algo. El día favorece trámites, organización y cierres pendientes. A nivel emocional, necesitas bajar la autoexigencia y permitirte descansar un poco más. 7 para Virgo. Libra, el jueves trae claridad para resolver una situación que venías evitando. En asuntos materiales, conviene mantener equilibrio y no apresurarte con decisiones. Recuperar espacios de calma te ayudará a sentir más estabilidad interna. 55 para Libra. Y Escorpio, algo que sospechabas empieza a mostrarse de manera más evidente. Hay intensidad emocional, pero también la posibilidad de sanar o cerrar un tema importante. En cuestiones prácticas, revisar antes de actuar será fundamental. Liberar tensión acumulada mejora tu bienestar. 3 es el número de Escorpio.
3: Cerramos el segundo bloque, 14:20. ¿Escribiste cartitas vos? Tenés pinta de escribir cartas, Marcelito. Fabián escribió carta, la Siche no escribió carta, te perdiste esa oportunidad.
4: Me lo perdí.
3: La Noe me parece que tampoco, dice, chico, no existen muchas cartas en su historia, en su vida, pero en el cole se presenta que...
4: Prendamos fuego.
3: El chofer de la línea te diga, no voy a decir la línea, te diga lo que decían las cartas, solo te arrimás para bajarte y de pronto... Te habla bajito el Fercho y te dice, qué linda sos.
4: Qué linda sos.
3: ¿Aceptás salir conmigo? Y yo quedo petrificada o me río. Te deja sin palabras. Pero, ¿qué pasó?
4: ¿Saliste?
3: ¿Cómo? Claro.
4: ¿Saliste?
3: Tiranos más datas. Y si no, las miraditas en el cole. ¡Fua! La mente vuela, dicen por acá. Bueno, estamos on fire.
4: Mira la voz. Mira la voz.
3: ¿Algo del espectáculo tenemos?
4: Sí. Tengo un escándalo.
3: ¿Escándalo?
4: Un escándalo.
3: ¿Qué pasó?
4: Tampoco se piense que... que es medio fondo de olla. Pero bueno. Resulta y acontece...
3: Para, ¿qué? Se mata de risa la pícara, habla Natalia de su madre, y cuando llega el invierno.
4: Ahí te ahí lo está. Preguntó, pues.
3: La de lo pedís, lo tenés. ¿Quería pedir? Es simple, es claro. Ay, mire, traicionó al gallito. En vez de decir kikiriki, dice cuac, como un pato. Es una traidora. Bueno, ahora sí va.
4: María Santísima. Bueno, resulta que Laura Upfall, la periodista,
3: sí, Laurita,
4: dio una información en sus redes que Paloma Fort,
3: sí,
4: Paloma Fort, por si no recuerdan, es la hija de Aschira, la astróloga Aschira, ¿se acuerdan? Sí, sí, Aschira, sí. Bueno, con Felipe Fort, una hija ilegítima.
3: Felipe era...
4: Felipe es el abuelo de Ricardo, bien, nuestro comandante, Miami.
3: Se da de...
4: Mamá, cortate toda la luz.
3: Venían con los dulces de...
4: Claro, fundador de Fairfox. Que bueno, después, años después, dijo que era Ricardo su padre, que le correspondía parte de la empresa y demás. Por toda esta situación, que ella dice que recibió amenazas y demás, se fue a vivir a Europa. Bueno, resulta que Laura Upfall, en el día de ayer, la dio por muerta. Dio la información de que había fallecido, porque le había llegado a ella a través de un mensaje. Bueno, ella se quiere comunicar con Paloma y Paloma no le responde. Entonces ella da esa información como certera, habla con su abogado. Resulta que cuando llega a oídos de Paloma, Paloma dice, ¿qué estás hablando? Entonces, bueno, salió a dar una nota con el periodista Echeboyen, diciendo que estaba muy enojada, que le parecía una falta de respeto, un asco, que le habían hackeado el WhatsApp a ella y que por eso había llegado esa información a oídos de Laura, de la periodista, y que probablemente inicie acciones legales por esta situación. Pero está viva, está bien, está viviendo en Inglaterra, está perfecta. No pasó nada.
3: Bueno,
4: fue solo una fake news, como se dice, pero bueno.
3: Te dan por muerto, es preocupante.
4: Te dan por muerto.
3: Sí. Bueno, ¿qué más tenemos por acá? Cartas. ¿Tenés todavía, quedan audio, Fabi? Gente que dice cosas. ¿Qué pasó en tu vida con las cartas? ¿Enviaste carta? ¿Recibiste carta? ¿Te traicionaron alguna vez por carta? ¿Cortaron alguna vez la relación por carta? Onda, escuchame,
4: sí,
3: Gil.
4: Sí, a todo.
3: A Marcelo Sáenz le pasó todo. Escuchame, Gil. No me volvás a mandar una carta. No quiero verte más. Me gusta el Roberto. Entendelo.
4: Juan, bueno, Carlos. Y le mandaba otra carta diciendo, bueno.
3: Su primo, el Raulito. Raúl Moreno. Si habremos mandado cartas con Raúl. A él le daban bolilla, a mí no. En serio. Y Raúl era lindo cuando íbamos a la escuela provincia del Chaco. Claro, no, pero esa nariz. Sabes lo que garpaba. ¿Qué dice la gente?
5: Hola, buenas tardes. Preguntale a Fabián, que vivía en Bombal y Tabanera, Fabián Espina, que si se acuerda de la Norma Maldonado, cuando jugábamos en los patios, ahí en el sol, los hacía caminar, y yo estaba con ellos ahí en la Norma Maldonado. Preguntale a Fabián. Fabián Espines, si se acuerda de la Norma Maldonado. Un abrazo, porque lo quería con locura el rubio loco. Y ahí no sé si ahora es el pelado ese que sale a la tarde. Bueno, un abrazo. Fabián, ¿te acordás de mí?
6: Hola, Carlosiche. Te cuento una historia de un amigo que se había puesto de novio con una chica que vivía lejos de San Rafael. Entonces él le manda una carta a su noviecita con código. Escribilo si querés en un papel y te vas a dar cuenta cómo es el tema de los códigos. Él escribe con letra y le dice C-P-K-O-K-C-C. Resulta que cuando llega la carta a la casa, la recibe la mamá de esta chica. Entonces la mamá de esta chica agarra la misma letra y la escribe al revés. Y le pone K-C-C-O-K-P-C. En fin, soy Juan Carlos 59. Si puedo participar en algún premio, en buena hora. Un abrazo.
3: Qué lindo, ¿eh? Casi se o.
4: O-K-C-C.
3: Fabián dice que sí, se acuerda de Norma. Sí. Saludo a la familia, qué grande, Fabi. ¿Cómo el rubio bonito?
4: ¿Rubio?
3: Y sí, Fabián es
4: pero era
3: rubio.
4: Ponía esa foto. Ah, no, la foto, tenés razón. No,
3: Fabián es
4: sí,
3: rubio.
4: Sí.
3: Ya, como bonito, no me...
4: Era el rubio.
3: No me animaría a decirle, era el rubio simpático.
4: Era el rubio. Sí, Norma.
3: Sí, Normita, ¿se acuerda? ¿Cómo no se va a acordar, Norma? Por Dios.
4: Muchos besos.
3: Ahí está, con la simpatía que lo caracteriza a Fabián Espina. 14:28 minutos. Ah, tenías algo para contar. Está Daniel por ahí, Danielito, mi amigo personal, Dani Agostini. ¿Lo tenemos por así? Porque la Siche tiene algo para contarnos.
4: Sí, una cuestión que se viralizó en un recital de este hombre. En realidad no específicamente.
3: ¿Sigue
4: de...
3: dando recitales?
4: Sí. Y... ¿qué puede ser? ¿Es cantante?
3: Claro, no está, tiene razón.
4: Sí.
3: ¿Cómo te vino la ventanita, hermano, a vos? A ver, dame un poquito, esto se llama La Cita.

0: ¿Qué pasó en el recital de mi amigo el Dani?
1: Porque todo tiene que ver con todo. Resulta que, hablando de casamiento y relaciones, sube una pareja al escenario.
0: Perdón, ¿qué tipo de relaciones?
1: Relaciones matrimoniales, cuando se ponen en pareja y demás. Se lleva a una instancia donde ven si se casa o no, ¿no? Y esto se está usando mucho en recitales de las propuestas masivas, de hacer arrodillarse con el anillo en frente de mucha gente. Cosa que, si me preguntan, no recomiendo, porque puede pasar lo que pasó en este recital.
0: Que puede fallar.
1: Puede como fallar, justamente. Sube al escenario esta pareja, el hombre se arrodilla, le piden permiso al cantante, obviamente, le pide matrimonio, saca el anillo.
0: ¿Y?
1: No, le dijo la chica.
0: No.
1: Lo miró así con cara feíta, le dijo no y salió corriendo la muchacha, y el hombre se quedó ahí arrodillado con la cajita del anillo.
0: Si alguien quiere un anillo, pero ¿cómo vas a llegar a ese momento? ¿Y por qué subió ella al escenario? ¿Por qué abusó del hombre ahí?
1: Y lo que pasa es que ahí te dicen subí y ya estás como en el baile, bailemos. Claro.
0: Está bien, pero decirle que sí después en privado.
1: Es lo que yo digo.
0: Querer un poquito.
1: Coincido.
0: Claro.
1: Ponerte a llorar, no digas nada y andate, no sé, pero decirle no me parece un poco fuerte.
0: Desmayate, como dice Fabián Espina, y te caes ahí redondo y te agarrás.
1: Salí de ahí, amigo.
0: Pero qué crueldad. Esa mujer que
1: compartió.
0: ¿Cuánto tiempo habrá compartido? Porque si el hombre compró el anillo, supongamos que por lo menos un año. La entrada, no sé.
1: La entrada del recital la pagó.
0: ¿A dónde labura? En el EB4, Fabi, por Dios. Sí, pero pará, un año, seis meses. Porque si compraste el anillo, no la conociste ayer,
1: no,
0: la piba.
1: No, claramente no.
0: Tenele un poquito de empatía al vago, no le hagas hacer. Decirle que sí.
1: De última, sí, es lo que yo opino, que le tiene que decir que sí. Después, no, mirá, te dije que sí porque están,
0: claro,
1: 800 teléfonos.
0: Gil, o sea, están
1: apuntándonos, se iba a viralizar este video.
0: El anillo, ¿lo pueden devolver? Siempre pensando en lo material, estos muchachos. ¿Cómo lo vas a...? Ah, lo pagó en 12 cuotas el anillo. Tengo un amigo que compra la ropa, los trajes en 12 cuotas también. ¿Y por qué se lo va a devolver después? Lo tenés usado ya. ¿Hizo el tercer bloque?
1: No, en eso estábamos.
0: Ah, el tercer bloque. Para que viene el tercer bloque, pues, si quieres ir. Qué manera de hablar, no, pavadas del otro lado.
1: No los escuché, perdón.
0: No te perdiste nada.
1: Ah, bueno.
0: Bueno, vamos al tercero de los bloques del horóscopo. Ya volvemos. ¡Qué hambre que tengo!
1: Y a mí me están esperando con la comida, ya así que ya están avisando que está
0: el clavo. Ah, mandame la piba que está la comida.
1: Claro.
0: Mirá que yo les tiro para ver si algún día se viene para acá con algo de comida, ¿no?
1: En cualquier momento.
0: Tercero.
1: ¡Sagitario!
0: Sí.
1: El día trae cambios inesperados que terminarán abriendo oportunidades interesantes. También aparecen ganas de salir de la rutina o probar algo distinto. Evita sobrecargarte de actividades. 91 para Sagitario. Capricornio, hoy sentís que algunas cosas empiezan a acomodarse lentamente a tu favor. Una persona puede valorar más de lo esperado tu compromiso o presencia. Mantener orden y constancia seguirá dándote resultados positivos. 22 para Capricornio. Acuario, el jueves favorece ideas nuevas. Algo inesperado puede inspirarte o ayudarte a encontrar una solución distinta. Necesitas desconectarte un poco de las obligaciones para recuperar claridad mental. 95 para Acuario y Piscis. Un gesto o conversación puede emocionarte más de lo habitual. El día favorece resolver asuntos pendientes sin tanta presión. Buscar descanso, música o momentos de calma te ayudará a equilibrarte. 36 para Piscis.
0: Cerramos ya, se acabó. 16 grados, 2 décimas la temperatura, 80% la humedad. El viento del norte a 17 kilómetros en la hora, el cielo está parcial nublado. Y la máxima de 15 ya ha sido superada ampliamente. Para el resto de la jornada, parcialmente nublado, sin probabilidad de precipitaciones. Aumenta mañana la temperatura máxima, llegaría a los 18 grados con 3 de mínima. Ahora agarrate el sábado, sí, che. ¿Qué tenés que hacer?
1: El sábado trabajo.
0: ¿Trabaja?
1: Sí.
0: ¿Orden y poder?
1: Orden y poder.
0: Bueno, 4 de mínima y apenas 7 de temperatura máxima para el sábado. Además, la probabilidad de lluvias aisladas durante madrugada, mañana, tarde y noche. 7 de máxima. El domingo, parcialmente nublado y la máxima rondaría los 15 grados. Por ahora te digo 16 grados, dos décimas. Fabián Espina está en la puesta al aire. La Siche.
1: ¿Será hasta mañana?
0: La Siche que se va. ¿No quedó nada para contar?
1: Quedó un detallito.
0: Sí.
1: Ricardo Arjona tiene mañana un...
0: Otra vez Arjona.
1: Sí, otra vez Arjona.
0: Divino.
1: Sigue con su show acá, que le faltan un par, pero mañana toca en Chile. Y en ese transcurso estuvo paseando por Bariloche y El Calafate con su señora esposa.
0: Perdón, estaba actuando en Buenos Aires. ¿De pasada le quedó Bariloche?
1: No, se fue, le quedó ahí unos días libres porque toca mañana recién. Y se fue a... volvió a la Patagonia porque ya había estado. Pero aprovechó esos días y estuvo ahí unos días paseando en Bariloche. Llegó con su avión privado, obviamente, estuvo en un hotel, tranquilito, comiendo con su esposa, sí, y ahí estuvo en el glaciar Perito Moreno.
0: Me imagino a Ricardo llegando en su avión privado a Bariloche, ahí al Yao Yao, preocupado por las críticas que a mí no me guste de su música. Debe estar tan preocupado Arjona.
1: Sí, ahí en su...
0: Se baja del avión privado y piensa y dice, che, al Negro Díaz no le gusta lo que yo hago.
1: Llega a Bariloche. Lo está esperando una caja de chocolate en rama. Yo voy a decir, pucha, al Negro no le gusta mi canción.
0: Claro, voy a ver
1: si... No le gusta el problema. Pucha, qué bacán.
0: Que le pases bonito.
1: Hasta mañana.

0: Ah, y si puede decir al chico que pone la música que ponga Carta de un león a otro, ya que estamos hablando de Carta, de por Morris. Qué bonito tema.
1: Chicos, buenos días. Yo todavía no almuerzo, así que para mí es buenos días. Les quería decir que está muy buena la radio. Me encanta, y que hablen de las cartas y de cosas de antes. Siempre mandábamos una que otra carta. Pero lo más lindo de todo esto en esa época era todo muy sano. Sano, sano, sano. Que lamentablemente los tiempos han cambiado y ahora está todo muy, muy feo. Una manera de decir, por no decir otra palabra. Les mando un besito enorme.
2: Hola chicos, buenas tardes, espero que estén muy bien. Yo les envío una carta que le enviaba a mi papá, a mi mamá, hace muchísimos años, como en el, no sé, como en el 40 o antes del 40, él vivía acá en San Rafael y ella en General Alvear, y mi papá le enviaba cartitas, y el papel que usaba, y que cada carta terminaba con una poesía o un trocito de una poesía de Amado Nervo. La caligrafía que usaba, la dedicación con que lo hacía, es como que eso ya no existe. Son los amores antiguos. Ahora vivimos en la modernidad líquida. Bueno, les mando un beso, saludos. Mi nombre es Claudia y mis tres últimos 295. Pueden leer el versito, pueden ver la carta porque es totalmente inocente.

Estaba tratando de leer una letra preciosa, pero no la entiendo. Y me falla la vista esto de Amado Nervo, lo que nos decía Claudia. Si me lo traducís vos con letra de máquina, porque no alcanzo a leerlo, no lo entiendo, Claudia. Gracias por compartir esto tan íntimo. Señoras y señores, ya en la última parte, 17 minutos para las 3 de la tarde, te lo dije recién, 16 grados 2 décimas la temperatura, 80% la humedad. Hoy hablamos de cartas. ¿Cómo fueron tus relaciones a través de la carta? ¿Cuándo escribiste tu primera carta? ¿En la primaria, en la secundaria? ¿Cuándo enviaste alguna carta? Se atesoran las cartas, es muy lindo esto, el poder atesorar lo del papel. Por ahí esto lo decimos los más veteranos, que venimos acostumbrados toda la vida al papel, y el pibe te dice, pero ¿para qué vas a escribir en papel si tenés todas las facilidades que la tecnología te da? Y bueno, son épocas. Nosotros añoramos esa vieja carta, que es precioso tenerlas, tener el sobre, las estampillas. ¿Se acuerdan que en alguna época se coleccionaban estampillas? Había, de hecho, el correo, no sé si lo hace ahora, pero en algún momento el correo argentino lanzaba por algún motivo estampillas conmemorativas de determinada actividad o día o hecho que pasara por allí. También estaban los coleccionistas de estampillas, no solamente lo que pasaba aquí en la Argentina, sino en todo el mundo. ¿Qué pasó con ellos? ¿Siguen existiendo los coleccionistas de estampillas? La verdad no lo sé.

0: Le pedía recién a Claudia que me mandara escrito, qué bonita letra, pero no la entendí, así que ella me traduce qué dice esto de Amado Nervo, a ver.
1: Dice, parece mentira que a veces la vida aleja el cariño que uno más quiere.
0: Amado Nervo, escrito en una carta, una poesía al cierre. Ya quedan más audios también para compartir, faltan 15 minutos para llegar a las 3 de la tarde. Ya ni me acuerdo qué me sugirió Espina. Ah, tanda, mirá vos qué sugerencia. Vamos a la tanda, ya volvemos.

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0: Hola Carlitos y Eli. Yo me acuerdo, cerca de la casa de mi tía, en la calle Matienzo, había una estafeta y se llamaba La Muñeca. Y les cuento algo de las cartas, me hiciste acordar recién, porque mi esposo estaba en Mendoza haciendo un curso y traía cartas de un compañero a su novia. Y como dijiste, tantas cartas vienen y al final, bueno, pasó. Lo bueno que después se casó conmigo, al tiempo me conoció y se casó conmigo.
1: Hola chicos, qué lindo tema que han traído a la tarde radial. Yo recuerdo que en la primaria me hice muy amiga de una niña y esta chica tuvo que viajar a Mendoza por un tema de salud y ser operada, permaneciendo allá en el hospital central unos 2 o 3 meses. Y como nos habíamos hecho tan amigas, yo le escribía cartas contándole lo que pasaba en la escuela. Te estoy hablando de 5.º o 6.º grado de la primaria, y le enviaba las cartas con mi hermano, que en ese momento estudiaba en Mendoza. Y gracias a eso nuestra amistad continuó. Soy Emilce y les mando un gran saludo.
2: Hoy en día tengo 67 años. Y muchos recuerdos para comunicar.

Fresca tarde de primavera, 3:04 de la tarde, ya viene Osorio. 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Fabián Espina en la puesta al aire. La Siche que ya se fue, ya viene Osorio, Roberto Osorio y Dalila. Dalila Vázquez desde LB19 para Mejor de Tarde, la integración. Mi nombre es Carlos Díaz. Este es el final, Fabi. A pasarla bien. Chau, gracias.

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1: Las 3 de la tarde en la República Argentina. El control varietal de las semillas aumentará las exportaciones. Por Radio Nacional lo afirmó el secretario de Desregulación, Alejandro Cacace, quien se refirió al nuevo protocolo para la identificación de granos.
2: Hemos generado un nuevo marco de control.

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0: Damas y caballeros, ¿qué tal? Hola, hola, hola a los campeones y las campeonas del mundo. Claro, estamos ya en modo mundial. Ya arrancó, ¿no? Arrancó todo lo que tiene que ver con la apertura a esta nueva Copa del Mundo. 14:30 estaba previsto que comience todo el show. Shakira, los artistas, la música. Vamos a ver, ¿no? Si en esta ocasión, con tres países haciéndola de anfitriones, están a la altura. Pero cada país va a tener también su apertura, esto vale decir, ¿no? Ahora todo se va a centrar en México, Fabi, ¿no? En México, en el mítico Estadio Azteca, donde va a ser el primer encuentro, el primer partido de fútbol entre México y Sudáfrica. Mientras tanto, bueno, vamos a estar acá contándote un poquito todo lo que va aconteciendo en el modo mundial, en LB4, LB19, los amigos del aire, y mejor de tarde está ella por ahí, ya lista, preparada, siempre, siempre en modo mundial, querida compa Dalila Vázquez. Hola, hola.
1: ¿Cómo está, don Jesús Osorio? Buenas tardes. Es así, arrancó el Mundial, comenzó realmente. Parecía tan lejos, ¿no? Cuando sí. Arrancábamos este año, pero bueno, así de rápido ha pasado el 2026, tanto así que llegó el 11 de junio, el día que comienza la Copa Mundial de Fútbol, o que comenzó ya, como decía, con todos los actos, más allá de que todavía no se juega el primer partido, pero oficialmente ya arrancó.
0: Total, total, podemos decir tranquilamente que estamos en modo mundial, y claro, nuestro corazoncito, más allá de toda la información que vamos a ir contándole a usted, querido amigo, amiga que está escuchando la radio, cada tarde, con lo que va ocurriendo, nuestro corazoncito, claro, esto es una novedad lo que digo, va a estar con la escaloneta, con la selección que en una semanita va a estar presentándose.
1: El martes 16 ya le toca a nuestra selección. Y en un ratito México nada más a partir de las 16, con Sudáfrica obviamente marcando el primer partido de este Mundial. Hoy hay dos encuentros, ¿cierto?
0: Tengo entendido que sí. Ya voy a repasar el otro.
1: Vamos a chequear.
0: Pero como usted decía, el partido inaugural en el mítico Maracaná va a ser entre, claro, está México y Sudáfrica. Quizás se han enfrentado, y creo que tuvieron una apertura en Sudáfrica 2010, en el Mundial Sudáfrica 2010, con quien abrió esa Copa del Mundo Sudáfrica. El anfitrión fue justamente con México. Justamente con México. Y ahora, bueno, México le devuelve el favor, le dice: vení, te invito yo a mi casa, vení que vamos a arrancar el Mundial juntitos.
1: ¿No? Bueno, ojalá se repita México 86.
0: Ay, qué lindo que sería. El otro encuentro, compa, va a ser entre Corea del Sur y la República Checa.
1: Ah, bien. Ese ya es al final del día.
0: A las 23.
1: Bien, bueno.
0: Lo voy a ver, tengo amigos, hemos hablado con algunos amigos y dicen: che, yo a partir, mi hermano por ejemplo, Lucas también, a partir de ahora sí. Me voy a ver los ciento y pico de partidos, todo lo que pueda, obviamente el trabajo a veces te condiciona, pero voy a ver, claro. Si estoy en casa y hay un Corea del Sur, República Checa, lo voy a ver igual.
1: Lo va a ver, 104 choques, 104 partidos, imagínense, no, hay algunos que son a la una de la madrugada.
0: Está lindo, ¿no? Como metes en la cama, te metes a la cama, pique, si tenés tele, pucu, en, claro. en la habitación, pique, pones el partidito, te dormís con eso.
1: Total, después ni se entera quién ganó.
0: De una, mañana.
1: Hay partidos y partidos. Hay partidos que lo mantienen en vilo y hay otros que dicen: no, ¿para qué? Mal. ¿Para qué lo puse?
0: Tal cual, ¿para qué te puse? Bueno, compa querida, permítame presentarle a quien está aquí haciendo de las suyas. También, ahí, en modo mundial, Fabián Espina.
1: Hola, Fabi.
0: Le manda saludos, para que levanta la manito.
1: Saludos, buenas tardes, bienvenido a esta linda mesa que obviamente también lo tiene a él, que va preparando su garganta. Ajá. Ya. Hola, señor operador, ¿cómo está?
2: Hola.
0: Es la marca registrada. Quien más esto no, ese saludo no puede faltar nunca.
1: ¿Quién está en el control?
0: Claudio Valentín Córdoba. El hombre.
2: Hola.
0: El hombre de la mansa voz.
1: Qué vozarrón que tiene.
0: Mansa voz tiene él.
3: Se le va a sellar el pecho, sellar todo porque se te va.
1: La verdad que hoy está para cerrar todo. Acá estuvo.

0: fresquita toda la mañana, toda la jornada, bien, bien frío. De hecho, tuvimos por momentos de sensación térmica 6 grados bajo cero, así que estaba bien fresquito.
1: Sí, tal cual, acá también arrancó una mañanita bastante fría. Lo bueno es que durante la mañanita, media mañana, mediodía, el solcito como que asomó los rayitos de sol. Para toda la gente que preguntaba, che, ¿cuándo sale el sol? Lo dijimos, ¿no? Hoy jueves va a estar asomando el sol y bueno, no le ha pifiado el servicio meteorológico. A esta hora tenemos unos agradables, me animo a decir, 16 grados, dos décimas de temperatura, con una humedad del 80%, viento norte a 17 kilómetros y el cielo parcialmente nublado. Y por allí,
0: por acá, le cuento también a esta hora, según los últimos datos que tenemos del Servicio Meteorológico Nacional, 9 grados la temperatura, aunque la sensación térmica es de 8 grados debido a la brisa que llega del sudeste a 8 kilómetros en la hora. La máxima que se había pronosticado hoy, 10 grados centígrados. Así es que estamos ahí muy, muy cerquita de alcanzar esa máxima, si es que llegamos.
1: Vamos a ver, durante la tarde vamos a comprobar. Saludos para Nelia, que nos manda saluditos para acá. Saludos para Beto, que nos está escuchando. En Cristina, va camino a casa, también con la radio. Hola chicos, ¿qué pasa que ese día que no veo fotos del equipo? Me encanta ver los estados del EB4 y los espero a esta hora siempre. Bendiciones, dice Inés por acá. Bueno, ahí está, nos apuró y vamos a sacar fotito con el Fabi. Usted se saca fotito, compa, ya con don Claudio Valentín y lo mandamos para el estado, ¿le parece?
0: Ahí va, en un ratito vamos con la foto.
1: Bueno, claro que sí. Esperen ahí. Damas y caballeros, bienvenidos a los amigos del aire, mejor de tarde, el EB4, el EB19, un solo corazón hasta las 18:45. Y don Claudio Valentín Córdoba, el hombre de la mansa voz. ¿Quiere arrancar musicalmente y luego vamos con Fabi?
0: Claro, me iba a estar repreparadísimo, no alcanzó a decirle nada, ya tenía el tema listo.
1: Claro.
0: Vamos, Claudito.
1: Escuche esto. Escenario del comienzo de la Copa del Mundo, Estadio Azteca. ¡Prendido! Andrés Calamaro, qué lindo arrancar así. Bienvenidos.

0: ¿La cantaste? ¿Estabas cantando esta canción? Himno a la piratería emocional y sentimental. Claro, por eso se llama Fulanos de Nadie. Siempre esta pata de palo fue más fuerte que mi corazón, etcétera, etcétera, etcétera, ¿no? Bueno, ¿quiénes somos para juzgar? ¿Quiénes somos para juzgar? Los Caballeros de la Quema. De todos modos, un temón. Que bien arrancamos musicalmente la tardecita, compa, ¿no?
1: Pasamos del Estadio Azteca, Fulanos de Nadie. Están nuestros operadores, están hoy con ganas de jugar ese mundial de las canciones.
0: Qué bien, qué bien. Por eso amo laburar con usted, compa, porque bien, cómo dibuja ahí un artista al aire, el mundial de las canciones. Ahí está, qué bien.
1: Lo ganamos seguro, lo ganamos.
0: Acá tenemos qué escaloneta, la operaneta. La controloneta, los operadores, sí. Bueno, qué bien, arrancamos así con mucha gente ya sumándose. Bienvenidos, Marcelo nos está escuchando desde Chile. ¿Qué haces, Marce, querido? ¿Estás laburando? ¿O estás ahí atento también al mundial, a la apertura? Che, no tengo tele acá como para ver qué está pasando, ¿no? ¿Usted tiene tele ahí, compa?
1: Lo tengo, pero no lo veo. Allí lo tiene más a la vista, Claudito. Ajá. Y en el que solíamos mirar el partido, ahora lo veo a usted.
0: Bueno, entre el mundo.
1: Tenemos acá en el escudo. En cualquier momento lo cambio, pongo el partido.
0: Sí, claro. Por favor, no se puede discutir eso. Bueno, en 37979797, repetimos, 2604-379797. Nos encanta arrancar con todos ustedes ya reportándose desde cualquier punto, desde cualquier lugar. Vayan contándonos audios, textos, vayan dando el presente. Vengan para acá que hasta las 18:45 tenemos un largo trecho para recorrer juntos, compa.
1: Exacto, con mucha gente que se va sumando ya. Bueno, Nélida La Leía, siempre presente desde Salto de las Rosas.
0: Nélida, perdón. Nélida, sí. Manda mensaje a los dos teléfonos.
1: A ver, se asegura de que alguien lo lea.
0: La ansiedad. ¡Corre! Nélida, te vamos a leer.
1: Tranqui, Nélida. Migue, hola chicos, hermoso día, dice por acá, y nos pide cómo escuchar. Buenas tardes, dice. Uh-huh. ¿Cómo los veo? Hay un link que es solo para escuchar, que es lb19.com.ar, y el otro para escuchar y ver. lb4.com.ar.
0: Así es, amigo, amiga, en www.lb4 con número el 4.com.ar, ahí nos pueden ver y escuchar también, estén donde estén. A pantalla partida van a ver los dos estudios, el de LB4 y LB19. Así que bueno, invitados los que se quieran sumar por el streaming, y también invitados, por supuesto, tener del 37 97 97, en este 11 de junio, linda tardecita la que tenemos por acá, por estos lares. Bueno, con mucha información también que vamos a estar compartiendo, con mucha cosa buena, es la idea de cada encuentro, así que por ahí vamos a venir en un ratito también con muchas cosas para contarte. Hoy vamos a hablar de algo, y adelanto de charleta, que tiene que ver con una efeméride, pero a modo de adelanto nada más, porque me parece que da para hablar la efeméride de hoy, y mucho. Y historias deben haber
1: muchísimas, cosas curiosas, extrañas.
0: Sí.
1: Siempre hay un ojo por allí. Alguien está mirando. Cansado,
0: jefe. Siempre. Es un universo muy, muy grande. Es más, me animo a decir, como el universo tal es infinito. Se sigue expandiendo este universo del que vamos a hablar en esta tarde.
1: Yo creo que sí.
0: Qué bueno que somos para vender. Después largamos la temática y no nos da ni bola a veces. Pero bueno, la vendemos bien.
1: Van a aparecer buenas historias y malas historias.
0: Yo creo que sí. Buenas, malas, divertidas, curiosas, incómodas.
1: Sí. Sí, incómodas también. Incómodas.
0: Póngale el adjetivo que usted quiera, porque seguramente van a aparecer de eso y muchos más.
1: Yo creo que sí.
0: Sí.
1: Pero, y todos tenemos.
0: Sí, por supuesto. Todos tenemos alguna historia, porque todos somos parte de, justamente, de eso.
1: Uh-huh. Exacto.
0: Che, ¿de qué están hablando, chicos? ¡Larguen! ¡Ay,
1: qué... No, no, hay que ponerle intriga.
0: No.
1: Sí, suspenso.
0: Claro, escuchen, no, después de las 4 de la tarde vamos con la charleta nuestra de cada día. Ahora queremos que se vayan reportando, nada más, que nos cuente qué están haciendo a las 3 casi media de la tarde, qué te agarra haciendo este jueves. Bueno, así, light arrancamos esta primera hora. Como para ir calentando motores,
1: ¿vio? Preparar matecito, claro, por ejemplo. Claro. Ayer encontramos a muchos en la ruta. Hoy, veremos hoy qué sucede a esta hora. Yo creo que hoy, ¿sabe qué? Nos va a ganar la batalla la ceremonia del Mundial y el primer partido, el partido inaugural.
0: ¿Usted dice?
1: Vamos a ver quiénes eligen la tarde de la radio antes que el Mundial. Vamos a ver.
0: ¿Qué prueba de fuego tenemos?
2: Yo creo que sí. ¡Es esto, amigo!
0: ¿Qué prueba de fuego tenemos? ¿Qué hacemos? ¿A quién estamos hablando en la tarde? Porque está medio vago. Es verdad, no sé si están vagos.
1: Están todos mirando el partido, o sea, preparándose para ver el chico. Bueno, Claudio está, por lo menos.
0: Claudio está, Fabián está, y nosotros dos, por lo menos cuatro estamos. Y cinco, Nelia, seis, siete,
1: está.
0: Sí.
1: Nuestro amigo de Chile, que obviamente no está mirando el Mundial.
0: Uh-huh. Bueno, ¡ay, qué mala que sos! ¿Cómo le tiraste?
1: Ay, mira, ay. Marcelo, un abrazo, Marce.
0: Qué bonito esto. De estrechez de corazón era esto, ¿no? Los prisioneros.
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0: del Mundial.
3: Pero no voy a aguantar estrechez de corazón.
0: Ay, podríamos escucharlo, ¿no? ¿Vamos a la pausa con esto, compa?
1: Dele.
0: Por favor, se lo pido.
1: ¿Quién lo tiene, Claudito o Fabi? Claudio, bueno, vamos, Claudito, dele.
0: Y ya venimos.

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0: energía. 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Bueno, para los chicos que están en el taller ahí, los está escuchando Mariana, que están ahí, meta pintar. Y nos contaba entre nos, así no me quemé, dice, poquita ganas de laburar hoy, pero bueno, yo creo que con esta canción es una dosis de energía para que tengan una buena tarde en el taller. Mari, gracias por escucharnos todas las tardes. Bienvenidos a los que se van sumando, minuto a minuto al aire del B4 y el B19, compa.
1: Bienvenidos, claro que sí. Rosy aparece también por aquí, que da el presente, que dice, escuchándolos desde Barrio Independencia, mientras se tiende la ropa afuera, va a aprovechar el solcito.
0: Qué bien, qué bien. Muy bien, muy bien. Sí, sí, aprovechen el solcito para, bueno, no sé, la ropa, la clásica, ¿no? Cuando sale el sol después de varios días nublados y de mucha humedad, así, ¡ah, vamos a sacar la ropa!
1: Que sale el sol. Ahí está, cuando sale el sol.
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0: Ay, qué bonito.
1: Y tienda la ropa.
0: Y tienda, claro. Claro, claro.
1: Pero
0: claro,
1: ya no se seca más en esta época del año la ropa.
0: No.
1: Hay un solcito, hay que aprovechar.
0: Total.
1: No, y si el vecino tiene fuego, imagínese.
0: Ay, qué lindo, con olor asado. Decís, domingo de la mañana voy a lavar la ropa. Mira el domingo que de sol que tenemos. Y el vecino, vos estás en el medio, el vecino de la derecha se hace un asadito. Y el de al lado se puso a quemar unos plásticos. Hermoso que te queda la ropa, no lo era plástico asado.
1: De vuelta a lavar.
0: Qué cosa de bien. Bueno, Marce nos habla desde Chile, cruzando la cordillera llega este audio.
1: A ver. Ay, no me diga, debe ser palito para mi imagen.
0: No sé, epa, no se persiga, por favor. A ver qué dice Marcelo.
1: Hola, Marce.
3: Sí, pero tengo Marce. La otra selección, que es la selección de la escaloneta. También en mi corazón, así que ahí estamos. Aunque no haya ido a Chile, pero estamos con la selección argentina también prendido.
0: Ahí va. Qué jugador,
1: Marce, bienvenido.
0: Gracias, Marce, querido, gracias. Acá estoy, hola, Jesús y Dali, en la trabajación, siempre en la buena compañía de ustedes. Mi mundial arranca con la selección, dice.
1: Ahí está, así que el martes recién. El martes nos abandona.
0: Buenas tardes, chicos, ¿cómo están? Yo haciendo tortas fritas y una al rescoldo. Dalila seguro sabe lo que son las tortas al rescoldo. Ay, Mirta, ¿qué me estás tratando de que no sé lo que son tortas al rescoldo, por favor? Dalila, te habla vos. A mí no me habla.
1: ¿Y sabes lo que es la tortita al rescoldo o no?
0: Por supuesto, sí. A las brasas.
1: A la ceniza,
0: perdón, mala mía.
1: Claro,
0: Estaba bien, Mirta, lo que estaba diciendo. A las cenizas.
1: Y no lleva levadura esa torta, porque es chatita, aplastadita.
0: Claro.
1: Sin levadura, con bicarbonato.
0: Ah, entonces sí, no sabía un carajo yo.
1: Bueno, igual cada uno hará la masa como quiera. Si usted la quiere hacer con levadura, sin bicarbonato.
0: Sí, ¿cuánto tiempo?
1: Se demora mucho en hacer, porque como se cocina con el rescoldo de la ceniza, demora. Generalmente se deja de una noche para el otro día ya sacarla.
0: No, ¿sí? Mi ansiedad, no sabes qué.
1: ¿No?
0: ¿Se deja de la noche a la mañana una tortita al rescoldo?
1: No, ha apagado el fueguito, ya no queda más nada. Aprovecha el calorcito de la ceniza y hace la torta.
0: Mira.
1: Otro día desayuna con una tortita calentita.
0: ¿Y funciona?
1: Pero bueno, ella lo está haciendo ahora, por eso digo generalmente, no siempre.
0: Uh-huh. Ah, yo pensé que era un poquito más rápido.
1: Ya lo hace para vender también, aprovecha esta hora.
0: También.
1: ¿Quién es, me dijo?
0: Mirta del Carmen González.
1: Ah, Mirta. Bueno, Mirta, cuéntenos.
0: Claro, y te queda la tortita así llena de... Ahora dice, jaja, no quise decir eso. Sí, Mirta, no quisiste, pero lo dijiste. No, te estoy jodiendo. ¿Qué te iba a decir, che? Pero que claro, quedan, cuando la sacás quedan con cenizas. La limpias un poquito, obviamente.
1: Claro, queda ceniza, alguna que otra brasita que se le ha pegado por ahí. Sí, la limpia con un plumero, lo que sea, un trapito.
0: Uh-huh.
1: Y es rica, muy rica es.
0: Nos está escribiendo.
1: Claro que tiene un sabor distinto al pan porque,
0: claro,
1: como le digo, no lleva levadura.
0: Nos está escribiendo y nos está contando todo esto desde Puesto Escondido, El Nevado.
1: Ajá. Bueno, saludos Mirta.
0: Gracias.
1: Saludos Mirta del Nevado. Siempre atenta a la radio. Está también Daniela y Carlitos, escuchándonos, dicen, desde el barrio Martín Güemes están. Van apareciendo los barrios también.
0: Bien.
1: Gente que no ve fútbol y se queda con la radio.
0: ¿Barrio Martín Güemes de Malargo o de San Rafael? Porque acá tenemos un Martín Güemes también.
1: Daniela y Carlitos son de acá, sí, acá en Malargo.
0: Acá tenemos el barrio Martín Güemes, o bien conocido, Pueblo Soto.
1: Ah, ¿es el mismo?
0: Es el mismo. Hay que barrios que, por ahí, por ejemplo, Pueblo de Amantes se llama Pueblo de Amantes, pero está también Barrio Libertad, se lo conoce una parte, ¿no? Que es de aquel lado.
4: Recalculando.
0: A ver, para, yo quiero... Está bueno. La charlita esta, porque está Pueblo de Amantes chico, Pueblo de Amantes grande. Barrio Libertad, ¿cuál es puntualmente? Porque no es el Barrio Alberdi. No. Pará, me larga Fabi, que también sabe de cartografía, sabe de los mapas. Me dice que Barrio Libertad es de Ortiz de Rosas hasta el Alberdi. Sí, hace el recorrido del bondi, es verdad, Liselín pasa por ahí y te dice Barrio Libertad. Pero entonces que Pueblo de Amantes está como... hay como otro barrio dentro del barrio. Mirá qué loco.
4: Recalculando.
1: Claro, sí. Yo ya me perdí.
0: Claro, acá Pueblo de Amantes, te cuento, es el barrio más grande que hay. No quiero ser presumido, porque también me crié muchos años en ese pueblo. Me pongo de pie.
1: El que está ahí cerca de los puentes.
0: Me pongo de pie. No, cerca de los dos puentes tenés el barrio de la isla del río de Amantes. También es grande, No, Pueblo de Amantes está al este.
1: Llega a la cancha de Huracán.
0: Pues, ahí está, listo, mirá. Un punto de referencia importante es el gigante de Pueblo de Amantes. Y claro, Pueblo de Amantes nace en lo que es Patricia Mendocina, el canal, ¿no? Y se extiende casi, te diría que hasta la copa. Hasta la copa, ojo. Pero sé que dentro de esos barrios hay otros barriecitos también que por ahí fueron adoptando otro nombre, ¿no? Pero por muchos años... Pueblo de Amantes fue el barrio más grande, y me parece que sigue siendo. Pero claro, me genera la duda, a ver si alguien la tiene clara por ahí. Barrio Libertad, ¿cuál es? ¿Qué calle esa barca? Si lo quieren contar. Bienvenidos.
1: Para irnos... Acá el barrio Martín Güemes también es uno de los más grandes, el populoso barrio Martín Güemes.
0: Bien, bueno, un gran saludo para el populoso Martín Güemes. Acá, bueno, Mirta desde el Nevado no nos apunta para que dice: mis tortitas fritas tampoco llevan levadura, son bien camperas, les paso fotito cuando estén las fritas y la torta del rescoldo. Sí, bueno, la rescoldo va a mandar foto mañana, Mirta. Sí, quiero fotos.
1: Ya la puso más tempranito.
0: También, es verdad. Gracias, Mirta. Gracias por la bonita energía.
1: Sí, Mirta.
0: Chicos, qué lindo escucharlos mientras trabajo. Los escucho todos los días. Son muy divertidos. Hoy me animo a escribir. Soy muy mayor y me cuesta. Soy Nilda. Dios los bendiga. Bueno, Nilda, escúchame. Mirá cómo te solucionamos la vida. Si te cuesta escribir, manda audio.
1: Apretá, qué fácil. Todo si tienes un problema que tiene solución, ¿para qué te haces problema?
0: Ay, esa frase me la decía mi papá.
1: Sí.
0: En serio, viejo, así me la queda esa frase. Así que bueno, Nil, la próxima apretá el microfonito y mándanos un audio. ¿Qué dicen por acá? Hola, compas. Rama caída presente, Marcos. Que adoptó ya el término nuestro, compas, mira. Hola, compa Marcos. ¿Qué haces en Rama Caída, loco? ¿Qué estás haciendo? Bueno, che, nadie respondió de Barrio Libertad, ¿no? ¿Qué onda? ¿Qué onda el Barrio Libertad? No.
1: Por aquí aparece Araceli, que dice: buenas tardes, chicos.
0: Hola.
1: Gracias por su compañía todas las tardes. Acá estamos escuchando y terminando estas maletas, que como verás, estoy haciendo la cruz, dice, cruzando hilo por hilo. Ahí está, tejiendo, ya terminando prácticamente. Unas maletas al telar.
0: Perfecto. Bueno, ponemos una cancioncita, una sola, y venimos a la vuelta con las efemérides. ¿Le parece, compa?
1: Me parece perfecto, dele.
0: Bien, ¿quién va? Don Fabián Espina. Don Fabio Espina dibuja en el aire de la radio. Cancioncita, a la vuelta venimos. Mientras tanto, sigan ahí, dale, 37 97 97, que aquí siempre te esperamos.

0: bien, 15:51 en toda la Argentina. Hay que meterle rapidito, así entra la musical que tenemos, la efeméride musical, compa, el 11 de junio, 11 de junio. ¿Qué ha pasado? ¿Por dónde arrancamos?
1: ¿Qué pasó? Bueno, viajemos en el tiempo. Yo me voy al año 1580, porque allí el conquistador español Juan de Garay funda la ciudad de la Trinidad, en el mismo lugar donde en 1536 su compatriota Pedro de Mendoza había instalado un precario poblado con el nombre de Real de Nuestra Señora Santa María de Buen Aire, el origen del actual Buenos Aires. Unos 200 guaraníes y 70 colonos españoles llevados por Garay fueron los primeros pobladores de la ciudad refundada.
0: Muy bien, me voy al 1826, porque un 11 de junio de ese año, comandados por el marino irlandés Guillermo Brown, cuatro buques de las Provincias Unidas del Río de la Plata vencen a una flota del Imperio de Brasil que bloqueaba al puerto de Buenos Aires en el llamado Combate de los Pozos.
1: En el año 1900 nace en Buenos Aires el escritor, poeta y dramaturgo Leopoldo Marechal, una de las plumas más destacadas de la literatura hispanoamericana y autor de la célebre novela Adán Buenos Aires, también de Antígona Vélez y ganadora de un Premio Nacional de Teatro.
0: Muy bien, en 1910 nace en el municipio francés de San André de Cubzac el oficial naval explorador e investigador, puedo pronunciarlo mal porque no sé el nombre bien, como es, me llegué francés, Jacques Yves Cousteau, uno de los más célebres divulgadores de la naturaleza del mundo marino y defensor del medio ambiente, nací en 1910, el gran Cousteau.
1: Feliz. Bueno, también en 1939, siempre me tocan las de Boca, ¿por qué? El equipo Lionel se gana.
0: Porque bueno, hubo un error en la matriz, usted tendría que ser de Boca.
1: El equipo Zeney se gana su primer clásico en el Estadio Monumental ante River por 2-0 con gol de Daniel Pícaro y Francisco Baral.
0: ¿Verdad que pícaro que era Daniel, no?
1: Pícaro.
0: Qué pícaro. 1942, nace en la localidad bonaerense de Florida el cantante, compositor y actor Cacho Castaña, que lo vamos a escuchar en un ratito más tarde, claro. Humberto Castagna, o Castaña, ganador del premio Gardel en 2005 por su álbum Espalda con Espalda, es el autor de Garganta con Arena, Lo Llaman el Matador y Café la Humedad, entre otros grandes éxitos. Grabó 26 discos y actuó en 12 películas. Vamos a recordarlo al gran Cacho Castaña en un ratito nada más, el mejor de tener los amigos del aire.
1: El Cacho de Buenos Aires. Bueno, también en 1955, un choque múltiple en el circuito de Le Sartre, donde se corren las 24 horas de Le Mans, causa la muerte del piloto francés Pierre Levé de 83 espectadores. ¡Qué desastre! Espectadores que ocupaban una tribuna. La peor tragedia de la historia del automovilismo. La carrera continuó y la ganó el británico Mike Harton.
0: El desastre de Le Mans, tal cual. 1962, Frank Morris y los hermanos Clarence y John Anglin se convierten en los únicos presos que logran escapar con vida del penal federal de máxima seguridad de la isla de Alcatraz, frente a la ciudad estadounidense de San Francisco. No se sabe con certeza si lograron la libertad o murieron en las frías aguas de la bahía de San Francisco, en cuyo caso nunca se hallaron sus restos.
1: Bueno, en medio de la guerra de las Islas Malvinas, en 1982, el Papa Juan Pablo II oficia una multitudinaria misa en el santuario de la Virgen de Luján. Que por tu intercesión, oh Reina de la Paz, encuentre las vías para la solución del actual conflicto en la paz, en la justicia y en el respeto de la dignidad propia de cada nación, pidió en aquel entonces el pontífice.
0: Muy bien. Hay otra que la vamos a dejar para dentro de un ratito, nada más. Pero, ¿vos sabés que un 11 de junio de 1968, The Rolling Stones terminan de grabar la canción Simpatía por el Demonio? Y vos sabés que durante la sesión de ese 11 de junio, mientras grababan, se produce un incendio en el estudio. Si bien muchos se apresuraron a culpar a Satanás, la cuestión es que después se supo que en realidad fue causado por una luz utilizada por un equipo de cámara que documentaba las sesiones, ¿no? Pero claro, imagínate, grababan Simpatía por el Demonio y se les prende fuego el estudio. Eso pasó un día como hoy, un 11 de junio de 1968. Esperemos que no se prenda nada a fuego, chicos, ahora, porque vamos a escucharlos a ellos y nos vamos derecho a las noticias, compa. Ya volvemos, dale.
1: Vamos.

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1: Hora 16, un minuto en la República Argentina. ARCA reglamentó el régimen del empleo registrado. La adhesión, disponible hasta el 28 de noviembre, permite regularizar relaciones laborales no registradas o deficientemente registradas con importantes beneficios fiscales y planes de pago especiales. Establece hasta el 90% de condonación de la deuda por aportes y contribuciones a la Seguridad Social y 100% de condonación de la deuda correspondiente al Sistema Nacional del Seguro de Salud, ART y Seguro Colectivo de Vida Obligatorio. Doble homicidio de las ciudadanas francesas en Salta, el informe de Laura Urbano desde la emisora de Radio Nacional en la capital provincial.
2: En el marco de la reapertura de la investigación del crimen de las ciudadanas francesas asesinadas en Salta en el año 2011, Cassandre Bouvier y Uria Munmi, se realizará una nueva prueba genética tendiente a identificar el ADN femenino hallado en uno de los cuerpos. Recordemos que por el doble femicidio fue condenado a cadena perpetua Gustavo Lassi, aunque se presume que hay otros involucrados sin identificar. El cotejo genético que se realizará la semana que viene comparará la muestra obtenida en Francia con la señora Beatriz Yapura, esposa de Santos Clemente Vera.
1: La información del tránsito con Ernesto Arriaga.
3: Comienza el tránsito intenso en Cantilo hacia la General Paz, a 40 kilómetros por hora en Liniers y a 60 hacia Riccieri. La Dele Piane y la autopista Riccieri, 80 para camiones hacia Ezeiza. Y la 205 normal a Cañuelas. La ruta 3 y 205 en la zona de Bahía Blanca y de Saladillo, con bastantes camiones, máximo 80 kilómetros por hora.
1: La información deportiva con Sergio Zarratea.
4: Noticia de último momento en la selección argentina. Lionel Scaloni acaba de convocar a Marco Senesi, el hombre que acaba de firmar con el Tottenham de Inglaterra, a disputar la Copa del Mundo en lugar de Leandro Valerri lesionado.
1: En la ciudad bonaerense de Bahía Blanca, donde nos escuchás por AM560 y FM99.3, la temperatura es de 14 grados 8 décimas y el cielo se encuentra parcialmente nublado. En la ciudad de Buenos Aires, cielo algo nublado, temperatura 18 grados 5 décimas, humedad 60%.
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0: Bienvenidos a esta nueva hora, damas y caballeros. El placer de que la radio, las radios, nos permitan este contacto diario. Los amigos del aire, mejor de tarde, LB4, LB19. Gracias totales. Gracias, por favor. Ah, es que me gustó el cierre. Yo me sentí un artista.
1: Sí, soñar no cuesta nada, ¿vio?
0: Sí, tal cual. Soñar y nada más. Ay, qué bonito tema, eso me dieron ganas de escuchar ese Kevin Johansen.
1: Ay, todo me da ganas hoy de escuchar todo.
0: Hoy estoy como muy impulsivo, perdón. Me van saliendo cositas y las digo al aire. Bueno, ¿cómo están?
2: Mango, si yo tengo que traer ¿qué? Esos elementos.
0: Sí. ¿Qué le vamos a hacer, chicos? Hola, chicos, mis compañeros de las tardes son geniales. Desde Barrio San Francisco, pongan algo de los Palmeras, dice Irene. Irene que tiene, quiere pachanguearle, Irene.
1: Sí, quiere ritmo de siesta.
0: Tal cual.
1: Entonces hay muchos que van levantándose a esta hora, teniendo en cuenta que comienza la actividad comercial, que de a poquito la tarde va cobrando vida. Pero bueno, para los que estuvieron con nosotros durante la siesta, gracias por el aguante, por estar allí, que son varios.
0: Tal cual, muchísimos. Raúl, porque dice, Pueblo Amante va del canal Daniel Julián hasta el canal Salas. Barrio Libertad es el mismo, al menos en los colectivos decía Barrio Libertad. No, dice todavía Barrio Libertad, dice. Pero bueno, el Fabio algo acá que es de Ortiz de Rosas para Alberdi. Por eso me parecía rara la...

0: quería preguntarles a ustedes. Hola chicos, buenas tardes. Quería contarles que hoy fui a hacer unas compras y se llenó mi corazón de alegría y orgullo por ver que en la mayoría de las casas nuestra amada y hermosa Celeste y Blanca, y esto me emociona mucho saber que estamos todos en el mismo sentir, y sería aún más hermoso si en todos los hogares y comercios flameara ella, nuestra enseña nacional. Todos juntos, un solo corazón, como dicen ustedes. Gracias, soy Silvia 556. Bueno, qué bonito, Silvia.
1: Lindo, claro. De a poquito nos vamos acercando al Día de la Bandera también.
0: También.
1: Qué bueno que con tiempo ya muchos lo vayan tomando como hábito. Uh-huh. Y hay puntos donde todo el año está, no para alguna fiesta especial patria, sino todo el año la bandera
0: planeando. Y esta unión que se da, qué sé yo, cómo olvidar ese diciembre del 2022, ¿no? Esa unión, esa grieta que por ahí tan mal le hace a nuestro país desde hace ya mucho tiempo, que se cierre, ¿no? Y estaría bueno que este sentir que por ahí provoca un evento deportivo masivo como es el Mundial, se vea por ahí reflejado, no te digo con la misma intensidad, pero durante cada día de nuestra vida, ¿no?
1: Ojalá que no haya que esperar 4 años, ¿no? Para sentirnos así, unidos.
0: Sí, tal cual, es así. Hola, LB4, Barrio Libertad, que dice por acá Jorge. Barrio Libertad o Pueblo de Amante comprende entre las calles Mitre y Alberdi y Espínola y Bolívar. Y Pueblo de Amante, chico, es entre Mitre y Aristóbulo del Valle, y las calles Tirazo y Segura. Sí, Pueblo de Amante, chico, es de Mitre para el norte. Para el norte, donde está la Escuela Ortiz, por ejemplo. Donde vos vivís en Pueblo de Amante, chico, Fabi. Pueblo de Amante, chico, tal cual. Ascuénaga, Los Andes, toda esa parte. Bueno, acá largaron que termina en Bolívar. Me parece que no, me parece que sigue un poquito más allá de Bolívar. Me parece. Por eso la pregunta, viste que por ahí damos por hecho que sabemos y tenemos claro todo, y cuando preguntas así hay muchas respuestas totalmente distintas. Buenas tardes.
1: Claro. En esta no le puedo ayudar, yo lo escucho nada más. Sí. Si usted me dice que termina en tal calle, yo le creo a usted, a la gente. No me voy a poner a discutir.
0: Claro, son preguntas, viste, que damos por hecho y que a veces cuando las preguntas y empezás a pensar, decís, wow, mirá, che, la verdad que no sé. Es como el Fabi larga cabeza, es como el pelado. Claro. Es como una persona calva. ¿Hasta dónde se lava la cara?
1: Claro. Exacto.
0: ¿Hasta dónde le llega la frente al pelado?
1: No se puede, claro, no hay un límite.
0: No hay límite.
1: Acá Claudito me apunta que él fue a la Pedro Julián Ortiz a Jardín.
0: ¿A dónde fue? ¿A la Pedro Julián Ortiz?
1: La Pedro Julián Ortiz.
0: Uh-huh. Bueno, mis hijos van a la escuela ahí, y ahí me egresé también en la primaria. ¿Su hija también, ¿tiempo? Fabi? Miramos. Claro, sí, a la vuelta. Muy bien, hermosa institución, la escuela 1424 Pedro Julián Ortiz. Buenas tardes, Jesús Dalí, y a los operadores. Yo digo con la radio mientras hago las tareas de la casa. Que tengan una bonita tarde, nos dice Marta. Gracias, Marta, gracias. ¿Qué más? Tómate la pastilla, dice Horacio. ¿Qué pastilla? No. Mientras menos pastilla, Horacio, mejor. Un abrazo grande. Hola, ¿se puede escuchar el tema de la morocha? Soy Alberto, gracias. ¿Qué dicen los operadores? Si los operadores bancan la canción de la morocha del Urra, depende de ellos.
1: Claro. Acá hizo la gran Poncio Pilatos.
0: Se lavó las manos.
1: De mano. Sí.
0: Más tarde nos dicen. Más tarde porque...
2: Ponele voluntad.
0: Ahora se vieron... ¿Es un estreno esto que tenés? ¿Sí? ¿Un estreno de María Becerra? Lo sacaron hace poquito. Es nuevito.
1: Caído del horno, recién.
0: Sí, fui invitada a un recital, La Nena Argentina. Por los 33 años de una banda. Que no es mala Nena Argentina, creo que no lo puedo usar más, ¿no? El tema...
1: ¿Por qué?
0: Tuvo un quilombo con un abogado, con alguien así. El representante...
1: ¿Fue otra nena?
0: Claro, no, el representante creo que fue el que la apodó La Nena Argentina. Entonces creo que terminó todo mal con el representante y no podía usarlo. Él puso como bozal legal, por así decirlo. Mirá, no podía usar... este término, La Nena Argentina.
1: Me pertenece. Yo te bauticé así y me quedo con el nombre.
0: Tal cual. Pero bueno, María Becerra, mucho más fuerte. ¿Lo escuchamos, compa? ¿Le parece?
1: Parece, dele. A ver.
0: María Becerra con Corazón Serrano. ¿La banda se llama así, Corazón Serrano? ¿Y el tema? Es un mix de varios temas. Escucha, estoy en vivo. Invitada a María Becerra, la gente que quiere mover la patita y lo va.

0: falta de querer, Montserrat Laferte. Bueno, seguimos escuchando más artistas del otro lado de la cordillera.
1: Sí, estamos vivando mucho Marcelo, me parece.
0: Sí, me parece que sí.
1: Marcelo, tenés que mandar regalo. Un regalo para Malargüe y que pase derechito también para San Rafael. Bueno, che,
0: tenemos el paso habilitado, al menos el pehuenche por hoy.
1: Por hoy solamente.
0: Hasta las 18 mañana veremos, porque otra vez hay pronóstico de mal tiempo allí en Cordillera. Pero ahora está habilitado hasta las 18.
1: Así que tenés tiempo hasta las 6, Marce. Bueno, hay audios antes de ir con los servicios de la radio, con la venta que usted tiene también, pero vamos a escuchar a la gente, ¿le parece?
0: Bueno, a ver qué dice la gente.
1: Hola.
2: Buen jueves, mejor de tarde, amigos del aire. Qué bueno escucharlos. Que tengan una hermosa jornada. Saludos a todos mis vecinos de Salto de las Rosas, que son estupendos. Gracias. Sigo con ustedes, Chaito Ingrid.
3: Hola, chicos. Soy Ana Luján del 701 y están hablando de Cacho Castaña. ¿Cómo me gustaría escuchar el tema ese? Ojalá que no puedas. Por favor, si lo pueden poner, espectacular. Me encantaría escucharlo. Un besito, chicos. Que tengan una bonita tarde.
1: Gracias. Ojalá que no puedas. Qué historia, ¿no?
0: Qué mezquino.
1: Sí, qué feo. Qué feo.
0: Claro. Si no es conmigo, con nadie.
1: Claro. Porque esa agresión, esa violencia de desearle a la otra persona. Bueno, ¿viste el tema nuevo que fue? Va, nuevo. Yo digo siempre por ahí que hay muchas canciones que se basan en una que fue un éxito y le van cambiando la letra, obviamente. Pero el tema, por ejemplo, de Eugenia Quevedo y la otra chica, cuartetera, no recuerdo, que es el tema No Podrás, con Ángela Leiva. El tema No Podrás es lo mismo que el Ojalá que no puedas. El espíritu es el mismo de la canción.
0: Este dice que ¿qué?
1: Sí, claro. Le desea a la otra parte y le dijo, ojalá que no puedas tener intimidad, ojalá que no funcione nada, ojalá que todo te vaya mal. Es lo mismo.
0: Vaya mal.
1: Pero claro, llevándolo a ese terreno muy íntimo. Ahí tiene que ver con eso. Muy bien. Muy bien, compa. Tenemos que vender, usted tiene que vender, yo tengo que ir con los servicios de la radio, nos reencontramos a la vuelta y largamos la charleta.
0: Dele, le pedimos a la gente que se quede. No se vaya porque hay muchísimo todavía por delante en esta tarde de radio. A la vuelta estamos con todo eso, ¿sí?
1: Perfecto, compa. Muy bien, vamos entonces con los servicios de la radio por aquí. Hallazgos extravíos y clasificados laborales. Retirar en mesa de entrada de la emisora de Neire a Ayrton Gutiérrez, Morena Muñoz Gatica, Eduardo Sánchez. Billetera de Jesús Mancilla, Hugo David Martínez. Cédula verde de Honorio Solano Sosa. Manojo de cuatro llaves doble paleta, olvidados en Comercio de Arriba, David Pellegrini. Llavero pata de rana con llave doble paleta, encontrada en Calle Libertad, al 800. Extravíos, DNI de Eulogia, Raquel Jofré, devolver al 154-55-2731. Cordón negro con llave chip control, alarma de Ford, se perdió el Moreno al 500. Devolver al 154-41-2977. DNI de Javier Alberto Palacios, devolver al 154-31-69-12. Billetera de Hugo Orlando Luna, se ruega su devolución al 154-57-11-35. Licencia de conducir de Fernando Sandoval, devolver al 261-72-33-066. Billetera con documentación personal de Cristian Alberto Rivera, comunicarse al 154-58-35-31. Llavero de OJ con llave de Peugeot, cierre centralizado, extraviado en inmediaciones de Barrio Nimev, devolver al 154-66-72-84. Monedero con documentación personal de Walter Gerardo Allende, se extravió en cercanías de la Rotonda del Mapa, devolver al 154-56-72-93. DNI de Ana Martínez, devolver al 154-35-52-84. Licencia de conducir y tarjeta verde Orlando Gerardo Jean Gravé, devolver al 299-33-30-012. ¿Qué más? Tarjetero de Angélica Sandoval, se perdió en inmediaciones del Tower, devolver al 154-26-65-50. Tarjeta verde de Natalia Garrido, se extravió en zona del Puente Nuevo, se ruega devolver al 15403-2379. Se extravió billetera con documentación varia de Wayne Perró en inmediaciones de Pedro Vargas y Cangallo. Devolver al 2604-2796-80 o bien traer la billetera a la radio. Continuamos con los clasificados laborales de LV4, operario metalúrgico soldador con experiencia comprobable en fabricación, montaje y reparación de estructuras metálicas, también en manejo de equipos y herramientas de soldadura. Jornada laboral completa y disponibilidad para traslado a distintos puntos de trabajo. Los postulantes deben enviar currículum vitae con referencias laborales comprobables a búsqueda personal 15 con número @outlook.com. Operario para clasificación de material árido, planta ubicada en rama caída, edad entre 21 a 30 años, certificado de buena conducta, esto es excluyente. Los interesados deben enviar currículum vitae al 2604-393435. Se necesita preventista con experiencia, interesados comunicarse al 2604-306342. En el apartado compra-venta y alquileres se vende Fiat Palio Weekend modelo 2012, tratar al 2604-643674. Fondo de comercio, rubro almacén, tratar al 2604-206304. Y por último, se alquila departamento amoblado, un dormitorio, no se aceptan mascotas. Comunicarse al 2604-503900. Hasta aquí, hallazgos, extravíos y clasificados laborales.

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0: ese Seal o Seal, como quieras llamarlo. Bien noventoso esto. A las 16:44 en todo el país. Mucha gente, querida compa, en el 37-97-97. Alberto nos escucha por acá. Antonio también nos cuenta que está tomando mates y en un ratito del Mundial. Primer gol del Mundial, México 1-0, nos va contando Marta por acá. Bueno, muy bien los mexicanos. Compa, arrancaron muy bien.
1: A los 9 minutos ya habían hecho el gol.
0: Quiñones.
1: Quiñones. Eso es, Quiñones.
0: Así es, 39 casi del primer tiempo. Se impone en la selección mexicana ante Sudáfrica, en el amanecer del partido. Chicos, me olvidé de pedirles...
1: Claro, obviamente están de local.
0: Claro, me olvidé de pedirles que pasen el tema de Ulises Bueno, que fue elegido para acompañar a la selección nacional. Ay, ¿cuál es el tema que...? No tengo idea, ahí lo vamos a buscar. ¿Quién más? ¿Qué más? Sergio está por ahí escuchándonos. Y la Colo, dice. ¿Quién es la Colo? Ah, corresponde la foto, debe decir... Lo debe decir por Karina Valeria.
1: Ah, seguro. Che, hoy no está la Colo.
0: Che, pero qué confianzudo. ¿Cómo le va a decir? Y la Colo.
1: La Colo. Está de Franco.
0: La señora Karina Valeria. Está de Franco. Y lo tenemos a don Claudio Valentín. Hola, buenas tardes, Jesús, y a todo el equipo de LB4, LB19. Quiero saludar a mi primo Horacio Buel y su familia, y a mi tía Susana Malargüe. Dice Susana por acá. Bueno, Susana, saludos. Irene Elida. Del presente por ahí. Y hoy, compa, es un día muy importante que tiene que ver con un universo realmente que da para charlotear durante toda la tarde.
1: Sí, lo decíamos, ¿eh? Da para charlar y mucho, porque todos tenemos, ¿eh? Algunos con mayor trato, otros con menos trato, unos que valen la pena y otros que dice ¿por qué no te vas? En definitiva, hay de todos.
0: Sí, sí, sí. Somos parte, porque todos somos, todos tenemos, pero todos somos vecino.
1: Claro. Tenemos buenos vecinos, tenemos malos vecinos. Esa es la... Bueno, por ahí viene la charla del día de hoy.
0: Así es, porque hoy es el día...
1: Efemérides, así lo dicen.
0: Día Nacional del Vecino Participativo, compañero. ¿Y cómo viene esto? ¿Por qué viene?
1: Ya lo busco. Aguárdense un segundito, que era el día del vecino, pero no sé cómo surge, sinceramente.
0: Hace varios años, le cuento, mire, instituido...
1: ¿Para qué te hace contarle a mí si lo tiene usted?
0: Instituido en 1959, fue una propuesta del entonces presidente de la Asociación Vecinal de Villa del Parque, un tal Romeo Raffo Bontà. Y tiene que ver con la conmemoración del aniversario de la segunda fundación de la ciudad de Buenos Aires, por parte también del conquistador, como usted contaba recién en español, Juan de Garay. Así que tiene que ver con estas dos cuestiones. La propuesta que salió ya por el año 59 y se instauró en Argentina el Día Nacional del Vecino Participativo. Que el participativo, bueno, déjalo, es el Día del Vecino Argentino.
1: Bien, cada 11 de junio. ¿Sí? Y ahí es donde aparecen ellos, estas personas, estos personajes que los hay y para todos los gustos.
0: Claro, claro. Por eso decíamos en el comienzo, si vos venís escuchando la radio desde las 3 de la tarde, es un universo tan grande porque hay de para todos los gustos y colores. Tenemos... Y queremos que el aire de la radio se llene con las voces de ustedes, con los mensajes de ustedes, con respecto al vecino. ¿Qué sé yo? ¿Te consideras un buen vecino? ¿Te consideras que tenés buenos vecinos? ¿Qué sé yo? Historias que se han dado, situaciones con los vecinos. En fin, qué sé yo. Por preguntar, podemos preguntar tantas cosas, pero vamos abriendo el juego para que cada uno vaya encarándolo por donde más guste.
1: Claro. En más de una oportunidad, los vecinos nos han salvado de varias situaciones. Algunas sencillas, como pedir algo prestado, pero otras cuestiones de vida o muerte, realmente. Y que están allí, están ellos para ayudarnos, para salvarnos.
0: Tal cual, tal cual. Te han salvado, seguramente algún vecino te ha salvado, qué sé yo. No tenías auto en ese momento y una emergencia en la madrugada y no sabías cómo salir, no llegaba la ambulancia y el vecino ahí nomás, dale, pum, en el auto, por ejemplo.
1: El auto, claro, por eso digo, algunas de vida o muerte, otras sencillitas como vecina tiene azúcar y así empieza, ¿vio? Un poquito de aceite, vecina, y después le llena la alacena.
0: ¿Algún amor que nació siendo vecinos?
1: Ah, puede haber también, claro. Sí, sí, los puede haber. Uh-huh. ¿Sí? Especialmente aquellos que comparten, por ejemplo, acá no se ve mucho el tema de los edificios, pero cuando comparten un piso, y bueno, se van haciendo conocidos.
0: Uh-huh. Hay vecinos, qué sé yo, se me vienen a la mente, que son como vecinos destacados, viste, que decís, che, la verdad es que este vecino se merece que le haga una estatua, es como una leyenda, por razones que nos pueden llegar a contar. Está el vecino que sabe todo, está el vecino que siempre está, el famoso vecino o vecina bisagra.
1: Ay, en la puerta.
0: Sí. O en la ventana.
1: La ventana.
0: Y que sabe la vida de todo, ¿me entendés?
1: Como Eliseo, el portero.
0: Ponele, claro, claro.
1: Él se las conocía a todos los vecinos. Les sabía la vida a todos.
0: Sí. Vecinos, qué sé yo, a ver. Vecinos molestos también hay. El que pone música a altas horas de la noche, un martes. El que tiene un perro que no para de ladrar.
1: Los vecinos músicos.
0: ¡Oh,
1: que
0: sí!
1: Callan en la casa.
0: Sí, sí, sí, sí.
1: Sí, sí. ¿Y el vecino DJ?
0: El vecino DJ, que se pone que toca el sábado y el jueves a la noche ya está probando mezclas y demás en su casa.
1: No, dice Claudio.
0: Sí, vecino que te inspira en total confianza, que es lo que te vas de vacaciones y le dejas la llave de tu casa.
1: Ah, también, claro.
0: Que le cuidas la mascota.
1: No. Ah, esa es otra, porque no puedes llevar la mascota a todos lados.
0: Bueno, ahí largamos un poquito, ¿bien? Tampoco vamos a alargar todos nosotros, ustedes también vayan sumándose. Día del vecino, los invitamos a que se sume, querido vecino de Malargüe, querido vecino de San Rafael, al 379797. No hay una pregunta puntual, largamos un par de ejemplos, ¿no? Cuéntenos ustedes lo que quieran con respecto a este universo hermoso.
1: Es gigante el universo y queremos escuchar sus voces. Esa anécdota que tiene con el vecino, con la vecina, el que lo ayudó en un momento especial, el que estuvo ahí siempre, el que está. Esos vecinos que se mudan, ¿vio? También, y que después se extrañan y que con el tiempo se vuelven a encontrar. Bueno, van a aparecer seguramente muchas historias.
0: Yo creo que sí. Tal cual. Y él es un vecino acá del sur. Él es un vecino del vecino departamento, justamente, de General Alvear, y está listo, presto a informarnos.
1: Él es el vecino serio, lo respetamos. El vecino que... Adelante.
0: Sí, mándele.
1: Con Eduardo, por ejemplo.
2: Hola, Dalila, Jesús, audiencia, buenas tardes para todos. Comenzaron los trabajos de renovación integral de las redes de agua potable y cloacas en la avenida Alvear Oeste, una de las principales de esta ciudad, una intervención que busca actualizar la infraestructura sanitaria de General Alvear. La obra, que beneficiará a más de 5.000 habitantes, contempla el reemplazo de 1.790 metros de cañerías de agua potable y 1.627 de redes cloacales. Además, renovación de conexiones domiciliarias, válvulas y bocas de registro. Así lo explicaba esta mañana el propio intendente Alejandro Molero. Esto decía.
3: Una obra que... En principio se atrasó un par de meses, ustedes se acuerdan que lo anunciamos allá por el carnaval. Trabajamos a partir de la fecha con la empresa y con AISAM, rediseñando la obra. Era una obra que tenía planteada una gran zanja al medio donde iban a ir los colectores de los distintos servicios, tanto de cloacas como de agua potable. Esa obra tenía un plazo de ejecución de entre 16 y 18 meses y nosotros veíamos la afectación que podía tener no solamente sobre la circulación de la avenida, el normal funcionamiento de nuestra arteria principal, sino sobre todas las cosas la afectación, el efecto negativo sobre el comercio. En medio de una crisis como la que está atravesando el comercio, cortar 18 meses la avenida era la verdad que contraproducente. Esa obra se rediseñó. Hoy van los colectores por la zona de estacionamiento de la avenida, en ningún momento se va a interrumpir el tránsito por la avenida ni el tránsito por las veredas del centro. Es una obra que se ha planteado cuadra por cuadra, cada manzana va a tener un plazo de obra de entre 7 y 10 días, lo que va a hacer que esta obra tiene una duración estimada entre 5 y 6 meses. Digo, valió la pena rediseñar la obra, minimizar los efectos negativos de una obra trascendental, tan importante, histórica para los alvearenses. Digo, esta avenida tiene la historia de General Alvear y esta avenida va a pasar a ser una de las avenidas más bellas que va a tener la provincia, no solamente por el entorno de nuestra avenida Alvear Oeste, sino porque la modernización de la misma así lo va a disponer. Por otro lado, reemplazar las cañerías que tienen más de 60 años y que hoy son totalmente obsoletas, están colapsadas y nos traen mucho perjuicio para la salud y la emanación de olores nauseabundos en algunos de los comercios, los hundimientos que a menudo se van dando sobre la avenida principal y que en algunos de los casos ha tenido afectación sobre locales de la avenida principal.
2: Anoche, autoridades municipales, representantes de ISAM y responsables de la empresa adjudicataria mantuvieron una reunión con comerciantes y frentistas para informar detalles de la ejecución y responder consultas relacionadas con el desarrollo de los trabajos. La obra ya empezó con los cateos previos y forma parte de un programa destinado a mejorar la infraestructura de agua y saneamiento en General Alvear, garantizando una mayor capacidad de respuesta para las próximas décadas. Es todo. Hasta luego. Ustedes, muchas gracias.
0: Hasta luego, querido compañero. Hasta más tarde. Gracias. Bueno, 5 minutos para llegar a las 5 de la tarde en todo el país. Ya la gente empieza a contarnos historias de vecinos que a la vuelta vamos a venir. Dale, queremos que explote el WhatsApp con tus mensajes, con tus audios acerca justamente de esta efeméride, Día Nacional del Vecino. Don Claudio, arranquemos. Don Claudio Valentín nos lleva a las 5. Don Claudio Valentín Córdoba nos llega a las 5 y ya se viene Cacho Castaño y mucho más, compa.
1: Bueno, dele. Vamos, Claudio.
0: Ay.
1: ¿Cómo nos lleva a las 5?
0: La vecinita. La vecinita.
1: Ah. La vecinita.

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1: Las 5 de la tarde en la República Argentina. Reunión de la mesa política, nos informa Liliana Arias.
2: El jefe de gabinete, Manuel Adorni, le comunicó a la mesa política que durante julio irá al Senado para presentar el informe de gestión del gobierno. Lo señaló así a través de redes sociales el propio ministro coordinador, mientras que aún se desarrolla en Casa Rosada la reunión de mesa política.
1: Una escritora rosarina ganó el premio de novela corta en España, informa Diego Frisco desde Radio Nacional Rosario.
3: La novelista rosarina Cecilia Rodríguez ganó el tercer premio internacional de novela corta Francisco Ayala en España. El galardón fue otorgado por su libro No debería excitarme que hables así, una obra que reflexiona sobre la autodestrucción, el amor y la poesía. El premio de la novela ya editada consiste en 6.000 euros y una obra artística del escultor Balbino Montiano. Nacida en 1984 en Rosario, Rodríguez ganó este premio del cual participaron 1.017 novelas de 27 países.
1: Actualizamos la información del tránsito con Ernesto Arriaga.
4: A esta hora ya hay demoras importantes en la General Paz entre Avenida Libertador, Maipú, Beiró, hasta Liniers. Luego mejora 50 kilómetros por hora hasta Puente La Noria y Richeri. Toda la zona del Puente Pordón, Puente Avellaneda, Puente La Noria, Puente Uriburu y Puente Viejo Pordón con lentitud a provincia. Aeroparque y Ezeiza a esta hora operan con normalidad, al igual que los subtes.
1: La información deportiva, Sergio Zárrate.
5: Sigue la Copa del Mundo, esta noche 23 horas en la ciudad de Guadalajara. Corea del Sur enfrenta a la República Checa con el arbitraje del egipcio Amin Omar.
1: En la ciudad misionera de Puerto Iguazú, donde nos escuchás por AM710 y FM99.1, la temperatura es de 18 grados 8 décimas y el cielo se encuentra cubierto. En la ciudad de Buenos Aires, cielo algo nublado, temperatura 18 grados una décima, humedad 61%.
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0: en La Trampa. Bienvenidos, damas y caballeros, a esta nueva hora que nos encuentra juntos en LV4, LV19, hasta las 18:45 en el Día Nacional del Vecino. Y va por ahí la charleta, compa. Historias, anécdotas, lo que quieran contar acerca de un vecino.
1: ¿Y cuenta la gente? Bueno, por acá van llegando algunos saludos para los vecinos, por ejemplo. Bien, esto que decíamos de que le dan tanta responsabilidad como, por ejemplo, la de cuidar a sus mascotas. Mm-hmm. Bueno, dice, por mi parte quiero saludar a mi vecina, Rosa Ávila, la que siempre está, la que cuida de mi casa cuando no estoy, cuida a mis mascotas y está para lo que yo y mi familia necesitamos. Un abrazo grande para ella, dice Mirta.
0: Qué bien, muy bien. Muy bien. La gente nos habla, nos escribe, pero vamos a escuchar los primeros audios que van llegando en esta nueva hora. Hola.
1: Hola.
2: Hola, buenas tardes. ¿Cómo están? Jesús y Dalila, y bueno, para todos. Bueno, yo lo que tengo para contar de mi vecina es que hoy, por hoy, tengo 51 años uh-huh. y estoy cuidando a la vecina de toda mi vida. Viví durante toda mi vida en la avenida Mitre, y hoy por hoy acompaño, soy acompañante de ella, mi querida Ana, o mi querida Chiqui, y bueno, nada, eso, hoy ella me necesita, y bueno, yo estoy acompañándola, y yo nací 51 años antes frente a su casa, así que somos totalmente vecinas. Feliz día del vecino para mi querida Ana.
0: Muy bien, qué bonito.
2: Un abrazo, bonita tarde para todos.
0: Gracias.
3: Buen jueves, mejor de tarde, amigos del aire. Qué bueno escucharlos. Que tengan una hermosa jornada. Saludos a todos mis vecinos de Salto de las Rosas, que son estupendos. Gracias, sigo con ustedes. Chaito, Ingrid.
0: Gracias, Ingrid.
4: Hola, chicos, soy Ana Luján del 701 y están hablando de Cacho Castaña. ¿Cómo me gustaría escuchar el tema ese? Ojalá que no puedas.
0: Muy bien, se viene. Mandó uno más, Ana. A ver, creo que mandó uno más.
4: Jesús, poneme el tema de Cacho Castaño. Bueno, ese, ojalá que no puedas.
0: Baja la ansiedad, Anita.
4: Se lo pedí más temprano.
0: Baja la ansiedad, por favor, te lo pido. Hay que retar a la gente.
1: ¿Golpeó algo?
0: Sí, está enojada. Está enojada. Ahora te vamos... Sí, ahora te vamos a ir a esperar mucho más. Por ansiosa. Por ansioso. A ver, aparece Nélida por acá. Manda audio, Nélida. A ver qué tiene para contar. Para contar sobre su vecindad en Salto Las Rosas.
5: Hola, chicos. Buenas tardes. Hermoso programa. Está linda la tarde. Y saludo a todos mis vecinos. Los que he tenido y los que tengo ahora son muy buenas personas.
0: Bien, muy bien, muy bien, muy bien. María, por acá, nos cuenta que está tomando mate, saluda a sus vecinos, que tengan un bonito día. Y el vecino que tiene el perro que me lleva las cosas como las asaderas y me descuido, dice por este lado. Bueno, sí, también.
1: Ah, sí, están los perritos que se llevan todo.
0: Los felicito a todos, los escucho siempre. Gracias por estar, Eva de Gush. Gracias, Eva querida. Saludos para todos, estoy en Malargüe. Hola, hola, gracias, gracias. Le mando un abrazo muy grande a mi hermano querido Mauro Argüello, que viene viajando desde San Luis y nos viene escuchando por AM en el auto. Ahí está disfrutando de la tardecita. Buena ruta, hermano. Aquí lo espero. Esta noche propone juntadita y bueno, que uno es tan débil cuando le dicen esas cosas. Así que...

0: una deja llevar.
1: Claro, es un hermano de la vida, Morita, así que nos viene escuchando en el auto mientras viaja desde San Luis hacia San Rafael. Bueno, tiempo para contarle, compa, antes de la info que usted tiene para compartir, que tenemos 17 grados, ¡17 grados! 8 décimas de temperatura.
0: Bueno, por aquí mucho menos, le cuento, ¿sí? Es más, en algún momento de la jornada llegamos a ser el punto más frío del país. Bueno, ahora estamos en los 10 grados 2 décimas, la humedad 35%, del este la brisa a 8 kilómetros en la hora, con cielo parcialmente nublado.
1: Muy bien, así está la cosa. De 15 que esperábamos acá, tenemos 17.8. Antes de su info, déjeme compartirle algo que acá nuestra compañera Gaby me contó más temprano acerca de un gran telotería que se viene en la escuela Antonio Di Benedetto a beneficio de los alumnos de sexto año. Esto va a ser este próximo sábado, 13 de junio, a las 3 de la tarde. Entrada anticipada, 8.000 pesos, 6 cartones, o en puerta será 10.000, 6 cartones. Así que bueno, la comunidad educativa los invita a todos a compartir una hermosa tarde con sorteos, premios y mucha diversión en la escuela Antonio Di Benedetto a beneficio de los alumnos de sexto año, este próximo sábado, 13 de junio, a las 3 de la tarde.
0: Bueno, y después de esa actividad se vienen para Malargüe, porque el domingo 14 de junio, acá tenemos un gran bingo musical. ¿Ha ido alguna vez a algún bingo musical?
1: Me tocó conducir hace muy poquito, hará 2 meses, sí, 2 meses, un gran bingo musical que fue todo un fin de semana, jueves, viernes y sábado, imagínate, tremendo.
0: Está
1: divertido. No, lo que me divertí con el bingo musical...
0: Bueno, lo invitamos a usted y a todos los que quieran este domingo 14 de junio. Es un evento solidario que se va a llevar a cabo aquí en Malargüe. Lo está organizando el STIM, la Escuela Técnica Industrial y Minera. Pero bueno, vamos a conocer un poquito más acerca de cómo conseguir las entradas, cuál es el objetivo de este gran bingo musical en este audio.
2: Estamos ya en los días finales para nuestro gran evento de recaudación de la Fundación Serie Ser, que es un bingo musical. Esta es la segunda edición. La primera edición fue en el año 2024, el año pasado no lo hicimos. Y bueno, este año ya estamos con todo organizando un bingo musical que va a ser no solamente divertido, sino que viene con un montón de premios. Tenemos ya más de 150 premios. Debo decir que los comerciantes de Malargüe, la verdad es que solo decir gracias por eso, porque han colaborado muchísimo. El primer año teníamos que explicar quiénes éramos, qué hacíamos en la fundación, y este año ya solamente los jóvenes con la nota de pedido ya rápidamente dijeron que sí. Entonces tenemos premios de empezar por electrodomésticos, blanco, cosas de, bueno, de todo, maquillaje. Mira, han colaborado de una manera que te digo que hasta emociona. Y eso es lo que nos va a hacer también diferenciar en esta actividad, que no solamente es los buenos premios, sino que la música. El bingo musical consiste en que no se canta el número, sino sale del bolillero. Una persona va y le dice al DJ cuál es el número que ha salido y se pone la música, se pone el tema. Cada persona tiene una planilla donde dice qué tema corresponde a cada número y ahí recién se marca. Entonces, en 180 canciones, porque vamos a tener dos rondas de bingo musical y dos rondas de bingo común, porque es muy largo el bingo musical, en esas 180 canciones vamos a recorrer la música, la historia de la música de todos los tiempos con, a ver, por ejemplo, te digo acá, aquí tengo ya armado Luis Miguel, José Luis Perales, Arjona, Tambioni, Casandro, Los Palmeras, Elvis Crespo, Mercedes Sosa, bueno, de todo, de todos los temas, de todos los géneros de música. Antes se canta y después recién se pone el porotito en el número.
3: Ustedes han sido precursores de este tipo de bingo, ¿no? Que sí. No es común y está muy bueno, se debe reenganchar la gente, se va a divertir. ¿Cuándo es? ¿Dónde lo hacen? ¿A qué hora?
2: Sí, somos precursores, nadie lo ha hecho antes en Malargüe. que era lo que nosotros pretendíamos como organización, de hacer algo distinto. Va a ser el próximo domingo 14 de junio a las 13 horas en la Escuela Técnica Minera. Quedan pocas entradas, debo decir, porque quienes estuvieron en el primer bingo y se enteraron de este, rápidamente salieron a buscar las entradas.
4: ¿Y cómo se pueden adquirir las entradas anticipadas?
2: Se pueden adquirir anticipadas, que es lo que preferimos, porque como decía recién, ya los quedan muy pocas y corremos el riesgo de que lleguen allá y no haya entradas. Cada entrada tiene un valor de 20.000 pesos. Esos 20.000 pesos habilitan al té que vamos a tener con cosas ricas y a tener 4 rondas de bingo, ¿sí? Dos musicales y 2 comunes. Y otra cosa, cada entrada viene numerada y vamos a tener sorteos con las entradas, muchísimos sorteos con las entradas, porque, repito, tenemos más de 150 juegos en premios y premios en juego y tenemos para realmente hacer muchas cosas.
0: Verónica Bunster era quien estaba hablando de la Fundación Ser y Hacer. Lo recaudado será destinado a las actividades que ellos realizan. Mucha diversión, juego de cartera, sorteos, remates de locura, baile, artistas invitados. No se lo pierda, Domingo 14 de junio en la Escuela Técnica Minera.
1: Esos son los bingos que a mí me gustan. Sí, qué bueno.
2: De todo.
1: Qué bueno. Bueno, antes de ir a la musiquita, papelón en el Mundial. Las redes se han perdido fuego con... ¿Viste? Yo lo venía escuchando a Diego Latorre hablando y estando en contra de las pausas de hidratación que son a los 22 minutos de cada primer tiempo. Lo que divide el partido, si quieren, en 4 cuartos, ¿no? Pero, claro, él decía, esto no es para que se hidraten los jugadores, esto es una cuestión de publicidad. Y así fue, porque vos sabés que durante la transmisión del primer partido, que están jugando México y Sudáfrica, que ya creo que arrancó el segundo tiempo, no sé, acaba de arrancar seguramente. Bueno, a los 22
2: arrancó minutos... y ya hay una tarjeta roja también para Sudáfrica.
1: ¿Para Sudáfrica?
2: La primera tarjeta roja.
1: Ajá. Sitole, a los 50 minutos, mira. Sitole. ¿Qué te iba a decir? A los 22 minutos hubo pausa de hidratación y que aprovechó la televisación de mandar publicidad. La cuestión es que la pausa publicitaria se extendió por más de 2 minutos y cuando volvió la transmisión ya estaban jugando hace un rato.
2: Claro.
1: Y claro, la decepción de todos aquellos que disfrutan de un partido de manera armónica, bueno, se ven decepcionados con esto. ¿Qué te han hecho, fútbol querido? Una propaganda en medio de la pausa, hidratación, anuncios, bueno, en fin, hay como calentura en las redes porque claro, cuando volvieron de la pausa, ya el partido había arrancado hace un minuto aproximadamente.
2: Cooling break.
1: Todo sea por el dinerillo, ¿no?
2: Es todo, mueve todo. El dinero maneja todo, Michi.
1: ¿Qué te parece? Bueno, compa, decíamos más temprano y usted contaba que, contábamos que en 1942 nacía en Florida, en la localidad bonaerense de Florida, en Cacho Castaña. Cacho de Buenos Aires.
2: Cacho de Buenos Aires.
1: Soy Cacho de Buenos Aires. Bueno. Grandes éxitos, grabó más de 26 discos, actuó en 12 películas. Y lo habían pedido acá con un clásico de clásicos. ¿Lo escuchamos?
2: Ojalá que no puedas. Súbele el volumen entonces.
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1: Muchas gracias.

0: Ay, señor Leo Matioli, si te agarran las ganas, ahí para Maurito Argüello, que viene viajando desde San Luis, se nos viene escuchando a las 5:30 de la tarde, y la gente contándonos cositas acá con respecto a los vecinos, compa.
1: A ver. Bueno, a ver si les agarra ganas de escribirnos, de dejarnos su audio, espero, y nos cuenten muchas, muchas cosas lindas. Sí. Quien nos cuenta por aquí, antes de los mensajitos, sí. Elian, que está atento a la radio, que en la entrada hacia la Junta, aquí en el ingreso norte a nuestra ciudad, hay varios caballos muy cerca de la ruta, así es que precaución a aquellos que vienen transitando por aquel sector. Ingreso a Malargüe, sector de la Junta especialmente, entre la Junta y Malargüe.
0: Muy bien, ahí está la info. Hola chicos, yo recuerdo unos vecinos, jovencitos ellos, que se mudaron en el complejo donde vivía esto hace muchos años. Y los ruidos, se imaginarán, eran un tanto pesados, sobre todo en las noches. Bueno, y sí, capaz que era la parejita que se fueron a vivir juntos. Eso también pasa, ¿no? Por ahí cuando llega a un complejo, ¿quién es? No, ahí no dejó nombre acá. Pero cuando llega alguien, una parejita jovencita, ¿no? Por primera vez a un complejo de departamento, vas a escuchar ruidos extraños, ¿no? Moviendo muebles, a eso me refiero, moviendo muebles, todo.
1: Está todo. Bueno, acá en el sector de procrear tenemos las casas así todas, una al ladito de la otra. La pared del vecino es mi pared.
0: Claro.
1: ¿Qué te imaginas?
0: Claro. ¿Qué tema ese, no? Cuando escuchás también los ruidos. Y ni hablar cuando vivís, no sé, en un edificio, ¿no? Que escuchás el de arriba que se despierta y le escuchas los pasitos, taca, taca, taca, va al baño y se escucha el ruido en el baño.
1: Los hijos. Todos los sonidos salen.
0: Todos, absolutamente todos. Bueno, Maurito por acá nos manda audio, verá, viene viajando y nos dice esto, ¿eh?
2: ¡Qué escuchá!
0: ¡En una! Ese sonido de AM, ¿no? Ese sonido de AM, ¿cómo se escucha? Buenas tardes, Jesús Darila, que tengan una linda tarde. Hace tres años, ¿verdad? Que alquilo donde mismo, y mi vecina me cuida, mi mascota, cuando viajo. Como esta última vez que me fui a Buenos Aires, y nos cuenta María por acá. Bueno, muy bien, María. Bueno, hay audios que en un ratito vamos a estar compartiendo en el 379797. Día Nacional del Vecino. ¿Qué tenés para contarnos? ¿Alguna historia? ¿Qué tipos de vecinos? ¿Cómo son de carácter? Bueno, largamos en el comienzo algunos tipos de vecinos, pero queremos escucharte y leerte a vos en el 379797, compa.
1: Exactamente, eso es lo que pretendemos, que nos cuenten esas historias, esas anécdotas, las veces en las que el vecino le ayudó o no, o le falló. Bueno, bienvenido, todo suma. Y ya que estamos hablando de historia, sí, y de la fecha, le cuento, querido compa, y a toda la audiencia, que también hay otra efemérides que tiene que ver con el sur mendocino, con nuestro Malargüe, con la provincia toda, básicamente, porque un día como hoy ocurrió uno de los hechos más trágicos y recordados de la historia política provincial. Hace 196 años, un 11 de junio de 1830, en el paraje El Chacay, sucedió lo que los historiadores llamaron la tragedia del Chacay. En un contexto de enfrentamientos entre unitarios y federales, el gobernador mendocino Juan Corbalán y una importante comitiva federal llegaron a la zona para reunirse con fuerzas aliadas vinculadas a los Pincheiras. Sin embargo, durante el encuentro fueron sorprendidos en una emboscada y atacados por un grupo de indígenas liderado por los caciques Coleto y Mulato, produciéndose una masacre en la que perdieron la vida Corbalán, Juan Agustín Maza y gran parte de sus acompañantes.
0: Muy bien, ahí está lo que ha pasado también un día como hoy. 17:33, dale, seguí contándonos, describinos a tu vecino, ese vecino que nunca olvidaste, ese vecino que era un personaje, ese vecino que estaba siempre para todos, el chusma, el que estaba para todos, el que le hacía favores a todo el mundo. Contanos lo que quieras, 37 97 97. Antes de la pausa, don Claudio Valentín Córdoba quiere ilustrar musicalmente el aire.
1: Claro.

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0: 17:43, ahí estaba la Berizzo, cambia, todo cambia. Y sí, la vida misma, mi querido amigo, mi querida amiga. Gracias por estar ahí, 17:43, 17 grados 8 décimas, la temperatura en San Rafael. ¿En cómo sigue el partidito? Preguntan por acá, el primer partido que da inicio a la Copa del Mundo entre México y Sudáfrica. 2-0 está ganando el conjunto mexicano, compa.
1: Y 78 minutos de juego llevan ya, 2-0. El segundo gol fue a los 76 minutos de Álvarez. No,
0: Raúl Jiménez.
1: Jiménez, ahí está, habilitado por Alvarado.
0: Y Sudáfrica tiene uno menos, reiteramos, por la expulsión de Sithole a los 50 minutos del primer tiempo. Así que, de bien comenzado el segundo tiempo. Fue expulsado Sithole. Que me están hablando por acá y me hacen perder, chico. ¿Cómo? ¿Qué pasó con Sithole? ¿Son fanáticos de Sithole? ¿Ustedes? ¿O de Payne? ¿Cómo se llama este Payne? ¿El de Australia era? ¿Que se hizo famoso gracias a un argentino?
1: ¿Cuál?
0: ¿Lo tenía? ¿Al jugador que se hizo famoso por redes sociales? ¿Tim Payne?
1: Ay, no.
0: ¿No se enteró de esa movida?
1: ¿De Nueva Zelanda?
0: Es de Nueva Zelanda, sí. Un tipo, por acá, un influencer argentino creo que fue, ¿no? Que dijo, sí. Che, voy a buscar al jugador menos conocido de esta Copa del Mundo y dio con Tim Payne. Y bueno, lo viralizó, tenía, no sé, 4.000 seguidores y pasó a tener no sé cuántos, millones, de repente.
1: Dejó de ser el menos conocido entonces.
0: Sí, Liam James Payne. No, perdón, es un cantante. En Tim Payne.
1: Tim Payne.
0: Sí. Así que bueno, vamos a ver que se haya ganado el corazón. Hay un argentino que se tatuó, por ejemplo, a Tim Payne. ¿Qué le pasa a la gente? Hay un montón. Un argentino se tatuó a Tim Payne. Y el futbolista le respondió por esta cuestión. Está loco.
2: Se pudrió todo.
1: Bueno. Estoy viendo a Tim Payne.
0: Fachero, el loco. Tiene pinta.
1: Facha, sí.
0: Facherito.
1: Defensor.
0: Ajá. Tim Payne, de Nueva Zelanda. Ahí está.
1: Dejó de ser el menos popular ahora.
0: Ahora, claro. Era el menos popular, el menos conocido, el que menos seguidores tenía en redes, y gracias a este argentino que lo viralizó, bueno, ahora tiene su popularidad.
1: ¿Puedes hacer a ver cuál de los locutores en Argentina es menos conocido? A ver si nos hacemos famosos.
0: Sería bueno.
3: Esa cantante habló de para hablar ustedes.
1: No salen solitas.
0: No salen, fluye. Hola, ¿cómo se sigue después de esa música cuando sonaba Cacho Castaña y Leo Mattioli? Estando sola, voy a tener que ir a saludar a mi vecino y vengarnos, dice Irene.
1: Ah, Irene.
0: ¡Qué pícara que sos, Irene! ¡Qué pícara!
1: ¡Aguanta! ¡Aguanta emoción!
0: Bueno, si usted siente eso, vaya. ¿Quién somos para prohibírselo? Hola, buenas tardes, Jesús y Darila. Hoy en el Día del Vecino recuerdo a mi vecina. ¿Quién más que vecina? Era una amiga. Doña Aurora. Se fue hace un año. La extraño mucho. Nos peleábamos por hablar, dice Jolly. Imagino. Las orejas que ardían. Las orejas que ardían.
1: Que cuando salen a barrer la vereda están esperando. Aquí ahora sale la vecina para charlar un poquito.
0: Qué lindas son las charlas
1: de darse las intimidades del barrio. ¿Viste? Sí. ¿Te enteraste?
0: ¿Viste que el Fabián se separó? No, en serio, sí.
1: ¿Por qué?
0: Porque se fue con otra vecina, de otra cuadra.
3: ¡La criatura estúpida!
0: Hay audios, hay. A ver, ¿qué nos cuenta la gente en el 379797? Hola.
4: Hola. Víctor, mi nombre, buenas tardes.
0: Hola, Víctor.
4: Tengo una de cal y una de arena.
0: A ver.
4: Te doy lo mejor. Lo bueno es andar bien con los vecinos, estar bien con los vecinos.
0: Seguro.
4: Porque son los que tenemos más cerca en caso de una urgencia, un problema, o ellos tengan un problema y uno los puede ayudar. Y la mala es que hay vecinos que hacen todo lo imposible por tirarte la mugre a la calle donde vivís, cuando su frente lo tienen del otro lado. O vienen y echan a propósito adentro de las acequias y demás. Y lo dejamos ahí porque si no tengo que seguir con la municipalidad. Y no tengo ganas hoy. Porque como no hacen nada donde vivo. Así que sigo esperando ese tema. Gracias, muy amable. Buenas tardes.
0: Gracias.
4: Y ya saludé a todos los vecinos míos, que realmente se merecen que los salude.
0: Qué bien.
4: Muchas gracias. Adiós.
0: Bueno, ahí está, Víctor. Muchas gracias, muchas gracias. Bueno, la gente ahí sumándose al 379797, vamos agradeciéndoles, obviamente, por estar juntito a nosotros. Bueno, siguiendo con este modo mundial, che, les pregunto a todos acá, ¿cuál es la mascota del mundial? ¿Hay mascota?
1: Tres hay.
0: No, ya, viste, la cagaron con eso. Tenía que haber una. ¿Por qué no se pusieron de acuerdo México, Canadá y Estados Unidos? Y dice, che, muchachos, a ver, agarremos un poquito de la cultura mexicana, de la cultura estadounidense y canadiense, y armemos algo. Porque quizá
1: claro,
0: la mascota del mundial tiene que ser una, tiene que ser exclusiva.
1: Pero hay tres.
0: ¿Quiénes son? ¿Lo tienen por ahí? Porque estaba viendo por acá, el de Qatar 2022 me encantó. ¿Recuerdan la apertura del fantasmita ese que volaba? Era hermoso.
1: Ay, sí, quedó.
0: Quedó el fantasmita.
1: Un muñequito del fantasmita. No era un fantasmita.
0: ¿No era un fantasmita?
1: No era.
2: Se pudrió todo.
1: Era un árabe. ¿O no?
0: Sí, pero bueno, acá le decimos un fantasmita porque tenía pinta fantasmita. Claro, era la típica indumentaria que tienen los árabes, ¿no? Pero tenía cara de fantasmita. ¿Lo recuerda que era blanquito con ojitos bonitos?
1: Claro.
0: Uh-huh. Y ahora hay tres.
1: Y ahora no sé, ni sé los nombres. Sé que hay tres, pero ni siquiera sé los nombres.
0: Estoy viendo algunas imágenes
1: de cada país.
0: Horribles, qué feo, no sé. Qué feo.
1: No hay como el gauchito de Argentina.
0: El gauchito de Argentina, tal cual.
1: El águila debe ser de México, imagino, ¿no?
0: Sí. Uh-huh.
1: Águila. Están los nombres.
0: ¿Las tienen las mascotas del mundial?
1: Maple, o Maple, uh-huh, que es César de Canadá. Zabu, que es como un guepardo, una cosa así. Y Clutch.
0: Ah, parece una película de Disney.
1: Un ciervo, un guepardo y un águila.
0: Sí, parece Zootopia. Qué poco se esforzaron, viejo. Parece Zootopia.
1: ¿Qué son y qué representan las mascotas del mundial?
0: Bueno, Clutch es un águila calva, es Estados Unidos, ¿no? Maple.
1: ¿Águila de Estados Unidos?
0: Claro,
1: el
0: águila calva. Viste que es el animal que representa Estados Unidos. El maple, como maple de huevo, así se escribe, es el alce que representa Canadá, creo, y sayo, como usted decía, un jaguar. Ahí está. Que representa México. Se esforzaron un poco, hay que decirlo.
1: Poco, sí. Yo creo que la IA hacía mejores cosas.
0: Sí, muy, muy feo. La verdad, no tener una mascota del Mundial, muy triste. Bueno, compa, 9 minutos para que lleguemos a las 6 de la tarde en todo el país. Susana nos escribe por acá, los Jesús y Dalila. ¡Qué alegría escucharlos! Muchas gracias, Susi. Está por ahí súper prendida. Día Nacional del Vecino. Queremos historias, queremos audios, queremos anécdotas que recuerdes a tu vecina, a tu vecina. En fin, lo que quieran contarnos al 379797, los esperamos gustosos, como siempre.
1: Perfecto. Bueno, y si me deja por aquí un comunicadito antes de lo que siga, porque avisarle, por favor, dice a Rubén Stay, que salga la señal y se comunique con su padre sin falta. Hortensia le comunica a su hermano Rubén Stay que por favor salga la señal y se comunique con su padre sin falta.
0: Muy bien. ¿Tiempo para hablar del tiempo, compa?
1: Dura 9 minutos, no sé qué hacemos, decía usted. A nuestros operadores. ¿Tenemos notis hoy?
0: ¿Tenemos notis a las 6 de la tarde? Me parece. No. Nadie sabe, es un misterio.
1: Sí, dice Claudio. Bueno, sí. No sé, porque no vamos a alcanzar si hay noticias.
0: No vamos a alcanzar, lo dejamos para la vuelta, don Walter Sanchu. ¿Bien? ¿Le parece?
1: Parece muy bien.
0: Don Claudio Valentín, ¿quiere dibujar, maestro? Tiene musiquita porque también es parte de los Amigos del Aire Mejor de Tarde, LB4 y LB19. Y también se va despidiendo, ya nos saluda, Fabi Espina por acá.
1: Chao, Fabi. Buen regreso a casa, que le vaya lindo.
0: Pásela lindo. Ya se va preparando él, que lo vamos a presentar a la vuelta. Pero bueno, don Claudio Valentín Córdoba, dibuje, maestro, dibuje.

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1: Las 6:00 p.m. en la República Argentina. Suben las acciones y los bonos y el riesgo país quebró los 450 puntos. Sucedió luego de la recalificación de la deuda pública por parte de Standard & Poor's. Los títulos públicos tuvieron avances de hasta 2,7% y el riesgo país cayó a 444 puntos. Los ADRs se disparan hasta 12% en el caso de los papeles bancarios y el Merval también avanza 5,2%, liderado por las acciones de las instituciones financieras. Caso Agostina, el intendente de Córdoba, Daniel Pacerini, aceptó 4 renuncias. Las dimisiones fueron presentadas por integrantes de la jerarquía de tránsito, donde trabajaba como becario Claudio Barrelier, acusado por el femicidio de Agostina Vega. Las renuncias que fueron aceptadas corresponden a Iván Contreras, exdirector general de tránsito, Florencia Barrio Nuevo, exdirectora de Educación Vial, Carolina Sánchez, exdirectora general de tránsito municipal, y Maximiliano Warnholz, ex subdirector de Control de Transporte. Expectativa en Tierra del Fuego por la participación argentina en el Mundial. Desde Radio Nacional Río Grande informa María Eugenia Duré.
2: Desde Río Grande, Tierra del Fuego, estoy con Olga y nos va a decir cómo son las expectativas para el primer partido de Argentina.
3: Ay, obvio, que ganemos el Mundial otra vez, obvio.
2: Eso sí esperamos, todo. Y desde Tierra del Fuego, ¿cuál es el jugador que quieres ver?
4: Ya lo vimos ahora a Messi cuando entró en el partido que jugó ahora hace unos días, así que bueno, estamos contentos con la pulga, que siga haciendo goles como siempre.
2: Y contame las expectativas que tenés para el Mundial.
5: Yo creo que vamos a salir campeones este año.
2: ¿Cuál es el jugador que le pone fichas?
5: Y a Messi, todo con Messi. Y Julián Álvarez, de Córdoba.
2: ¿Cómo es su nombre?
5: Pablo,
2: expectativas para el Mundial.
6: Puede llegar a la final.
1: Actualizamos la información del tránsito con Ernesto Arriaga.
7: Los dos puentes cerrados de brazo largo con muchos camiones hacia toda la zona de Ruta 9. Por favor, circular con precaución y por zona de peajes, circular a 40 kilómetros por hora. El puente Rosal Victoria totalmente habilitado y ya se cerró el paso Cristo Redentor por Nevada de Uspallata a Chile y viceversa.
1: La información deportiva con Agustín Domper.
8: Último instante del primer partido de la Copa del Mundo. México en el Estadio DF le está ganando 2-0 a Sudáfrica en el primer partido del Mundial.
1: En la ciudad de San Luis, donde nos escuchás por AM1170 y FM96.7, la temperatura es de 17 grados 6 décimas y el cielo se encuentra parcialmente nublado. En Buenos Aires, cielo algo nublado, temperatura 16 grados 7 décimas, humedad 69%.
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0: Sí, van de la mano nuestras queridas radios, LB4 y LB19, un solo corazón, cada tarde juntitos de 15 a 18.45. 10 minutos ya pasaron de las 6 de la tarde y él es mundial, también un jugador que se come la cancha. Sería como un Rodrigo de Paul traído acá a la radio. Damas y caballeros, se presenta en Sociedad Marcelo Oscar Quiroga.
1: Aquí llegó Bala.
2: Ay, qué bonito, qué lindo recuerdo.
0: Mira cómo llegó.
2: Con Bala.
0: Territorio. Hola, Marce. ¿Cómo andas, hermano? Ahí llegó el Marce.
2: ¿Tiene con Angueto o no?
0: ¿Cómo?
2: ¿Viene con Angueto, digo, el perrito de Diana, ¿vale?
0: Angueto se llamaba el perrito, mirá, es verdad. Sí, siempre acompañado. Siempre acompañado. Bueno, nueva hora en todo el país. Marci Quiroga por acá y por allí, compa, se renueva el control.
2: Bueno, usted lo tiene Rodrigo de Paul, yo lo tengo allí al Dibu Martínez, las ataja todas.
0: Ahí
2: está el señor José Vicente, el Vichy Lucero.
0: ¡Vamos, Vichy!
3: Feliz, no tienes por qué aflojar.
2: Ahí está el retro hoy.
3: 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Dale nomás, si a vos te gusta cantar. No te me achiques, por favor. Quédate piola, Vicente.
2: Quédate piola, Vicente.
0: Quédate piola, Vicente.
4: La verdad, te admiro, sos un tipo de referente para mí.
0: ¿Y cómo se florean los dos? Se tiran flores.
2: Así es, vinieron retro. Bienvenido ambos. Vichy, Marce.
0: El placer.
2: No saben
0: el
2: programa que han llegado. Realmente. Yo sé que estaban ansiando llegar a este momento de su vida, de su día.
0: Tal cual. Yo creo que tanto Marcelo Quiroga como el Vichy Lucero son buenos vecinos ellos.
2: Sí. Bueno, al Vichy yo lo veo como ese vecino que se le rompe algo en la casa y el vecino... ¿Me puede arreglar la perilla de la luz? Vecino, no tiene una herramienta. Vecino, me parece que es de esos vecinos que está ahí a disposición del resto. ¿O no, Vichy? Me levanta el pulgar, ¿vio?
0: Bien,
2: que sí. Me desmientan los vecinos de Vichy.
0: ¿Y usted, Marcelo Quiroga, se considera un buen... Hoy es el Día Nacional del Vecino, le decimos a nuestros dos operadores que se han sumado por acá. ¿Usted se considera un buen vecino? No molesta a nadie. Okay. ¿Viste? Hay vecinos que solamente los ves salir, llegar, hola vecino, hola vecina, ¿qué tal?

0: que no se involucran por demás. Ay, él es ese tipo, me dice por acá Marcelo, ese tipo, educadito, que saluda, pum, pum, pum, pero que por ahí no se involucra por demás, ¿no? Cada uno en su cuadrado, como decía la canción, cada uno en su casita. Bueno, sí, a mí yo sirvió charleta, che, a mí me encanta charla. Pero depende el barrio, depende el lugar y es como se dan las relaciones de vecinos. Hace muchos años, recuerdo, cuando me tocó conducir, qué sé yo, varios acá programas de Navidad y Año Nuevo, contaba mucho que en los barrios hace muchos años se estilaba a que en las cuadras sacaban las mesas y se juntaban todos.
1: Sí, claro, sí, sí, se usaba mucho eso. Sí, sí, sí. Se conocían, eran parte de la familia, claro. Convivían.
0: Sí, sí, tal cual. Qué lindo eso, que no se pierda, che, que no se pierda eso. Tratemos de recuperar la buena vecindad y la buena relación con los vecinos. Obviamente, no todos tienen el mismo perfil. Hay aquellos que son más charletas, que les gusta saber cómo estás, si necesitas algo. Aquellos que solamente están en su lugar. Pero bueno, va por ahí. Contanos, vos, qué onda, qué tenés para aportarnos en el 37979797. Hay algunos audios por ahí, compa, antes de presentar al gurú del tiempo.
1: Bueno, dele, los escuchamos.
2: Hola, muchachos, ¿cómo no le dicen a él al Canal 6 que pasen un partido de vez en cuando del Mundial? Al fin, lo que no tenemos la suerte de tener cable en el DirecTV para poderlo pagar, no vemos nada, ni la fiesta, ni nada. Lo único que pasa es los partidos argentinos. Pasar a uno por ver, así que no sean tan caras. Lo único que pasa es noticias, muerte, asesinato, a los pobres viejos que le chorrean los chorros. Fíjense de joder, che, es una enseñanza que le dan a los otros, para acá, para que hagan lo mismo. Hola, chao, chao.
3: Bueno. Buenas tardes, Miguel de Guaymallén, de Mendoza. Vengo viajando para Malargüe. La consigna del vecino, del día del vecino.
0: Sí.
3: Lo mejor, 16 años yo, un niño. La vecina mía, doña Silvia, 47. Gracias, hasta ahí no me cuento.
0: ¡Para!
3: ¡Ay, qué lindo vecino!
1: Lo dejó inconcluso.
0: Y el cierre que le... ¡Ay, qué linda
1: vecina! ¿Qué habrá pasado?
0: Por Dios. Para, ¿cuántos años tenía él? ¿16, dijo? 16, ¿no creo? Y 47 la vecina. ¿Pero qué habrá pasado? Que se lo notó emocionado.
1: Claro. Encima, el tema que dijo ahí, hasta ahí cuento, ya nos entregó la duda, veo. ¿Por qué nos cuenta hasta ahí nada más? ¿Qué pasó después?
0: No podés decir eso al programa más curioso que hay. Acá dice Rafael, está curioso del poder y acá nosotros somos curiosos de la vida de la gente. Che, mejor remanijón ahora.
1: Continuará. Mañana nos tiene que mandar un audio a ver cómo siguió esa historia.
0: Larguen teorías, ustedes que están escuchándola. ¿Podemos repetir el audio y que la gente largue teorías? ¿Qué cree que pasó?
1: Complete la frase.
0: Claro, sería como un completame la frase y completame el audio. ¿Lo podemos repetir, Marce? Para que la gente largue teorías. ¿Qué pasó entre ellos? El último audio, no sé si lo tenés ahí. A ver, lo escuchamos nuevamente, con atención.
3: Buenas tardes. Miguel de Guaymallén, de Mendoza. Vengo viajando para Malargüe. La consigna del vecino, del día del vecino, lo mejor, 16 años yo, un niño, la vecina mía, doña Silvia, 47, gracias, hasta ahí no me cuento.
1: Yo me voy a ir acá a la entrada y no lo voy a dejar pasar hasta que nos cuente la historia.
0: Sí,
1: claro. Se pinchó la pelota, la vecina.
0: Sean cuidadosos.
1: Vecina acá.
0: Le pinchó la pelota.
1: Por ejemplo.
0: Sí. Sean cuidadosos porque 16 era menor de edad. Ojo, el viejo. Pero bueno, a ver qué dice la gente. Hay un audio más ahí. Ojo, a ver, ojo con lo que vayan a decir. Si no, se corta. A ver. ¿Lo tenés por ahí? Te mandé uno. 33 segundos. A ver qué dice.
4: Buenas tardes, ¿cómo andan?
0: Buenas.
4: Bueno, sobre la consigna de hoy del vecino,
0: sí.
4: Yo era muy buen vecino hasta que me entraron a robar. Y fue en horario siesta tarde. Y mis vecinos antes, siempre el boludo que le pedían todo, para todo estaba. Pero cuando me chorearon, nadie vio nada, nadie dijo nada, a nadie le llamó la atención. Hay cámaras, tampoco nadie aportó nada. Así que de ahí en adelante, nunca más buen vecino, ni siquiera los saludo. Que anden muy bien, chau.
0: Muy Bien, bueno, ahí está. Indignado, ¿no? ¿Se quedó?
1: ¿Qué le dije? Sí. Aparecían de todos, los que están contentos de sus vecinos y los que no, porque hay de todo en la viña del Señor.
0: Por supuesto, y es la idea que ustedes también nos vayan contando. Bueno, muy bien. Perfecto, hay audios y mensajes que en un ratito, pero ahora es tiempo para hablar del tiempo, porque se viene la canción de las 6:30 también. Hoy tenemos décadas 2000-2010, compa, ¿no?
1: Exactamente, y el género todavía no lo definimos.
0: La producción, mientras escuchamos al gurú, nos va a tirar el dato.
1: Dele, ¿lo presentamos entonces?
0: Por favor, adelante.
1: Vamos, Vichy.
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1: Walter, adelante, estamos atentos, escuchando, a ver qué va a pasar en la región.
6: Dalila, Jesús, ¿qué tal? ¿Cómo están? Muy buenas tardes. El saludo para ustedes, el saludo para nuestros operadores y, por supuesto, para nuestra audiencia. Y finalmente comenzó el Mundial y aquí estamos para actualizar la información que tiene que ver con lo meteorológico. Dos centros de bajas presiones, un frente frío y otro en formación, están dominando la situación meteorológica de este jueves en la Argentina, mientras uno de los ciclones afecta al noreste del país, favoreciendo tormentas sobre el litoral, sobre Misiones. Otro comienza a desarrollarse sobre el sur de Santa Cruz. Pero hay un centro de baja presión que está generando una alerta meteorológica en la Patagonia por nevadas intensas como por vientos fuertes. Nos vamos a concentrar en ese sistema de baja presión que en este momento, a esta hora, está generando algunas nevadas en Cerro Bayo. Esto es cerquita de Bariloche, por ejemplo. Y ustedes dirán, pero está lejos, falta un tiempo para que llegue al sur de Mendoza. ¿Llegará? Claro que sí. Ya sobre la noche de hoy, este sistema de baja presión estará afectando zona cordillerana de Neuquén, zona de Las Ovejas, Volcán Mullo y alrededores, con algo de nieve. A partir de mañana en la mañana, durante las primeras horas de este viernes, ya este temporal, este sistema frontal, va a estar afectando la cordillera mendocina, particularmente Paso Pehuenche, Paso Trolón, San Francisco, Pichitrolón, Termas del Flaco, Volcán Peteroa y hasta la zona del Volcán Maipo, Laguna del Diamante. Eso durante mañana en la mañana, que comenzará a nevar. Estas nevadas estarán acompañado de vientos fuertes del sector sudoeste, con ráfagas en el sector cordillerano que pueden alcanzar los 80 o 90 kilómetros por hora. Por ende, para mañana también lo que es la zona de Puerta de Barrancas, Cochico, Trobunco, el norte neuquino y el sur de Malargüe, vamos a tener algo de nieve, algunas nevadas intermitentes. Hay que tener en cuenta, que el corazón, la parte más importante de este sistema frontal, va a estar afectando nuestra provincia o el sur de Mendoza durante la noche del viernes, madrugada del sábado. Y en ese momento es cuando va a ingresar o estará ingresando el frente frío, del cual le estábamos comentando al principio que ya se estaba gestando, este frente frío que viene avanzando del sudeste. Entonces, mañana viernes, nevadas durante todo el día en el sector cordillerano, en todo el oeste del sur de Mendoza, para Paso Pehuenche. Lo que pasa es que estas nevadas van a continuar hasta el sábado al mediodía. En ese periodo de casi 48 horas, tal vez un poco menos, pero bueno, lo dejamos en 48 horas porque es viernes y sábado, en ese periodo, para Paso Pehuenche, la acumulación estimada puede alcanzar los 25-30 centímetros de nieve. Para Valle de las Leñas, que ya debido a las bajas temperaturas han puesto en funcionamiento también los cañones que fabrican nieve, ¿no? Para Valle de las Leñas, si el tiempo y las temperaturas acompañan, la precipitación estimada puede alcanzar los 10 o 15 centímetros. Obviamente que todo ayuda. Y para tener en cuenta, la zona de Barrancas está previsto que durante la tarde-noche de mañana y madrugada del sábado se registren vientos con algunas ráfagas importantes y mucha lluvia. Desde Barrancas, Butarranquil, Chosmalal, precipitaciones que pueden alcanzar los 20-30 milímetros. Así que atento a ese dato. Decíamos, a partir de la madrugada del sábado, el norte neuquino, Rincón de los Sauces y alrededores, con la posibilidad de lluvias fuertes y nevadas también en algunos sectores. Estamos estimando alrededor de 15 milímetros de lluvia aproximadamente al sur de Rincón de los Sauces. Este sistema va a ir avanzando y durante la madrugada del sábado, primeras horas del sábado, se anticipan nevadas débiles, agua, nieve y lluvia en gran parte del territorio malargüino, sobre todo el este, la Salinilla, Agua Escondida, el Cortaderal, Nirreco, la Matancilla, también parte de la Ahumada en La Pampa, la zona del Cerro El Nevado, Punta del Agua, esto es al sureste de San Rafael, y obviamente en los alrededores, probabilidad de nieve, aguanieve y llovizna, con muy bajas temperaturas. Inclusive aquí en la ciudad de Malargüe, se estima que para el sábado al mediodía podríamos llegar a tener algo de llovizna, un milímetro, dos milímetros a lo sumo, pero bueno, aportando algo de humedad. Y las nevadas que van a continuar en el sector oeste. Ya a partir del sábado al mediodía, primeras horas de la tarde, las condiciones meteorológicas tienden a mejorar. Hay que destacar que en el caso de San Rafael y General Alvear no se esperan lluvias para este fin de semana, tal vez alguna llovizna muy intermitente para las primeras horas de la tarde en lo que es la ciudad de San Rafael y alrededores, pero es muy baja esa probabilidad. Lo mismo para General Alvear, pero sí con cielo nublado, cubierto, muy poca amplitud térmica. El sábado se perfila como una jornada gris con muy poca diferencia en temperaturas mínimas y máximas para gran parte de la provincia. Pero decíamos, ya a partir del sábado en la tarde, las condiciones meteorológicas lentamente tienden a estabilizarse. El domingo aparecería el sol y eso va a ayudar, con viento rotando del sector norte, a que de a poco empiecen a recuperarse las temperaturas. Si bien el domingo va a amanecer frío, ya en la tarde las temperaturas van a dar un respiro. Y en el caso de Malargüe, por ejemplo, no se descarta que hacia el domingo en la noche puedan aparecer algunos bancos de niebla. Pero preocupa un poco las temperaturas elevadas para la semana que viene. Lunes 15, feriado, martes, miércoles, en el caso de Malargüe, y estamos hablando de 3 o 4 grados de mínima y entre 14 y 16 de máxima. Esperemos que desciendan un poco esas temperaturas para que ayuden a esta nieve que va a estar precipitando en las próximas horas. Y en el caso de San Rafael, bueno, para el día sábado, decíamos, se espera una jornada fría, con 3 grados de mínima, solo 9 de máxima, el domingo 2 de mínima, 15 de máxima, y ya lunes, martes y miércoles, con máximas que van a estar rondando los 20 grados. Así que la semana que viene en general se presenta con tiempo estable, por lo menos hasta el día 18, 19 en un principio. Así que de a poco el invierno va diciendo presente, ya estamos transitando el invierno meteorológico. Recordemos que hasta el 21 de junio se siguen acortando las horas de luz, de luz solar, y a partir ya del 21 de junio, con el inicio del invierno astronómico, comienzan de a poquito a alargarse los días. Por ahora nada más, mañana a esta hora estamos actualizando la información meteorológica para el sur de la provincia principalmente. Muchas gracias.
7: Muchas gracias, Walter. Hasta mañana entonces. 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
0: Muy bien.
1: Bueno, ahí estaba, Walter, habíamos prometido, la gente por aquí preguntaba cuándo salió. Un poquito más tarde, pero salió.
0: Salió, claro que sí. Y ahora lo que tiene que salir, 18:28, la canción de las 6:30, décadas 2000, 2010, género, compa.
1: Pop internacional.
0: Hay mucho. Hay mucho. Sobre todo
1: hay mucho y hay dos décadas.
0: Y hay dos décadas, 20 años lo que habrá pasado. Bueno, ayer arrancó usted, ¿quiere que arranque?
1: Arranque, dele, ningún problema.
0: Muy bien, muchas gracias, muy amable. Me voy a ir al año 2003. Dice la biografía, uno de los grandes clásicos de esta banda y una de las grandes canciones que sonó en la radio, sobre todo. Voy a ir al año 2003, voy a traer a esta banda que tenía como integrante principal, entre todos, porque cantaban varios, a Fergie. Muchos lo van a recordar. Traigo a los Black Eyed Peas, año 2003. Esto titulado Shut Up.

0: Ahí está, año 2003, del disco Elephant, el tercer disco de los Black Eyed Peas. Y la canción trata básicamente sobre un engaño amoroso. Y ella le dice, mientras él habla, bla, bla, bla, ella le dice, ya está, cállate la boca, cállate la boca, cállate la boca.
1: Shut up.
0: Shut up. Black Eyed Peas, hoy fui fiel a un gusto musical mío, esta canción. Me encanta. Black Eyed Peas, Shut Up, 2003.
1: Bueno, yo me voy a quedar en la década del 2000 también. Dos días después de que comenzara la primavera nuestra, 23 de septiembre de 2008, veía la luz este tema de ella. Fue aclamado por la mayoría de la crítica, que elogió su estribillo pegadizo, un gancho robótico. Comercialmente le fue muy bien. Vamos a ver cómo nos va hoy a nosotros con ella. Lady Gaga y Poker Face.
0: Versión remix.
1: Cuando quieras, Lady.
0: ¿Qué te gusta la tarde, Lady?
1: Ajá, me busco una versión también, no importa.
0: Remix, remix. Verano.

0: en algún momento.
1: Arranca o no arranca, siempre arranca.
0: Bueno, más o menos así arrancaba. Un Poker Face, Lady Gaga, 2008.
1: Perfecto.
0: Shut Up.
1: 2003. Perfecto, ya están las cartas sobre la mesa. Ahora ustedes tienen que jugar. Malargüe, recuerde, para que no se pianten votos, 2604-379797.
0: Exacto, ese es el teléfono al que deben votar, pero no antes de la voz de Aura. Que va a ser rapidito, ya tengo la lapicera en mano, así es que cuando quieran.
1: Pueden comenzar a votar, ¿cuándo, compa?
0: A partir de este momento, ya.
1: ¡Ya! ¡Qué lindo que se pone este momento, señoras y señores! Voy a ir rapidito. Ángel Eduardo Maya, ¿qué hace, papá? Jesús dice...
0: 1-0.
1: Nélida Dalila.
0: 1-1.
1: Pochi, Jesús.
0: 2-1.
1: Ana, hola, voto por Jesús, Ana de Gush.
0: 3-1.
1: Monique dice, voto por Dalila. Saludos.
0: 3-2.
1: Mari, Jesús.
0: 4-2.
1: Dali, dice Nelson.
0: 4-3.
1: Hola, buenas tardes. Voto por Jesús, Claudia. Gracias, Claudia.
0: 5-3.
1: Olga, dice Jesús.
0: 6-3.
1: Gaby, buenas tardes. Voto por Jesús. En Gladys, perdón. Voto por Jesús.
0: 7-3.
1: Rubén Cruz dice, voto Jesús.
0: 8-3.
1: Andrea dice, hola, Jesús.
0: 9-3.
1: ¿Qué pasó, compa? Saludos para mi primita por Dali, dice María Ángeles.
0: 9-4. Ay, Mari. María Ángeles, besitos.
1: Soy Lucho. Hola, chicos, voto por...
0: Míralo, Abel, ya está.
1: Jesús. Y lo digo así, sobrio. Acá no hay festejo, nada. Tranquilo.
0: Festeje. Va adelante. ¿Cómo fue? 2-1 va la semana, ¿no?
1: 2-1. La semana pasada, recordemos, terminó empatada la cosa.
0: 2-2. Uh-huh. Ahora 2-2.
2: Hicieron pim, pisa, tocaron gol del otro.
1: Así fue. Igual votaron tranquilos.
0: Estuvo tranquilo.
1: Bueno, compa. Bueno, vamos con la canción, ¿le parece?
0: Y sí, es que no queda otra.
1: La veo como decepción, ahí tristona. La escucha. No, arriba.
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1: Arriba. La vida es
0: nada,
1: así.
0: Marce, te dije nada mal.
1: Bueno, me quedo entonces. 20 de agosto de 2003 apareció esta canción de la banda Hip Hop de Black Eyed Peas, incluida en su tercer álbum de estudio, Elefang. La canción trata, como te decía, sobre un engaño amoroso y se convirtió en un éxito inmediato con la voz de Fergie. Black Eyed Peas, Shut Up.

0: Shut up. Ahí estamos. Dos Black Eyed Peas, 18:38 en toda la República Argentina. Gracias, gracias. Ya han quedado un montón de mensajes de afuera, historias de vecinos también. Pero está pidiendo pista él. Y la tenemos a Dalila para que lo presente. Bueno, parte final para los amigos del aire y mejor de tarde. Compa, usted ya es la voz autorizada, la voz de mando para presentarlo a él, cerrando su participación desde Alvear.
1: Bueno, Abel, es un gusto presentarlo. Ya que no puedo presentar la canción, lo presento a él. Don Eduardo Juregio, desde General Alvear, un placer escucharlo con las novedades desde allí. Adelante.
2: Muchas gracias, Dalila, Jesús, audiencia. 10 familias de este departamento recibieron los certificados correspondientes al programa denominado Mejoro Mi Casa, una iniciativa desarrollada por el Instituto Provincial de la Vivienda en articulación con la Municipalidad de General Alvear. Los beneficiarios pertenecen a la ciudad y distritos y podrán concretar obras de ampliación y mejoramiento de sus hogares, dando respuesta a necesidades habitacionales específicas de cada grupo familiar. Así lo explicaba Ángel Martínez, director de Hábitat Municipal.
3: Bueno, este programa viene a una faltante que hay por ahí, como dice el mismo programa, mejorar tu casa. Si necesitan algún baño o una habitación porque son muchos en la vivienda y no tienen lugar, o un saloncito.
4: Bueno, ¿cuánto?
3: Entregamos 10 mejoras. Bueno, quiero agradecer también, como siempre lo digo, al señor intendente, porque la verdad que nos deja trabajar tranquilos, y también al secretario de Obras y Servicios, Juan Tieto.
2: Por su parte, Jorge Pérez, director del Instituto Provincial de la Vivienda, explicó cuáles son los requisitos para acceder a este programa IPB Mejoro Mi Casa.
5: Generalmente lo que se evalúa es la necesidad que tiene la familia, recordando de que nosotros los mejoramientos tenemos de T1 a T6, siendo T1 un baño, T2 un baño para discapacitado, T3 un dormitorio, T4 dos dormitorios, T5 un salón y T6 el salón con el núcleo húmedo, entiéndase cocina y baño. Obviamente que lo que se trata de analizar, que eso lo hace Hábitat juntamente con el equipo del IPB, es ver la necesidad que tiene cada familia. En la parte federal hay distritos que son muy alejados y que no tienen la necesidad al alcance de la mano, y lo que tratamos de hacer es justamente llegar analizando a la familia y la colaboración en cuanto a que ellos asumen una responsabilidad, que es el crédito. Ese crédito que recién dijimos en el acto, que estas personas han recibido de muy buen gusto, y obviamente tienen la necesidad de colaborar llevando la cuota al día a fin de que otros alberenses puedan tener la misma chance que tienen ellos.
2: Equipos de electrotecnia y agua potable del municipio de San Rafael trabajan para extender redes de agua en la zona de Colonia Rusa, Jaime Prat, cerca de General Alvear. Las tareas se realizan entre calles de Las Arabias y el desagüe, con el objetivo de llevar suministro a más familias del paraje. Por otra parte, el municipio adquirió un terreno en Jaime Prat con el objetivo de urbanizarlo y que el IPB pueda realizar un plan de viviendas en el distrito. El proyecto permitirá avanzar con la construcción de 10 casas para familias de la comunidad. En lo cultural y artístico, destacar que hay nueva cartelera en el Cine Teatro La Falla. Desde hoy y hasta el domingo se proyectará a las 18 el Día de la Revelación y a las 21 Scary Movie, Terroríficamente Incorrecta, esto en el Cine Teatro Antonio La Falla. Es todo, ustedes, si Dios quiere, hasta mañana. Muchas gracias.
0: Gracias, compañero, será hasta mañana. Un abrazo muy grande. 18:41. Vamos ya de a poquito bajando la persiana cuando la tarde-noche va llegando a esta parte del mundo, a San Rafael y a Malargüe, compañera.
1: Así es, se va yendo la tarde y nosotros prácticamente, pero tenemos más información en este caso que tiene que ver, sí, con la meteorología, para contarle que aquí, al menos en la ciudad de Malargüe, tenemos 8 grados de temperatura, fresquito, así que si va a salir, abríguese. La sensación térmica 6 grados 4 décimas, porque llega una brisa del sudeste a 10 kilómetros en la hora. Fresquita, fresquita la noche malargüena, la tarde-noche malargüena.
0: Bueno.
1: Y mañana se esperan 2 grados de mínima y 13 grados de máxima.
0: Bueno, por acá prácticamente el doble, por lo menos el registro de las 6 de la tarde. A esta hora ya hay un franco descenso, pero el último registro da cuenta de 16 grados 6 décimas. Medio mentirosón, ¿no, Marce? Medio mentiroso los 16. Debe estar ahora. Debe estar.
1: Lo menos dice usted.
0: Y pasa que hay, claro, hay viento norte. El viento norte siempre más cálido, claramente. 16.6 el último registro de temperatura aquí en San Rafael. Para mañana viernes se espera mínima de 3 grados, máxima de 18 grados con un cielo mayormente nublado.
1: Muy bien. Bueno, gracias por toda esa información que tiene que ver con lo meteorológico. Aquí, bueno, un poquito de mensajes que también llegaron fuera de tiempo, pero Mónica por aquí estaba saludando. Leo Cisterna nos cuenta, y lo aprovechamos y lo metemos en el dúplex, que ha encontrado una patente camino a la Batra, volcán Malacara. Quien la haya extraviado, comunicarse con la radio, aquí le damos el teléfono. Es dominio A25OVLX.
0: Muy bien, perfecto. Bueno, gracias a todos los mensajes y audios que han mandado durante toda la tarde. Gracias por prestar el oído. Hasta aquí, los amigos del aire. Mejor de tarde. Mañana volveremos a partir de las 3, cerrando la semanita, compa.
1: Exactamente, aquí vamos a estar, con toda nuestra gente linda. Saludos Titi, que está atento a la radio, Titi Martínez también.
0: Titi me preguntó, Titi me preguntó si tengo muchas novias. Dije la Batman.
1: Claro, pero no es este Titi, es otro Titi.
0: Bueno, Marcelo Quiroga para acá, en el control Fabián Espina en principio. Por allí anduvieron Claudio Valentín y ahora el Vichy. Compa, que tenga una excelente tarde-noche, mañana a las 3 volvemos.
1: Igualmente, compañero, que le vaya lindo. Mañana nos encontramos, terminamos la semana bien arriba, así es que los esperamos a todos mañana a partir de las 15.
0: Nos despedimos, dice Marce por acá, con un mensaje de una vecina. ¿Lo escuchamos?
4: Y la próxima vez, vaya a ser que se tropiece su abuela.
0: Ahí está, qué linda vecina. Doña Florinda, hay muchas Doña Florinda y Doña Florindos también.
1: Esa vecindad, están todos representados en la vecindad del Chau.
0: Tal cual. Compa, hasta mañana, chau, chau.
1: Hasta mañana.
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7: 18.45 en la República Argentina.
8: En Buenos Aires el cielo está ligeramente nublado, 15 grados la temperatura.
7: Estas son las voces del día.
9: Lo más interesante es que en este caso en el mes de mayo la baja se dio por una menor inflación llamada núcleo, que deja de lado lo estacional y lo regulado, con lo cual es una mejor medida de tendencia de fondo.
10: El jefe de gabinete Manuel Adorni le comunicó a la mesa política que durante julio irá al Senado para presentar el informe de gestión del gobierno.
11: Al desestimarse en primera instancia estos momentos en los cuales Agostina estuvo perdida y desestimarse también los datos que tenían, que eran fehacientes, se debería de haber preservado ese lugar.
12: La sensación es de mucha rabia. Había indignación ver cómo lo trataban a Diego, los audios del desprecio y destrato hacia Diego.
13: Comenzó una nueva edición de la Copa Mundial de la FIFA y así se vive el clima mundial en las calles cordobesas.
14: Ya empezó el clima mundialista, siempre hinchando por Argentina y esperemos repetir lo del mundial pasado, con expectativas siempre.
7: La inflación de mayo fue del 2,1%.
8: El índice de precios al consumidor, dado a conocer por el INDEC, mostró una desaceleración de 0,5%.
7: La inflación interanual se ubicó en el 33,2% y acumula un 14,7% en lo que va del año.
8: El rubro con mayor alza fue comunicación, con un 3,4%, mientras que prendas de vestir y calzado registraron la menor variación, 0,3%.
7: En la provincia de San Luis se registró una fuerte baja de la inflación.
8: Nos informa Alejandro Heredia.
15: La inflación en San Luis fue del 1,4% en mayo y alcanzó el nivel más bajo en los últimos 16 meses, de acuerdo a lo informado por la Dirección Provincial de Estadísticas y Censos. Con este dato, el índice de precios al consumidor acumula una suba del 13,5% en lo que va del año y del 32,9% interanual. El rubro que más aumentó fue vivienda y servicios básicos, con un 4,4%. También subieron salud, con un 3%, y alimentos y bebidas con el 1,3%. En cambio, transporte y comunicaciones registró una baja del 0,5%.
7: En otro orden, una familia tipo necesitó 1.498.741 pesos para superar el umbral de pobreza.
8: Mientras que ese mismo grupo familiar necesitó 681.246 pesos para no ser indigente.
7: Subieron fuerte las acciones y el riesgo país quebró los 450 puntos.
8: Esta mejora en el escenario bursátil se dio luego de la recalificación de la deuda pública por parte de Standard & Poor's.
7: Los títulos públicos tuvieron avances de hasta 2,7% y el riesgo país cayó a 444 puntos.
8: Los ADR se dispararon hasta 12% en el caso de los papeles bancarios. El verbal también avanzó más del 5%, liderado por las acciones de las instituciones financieras.
7: En julio, Manuel Adorni asistirá al Senado el informe de Liliana Arias.
10: El jefe de gabinete, Manuel Adorni, brindará en julio en el Senado su informe de gestión. Así lo informó el propio ministro coordinador a través de un posteo en el que indicó que le comunicó a la mesa política que durante el mes de julio irá al Senado de la Nación para presentar el informe de gestión del gobierno. Y a todo esto, el nuevo encuentro de la mesa política duró más de 2 horas y media. Fue para avanzar en las estrategias en torno a la agenda parlamentaria de proyectos claves para el gobierno, como lo son el Superrigi y la ley de lobby. Liderado por el ministro coordinador, entre otros, participaron la secretaria general de la presidencia, Karina Milei, el ministro del Interior, Diego Santilli, el presidente de la Cámara de Diputados, Martín Menem, el asesor presidencial, Santiago Caputo, y la senadora libertaria, Patricia Bullrich, a quien le celebraron el cumpleaños 70 durante el encuentro.
8: Manuel Adorni presentó su declaración jurada anual 2025.
7: El jefe de gabinete presentó la declaración jurada ante la Oficina Anticorrupción.
8: Por redes sociales, el presidente Javier Milei destacó que su jefe de gabinete no mintió.
7: Tras la presentación, el fiscal Gerardo Policita pidió a la Oficina Anticorrupción la declaración del jefe de ministro.
8: Y ahí está la música del Mundial y el Deporte con Eladio Arregui. Buenas tardes.
16: Hola, muy buenas tardes. Comenzó la Copa del Mundo. México en el Estadio Azteca derrotó por 2-0 a Sudáfrica. Hubo 3 expulsados, 2 de la visita y 1 de México. Por este mismo grupo, esta noche se completa la primera fecha. Van a estar jugando en el Estadio de Guadalajara, Corea del Sur, República Checa. En la selección argentina, el técnico Lionel Scaloni confirmó que Marcos Senesi será el nuevo futbolista del plantel en reemplazo de Valerdi, lesionado.
7: Amplían a 446 los convenios colectivos a renegociar.
8: La Secretaría de Trabajo, Empleo y Seguridad Social dio inicio al procedimiento de convocatoria a las organizaciones sindicales y los sectores empleadores involucrados para el inicio de las negociaciones.
7: La medida alcanza 446 convenios colectivos de trabajo como consecuencia de la finalización del régimen de ultraactividad.
8: La convocatoria se realiza teniendo en consideración lo dispuesto por la nueva Ley de Modernización Laboral para fortalecer la negociación colectiva y promover acuerdos entre trabajadores y empleadores.
7: Con más medidas de prueba avanza la investigación por el femicidio de Agostina Vega.
8: Desde Radio Nacional Córdoba, compartimos este informe de Eduardo Galfré.
17: La investigación por el femicidio de Agostina Vega avanza con nuevas medidas y fuertes expectativas por lo que pueda surgir en los próximos días. Desde la defensa del papá de la adolescente asesinada, aseguraron que aportaron muchos datos a la causa y que están conformes con la respuesta que vienen obteniendo. La abogada Fernanda Alaniz sostuvo que la principal hipótesis que impulsan es que el crimen no se limitaría a la responsabilidad de una sola persona. Por el contrario, apuntan a una cadena de responsabilidades más amplia y hablan de un posible grupo criminal organizado.
7: En tanto, el intendente de Córdoba, Daniel Pacerini, aceptó 4 renuncias que fueron presentadas por integrantes de la jerarquía de tránsito donde trabajaba como becario Claudio Barralier.
8: La licenciada en criminalística, Romina Heitos, advirtió por Radio Nacional sobre irregularidades en la investigación.
18: No fue normal tampoco la investigación que se realizó con respecto al caso. Al desestimarse en primera instancia estos momentos en los cuales Agostina estuvo perdida y desestimarse también los datos que tenían, que eran fehacientes, y el día domingo mismo se corroboró a través del testimonio del remisero, se debería de haber preservado ese lugar. Por más que haya gente en la morada, se le solicita que se retiren y en ese mismo instante se tendría que haber allanado la vivienda y a posterior haber realizado los estudios pertinentes.
7: Buscan a una adolescente de 16 años en Santa Cruz.
8: La policía provincial emitió un pedido de colaboración a la comunidad para localizar a Zoe Aixa Eliasinsin, oriunda de la ciudad de Caleta, Olivia.
7: La joven tiene una estatura aproximada de 1,70 m, tez trigueña, cabello castaño oscuro, corto y con flequillo.
8: Además, utiliza lentes con marcos negros y posee un piercing en la nariz.
7: Al momento de ausentarse, vestía un pantalón gris, campera negra y zapatillas negras y portaba un pequeño morral.
8: Crece la actividad económica en Santa Fe.
7: El informe de Gabriela Bruno desde la emisora de Radio Nacional en la capital provincial.
19: La actividad económica de la provincia de Santa Fe registró un crecimiento acumulado del 2.3% durante el primer trimestre de este año. La mejora estuvo impulsada fundamentalmente por el sector comercial. El comercio mayorista y la venta de vehículos lideran además la reactivación. Al respecto, la palabra del secretario de Políticas Económicas de la provincia de Santa Fe, Pablo Gorbán.
20: En el primer trimestre de este año ya la actividad santafesina mostraba un crecimiento acumulado del 2,3%, y lo que habíamos notado es que dentro de ese crecimiento el sector que más incidió para esa suba fue justamente el comercio, en el comercio mayorista y en las ventas y mantenimiento de autos y vehículos.
8: Tucumán separará las elecciones de las nacionales. El gobernador Osvaldo Jaldo confirmó que los comicios para renovar su cargo serán en mayo de 2027.
7: Expectativa por un nuevo fin de semana largo, nos informa Cristian Varela.
21: En la terminal de ómnibus de Retiro se preparan para un aumento de la actividad con vistas al fin de semana largo, donde están previstos entre mañana y el martes que pasen 4.267 micros entre salidas y arribos. Según los datos de las empresas que operan en la terminal, los principales destinos elegidos por los turistas son la ciudad de Buenos Aires, la costa atlántica bonaerense, donde se destaca Mar del Plata, Paraná Entre Ríos en el litoral y en la zona centro, Córdoba Capital y Capilla del Monte.
8: Gualeguaychú lanzó una promoción turística de invierno.
7: El informe de Lidelmar Otman desde la emisora de Radio Nacional en esa ciudad entrerriana.
22: La Asociación de Hoteleros y Gastronómicos de Gualeguaychú relanzó la campaña Escapate a Guale 3x2 con el objetivo de estimular las reservas. Felipe Tomasi, integrante de la comisión directiva de la entidad, dio detalles.
23: La gente que contrata dos noches en alguno de los hoteles adheridos a este programa, el hotel le regala una tercera noche de alojamiento. Tienen la posibilidad de acceder a otros beneficios, como por ejemplo, importantes descuentos que van del 10% al 15% al 20% en la gastronomía y en lo que es actividades culturales, deportivas. Tienen también la misma promoción de 3x2.
8: Expectativa por el inicio de la temporada de invierno en Bariloche.
7: Desde la emisora de Radio Nacional en esa ciudad, informa Diego Llorente.
24: En San Carlos de Bariloche se aguarda el inicio de la temporada de invierno y por eso hay mucha expectativa con la llegada de la nieve. La novedad tuvo que ver con un anuncio que hizo el intendente de la ciudad, Walter Cortés, quien informó que se va a estar creando una policía municipal para brindarle mayor seguridad a la ciudad turística. Un apoyo preventivo con efectivos municipales que van a estar respaldando y trabajando mancomunadamente a la policía de Río Negro. Anunció que ya se han adquirido 3 motos, que se van a estar comprando 3 patrullas para seguir adelante con este proyecto y que se va a ir implementando poco a poco.
8: Avanza el juicio por la muerte de Diego Maradona.
7: En una nueva audiencia realizada en los tribunales de San Isidro, declaró el abogado Víctor Stinfale, quien reveló que Diego Maradona le pidió ayuda un mes antes de su muerte.
8: En la audiencia también se enfrentaron en un tenso careo la psiquiatra Agustina Kosachov y la coordinadora de la prepaga Swiss Medical, Nancy Forlini, ambas imputadas.
7: Ante los jueces discutieron a los gritos sobre 4 puntos centrales de sus respectivas defensas que se contradicen.
8: Por su parte, el abogado de Verónica Ojeda, Mario Braudi, recordó que el equipo médico incumplió con un plan prometido de atención al paciente.
25: Donde Luque, Kosachov y Díaz le explican a toda la familia lo que va a ser la internación domiciliaria, cómo va a ser la medicación, cuál es el tratamiento, que es todo lo que después no se hizo.
7: Comerciantes esperan con expectativa el debut de Argentina en el Mundial.
8: Nos informa nuestra colega Ivana Miskovsky desde Radio Nacional Rosario.
26: Comerciantes de la ciudad de Rosario manifiestan sus expectativas ampliamente positivas con gran demanda de cara al inicio del Mundial.
27: Nosotros nos venimos preparando desde el inicio del año. En enero y en febrero ya empezamos a pasar pedidos y a partir de marzo ya se arrancó a mover todo lo que es decoración, banderines, bandera. A partir del título logrado en 2022, como que se reforzó la demanda.
8: Mendoza se pone en modo mundial y así lo refleja la gente a través de Radio Nacional. El informe de Daniel Badano.
0: Mendoza vive con entusiasmo y expectativa el comienzo del Mundial de Fútbol 2026 y así lo reflejó la gente a través de Radio Nacional. Hola, ¿cómo es tu nombre?
1: Lucas. Estoy esperando que comiencen los partidos.
0: ¿Y la expectativa con respecto a la selección argentina?
1: Sí, es un buen equipo.
0: Vamos a repetir, vamos a salir campeón.
1: Sí, vamos a salir campeón.
0: Nuevamente.
1: Nuevamente.
0: Gracias, Lucas. Chao.
1: De nada, chao.
0: ¿Cómo es tu nombre?
1: Daniel.
0: ¿Qué expectativa tenés para el comienzo del Mundial?
2: Vamos a ser campeones nuevamente.
0: Nuevamente campeones, la cuarta.
2: La cuarta.
0: ¿Cómo es tu nombre?
3: Agustina.
0: ¿Qué expectativa tenés para el Mundial este que comenzó?
3: Mira, la verdad que ver jugar a la selección es una emoción muy grande para todos. Ya tuvimos la experiencia de la Copa, de poder vivirlo, de ser contemporáneos a eso. Que se vuelva a repetir sería una ilusión gigante, pero bueno, con toda la fe.
7: Y sobre las expectativas que refleja el debut de Argentina en el Mundial, hay más información desde Radio Nacional Santa Rosa con Daniel Luchelli.
4: El pueblo pampeano con mucha expectativa con el seleccionado argentino en este Mundial de Fútbol. Esto nos decían los ausentes de La Pampa.
5: Con mucha expectativa, creo que la selección argentina de fútbol está en un muy buen momento. La expectativa es muy buena. Técnicamente este es el último Mundial de Lionel Messi. Entiendo que los más jóvenes lo viven de una manera muy particular.
6: Y estamos muy expectantes de lo que pueda suceder con la selección argentina. Vimos en el último partido de la Argentina un Messi recuperado y un equipo con muchas ganas de ganar.
8: La información de tránsito con Ernesto Arriaga, adelante.
9: El puente Rosario y Victoria totalmente habilitado hacia la zona de camiones del puerto de San Lorenzo. La Panamericana, Rosario y Córdoba, máxima 90 para micros. Recordemos también que toda la zona de Ruta 14, entre Zárate, Gualeguaychú, Concordia, hacia Corrientes, micros 90 kilómetros por hora, no está lloviendo en estos momentos. Cinturón de seguridad colocado y luces bajas prendidas.
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0: Familia amiga, oyentes de este espacio, tengan todos ustedes muy buenas tardes. A partir de este momento les ofrecemos el mundo social de la hora 19. Comenzamos con misas. Parroquia San Antonio de Padua comunica las actividades de este jueves. Hora 20, triduo en honor a su patrono, celebrado por Fray Miguel Cobo. Hora 21, Santa Misa. Agradecimientos. Beatriz agradece a San Expedito, San Antonio y San Judas Tadeo y pide por un nuevo favor. Raquel da las gracias a la Rosa Mística, San Expedito y todos los santos. Mirta Gladys agradece a Jesús, San Pantaleón, Padre Pío de Pietralcina y espera por una nueva gracia. Recordatorios. A cumplirse el primer año del deceso de Elina Desideria Merino, su amiga Norma Castro la recuerda con mucho amor y pide una oración por la paz de su alma.
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0: Fallecimientos. Dejó de existir a la edad de 86 años el señor Adolfo Antonio Aranda, quien se domiciliaba en Rama Caída. Sus restos fueron velados en sala de velatorios de Avenida Hipólito Yrigoyen 995 y trasladados a cremación. Ha fallecido a la edad de 87 años la señora Blanca Magdalena García de López, domiciliada en nuestra ciudad. Sus restos se velaron en sala de velatorios de Avenida 9 de Julio 242 y recibieron sepultura en el cementerio central. A la edad de 77 años ha dejado de existir la señora Beatriz María Victoria Fernández, viuda de Martínez Fenoy, domiciliada en nuestra ciudad. Sus restos fueron velados en sala de velatorios de Avenida Hipólito Yrigoyen 995 para ser trasladados a su cremación. A la edad de 77 años ha dejado de existir la señora Lucía Carayol, domiciliada en Gush. Sus restos se velan hasta la hora 10 de mañana viernes 12 de junio en sala de velatorios del mencionado distrito para su traslado a cremación. Servicio brindado por sala de velatorios de Comandante Salas 460. Hasta aquí les ofrecimos el mundo social de la hora 19. Un espacio similar lo invitamos a compartir mañana a la hora 11. Por su atención, muchísimas gracias.
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0: Muy, pero muy buenas tardes. ¿Cómo se encuentran? ¿Cómo están? Aquí estamos nuevamente a través de la radio LB4, Radio Nacional San Rafael, con esto que hemos denominado Tiempos de Radio con Gente de la Ciudad. Donde usted se encuentre, aquí estamos alcanzándole a través de tu frecuencia preferida. Han pasado exactamente 6 minutos ya de la hora 19, como lo hacemos cada día, lo hemos hecho en esta semana, por supuesto, después del carnet social. Estamos aquí compartiendo con ustedes. ¿Cómo está, Eduardo? Buenas tardes. ¿Cómo pinta, Carlos, la tarde?
1: ¿Cómo andamos? Muy buenas tardes. Bueno. Bien. La temperatura un poquito más agradable que la jornada de ayer, que tuvimos bastante frío. 16 grados 6 décimos la temperatura actual. 75% la humedad, viento norte, 15 kilómetros por hora, el cielo parcialmente nublado, la visibilidad 20 kilómetros. Así que bueno, vamos a esperar de todas maneras la actualización del registro de la hora 19 justamente.
0: Bueno, muchas gracias por estar allí compartiendo también juntos. Vamos transitando este tiempo de radio. Y hoy en los controles, un amigo de todos ustedes también, Marcelito Quiroga, que se eleva y pone todos los motores a funcionar a full. Bueno, ahí estamos dando comienzo un día más al programa y compartiendo con cada uno de ustedes todo lo que tengamos en cuanto a música. Hoy Marcelo Quiroga musicalizando el

que está ahí en su trabajo, donde usted se encuentre, nosotros queremos llegar con la buena música, la buena propuesta y también con todo lo que vamos a poder conversar. Así empezamos, la buena música seleccionada por Marcelo Quiroga en esta tarde.

Bueno, estamos escuchando la buena música. Así arrancamos, con este ritmo y con esta buena propuesta musical para que usted allí donde se encuentre. Quizás se está tomando unos matecitos, quizás está paseando en su vehículo. Hay gente que me dice, te estábamos escuchando el otro día y habíamos salido a dar una vuelta al parque, a dar una vuelta por ahí, por el bulevar, y te estábamos escuchando, íbamos tomando unos mates con mi esposo, dice, habíamos salido a disfrutar el atardecer San Rafaelino. Bueno, qué bueno que podamos hacerle la compañía a nosotros de esta manera. Se abre el WhatsApp con el 379797. Ya hay gente que se está comunicando. Creo yo, sí, María se está comunicando. Nélida también. Bueno, dos Marías se están comunicando. Junto a mi nieto, yo lo estoy escuchando, Carlos. Y Héctor Leonardo también está allí en la sintonía de la radio. Bueno, muy bien. Gracias a Dios porque un día más podemos estar aquí compartiendo con ustedes, hablando de las cosas que verdaderamente muchas veces no...

0: interesan, y también algunas que por allí a algunos no les interesan mucho, pero son fundamentales en la vida de los seres humanos. Recuerde que estamos en esta semana, mañana se está haciendo el acto protocolar del Día del Escritor en la Plaza San Martín a partir de la hora 11:30. Ahí tanto SADE como la municipalidad van a estar celebrando el Día del Escritor, entregando algunas distinciones. Va a haber una fiesta, van a haber algunos bailes folclóricos también, que van a amenizar un poquito el protocolo, el acto. Así que están todos cordialmente invitados, los que son escritores, poetas, todos los que están relacionados con las letras, que puedan dar allí su participación y estar con su presencia apoyando este acto protocolar. Bueno, hoy, como les había dicho, tenemos a Valentín Rivera, a quien le damos las muy buenas tardes y la mejor de las bienvenidas. ¿Cómo estamos, Valentín?
1: Muy bien, Carlos, gracias por invitarme. Y bueno, acá estamos para contar un poquito de lo que quieras.
0: Bueno, vamos a estar charlando algunas cosas importantes, no tan solamente de tu vocación y todo eso, sino también de la vida, cosas que muchas veces pasamos y que nos llevan a cambiar de rumbo, y muchas veces el rumbo es mucho mejor que el que traíamos, ¿no? Entonces, yo he estado pasando algunos de tus poemas aquí.
1: Sí, sí, se lo
0: he escuchado. Y bueno, considero que son muy buenos, muy bien interpretados, aparte, musicalizados también, y eso hace que, bueno, que despierte el interés, en este caso el mío, de poder escuchar lo que vos hacés y que nos cuentes un poquito más por qué lo hacés, cómo lo hacés y qué es lo que te produce hacer esto que vos hacés, como es el escribir. No sabemos que el que escribe es alguien que exterioriza y con el tiempo aprende a exteriorizar sus pensamientos, sentimientos, emociones, bueno, todo lo que tiene dentro de la persona.
1: Sí,
0: ¿no?
1: Más que todo la vocación viene, como te contaba antes, desde muy chico. Siempre estuve inconscientemente ligado al arte.
0: Ya. Me decías que vivía frente al Teatro Colón.
1: Frente al Teatro Colón. Y bueno, yo me cruzaba a ver los ensayos, veía, digamos, cómo bailaban, escuchaba la orquesta. Y ahí me pasaba algo muy raro que a esa edad no lo entendía, no lo visualizaba bien. Y era que a través del sonido de la música aparecían letras o palabras o versos que de pronto en ese momento con 11 años no entendía mucho.
0: Claro.
1: Pero con el pasar del tiempo, bueno, fui cayendo en conciencia de que me gustaba la poesía, no tenía idea cómo escribirla, y hasta que llegó, bueno, cuando ya fui adulto, porque de pronto tenía un poco más de tiempo como para dedicarle, a partir de hace 15, 20 años atrás.
0: ¿Empezaste a incursionar en todo esto?
1: Sí, más que todo a darle tiempo.
0: Contame un poquito eso de tu niñez, adolescencia ahí. Cuando entrabas al Teatro Colón, tener esa experiencia,
1: sí,
0: y ¿no? empezar a vislumbrar algo de lo que, porque ahí también hay un espíritu, o sea,
1: hay una magia,
0: claro,
1: desde el momento que entras ahí es pura magia.
0: Exactamente.
1: Inclusive digamos, no únicamente verlo, sino estar ahí, parece que estuvieras en presencia de, no sé,
0: claro,
1: de una espiritualidad.
0: Claro, sí. En los teatros normalmente tienen esa magia, ¿no? Pero aparte de eso, si hablamos del Colón, sabemos que por ahí ha pasado gente de primer nivel,
1: sí.
0: Y ha sido por muchos años, no sé ahora, pero en algún momento leí que por muchos años el Teatro Colón, nuestro Teatro Colón, fue uno de los mejores del mundo.
1: Estaba considerado uno de los tres mejores del mundo.
0: Exactamente, así que, sí. Bueno, han pasado
1: artistas,
0: gente
1: monumentales.
0: Y siempre la persona que puede escribir algunos versos, algunos poemas, Yo considero que siempre son personas espirituales que se pueden mirar hacia adentro, descubrirse hacia adentro.
1: Exacto, como te comentaba, eso me permitió a mí descubrirme, conocerme un poco más y llevar a otro escalón, digamos, lo que yo sentía dentro de mí. Como vos decís, de pronto vas descubriendo muchas cosas que uno no tiene ni idea, ¿cierto? Y escribir de pronto te permite tantas cosas hermosas, porque ni yo de pronto sabía que había tantas cosas guardadas. Y después, bueno, vas cotidianamente tomando un café, caminando por la calle, viendo una mujer, ¿cierto? Se te despiertan frases, versos, y después se arma una poesía, un poema, un cuento. Claro. He hecho unos 5 o 6 cuentos que me gustaron mucho y de pronto, bueno, tampoco lo sabía que podía escribirlo.
0: Claro. Y en todo esto también, ¿tuviste alguna influencia de parte de tus padres?
1: No.
0: ¿Ellos tenían alguna vocación así o eso te surgió después a vos?
1: Me surgió solo. Porque ni en la parte...
0: Ni abuelo, nada.
1: En la parte familiar ningún artista, digamos.
0: Claro.
1: Tampoco me considero artista, ¿sí?
0: Claro, no.
1: Pero no, nadie tenía vocación así por las letras o por el canto, porque me encantaba cantar. Yo agarraba un palo de escoba y me ponía a cantar y me creía, qué sé yo.
0: Claro, Sandro, en ese tiempo.
1: Sí, Sandro o Leonardo Fabio, digamos.
0: Claro. Sí. Vamos a escuchar en un momento más uno de los poemas grabados que define el perfil de Tita Merelo.
1: Así es.
0: Ya lo hemos puesto en algún momento acá, pero ahí se lo voy a pasar el control a Marcelito Quiroga para que él lo pueda poner en algún momento más. Y bueno, aprovechando que estás vos aquí, que nos contés un poquito cómo surge eso de con Tita Merelo, porque podrías haber hecho a un montón de personajes, ¿no?
1: Con Tita me llamó la atención su característica de una mujer tan fuerte. Tenía una personalidad muy avasalladora.
0: Claro.
1: Y la que más le gustaba el tema ese era mi hermana, que vive en Buenos Aires. Y me decía constantemente, ¿cuándo vas a escribir algo sobre Tita? Escribí algo sobre Tita. Y me puse a estudiar un poco más de lo que ya sabía. Y bueno, salió algo muy bonito, ¿cierto? Pintándola un poco como era ella.
0: No sé si lo tenemos ya. Bueno, lo vamos a escuchar y lo vamos a compartir con la audiencia. Esta tarde está con nosotros aquí Valentín Rivera, poeta sanrafalino, que ha venido a visitarnos acá a los micrófonos de la radio, y nosotros lo queremos compartir con ustedes todas estas historias hermosas que tenemos aquí en nuestro querido San Rafael.
2: Hoy les traigo una historia llamada Se dice de mí. No empieza con aplausos, empieza con hambre. Con patio compartido, con ropa colgada que gotea, con una chica que todavía no sabía leer, pero ya entendía demasiado. No es la historia de una estrella, es la historia de cómo alguien se vuelve una, de cómo se arma una mujer, cuando la vida no le da nada servido, y aún así decide quedarse y dice así. En el conventillo de San Telmo nadie nacía suave. Se nacía con ruido, con hambre, con calle. Laura no era Tita todavía. Era apenas una chica que miraba más de lo que hablaba. Como si ya supiera que la vida no venía a explicarse. El patio olía ropa húmeda, sopa rala, historias rotas. Y entre todo eso, ella aprendía a resistir. A veces se quedaba mirando la puerta, como si alguien fuera a volver. Pero en el conventillo las despedidas no hacían ruido y nadie explicaba nada. No sabía leer, pero sabía entender. Entender cuándo callar, cuándo apretar los dientes, cuándo hacerse fuerte aunque no tuviera edad para eso. El mundo no la estaba esperando y ella lo sabía. Por eso, cuando apareció ese hombre, no fue un príncipe ni un salvador, fue otra cosa. Alguien que le dijo su nombre y después le enseñó a leerlo. Alguien que tenía otra vida, otro lugar donde volver. Pero cuando estaba con ella, se quedaba. Él le tomaba la mano como quien enseña, pero se quedaba un segundo más. Y en ese segundo pasaba todo lo que no podían decir. Y en esas tardes robadas, entre letras torpes y silencios largos, Laura empezó a armarse.

Un amor limpio, ni fácil, ni eterno, pero fue verdadero. De esos que no se cuentan, pero te cambian. Y cuando él faltó, ella no hizo escándalo. Pero algo en su mirada se volvió más firme, más duro, más de ella. Ahí empezó Tita. No en el escenario, no en el aplauso. Ahí, cuando entendió que estaba sola. Y aún así podía. Después vino la voz. Esa voz áspera, medio rota, que no pedía permiso. Y la gente habló. Siempre habla. Se dice de mí que soy difícil, que tengo carácter, que no me dejo. Y sí, pero nadie dice que aprendí a leer tarde porque antes estaba ocupada sobre.

vida te enseña así. Ya no necesitas que te entiendan. Solo necesitas no olvidarte quién sos. Y ella no se olvidó nunca, porque algunas mujeres no nacen

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5: Bueno, ahí estamos escuchando la tanda y también escuchábamos el poema sobre Tita Merelo y después, por supuesto, en la voz de Tita Merelo expresando su personalidad en tiempo de milonga, ¿no? Bueno, estamos aquí con Valentín Rivera en esta tarde compartiendo este tiempo de radio con gente de la ciudad. Gracias a Patricia, a Víctor, que se han comunicado con nosotros, a Ariel. Ariel, pasame tus últimos tres, así te anoto. María con el 360, Carlos con el 604, María también con el 141, Belén con el 080, Nélida con el 817, Teresa con el 328 y Eva con el 218. Les digo para que ustedes sepan que, bueno, los estoy anotando aquí para que después participen del sorteo. Raquel también está allí compartiendo con nosotros y los bombones los podés retirar en la mesa de entrada de 8 a 13. No hace falta subir las escaleras de la radio, ¿eh? Está ahí en planta baja, está la mesa de entrada de LV4, está la señora Gabriela, quien te va a hacer la entrega del premio, ¿eh? Bueno, Nélida también, que se comunicó con nosotros. Dos Nélidas tenemos aquí. Gracias por estar ahí y por ser parte de este momento. Susana González también. Buenas noches, don Carlos, qué hermoso el poema de Tita. Por favor, ¿podría repetir el nombre del autor? Bueno, lo tenemos aquí con nosotros, el autor Valentín Rivera. Así que, si estás escuchando el programa, estamos charlando con él acerca de todas estas cosas. Ariel también, bueno, nos manda sus últimos tres. Gracias, Ariel, por estar en la sintonía. Gracias a todos por estar en la sintonía. Y recuerde que entre todos hacemos esto que es Tiempos de Radio con Gente de la Ciudad. Alicia también se comunica con nosotros. Dice, hola, señor Carlos, quiero participar por los premios. Soy Alicia con el 555. Bien, Alicia, estás participando. Me gusta eso, que quiero participar, porque el que quiere participar, el que quiere, siempre algo va a conseguir, ¿eh? No es como aquel que participa por participar, a ver qué puede llegar a pasar, ¿no? Yo quiero participar porque sé que algo va a pasar. Bueno, nos dicen aquí que están tomando unos ricos mates y nos mandan una foto ahí con el... Bueno, estamos con Luis Rivera, Luis Valentín Rivera, poeta de San Rafael, con quien estamos conversando, hablando de sus historias y de todo lo que él ha podido vivir y está viviendo todavía, con esto de escribir poemas y ser un escritor, ¿no? Salir desde adentro todo lo que muchas veces son sentimientos, emociones, cosas que nos pasan y que muchos no lo pueden, lamentablemente, expresar. Siempre un escritor que se pone a escribir, y psicológicamente muchas veces dicen que hay que
6: escribir
5: cuando uno se pone, está mal, con situaciones difíciles, hay que escribir. Bueno, ¿y cómo llevamos todo este talento, este don?
6: Lo llevamos demasiado bien, demasiado bien, natural, digamos.
5: Claro.
6: Porque uno lo valora desde el punto donde dice, bueno, ¿por qué a mí? Y como decís vos, no todos tenemos el talento de expresarlo, quizás en palabras, pero sí en otro aspecto,
5: ¿cierto? Lamentablemente, digo yo, porque si los seres humanos pudiéramos expresar más nuestras emociones, tendríamos un mundo diferente.
6: Y sí,
5: porque cuánta gente que quiere decir te amo, te quiero, te necesito, te respeto, soy una buena persona, y muchas veces no lo dice porque no sabe cómo exteriorizarlo, le da vergüenza, no sabe cómo expresarlo.
6: Pasa por la vergüenza, y la vergüenza a veces de sentir.
5: Claro, exactamente.
6: Muchas veces uno mismo se cuestiona, a veces, a mí me ha pasado inclusive, de sentir cosas y bueno, a veces como que de pronto me bloqueo en el sentir, de decir qué es lo que estoy sintiendo. Y bueno, me ayuda mucho el tema de escribir y ahí vuelco todas las emociones. Es un lindo campo para explorar para todo el mundo puede escribir. Pasa que hay que dedicarle un tiempo y ponerle amor. Si uno no le pone amor, como le pone amor a la radio, o qué sé yo, el que hace un café no le pone amor, o el que lustra un zapato, todo lleva amor.
5: Una comida con amor siempre
6: sabe
5: más rica, ¿no?
6: Exacto.
5: Exactamente.
6: Entonces, pasa por ahí, yo creo.
5: Claro.
6: Pasa de ponerle un poquito más de amor a las cosas, y es una práctica que hay que implementar en todas las áreas.
5: Claro.
6: Y a veces, bueno, no se nos da porque no es natural que digamos que nos enseñen de esa manera.
5: Claro. Hola Carlos, buenas noches, muy lindo el programa, dice, qué lindo el poema, a ti, te felicitaciones a Valentín, quiero participar.
6: Gracias.
5: Con los bombones, nos dice Mónica del 718. Bueno, gracias Mónica por estar ahí, y vamos a poner algunos poemas más de Valentín, porque él tiene también algunos poemas hacia el amor, me está
6: comentando. Sí, mayormente le escribo mucho al amor.
5: Y bueno, eso es importante. Mónica también, otra Mónica, nos dice, don Carlos, yo lo estoy escuchando, me gusta mucho lo que están diciendo y lo que están compartiendo allí. Maru también está participando con el 176, y bueno, la gente que se va sumando y compartiendo con nosotros. Hoy, día de escritores, poetas, y en este caso tenemos aquí a Valentín Rivera, quien es poeta y escritor, y estamos escuchando algunos de sus poemas, algunos de sus escritos, pero bueno, principalmente saber cómo es la vida de un escritor, cómo es la vida de un poeta. Normalmente los poetas por ahí no son comunes como otras personas. Vos me decías que muchas veces por las noches te despertás con una musa inspiradora ahí que tenés que levantarte y escribir.
6: Sí, yo pienso que más viene por un ejercicio que uno hace todos los días, ¿cierto?
5: Uh-huh.
6: Muchas veces te comentaba, me agarra dormido y se me empiezan a formar frases, versos, y hasta inclusive una vez se me bajó un poema casi entero. Y me tengo que levantar en el momento porque después se me va, se me escapa. Y bueno, pero es un ejercicio más que todo. Cuando uno se acostumbra es como cuando Messi se queda 2 horas pateando tiro libre.
5: Claro.
6: Y después lo hace de taquito.
5: Claro. ¿Cierto?
6: Lo hace natural.
5: Claro, sí.
6: Pero la vida del escritor es como la vida de cualquiera. Lo único que cambia es que por ahí estás haciendo algo, estás haciendo la comida y tenés que interrumpir la comida para ponerte a escribir.
5: Claro. Bueno, eso es lo que hace diferente a la persona. Claro.
6: Por ahí estoy manejando, ¿cierto?
5: Claro.
6: Me tengo que orillar, me ha pasado en la ruta.
5: Claro.
6: Y quedarme 20 minutos escribiendo.
5: Claro.
6: Porque en ese momento estaba escuchando un tema musical, se me vino otra cosa a la cabeza y bueno, y ahí se formó algo. Entonces tengo que... Esa es la variante.
5: Y ¿no? Lo que está viniendo es algo nuevo para ir completando lo que te define como poeta, ¿no? Nuevas escrituras, nuevos pensamientos.
6: Sí, siempre va apareciendo algo. Por ahí siempre se me asoma un interrogante. ¿Qué voy a escribir mañana? Y no sé qué voy a escribir mañana. Y si voy a seguir escribiendo.
5: Claro.
6: Porque he escrito sobre tantos temas, tanta poesía, yo te he dicho, más de 700 poesías. ¿Qué voy a decir? ¿Cuándo
5: se termina, se agota.
6: Se termina esto, se agota. Y no, siempre sale uno nuevo. Siempre sale uno nuevo. Y de pronto, bueno, recién te comentaba ese poema que te pasé, que ese detalla fielmente lo que le pasa realmente a una persona que escribe.
5: Uh-huh.
6: ¿Cierto? Y bueno, ojalá que me dure muchos años más, porque es un placer poder volcar todas las emociones en una poesía.
5: ¿Y has escrito libros?
6: Mira, tenía un libro preparado ya, ¿cierto?, hace 2 años, ya listo para imprenta, y tuve una desgracia que digo, bueno, todo por algo será. Ya tenía hecho el tema con la imprenta, pactado el precio, todo, bueno. Y me metí una aplicación para un descuento de jubilado, que no me acuerdo de qué era, que te decía que tenía problemas con la memoria.
5: Claro.
6: Bueno, hago clic y resulta que me entraron al teléfono, me los hackearon, no sé de qué manera, y me vaciaron la cuenta, toda la plata que tenía ahorrada, la jubilación, el aguinaldo,
5: todo.
6: Me dejaron en cero, ¿viste? Y la bronca me duró, qué sé yo, 1 hora. Y después digo, bueno, ya está. Y no se puede hacer nada. Y realmente, bueno, duele, pero después no se me... Digo, bueno, en algún momento tendré ganas de volver a intentarlo.
5: Claro.
6: Y por eso lo plasmo más que todo...
5: En la voz y en el grabado.
6: En el grabado de los videos para que en algún lado quede.
5: Locutás los poemas y los musicalizás. Exacto. Todo es un trabajo que haces vos.
6: Claro, la música la hago yo también.
5: Uh-huh.
6: Tengo algo de oído musical y bueno, bastante criterio. Y de pronto le voy buscando según el poema que sea, la música que a mí me parece que si puede ir un acordeón, un bandoneón, un violín gitano, una guitarra eléctrica.
5: Bueno, ahí le hemos pasado a nuestro musicalizador, operador en este día, un operador de lujo que tenemos hoy con Marcelito Quiroga.
6: Ahí le manda saludos a Pablo.
5: Pablo, te manda saludos, dice que juegan al fútbol juntos. ¿Juega usted Marcelo Quiroga también al fútbol? Pero qué bien.
6: Dice que es una maravilla.
5: Está en estado, ¿eh?
6: Sí, sí.
5: En ¿usted estado... también juega o no?
7: Juega.
6: Estado crítico.
5: Bueno, vamos a escuchar este tema, Fumando Espero.
6: Fumando Espero.
5: Lindo poema. ¿Hace cuánto así que hiciste este poema?
6: Y ese hace cerca de 6-7 meses.
5: Ah, muy bien. Bueno, vamos a escucharlo entonces, ahí Marcelito Quiroga poniendo al aire, compartiendo con la audiencia de la radio.
8: Hay noches que no son noches. Son excusas para quedarse un rato más, para no volver a casa, para ver si el destino se equivoca y te trae de la mano. Esta historia pasa ahí, entre una mesa fría, un café olvidado y un tipo que fuma como si en cada pitada pudiera acercarte un poco más. No es la primera vez que espera. pero sí la primera que entiende por qué. Porque cuando el amor se mete en la rutina de un hombre, ya no hay reloj que alcance ni humo que disimule lo que duele. Y así empieza, sin certezas, sin promesas, solo con una silla vacía y un nombre que insiste. Fumo, porque la noche no se pasa sola, porque el reloj se hace distraído y la ciudad sigue girando como si no supiera que yo estoy acá, esperándote. El humo sube lento, igual que tu recuerdo, y se me enreda en la cara, como tus ganas cuando decías que no miro la puerta. Cada vez que alguien entra, como un tonto elegante que todavía cree en milagros de madrugada. Buenos Aires se estira en la vereda con sus luces cansadas y su ruido de siempre. Pero hoy todo suena distinto. Hoy falta algo, o mejor dicho, faltas vos. Y no es la primera vez que te espero, pero sí la primera que entiendo lo que me pasa. Porque esto no es capricho, ni costumbre, ni esas ganas pasajeras que se olvidan con otro trago. Esto es otra cosa, es tu forma de quedarte. Aunque no estés, de hablarme en el silencio, de hacerme compañía sin dar explicaciones. Fumo y te imagino llegando, con esa manera tuya de hacer que todo valga la pena. Te saco la campera, te miro sin apuro y dejo que el mundo espere afuera. Pero no, la puerta sigue siendo puerta y la noche sigue siendo noche. Entonces doy otra pitada como si el humo supiera cómo traerte. Y sonrío, porque aunque no vengas, aunque nunca llegues, ya es tarde. Porque en esta espera ya te hiciste lugar. Y hay cosas, maldita sea,

0: Bueno, estábamos escuchando a Valentín Rivera y este hermoso poema Fumando Espero. Ahí una oyente nos estaba llamando, Lidia Giglio. Ya le voy a pasar el teléfono, te voy a pasar el teléfono a vos de nuestro invitado en este día, Valentín. Bueno, charlando así de todo esto, exponiendo como si tuviéramos café por medio. Tendríamos que tener un cafecito.
1: Sí, tendría que estar el cafecito.
0: Claro, tendríamos que haber. Bueno, cuando terminemos acá podemos tomar un cafecito. Pero, ¿cómo nace todo esto después? Porque vos me dijiste que pasaron un tiempo, ¿no? De todos aquellos primeros años, pero después pasó un tiempo. Te dedicaste a trabajar, ¿no es cierto? Y bueno, para esto hay que tener un tiempo.
1: Exacto, la familia, los hijos, todo eso te lleva tiempo.
0: Claro.
1: Y te quita tiempo para vos.
0: Para pensar, ¿verdad?
1: Para vos, claro. O sea, en todos los sentidos. Uh-huh. O sea, porque uno cuando empieza a formar una familia...
0: Claro, hay que laburar y no queda otra.
1: Le dedica la vida a la familia, ¿cierto?
0: Claro.
1: Y bueno, y ya cuando, ya de grande, bueno, que los hijos están grandes y que uno tiene más tiempo, y entonces empieza a pensar un poco en uno y a ver qué te gusta hacer.
0: Claro.
1: Es como descubrir, a ver, lo que te gustaba de chico o de adolescente o de joven, lo descubrís o lo potenciás cuando ya estás grande, digamos.
0: Claro. Bueno, queremos comentar a la audiencia que mañana, desde ya, por supuesto, está invitado Valentín para que puedas compartir en la Plaza San Martín a las 11:30 de la mañana. Va a haber un acto protocolar de lo que es celebrando el Día del Escritor, ¿no? Bueno, todo esto está relacionado con el nacimiento de Leopoldo Lugones, que es el 13 de junio. Entonces, va a estar allí gente del municipio, autoridades, y va a estar también Lucía Landete, que es la presidenta de SADE, la Sociedad Argentina de Escritores. Y luego, el día sábado, en el Jockey Club, a partir de las 21:30 horas, va a haber una cena de encuentro con bueno, todos los escritores que vayan a ir allí. Esto es una cena con plato con entrada, después un plato principal, postre y una bebida sin alcohol. Lucía pide que todos aquellos que vayan a estar allí lleven un libro, ya sea usado propio o de terceros, para compartirlo allí. Y tenemos la idea de nuestro señor director, Nicolás Zapata, de transmitir esta cena al aire para que todos aquellos que lean,
1: qué bueno,
0: ¿no es cierto?, todos aquellos que estén leyendo sus poemas, se escuchen a través de la radio, porque en este momento hay mucha gente que está escuchando la radio, nos está escuchando a nosotros, escucha a Eduardo, escucha a todos los que están aquí locutando, ¿no?, en la radio, y es una manera de expandir un poco más esto que es la literatura, ¿no?, de impulsar a otros. Sabes que hemos tenido unos encuentros aquí que hemos sacado también al aire,
1: sí,
0: y me ha gustado mucho que gente joven,
1: hay mucha gente joven,
0: sí, gente joven, gente sumándose a los poemas, a la escritura, la poesía y todo eso. Yo creo que la persona que va por ese camino tiene, por eso que te decía, yo veo que es como que son diferentes a los demás. No son mejores, no estamos hablando de que son mejores, no, son peores. Simplemente diferentes porque están el poeta, el que canta una canción, el que hace cosas así, culturales, está observando. Observa cosas que otra gente pasa y no,
1: permanentemente.
0: Claro, no se da cuenta. ¿No?
1: Permanentemente.
0: ¿Entendés? Entonces, el escritor, el autor, el cantante, está observando siempre alrededor las cosas que van pasando y de su propia vida también sus experiencias, las vuelcan a través de una canción, en este caso, bueno, como lo haces vos, a través de la poesía o un poema, lo que sea. Así que están todos cordialmente invitados para que, bueno, de esta manera también, cuando compartan algo allí, se pueda estar difundiendo a través de la radio y poniendo en valor, ¿no es cierto?, la
1: escritura. Y es una muy buena iniciativa.
0: Exactamente.
1: Porque hay mucha gente joven que tiene la inquietud de escribir, y por ahí mucha gente que se comunica a través de las redes y dice, ¿cómo puedo hacer? ¿Cómo hago esto? Digo, ¿qué idea tenés? ¿Qué escribiste? Pasámelo, nos juntamos a tomar algo, tomarme el tiempo de compartir con esa persona y decir, bueno, a ver. Y de ahí encontrarle la vuelta, enseñarle cómo es el... Porque es un aprendizaje lento.
0: Claro, de a poco, claro.
1: De a poco.
0: Sí.
1: Pero, digo, vos tenés que empezar a escribir desde adentro. No con la mente. El mejor poema se escribe con el alma.
0: Claro.
1: La mente le da la forma. Pero si no tenés esa esencia en el alma, en el corazón, poética, es muy difícil. Vos le podés dar mucha, presentación a través de la mente, pero va sin contenido. Claro. Yo he escrito muchas cosas sin contenido, y ahí me di cuenta.
0: Claro. Sí, porque lo que no se haga almáticamente, visceralmente, digamos,
1: exacto,
0: no le va a llegar a la gente.
1: No le va a llegar.
0: Por más que lo hagan muy bonito.
1: Exacto, y adornadito y todo.
0: Exactamente, sí. Y lo mismo que un libro o una canción, yo siempre digo, un disco. Bueno, charlábamos recién que vos podés tener los mejores músicos, pero si la canción no es la correcta y no está
1: no llega.
0: Claro, no llega, no pega, y bueno, y eso no trae éxito, ¿no? Entonces es importante. Bueno, con esto también de la IA, de la inteligencia artificial, sí, se están haciendo muchas cosas.
1: Pero ayuda mucho.
0: Claro.
1: Bien usada ayuda mucho.
0: Ayuda mucho y enriquece también, sí, bueno, esto que estamos hablando nosotros, lo que haces vos, las canciones. La inteligencia artificial nunca va a tener lo que estamos hablando nosotros.
1: Exacto, no tiene alma.
0: El alma, claro, exactamente.
1: Yo, por ejemplo, le puedo pedir que me busque todo lo que es referido a Tita Merelo, que claro, yo no conozco.
0: Claro.
1: Y te lo saca en 5 minutos.
0: En 5 minutos, exactamente.
1: ¿Cierto? Cuando yo me llevaría quizá meses.
0: Claro. Y para encontrarlo.
1: Exacto, y agiliza claro, mucho. Entonces, cuando vos la usás de una manera apropiada, bueno, sirve mucho.
0: Claro, exactamente.
1: Ya para lo otro no sirve porque no tiene el sentimiento.
0: Claro, no tiene la emoción ni la autoría que verdaderamente.
1: Pero
0: puede
1: como
0: tener.
1: Vamos, en algún momento lo van a tener.
0: Y sí. No sé si se irá a poder lograr o si nosotros lo iremos a ver, pero estamos frente a un desafío muy grande, tecnológico, sí, y todo, sí, eso, y es tremendo, ¿no? Vamos a ir a un tema musical y ya regresamos nuevamente. Vamos al boletín informativo después de este tema y regresamos después de la hora 20 con el invitado que tenemos hoy día, el poeta Valentín Rivera.

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1: Las 8 de la noche en la República Argentina. El gobierno celebra la baja de la inflación en mayo. Adelante, Liliana Arias.
2: Vamos, Toto, fue la expresión que volvió a utilizar el presidente Javier Milei por redes sociales para celebrar la baja en el índice de inflación. Asimismo, y tras elogiar la gestión del ministro de Economía, Luis Caputo, el presidente Milei recordó por redes sociales que la inflación al consumidor fue del 2,1%, mientras que la núcleo logró quebrar el 2%, cayendo así al 1,9%.
1: Previamente, el ministro de Economía destacó que el rubro calzado y el textil subieron el 0,3% y que la canasta básica alimentaria registró un incremento del 2,4%. ARCA reglamentó la reforma laboral. La Agencia de Recaudación y Control Aduanero puso en marcha el régimen que permite a los empleadores registrar a empleados que tuvieron en negro sin tener penalidad. El plazo para adherir vence el 28 de noviembre y también condona hasta el 90% de las deudas de aportes patronales. Congreso Ganadero en Rosario. La Bolsa de Comercio fue sede este jueves del Congreso Ganadero número 13, uno de los encuentros técnicos más relevantes para la cadena cárnica. Tomás Laius, presidente de este congreso, aseveró.
3: Yo escucho muchos informes, digamos, a nivel internacional, y bueno, este sostenimiento de los precios se va a mantener, que eso realmente es interesante. Hay aperturas de mercados internacionales, recién estuvo hablando Manuel Chape, digamos, del Ministerio de la Nación, se están negociando nuevas aperturas, así que realmente la perspectiva ganadera realmente es interesante, porque bueno, se ha valorizado en el mundo lo que es la proteína animal. Así que en ese aspecto realmente hoy nos vemos beneficiados como esto, como país, como provincia también, ¿no es cierto? Desarrollar un poquito nuestros campos y la provincia en general.
1: El tránsito con Ernesto Arriaga.
4: Ya cerró el paso Zamorén Villa La Angostura, Chile, y el Pino Achado está cerrado teniendo en cuenta la nevada al oeste de Neuquén. El paso Jama cierra a las 23 y el Cristo Redentor cierra a las 21 horas de Mendoza a Chile.
1: Hay una alerta amarillo en Chubut y Santa Cruz por fuertes vientos del oeste, con ráfagas que podrían superar los 100 kilómetros por hora. En Zapala, donde nos escuchás por AM710, la temperatura es de 7 grados y el cielo está algo nublado. Aquí en Buenos Aires, buen tiempo para el viernes, máxima de 17 grados. Ahora tenemos 13 grados 8, humedad 87%, cielo despejado.
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5 minutos sobre la hora 20 en la República Argentina. Esto es LB4 Radio Nacional San Rafael. 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También a través de frecuencia modulada estéreo 97.3 y en amplitud modulada AM620. Bueno, estamos en esta tarde compartiendo con cada uno de ustedes. Hola Carlos, buenas tardes, queremos participar por los bombones. Yo acá haciendo pan casero y tartas dulces, dice. Soy Maru, bellos poemas, mis últimos 176. Bueno Maru, ahí estás participando con tus últimos 176. Bueno, a ver, ¿quién más se va a comunicar en este momento? Porque ya entramos en los últimos 60 minutos y vamos a aprovechar que tenemos al poeta aquí para que nos ayude a hacer el sorteo también. Marcelo también se comunica con nosotros y se me cantó el tema, el poema a Tita y el tema de Tita. Felicitaciones. Bueno, muy bien, muy bien. La gente que se empieza a sumar allí al 37 97 97. Estela también dice: hola, buenas noches Carlos, muy lindo tu programa, quiero participar por los bombones. Estela 609. Bueno Estela, gracias, estás ahí. Viviana también está participando. Nancy Graciela también se suma en este día a participar. Recién llegó a trabajar, dice, así que ella trabaja, recién está entrando, algunos están saliendo y otros están entrando a los trabajos, y esto es muy bueno, hermoso programa, dice. Bueno, muy bien, muchas gracias por estar allí, prendidito a la sintonía de la 97.3. Susana Cerda también nos hace saber: hola, buenas tardes, don Carlos, quiero participar por los bombones para compartirlos con mi familia, porque hoy es mi cumple. Bueno, Susana, te felicitamos por tu cumpleaños, que la pases muy lindo, y en compañía de sus afectos, que puedas disfrutar, y seguramente habrás disfrutado ya las horas que van de este día, con gente que te ha venido a visitar, gente que te quiere.

0: San Rafael. Quien te habla, Carlos Salati, hoy en los controles de la radio, musicalizando el programa, un amigo también de todos ustedes, Marcelito Quiroga, y junto a él también estamos compartiendo aquí con Eduardo López, quien sigue, después que terminemos nuestro programa, sigue él con su programa habitual de la tarde-noche. Bueno, ya la gente... Ayer me decía una persona acerca de las constelaciones, estas luces que se habían visto. La verdad que yo no las pude ver, porque en el momento que me avisaron que esto estaba allí en el cielo, nosotros estábamos haciendo el programa acá y no podíamos salir. No sé para qué lado, si al norte, al sur, al este o al oeste, dónde se vieron estas constelaciones. Lo que sí, una de las oyentes nos compartió y nos dijo para dónde estaban estos planetas manifestándose, brillando como nunca antes. Rafael también dice, bueno, que está con el 772, Rafa está participando. Y cuéntenos, ¿qué está haciendo usted en este momento? Muy lindo el programa, dice. Bueno, muchas gracias. Juana Orozco también dice, me gustaría ganarme los bombones. Estoy trabajando, dice, y no alcancé a escuchar dónde será el evento de escritores. Me interesa. Mañana hay un acto protocolar en la Plaza San Martín a partir de las 11:30, Juana. Y la cena de los escritores se va a hacer el día sábado a las 21 horas en el Jockey Club San Rafael, allí en Belgrano, calle Belgrano, al 330, media cuadra, pasando la municipalidad de San Rafael, para que se ubiquen mejor. Bueno, Juana nos manda este mensaje. Raquel también nos dice, hola, buenas noches, Carlos, estoy escuchando el programa y quería que me gustaría ganar, ya que mañana es mi cumple. Mañana está cumpliendo el año, Raquel. Bueno, Raquel, mirá, y si esta noche te toca a vos, ¿qué hacemos? Como decía el gran animador, y si esta semana le toca a usted, bueno, hoy puede ser que te ganen los bombones. Todo eso depende de lo que el cielo diga, ¿eh? Bueno, acá, gracias Raquel por estar ahí comunicándote con nosotros. Juana, bueno, nos agradece por el mensaje. Están todos cordialmente invitados al acto de mañana. Sería bueno que mucha gente pudiera acompañar, especialmente los que están ligados a la escritura, como hablábamos recién, darse cita allí. Y bueno, este evento del día sábado se va a transmitir por LB4 en directo, para que mucha gente que está en sus casas, a la distancia quizás, puedan escuchar a todos aquellos que se van a expresar, van a compartir sus escrituras, sus poemas, sus poesías, algunos párrafos de sus libros. Vamos a estar ahí compartiendo. Raquel, no me has mandado tus últimos tres para participar por los bombones, así que acá tenemos a Liliana también, que nos está llamando, nos está mandando su mensaje. Perdón. Juana Barroso también dice, hola, buenas noches, Juana con el 305. Bueno, muy bien, Juana, ahí estás participando. Todos los días sorteamos bombones.
1: ¡Qué lindo!
0: Para que la gente pueda endulzar la vida.
1: Es una forma linda.
0: Es una forma de endulzar la vida. Bueno, a ver, ¿qué más tenemos? Liliana García está también allí junto con nosotros participando del programa. Los escucho siempre, dice. Mis últimos tres son 806. Bueno, gracias, porque ahí estás, Liliana, participando y siendo parte del programa. Yo le digo a toda la gente, Valentín, a ver qué te parece a vos. Cuando la gente participa, envía su mensaje, no es que solamente envía el mensaje por unos bombones que se puede ganar, sino que está participando de lo que nosotros estamos haciendo.

0: Y en esto se produce una empatía, ¿no? Una sinergia que hace que la gente, bueno, esté a gusto, le guste la música, todo lo que se va dando, ¿no? Y lo que podemos expresar nosotros a través de lo que compartimos, ¿no?
1: Sí, lo importante es compartir esa vibración que se produce en el programa, porque, bueno, lo estoy sintiendo ahora, es decir, que tenés mucha empatía con la gente que está llamando, que la gente también se prende.
0: Sí, sí, por supuesto.
1: Y bueno, eso es lo que vale. Y con respecto al, como decís vos, al sorteo, hay que ponerle garra. Que se lo quieran ganar, ya es un punto a favor.
0: Claro, exactamente. Buenas noches, Carlito, muy bueno el programa como siempre. Me encantó lo que escribió el amigo sobre Tita Merelo. Los estoy escuchando mientras preparo ingredientes para el locro del día 20 de junio. Locro. Mis últimas tres son 902. Bueno, muy bien, Luisito. Luis, allí Padilla, no sé si lo ubicaba, Luis Padilla.
1: Lo sentí.
0: Bueno, él hace muy bien los locros. El 25 de mayo estuvimos comiendo un locrito de lo que se hace Luis, muy rico, y bueno, ahora para el 20 de junio está preparando otro también. Bueno, muy bien. Compartiendo con ustedes, junto al amigo Valentín, quien nos ha venido a visitar, poeta, autor, compositor, y bueno, vamos a ir al encuentro de la música. Ya regresamos nuevamente para seguir compartiendo con ustedes. Por favor, ahora aproveche este momento que tenemos de música y envíeme sus mensajes al 37 97 97. Esto es la radio. Suena así la música. Marcelito Quiroga en los controles de la radio.

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1: Pensé que era mucho. Pero sí. Bueno, ahí estábamos escuchando este tema musical. Por supuesto, allí dirigido a toda la querida audiencia de la radio en esta noche, tarde-noche ya. Está refrescando un poco, ¿no?
2: Está fresquito.
1: Creo que ha bajado un poco la temperatura. Estamos con Valentín Rivera, quien es escritor y poeta. De aquí de San Rafael, haciendo sus trabajos. Él está en YouTube, está en ¿qué otra plataforma más?
2: En Spotify
1: también. Sí, tenés tus poemas.
2: Sí, mis seguidores, mis poemas, ahí trato de plasmar todo lo que hago. Claro. A veces no tengo el tiempo de publicar todo, pero bueno, la mayoría está.
1: Bueno, Nelson nos dice muy lindo el programa. Si tenés algún tanguito de Coquito Ponce, dice gracias. Bueno, vamos a buscar algún tanguito de Coco Ponce. Siempre recordado Coquito Ponce, que nos dejó, lamentablemente, partió hace unos días atrás. Pero bueno, ha quedado su música, el recuerdo, su voz. Buenas noches, don Carlos, dice. Me gusta participar en el programa, me gusta cómo lo conduce y la música también es muy buena. Soy Julio, mi número es 990. Bueno, muy bien, gracias, Julio. Acá nos mandan unas felicitaciones, bueno, como decía vos, desde Colombia, un saludo especial para Valentín, dice. Bueno, muchas gracias por estar allí. Julio Pérez también, a ver qué nos dice Julito Pérez acá. Ah, nos va a mandar un mensaje de voz. Bueno, ya lo vamos a estar escuchando en un momento más. Norma dice también, quiero participar por los bombones. Y mañana, con la ayuda de Dios, estaremos en la Plaza San Martín. Bueno, están todos cordialmente invitados para participar. Va a ser un acto muy, muy lindo que se va a hacer allí en la Plaza San Martín a las 11:30 de la mañana. Ahí van a estar autoridades municipales y también, por supuesto, la presidenta de SADE, Sociedad Argentina de Escritores, y también escritores que van a estar allí presentes. Está invitado Valentín, para que puedas venir y compartir allí.
2: Va a ser una experiencia muy linda.
1: Va a ser conocer otra gente, experiencia, intercambiar, ¿no? Siempre es bueno eso, para que podamos ir compartiendo con toda la gente linda. Bueno, gracias, dice, por el muy lindo el programa, hermoso. Lo que están hablando, lo que están contando, bueno, a nosotros también nos gusta mucho. Bueno, hay un poema también que dice escribiéndote. Este es uno de los últimos poemas.
2: Uno de los últimos que describe, digamos, lo que vos me preguntabas, cómo es la vida del poeta.
1: Claro, bueno, Marcelito Quiroga lo tiene ahí, lo vamos a escuchar y lo compartimos con ustedes que están allí. Díganos a ver qué está haciendo en este momento. Si se está tomando unos mates, nos causa envidia,
2: Qué rico. Ya.
3: Anoche me quedé escribiendo. Pero no fue una de esas noches en las que uno simplemente junta palabras para llenar una hoja. No, esta vez fue distinto. Porque mientras escribía sobre vos, sentía que no eran solamente mis manos las que recorrían el papel. Escribían mis ojos, los mismos que ahora buscan tu rostro en cada recuerdo del día. Escribían mis labios, como si cada palabra quisiera acercarse un poco más a tu nombre. Escribí a mi piel, esa que todavía no te conoce y sin embargo ya te extraña. Escribí a mi respiración lenta y profunda, como quien intenta guardar para siempre algo que teme olvidar. Y escribí a mi corazón, ese traidor hermoso que cada vez que apareces late como si hubiera encontrado algo que llevaba años buscando. Porque anoche no escribí un poema, te escribí a vos, con todo lo que soy, con todo lo que fui y con todo lo que empiezo a imaginar cuando pienso en nosotros. Incluso intenté dormir un rato, cerrar los ojos, apagar el mundo, descansar. Pero fue inútil, porque mientras mi cuerpo buscaba silencio, mi mente seguía escribiéndote. Y cuando por fin logré quedarme dormido, mis sueños tomaron la posta, como si alguna parte de mí se negara a dejar de nombrarte. Escribí con mis dudas, con mis certezas, con mis miedos y también con esa esperanza nueva que llegó de tu mano. Esa que me hace creer que todavía existen personas capaces de cambiarle la temperatura al alma. Y entonces entendí algo, que cuando una persona empieza a importar de verdad, las manos ya no alcanzan, porque uno termina escribiendo con los ojos, con la boca, con la piel, con el latido, con los sueños, con la memoria y hasta con aquello que todavía no ocurrió. Por eso me quedé despierto toda la noche, porque mientras el mundo dormía, yo seguía escribiéndote. Y en cada palabra sentía que no estaba escribiendo sobre vos. Estaba escribiendo desde vos. Desde el lugar exacto donde ahora vivís dentro de mí. Y cuando amaneció, descubrí que no había pasado la noche escribiendo. Había pasado la noche sintiéndote. Y esa, amor, es una forma mucho más profunda de escribir.

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1: Bueno, estábamos escuchando el poema de Valentín Rivera en esta tarde-noche de la radio, jueves 11 de junio del año 2026. 88 años tiene la radio LB4. Y vaya a saber qué irá a pasar en los próximos años.
2: Los próximos 80.
1: En los próximos 80, ¿no? Por eso... Dice, ¿por qué pones 2026 si todos saben que es 2026? Sí, pero yo estoy anotando un libro que quedará en algún lugar por ahí. Capaz que lo tiran al fuego después que yo no esté más. O quizás lo van a guardar así. Bueno, mirá, esta gente compartió en esos años este hermoso programa, ¿no? Bueno, Vicente también nos manda un mensaje de audio, ya lo vamos a estar escuchando también. Tenemos un mensaje de Norma Did, también lo vamos a escuchar, a ver qué nos dice, está en el control. Marcelito Quiroga en esta tarde musicalizando y controlando todo para que todo se escuche perfectamente.
3: Hola, buenas noches. Qué lindo escucharte, Carlitos. Muy buenas noches, ¿cómo estás? Vos sabés que Mari me decía que te estaba escuchando hace unos días, la verdad... Recién llego a mi trabajo y bueno, la verdad me da mucha, pero mucha alegría que hayas vuelto a la radio y volverte a escuchar. Así que un placer enorme escucharte. Y bueno, te voy a seguir escuchando. Un poquito tarde te escucho, pero te voy a escuchar. Porque yo entro un poquito tarde, pero bueno, te voy a escuchar y Mari te está escuchando todos estos días. Así que bueno. Un saludo enorme, muchas bendiciones para vos, para tu familia. Y bueno, y saludo y bendiciones para toda la gente linda de que escucha la radio, la LB4 Radio San Rafael. Así que bueno, te mando un abrazo enorme, Carlitos. Muchas bendiciones, acá te estoy escuchando.
1: Bueno, muchas gracias. Saludamos a Mari también, que está ahí en la sintonía, prendiditas, las dos. A la 97.3. Y bueno, el WhatsApp de la radio abierto con el 2604-379797, tarde de radio, tarde de comunicar, de estar, de ser. 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

0: las noticias que nos informan de todas las cosas que van pasando en este mundo, ¿no? En este mundo alocado que nosotros tenemos. Y en un mundo alocado, Valentín, vos que tenés que estar tranquilo, ¿no? ¿Cómo se hace después de ver tantas malas noticias por allí? Lo que va pasando, lo que nos va sucediendo.
1: Y eso te baja un poco la perspectiva del mundo que uno vive, ¿cierto?
0: Claro.
1: Pero también te voy a ser honesto, trato de aislarme un poco
0: de las malas noticias.
1: De las malas noticias.
0: Exactamente. Sí, yo siempre le digo a la gente, hay que estar siempre al margen de las malas noticias, porque lamentablemente la mala noticia es la que vende, ¿no? Pero bueno, lo bueno se pierde en las tinieblas de lo malo, pero lo bueno va a perseverar siempre, y eso es muy importante que nosotros lo podamos tener en cuenta. Bueno, tenés visitas. Me comentabas que te relacionas con gente de otros países, de otros mundos.
1: Sí, insospechado, hace unos años insospechado, porque la ventaja es que tenemos hoy en día que podemos comunicarnos con Asia, Europa, gente de acá de Latinoamérica instantáneamente.
0: Claro.
1: Y bueno, gente que te escribe de México, Ucrania, España. Y bueno, tienen la amabilidad también de traducir ellos el idioma, porque
0: el mensaje, claro.
1: El mensaje, ¿cierto?
0: Sí, sí.
1: Y bueno, por ahí lo crítico son los horarios. Porque por ahí te llegan mensajes 3, 4 de la mañana, ¿viste? Y decís que yo tengo la buena costumbre de apartar el teléfono y dejarlo en otro lado.
0: Claro. Dicen porque que es bueno no tenerlo cerca,
1: no.
0: el teléfono,
1: sí.
0: ¿No?
1: Sí, una por la radiación y otra por la molestia. Es decir, si tenés un sueño medio liviano,
0: claro, ahí nomás te despertás.
1: Así que trato de alejarlo y decir, y bueno, el otro día se verá.
0: Claro.
1: Uh-huh. No se va a acabar el mundo.
0: Y ahí llegan mensajes de distintos lugares.
1: Y de pedido de que escriba sobre esto, sobre lo otro, como la señora recién que
0: las redes, sí, van proyectando tus poemas, bueno, las canciones, todo lo que se puede hacer o el ser humano puede hacer, subido a las redes, que es la tecnología de la cual estábamos hablando, se proyecta de una manera que nadie sabe a dónde puede estar llegando todo, ¿no?
1: No, es maravilloso, porque vos publicás algo y eso llega, pero instantáneamente, al mundo.
0: Claro. Me mandaba un mensaje Javier recién, nos está escuchando en Málaga, España.
1: Ajá,
0: bueno, en este momento en Málaga ya son casi las... son 5 horas de diferencia, casi las 12 de la noche.
1: Claro.
0: Y bueno, pero eres un sanrafarino que está trabajando allá y me hacía saber que está escuchando, ¿no? Así que, y bueno, te manda saludos también.
1: Bueno, muy amable.
0: Así que les enviamos un saludo a toda la gente que pueda estar escuchando en algún rincón, y también gente que nos está escuchando a través de la frecuencia modulada estéreo de la radio, a través de la amplitud modulada y a través del streaming, que hoy tenemos la posibilidad que la gente nos escuche y nos vea también.
1: Qué bueno eso.
0: Uh-huh. Así que, bueno, son cosas que adelanto que se van integrando, se van sumando a la radio, para que, bueno, la radio pueda ser lo que es hoy, LB4, la radio del pueblo, la radio de la gente. Y como decía recién, LB4 es calle, avenida, mañana, tarde, la programación de la radio, todo lo que se hace en la radio, las locuciones, los distintos operadores técnicos, la gente que hace que para que la radio esté al aire, los locutores que tienen distintos espacios en distintos horarios, hacen que esto sea la radio que la gente elige para estar informado, para recibir.
1: Bueno, como te comentaba recién, es como incorporarla a la familia.
0: Claro. Y bueno, lo importante es que la gente pueda también participar, como lo decíamos recién, que la gente pueda sumarse, pueda estar allí, porque al participar no solamente participa por unos bombones, sino que también su saludo, hay gente que envía bendiciones, hay gente que le gusta, te aprecia, aunque no te conoce a lo mejor físicamente, y uno quizás nunca lo va a conocer a ellos, porque podemos pasar por al lado, pero si no nos vemos nunca, ¿cómo hacemos para reconocer?
1: Sí, imposible.
0: La televisión es otra cosa. Sí. La radio tiene esa magia de que, bueno, vos hablas aquí y...
1: ¿Quién es?
0: Claro, por ahí yo entro en algún negocio y digo buenos días. Entonces hay gente que mira y me dicen, yo lo conozco a usted de algún lado. Puede ser, no me conocen a mí.
1: La voz.
0: Reconocen la voz, exactamente. Así que bueno, dice Antonio acá... Llegamos con los mensajes al 987, dice Carlito. Bueno, muy bueno el programa. Gracias, gracias por estar ahí. Saludos para Valentín también. Así que muchas gracias por estar participando, Antonio, en este día con el 987, tus últimos tres. A ver quién más está acá. Vanina también nos dice. A ver, ya se nos termina el tiempo, ¿eh? Vanina dice, buenas noches, Carlos, soy Vanina, quiero participar por los bombones. Mis últimos tres, 973. Bueno, Vanina, ahí estás anotada. Y ya vamos a hacer el sorteo en unos minutos más. Ya terminamos con el programa. Y no se me olvide que mañana a las 11:30 está el acto de los escritores a las 11:30 en la Plaza San Martín de nuestra ciudad, ¿eh? Están todos invitados para que puedan participar. Raquel también nos envió un mensaje, ya lo vamos a estar escuchando. Vamos a ir al encuentro de la música. Ya regresamos nuevamente, tema que se lo queremos dedicar a toda esta gente que se ha comunicado con nosotros en esta noche y que está disfrutando de la compañía de la radio. Bueno, ahí le dedicamos este tema para Nelson, pedido del recordado Coquito Ponce.

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0: Bueno, es la hora 8:20, 41 minutos en la República Argentina. Estamos con Eduardo López aquí. Eduardo, ¿variado la temperatura o no? Yo siento que está un poquito más fresco.
1: Un poquito más fresco, sí, sí, a medida que se aproxima la noche cada vez más, ¿no? 10 grados 4 décimos el registro de la hora 20, 69% la humedad. Viento noroeste, 12 kilómetros por hora, el cielo parcialmente nublado, la visibilidad alcanza los 20 kilómetros. Así que sí, se comienza a sentir cada vez más fresco y mañana, por la mañana viernes, como para terminar la semana, vamos a tener una mínima 3 grados, o sea que va a estar bien,
0: va a estar fresquito
1: la mañana, y una máxima de 18. Y si quiere un poquito más de frío, para el sábado le ponemos, mínima 4 para el sábado, pero atención con la máxima, 7. Así que el sábado, póngase la bolsita de agua.
0: Claro. A buscar la bolsa de agua caliente y leña, ¿no?
1: Sí, señor.
0: Sí. Bueno, hay que cuidarse nomás y poder disfrutar el frío. Y bueno, a este frío póngale el calor de la radio, de LB4 Radio Nacional San Rafael. Bueno, ahí estamos levantando un poquito el ritmo, a ver qué se escucha ahí, a ver. Quizás algunos se levantan allí y empiezan a mover, porque con esta temperatura hay que mover el esqueleto un poquito, porque si no, si se queda sentado mucho rato, se empiezan a enfriar los pies, las articulaciones. Así que con este ritmo, musicalizando Marcelito Quiroga, la tarde de la radio, ahí le ponemos ritmo a la noche.

Bueno, le estamos levantando el ritmo de la tarde-noche, ya cuando vamos acercándonos al final de nuestro programa en este día. Bueno, todos los que se han comunicado, Vicente, que está haciendo un asadito, nos manda una foto. Bueno, gracias por estar ahí. Chiche, que también se comunicó con nosotros, las buenas noches, dice, muy linda la música. Marcelito, muy linda la música, dice la gente. Vanina, también le gusta la música que estamos poniendo allí. Raquel, también está allí pegadita a la sintonía, disfrutando de la compañía de la radio y de la buena música también que tenemos en esta noche. José también se comunicó con nosotros y dice, Carlos, soy José y quiero participar por los bombones con mis últimos tres, que son 138. Bueno, muy bien, ahí estás participando, José. Ahí te anotamos para que seas parte del sorteo también, ¿eh? Grupo Recuerdo presente ahí. Luis también podrá hacer el tema, dice, de Álvaro Aranda, ¿Cómo te va, mi amor? Bueno, no conozco ese autor, no sé si Marcelito lo tendrá allí, Álvaro Aranda, y bueno, nos vamos a ir con ese tema, seguramente en unos momentos más. Antonio se comunicó también, Vicente, Norma se comunicó con nosotros también. ¿Qué dice Susana? A ver, Susana, nos entran los mensajes. A ver, acá estamos. El Cholo también envía un mensaje. Susana dice, hola Carlito, buenas noches. Para toda la gente de LB4 quiero comer los bombones. Dice, bueno, muy bien, muy bien. Ahí estamos, Susana, entonces. Ya estás anotada para participar del sorteo con el 757, ¿eh? Y bueno, y el 474, vamos a ver, 474. Bueno, muy bien. Gracias, buenas noches y bendiciones para todos. Bueno, muchas gracias por todas esas fotos y esas cosas que nos envían. Gracias por estar allí. Bueno, le vamos a dar 5 minutos. Aprovechando este ritmo que se ha levantado en esta tarde, le vamos a dar 5 minutos más y estamos en 47. A los 52, ahí hacemos el sorteo, a ver quién se gana los bombones de este día. Hasta ahora, hasta hoy, jueves, todas han sido ganadoras. No ha habido un hombre que haya ganado los bombones. Así que, a ver quién se gana los bombones en este día. Vamos al encuentro de la música. Ya regresamos nuevamente a través de Radio LB4 Nacional San Rafael.

20:52 minutos. Bueno, ya estamos haciendo el sorteo. Marta nos manda un mensaje y dice: quiero participar. Claro que sí, estás entrando con lo justo. Estela, hola, Carlos, me da resultado colocar un papel de servilleta húmedo delante de la tabla donde corta la cebolla. Estela de Ciudad. Bueno, muy bien. Eso lo había mandado al 842. Dice: quiero participar por los bombones. Soy Estela, con el 608. Bien, Estela. Bien, Estela ahí, con el 608. A ver quién más. Elisa también se comunicó con nosotros. Ya estás anotada, Elisa. Domingo también se comunicó con nosotros. Nelly Moyano, ¿qué nos dice acá? Hola, Carlos, muy linda música. Quiero participar por los bombones. Nelly con el 705. Bueno, Nelly, ahí con el 705 estás participando. Daniela también se suma. Buenas noches, soy Daniela con el 444, con el 404. Daniela, bueno, con el 404. ¿Y quién más? A ver, Gustavo Ureta. Hola, dice, tarde noche, yo quiero los bombones, Gustavo, con el 814. Gracias, Carlos, por la compañía, dice. Bueno, gracias, Gustavo, por estar ahí prendido a la sintonía de la radio. Permanece en la sintonía de la radio porque esto sigue, no para aquí. Ya toma la posta mi compañero Eduardo López en esta noche de día jueves. Así que a permanecer en la sintonía de la radio. 8:14, ahí estamos. Bueno, Oscar Ever también me manda un mensaje de voz. Bueno, estás participando también. Fermín también me manda un mensaje. Gracias, Fermín, por estar allí. Y bueno, les recuerdo que este próximo viernes 11:30 en la Plaza San Martín, el acto protocolar por el Día del Escritor. Y el sábado 13 a las 21 horas, cena en el Jockey Club. Transmisión en vivo de LB4, Radio Nacional San Rafael. El costo de la entrada es 35.000 pesos. Esto incluye una entrada, un plato principal, un postre y una bebida sin alcohol. La idea es, nos dice Lucía Landete, llevar un libro nuevo usado para obsequiar y también confirmar la asistencia al 2604-578122. 2604-578122. Bueno, y en esta noche, en la grilla está Domingo con el 406. Y es el ganador de los bombones de esta noche, con el 406 en la grilla del número 37. Ahí estás participando y ahí estás ganando. Un hombre que gana los bombones. Día jueves, en el cuarto día, un hombre se gana los bombones. Así que, bueno, felicitaciones. Y ya vemos, lo puede pasar Oscar por acá por la mesa de entrada de LB4. Así que, Domingo con el 406, en la grilla, el número 37, se ganó los bombones en este día. Así que, a celebrar y a disfrutar y a endulzarse. Y no comérselos todos porque hay que convidar o irlos comiendo de a poco para que no le vayan a caer mal, Así que, bueno, muchas gracias a todos. Gracias por estar ahí. Gracias a Daniela, a Gustavo, a Oscar, a Fermín, a Nelly, a Domingo, a Elisa, a Estela, a Marta. Bueno, son casi 50 personas que me llamaron. Susana, Cholo, Luis, Grupo Recuerdo, Silvia, Chiche, Ortiz, José, Vanina Ruiz. Bueno, todos los que llamaron, todos los que se sumaron. María, Julio Pérez que está haciendo chorizo, me dice, bueno, te encargo unos chorizos de esos tan lindos que haces vos, Julio. Buenas noches, dice don Carlos. Bueno, también acá mi amigo Julio se suma, Norma, y bueno, y todos los que llamaron, se comunicaron y estuvieron allí, Luisito Padilla también, Juana Barroso, Liliana García. Así, de esta manera, nos vamos. Que Dios los bendiga a todos, que tengan buenas noches, que puedan descansar, no se distraigan. Esta noche está muy fresca, mañana va a estar muy frío también. Y como nos anticipaba Eduardo López,
El sábado también va a estar bastante fresquito el día, así que una mínima de 4 y una máxima de 7 grados, así que a abrigarse bien y si es posible no salga, si es posible no salga. Ahora si tiene que ir a trabajar, a hacer cosas, bueno, hágalo. Me despido de ustedes, que Dios los bendiga, gracias Marcelito Quiroga por estar allí en la conducción de la radio, te agradezco muchísimo y que la bendición de Dios esté sobre todos. Chao, hasta mañana.

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1: Las 9 de la noche en la República Argentina. La inflación de mayo es la más baja en 8 meses. La palabra del director del Banco Central, Martín Bautier.
2: Salió ayer el dato de mayo, hoy a las 4 de la tarde, 2,1%. Es el número, es la variación mensual más baja de los últimos 8 meses. ¿No? Digo, eso es importante resaltarlo. Vale recordar que el proceso de desinflación venía dándose el año pasado, ¿no?, a un ritmo muy rápido. Hoy estuvo en el menor nivel en los últimos 8 meses. Lo mismo pasó con la inflación núcleo.
1: La Corte dejó firme la condena al ex titular de la Unión Industrial Argentina. Juan Carlos Lascurian está acusado por el desvío de fondos para la construcción de un acceso a yacimientos carboníferos Río Turbio. Los jueces Rosati, Rosenkrantz y Lorenzetti desestimaron los recursos presentados por la defensa. Se ordenó la restitución del dinero desviado más los intereses, una suma estimada en unos 50 millones de pesos a valor de 2015. Desbarataron una banda de narcotraficantes en Moreno. 3 hombres de entre 23 y 30 años fueron arrestados en la localidad de Francisco Álvarez, en el partido de Moreno, acusados de tenencia de estupefacientes con fines de comercialización. Se secuestró más de 100 gramos de cocaína y 40 de marihuana, listas para ser comercializadas, además de revólveres y municiones. El deporte y el mundial con Eladio Regui.
3: Se desgarró Nicolás Tagliafico. No estarían los 2 primeros partidos de la selección argentina. En tanto, el arquero Emiliano Dibu Martínez empezó a usar los guantes y comenzó a realizar los ejercicios correspondientes. Sería titular el martes próximo ante Argelia.
1: Ernesto Barriaga actualiza el tránsito.
4: Se normalizó la General Paz mano a Liniers, Richieri y a Puente La Noria, máximo 80 kilómetros por hora, al igual que la Municipio de Mayo, de Lepián y Perito Moreno, que tienen telepeaje. El puente Rosario Victoria, con muchos camiones que recibe para el puerto de Rosario. Y está ya cerrado el paso internacional Cristo Redentor de Mendoza a Chile.
1: En Resistencia, Chaco, donde nos escuchás por AM620, la temperatura es de 14 grados y cielo está cubierto con lluvia débil. En Buenos Aires el cielo está despejado, 13 grados la temperatura.
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